0: terminar. Vamos de inmediato con la lectura de los titulares. A no marearse por volver a la zona de copas.
1: Gustavo Churrapi, Charrubí, perdón.
0: Ve, ya está mareado ya, ya. Tras ganar a una problemada Universidad de Concepción, luego de 4 meses sin imponerse de local, Everton se ubica en el sector de privilegio de la tabla de la primera división. Partido entre Deportes Limache este sábado en Quillota asoma como un duelo bisagra para las pretensiones de ambos elencos.
2: Un 3-4-2-1.
0: Ya será, pues, si usted lo dice. Walter Riboneto se hizo el Larry.
1: Siempre declara lo mismo, siempre las frases, hay que patentarla, yo creo que el tipo se puede hacer riesgo, sí, patenta la frase.
0: No está, pero está, ¿ve? Consultado por la sorpresiva partida del volante colombiano Andrés Arroyo al Pachuca de México, no quiso entrar en detalles sobre el tema, limitándose a señalar que se trata de una gran oportunidad para el jugador de crecer en su carrera.
3: Y mira ahora, mira esa weá, hermano.
0: Pero claro, si los estonianos todavía están preguntando qué pasó con Arroyo, que no lo vimos poco y nada, en cierto modo, salvo en la presentación, y que tenía una característica, no usaba ni aros ni tenía tatuajes. En el intertanto, Colo Colo va por la compra de la totalidad del pase del ex capitán del cuadro Liceo, Álvaro Madrid, hoy pieza excluyente en el plantel albo. $500,000 caerían en la tesorería de Pachuca. ¿Ningún morlaco se queda en Viña del Mar entonces?
4: Te pago 200, 100 lucas, lo que tú queráis te pago.
0: No, si son 500,000, si no son 200 lucas. Y en Wanderers calificaron de heroica, epopeya, proeza, hazaña la victoria sobre San Luis de Quillota, rival al que hace rato no vencían tanto de visita como de local. Un triunfo que ubica al decano a la par con Cobreloa en la cima de la tabla del ascenso, ilusionando al sufrido pueblo caturro.
5: Fue un espectáculo impresionante.
0: No sé si será tan impresionante, pero está bien, ganar 1-0 con uno menos. Para el sábado en Valparaíso, los regentes del decano solicitaron un aforo de 8,000 fanáticos para alentar a los chicos de Paladino en un difícil desafío ante el viejo y querido Manojito de Claveles, un emergente Magallanes, otro que tiene aspiraciones de ascender al fútbol de honor.
6: Ya me trajo engañado, me llevó engañado Bachián.
0: No, sin nada que ver ese tema, señor, usted está en otro contexto. En el fútbol nacional, Coquimbo Unido y la depreciada Universidad Católica se pusieron al día en el Sánchez Rumoroso. Ganó la Católica, fíjese, se sacó los balazos. Con un elenco cruzado, 2-1 ganó el conjunto que dirige Garnero. Un elenco cruzado que vive su propio calvario por el despido del Tati Burjubasic, la eliminación de la Copa Libertadores y las críticas de la hinchada por el trabajo del director de la UC, encabezado por Matías Claro.
7: Me importa una hectárea de callampas, la la la la.
0: Pero cómo, pues si hay mucha hinchada cruzada, incluso uno de nuestros contertulios que hoy día no va a poder estar por labores domésticas, digo, temas personales, es fanático cruzado. Y en poco menos de media hora, a ver, exactamente en 27 minutos, se viene el esperado debut de Yosimar André Évora Díaz Bociña en la portería alba.
8: Dice a mí mismo, no había dudas.
0: No, pero bueno, si así. A las 20:30 horas en el Estadio Nacional, los salvos cierran la fase de grupos de la Copa Chile ante la Unión Española. Ya, sí, van a estar, parece, estos barristas. Sí, seguro. Si se porten bien, no va. Algo huele mal en Arica y en Quilín se viene otro escritoriazo.
9: Sospechosa la weá, weón.
0: Sí, absolutamente. ANFP busca desafiliar a San Marcos de Arica por graves errores administrativos, según ellos. Curiosamente, el promotor de este recurso es el actual vicepresidente, el interrector del Balompié Criollo, que nadie conoce, quien es sobrino del expresidente de Deportes Antofagasta, quien además es socio del dueño de Factor One y expresidente, adivine qué club, Ranger de Talca.
10: Nunca había visto tanta caca junta.
0: Es verdad, así está el fútbol chileno. Vamos al polideportivo, también un parrafito para las damas. Último esfuerzo para las diablas. A las 5 de la mañana, hora de nuestro país, de este jueves, la selección chilena femenina enfrentará a Nueva Zelanda por la disputa del puesto 15 del Mundial de Hockey Césped, que se disputa en Países Bajos y Bélgica.
11: O sea, cuando usted no tiene sexo, es el único sexo verdaderamente seguro.
0: No, pues ahí en Países Bajos hay cosas raras con el tema del sexo, quiquitos mágicos y vitinas también dicen, ¿ah? ¿Eh? Y en nuestra sección de entrevistas, el invitado de hoy es Sergio Romano, presidente de Sportivo Italiana, el flamante campeón de la Liga Nacional 2 de Básquetbol, que requiere de ayuda económica urgente para competir en la principal liga cestera chilena en la temporada del 2027. Así iniciamos el capítulo 109 de Los Originales en UCB Radio. Somos tu región. Pausa y ya entramos al desarrollo del capítulo 110.
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0: Veinte horas con seis minutos, así es. ¿Cómo le va, Miguel? Gusto tenerlo acá.
13: Gracias. Sí, no, bien. Aquí estamos ya.
0: Cuesta llegar.
13: No, sí, es complicado. Ahora vengo de, usted sabe, pues, de pegar la pera ya en Villalemana.
0: Ah, está bien, pero ya más directo.
13: Así que ahí
0: se vino por arriba, ¿no?
13: No, me vino por el Troncal Urbano, ¿sí? Troncal Sur.
0: Ah, Troncal Sur.
13: Sí, pero Villalemana.
0: Ah, claro, pero Troncal Sur usted puede tomar acá Las Palmas y llega al tiro. Es mucho más, se evita la pasada.
13: Ah,
0: claro,
13: ya. Después así. Me da no, ese yo, dato yo, cuando, y otros más.
0: Yo cuando vengo de Quilpué, tomo siempre ahí en Palme del Troncal Urbano con el Vía Las Palmas y me sale mucho más directo y llego mucho más rápido por acá. Me evito la pasada por el Centro de Viña, en fin, todo
13: ya,
0: eso.
13: Lo vamos a hacer.
0: Ya lo sabe.
13: Muchas gracias.
0: Todos los días se aprende algo, ¿no?
13: Cierto.
0: Ya,
13: cierto.
0: En fin. Paso revista porque hoy día vamos a estar como, vamos a hacer un trío hoy día, pero no piense mal, solamente vamos a estar usted y Rodolfo. ¿Cómo está, Rodolfo? ¿Cómo le va?
14: Bien, aquí estamos, muchachos, un poco convaleciente, pero saliendo.
13: Ah, ¿qué le pasó?
0: Sí, está convaleciente. Lo que pasa es que se descuidó cuando fue a la seremía, como guardaespaldas, se descuidó. Dice, ¿es verdad, Rodolfo? No,
14: no pasa a la seremía. No pasa porque el hombre anda en Ibiza, así que...
0: Sí, es verdad, así es. Ya, pongámonos serios porque nuestro invitado nos engalana con su presencia porque es un campeón, digamos. Él preside un club campeón, una institución tradicional, señera del básquetbol de Valparaíso y que acaba de celebrar la semana antepasada un logro no menor, ser campeón de la Liga Nacional 2 de básquetbol y ascender a la Liga Nacional 1. Don Sergio Romano nos acompaña, muchas gracias por su tiempo, Sergio. Bienvenido a los originales de UCB Radio.
15: Muchas gracias. Bueno, gracias más que nada a ustedes por darme esta oportunidad de visualizar la situación de nuestro club.
0: Bueno, partamos por lo bueno, Sergio. Me imagino que llenos de orgullo ustedes hicieron todos los esfuerzos posibles para reforzar al equipo en esta competencia, para nutrirse de buenos jugadores extranjeros, potenciar también la base, los jugadores que vienen, ¿no es cierto?, de la cadete, de Sportiva, y un logro más con este ascenso que a lo mejor muchos miraban como una faena imposible, pero a la larga se impusieron con absoluta calidad.
15: Bueno, nosotros de principio de año, junto a nuestro entrenador, pudimos planificar un equipo con una planilla que fuera acorde a nuestras posibilidades, confiando absolutamente en los jóvenes y trayendo extranjeros de calidad. Y gracias a Dios se dio todo como lo pensábamos. Tuvimos grandes partidos, la final con Huachipato fue también de alto nivel. Y logramos el objetivo de poder participar el próximo año, a partir de enero, en la Liga Profesional, la Liga 1 del Vasca.
0: ¿Qué destacaría como factor clave para este tremendo logro que sumaron en su histórica participación en el básquetbol, tanto local como nacional?
15: Yo creo que todo parte por tener un excelente cuerpo técnico y haber elegido los jugadores que nos podían dar esta satisfacción. Además, el trabajo conjunto de todos los estamentos del club, llámese directorio, llámese cuerpo técnico y jugadores. Estuvimos muy mancomunados pensando en cumplir el objetivo y gracias a Dios se logró.
0: Ahora, ¿cómo estuvo también? Sabemos que el básquetbol no depende de las recaudaciones, porque el Fortín Prat, lamentablemente, no lo digo por la infraestructura ni nada, porque es un escenario también emblemático de la historia del básquetbol porteño también y de nuestro país, pero de las recaudaciones no se vive. Me imagino que hubo también un esfuerzo grande en lo económico para sustentar esta campaña, porque los desplazamientos a distintas canchas, el mismo viaje a Talcahuano, la llegada de los extranjeros, a ustedes les devengó un gasto bastante grande.
15: Sí, lamentablemente los recursos extra que nosotros pensábamos no han llegado, esperamos que lleguen, y hay un esfuerzo tanto de directores como de socios en aportes que se han hecho al club durante el primer semestre. Tenemos muchos desafíos por delante, porque no solo está la Liga 1, tenemos el Sudamericano Femenino de Clubes, que se va a jugar en Santiago, ahora en fin de septiembre, en el cual también vamos a participar.
0: ¿Y cómo viene la mano? Y con esto yo cierro mi ronda de preguntas para después darle la palabra a mis compañeros, a Miguel y a Rodolfo, para que entren también en diálogo con Sergio Romano, presidente de Sportivo Italiana, quien conversa con nosotros. Ya usted lo adelantó en una muy buena entrevista que le concedió al diario La Estrella, con el tema de afrontar la Liga Nacional 1. Ahí ya son palabras mayores, son equipos con otro capital, más allá también de que la Liga está teniendo problemas económicos, porque el básquetbol, insisto, no tiene los recursos que, por ejemplo, recibe el fútbol profesional. Pero ¿cómo viene aquello? ¿Se ve difícil el panorama para Sportiva en la temporada 2027 desde el punto de vista económico?
15: Se ve difícil. Estamos, bueno, desde el día lunes, después de que obtuvimos este galardón, empezamos a trabajar en obtener recursos. Estamos tratando, para ya hace rato, de tener una entrevistas, reuniones, tanto con la alcaldía, con la alcaldesa o con el gobernador regional, cual no hemos tenido hasta el momento respuesta. Fuera de estas instituciones que pienso deberían apoyar absolutamente el deporte de Valparaíso, porque nosotros como Sportiva somos Valparaíso, queremos traer un gran espectáculo deportivo a nuestra ciudad, debiera haber un esfuerzo para apoyarnos. Las organizaciones también que institucionales, las instituciones que están encargadas del deporte, debieran tendernos la mano en esta situación. Tenemos 4 meses para lograrlo, pero esto es solo un porcentaje de presupuesto que se necesita para estar en Liga 1. Así que también estamos tratando de obtener recursos de la empresa privada. Estamos buscando con algunos contactos. La gran expectativa es que tenemos tiempo, no como la vez anterior, que entramos de un día para el otro a la liga. Así que es difícil, es súper difícil, porque hacer deporte, ustedes lo saben, en este país es difícil, y hacer deporte de alta competencia es mucho más difícil. Entonces estamos moviéndonos por todos lados, y la esperanza es que logremos, antes de empezar la Liga 1, tener por lo menos un 80-90% de financiamiento que necesitamos. Y hago el paréntesis de que nuestra plantilla, comparado con la gran mayoría de los clubes de la Liga, es muy, muy, muy, muy pequeña.
0: Sustancialmente inferior al resto.
15: Sí, muy inferior. Y competimos con los clubes que competimos, tenemos un presupuesto 4, 5, 6 veces menor. Pero confiamos en nuestros jugadores, confiamos en los jóvenes, como lo hemos hecho siempre, y confiamos sobre todo en Gianluca, que es un excelente estratega.
13: Desde Sergio, Miguel por acá, desde la mirada de dirigente, pareciera que el tiempo no pasa. Y estas mismas características de los dirigentes de hoy son las mismas prácticas que llevaban de hace mucho tiempo atrás, que se ha ido profesionalizando un poco, con más auspicio, con menos auspicio, pero desde la mirada de hoy día, de ponerse la mano en el corazón, desde Sportiva, ¿cómo se financia hoy, para que la gente sepa y se pueda también a lo mejor acercar a ustedes a potenciar su marca, ¿cómo se financia hoy día Sportiva Italiana?
15: Bueno, habría que separar, nosotros también estamos muy orgullosos de nuestras divisiones menores. Tenemos entre niños y niñas cerca de 160 jugadores en nuestras divisiones inferiores, y eso está financiado casi absolutamente con las mensualidades que cancelan los apoderados, que sin

0: Pero empresas auspiciadoras, sponsor, no, no ha costado mucho entusiasmar a la gente de nuestra región.
1: ¿Cómo diferenciarías tú, desde la mirada más romántica, el que Sportiva Italiana, e inclusive Árabe también, y varios otros clubes, que se comprometa el puerto, Valparaíso, hay una representación de forma eterna con algunos clubes, y cómo tú pudieses generar estos lazos con respecto a lo que es Valparaíso propiamente tal, con las alcaldías, con las empresas, etcétera, para poder mejorar el deporte y subirle, y como bien decías tú, traer el deporte de élite aquí a Valparaíso.
0: Que nosotros intentamos ser socios de todo lo que tú nombraste, no ir a pedir por pedir. Ser socios en la imagen de Valparaíso. Es súper importante tener un equipo de vascos después de mucho tiempo en Liga 1. Se crea comunidad. El deporte, y ustedes lo saben que son mejor que yo, inhibe las desigualdades. El deporte aumenta el desarrollo personal. El deporte, fuera de la salud, que siempre el cliché de que evita las drogas, tiene muchas externalidades positivas y las instituciones debieran estar trabajando junto a los clubes que lo representan en la región. Debiera ser lo lógico, pero a veces no se dan estas cosas.
1: A veces lo lógico no es tan lógico, ¿ah?
0: Ese es el problema. Lo lógico no es tan lógico, pero yo soy un convencido que es una de las formas de darle identidad a la ciudad. Nosotros en el Fortín, como decía Eduardo, claro, tenemos una audiencia
2: Una audiencia
0: que
2: fiel,
0: no es
2: digamos,
0: poca,
2: una hinchada
0: no
2: fiel,
0: es poca, pero
2: claro.
0: lo que podemos cobrar para poder tener gente en el Fortín es poco. No es como los equipos del sur, que
1: Claro.
0: las entradas, pucha, son 10.000, 15.000 pesos según la fase del torneo que se esté jugando.
1: Y siempre llenos allá, vos.
0: Ah, además,
1: Además.
0: sí, es otra realidad, pero nosotros no pretendemos que sea así porque no va a ser. Por eso necesitamos mancomunar los esfuerzos con las instituciones y con las empresas que yo sé que son de Valparaíso y también, al igual que nosotros, quieren mucho, aman esta ciudad. En eso nosotros estamos trabajando.
2: Sergio Romano, presidente deportivo italiano, conversando con los originales. Rodolfo Sepúlveda también se incorpora al diálogo con el timonel del cuadro itálico.
3: Sergio, consulta, ¿con cuántos jugadores del plantel actual van a contar para el próximo año?
0: ¿Con
3: ¿Contará
0: cuántos
3: con la base del
0: jugadores?
3: plantel actual?
0: Hasta el momento, lo que se ha conversado sería con todos, menos el folder, el argentino que forzó en la Liga 2, que él ya tiene contrato en un club en Argentina. Pero piensa que el promedio de edad, excluyendo a Wallace, el promedio nuestro es cerca de 21 años.
2: Sí, un
0: Un
2: plantel
0: equipo
2: joven,
0: súper joven.
2: claro.
0: Entonces, y no podemos caer en volvernos locos haciendo incorporaciones de alto precio, porque jugadores adultos en Chile de altísimo nivel no hay muchos. Y como no hay muchos, son caros. Entonces nosotros seguimos confiando, como lo hicimos la primera vez que estuvimos en la liga, seguimos confiando en nuestras divisiones inferiores y la incorporación de jugadores jóvenes. Tenemos jugadores en el primer equipo que yo sé que en años más van a ser los protagonistas de esta liga. Tenemos a Luis Murri, 16 años, Matías Larriera, 18, y bueno, te puedo contar Donoso y Plat, que superan los 2 metros, que tienen 19 y 20 años. Entonces, esa creo que es la forma correcta de trabajar. Pero necesitamos el apoyo de la comunidad y las instituciones.
3: ¿Y el proceso de captación de socios cómo ha estado en ese sentido?
0: Ha sido flojo. Ha sido flojo, quizás porque la Liga 2 no entusiasma tanto a la gente como puede ser la Liga 1. Cuando estuvimos en Liga 1 aumentó bastante, pero no sé, quizás no hemos sido capaces de, porque hay que ver la autocrítica también, no hemos sido
3: Porque ustedes son un
0: capaces
3: club histórico en Valparaíso y en la zona.
0: sí, pero es difícil plegarlo al club. Tenemos una cantidad de socios que es irrisoria al día, no son más de

0: de 30 personas y nosotros pretendíamos llegar este año a 100, 120. Hicimos una campaña y bueno, la reiniciamos ahora nuevamente pensando en las niñas. Nuestras niñas son octacampeonas nacionales, eso es inédito. En ningún deporte colectivo se ha dado en este país esa situación. Son maravillosas. Y el básquet femenino ha tenido una expresión significativa en los últimos años. Es muy entretenido ver el básquet femenino. Pero cuesta que la gente conozca esta realidad. Cuesta harto.
1: Y hablando del básquet femenino, y llevarlo un poco, un terreno un poco más álgido, ¿le sorprendió que ciertos diputados de un partido político X de la UDI hayan cuestionado el financiamiento que se le haya entregado al club?
0: Mira, yo lo único que te puedo decir es que lo que hicieron no tiene nada que ver con la realidad. Eso hay que decirlo inmediatamente.
2: Fue una canallada, derechamente. Fue una canallada desde mi punto de vista. ¿Para qué estamos con cosas?
0: Es una canallada con propósitos que no tienen que ver con el deporte. Y como dijo Diego Armando en algún momento, la pelota no se mancha. Pero tratando de sacar ventaja de una situación que no existía. Si ese es el problema, imagínate que la municipalidad no aportó hace años, creo que ve algo de 23 millones. Y hay municipalidades que aportan 300, 400 millones a varios clubes de la Liga 1. Entonces lo de nosotros era un chiste.
2: Sí, fue realmente.
0: Dejamos de ver esos 23 millones, sí. Te lo aseguro. Pero en relación a cómo se mueve el deporte en otras comunas, no tiene ninguna relación. Fue feo. Perdimos proyectos y auspicios por esa situación. O sea, lo único perjudicado a esta cuestión fue el club.
2: Así es. Y todo eso se debía, ¿no es cierto?, a que Paula Carrasco fue jugadora deportiva y se le asociaba al expresidente Boric, y que por eso ustedes habrían sido favorecidos. Y tal como usted dice, Sergio, la cantidad, digamos, el aporte que ustedes recibieron no es nada escandaloso, son los términos mínimos que se manejan respecto del apoyo del deporte. ¿Por qué le cerraron las puertas? Usted me decía, recalcaba aquello, que eso los perjudicó derechamente. O sea, ustedes pensaron que esto no iba a hacer media respecto a la búsqueda de recursos, pero lamentablemente así se produjo, lamentablemente, ¿no?
0: Eso lo fuimos sabiendo con el tiempo, digamos, que después se sinceraron de que no nos habían dado lo que nos iban a dar porque no querían más o menos estar en este conflicto. Este conflicto no existía. Sobre todo las instituciones. Más o menos que si no aprobaban proyectos, los proyectos nosotros son súper serios, bien hechos, bien rendidos. Entonces, si no aprobaban proyectos, como que se podía tomar de nuevo para sacar un provecho político.
2: Claro, porque derechamente los señores Sergio Bobadilla y Gustavo Benavente, que no sé por qué, digamos, qué es lo que hacen en el Congreso, porque hasta ahora yo no he visto ningún proyecto de ley serio de parte de ellos, de la UDI, oficiaron en su momento, esto fue el 2024, oficiaron al municipio y al gobierno regional al detectar, según ellos, el salto presupuestario apuntando a un trato privilegiado por la relación de la jugadora Paula Carrasco con el expresidente Gabriel Boric. O sea, canallada por partida doble, aprovecharse y manchar el nombre de una mujer, ensuciar al gobierno y, por supuesto, emporcar a una institución, Sergio, como ustedes, que siempre se han manejado de manera transparente, más allá, ¿no es cierto?, de las campañas, y que en definitiva nunca ustedes van a ir por el mal camino para conseguir los recursos.
3: Aparte, disculpa, que los proyectos son abiertos.
2: Son abiertos
3: transparentes. Transparentes, claro. Para toda la gente.
2: O sea, fue, insisto, una canallada y nadie me va a sacar esa palabra de la boca porque claramente eso fue así.
0: Sí, yo en realidad ni siquiera sé los apellidos de estos diputados.
2: Yo se lo recuerdo, Sergio Bobadilla y Gustavo Benavente. Yo se lo recuerdo, Sergio Bobadilla y Gustavo Benavente, que insisto, no sé qué es lo que han hecho en el Congreso como para figurar. Es por lo único que el mundo lo hizo conocido con esta tontera que ellos llevaron a cabo.
0: También me gustaría recalcar la acción de una periodista, la que tiró esto a la palestra, que también no sé, pues creo que dentro de la producción de ustedes tiene que ver con ir a la fuente y verificarla. Esta niña que tiró esta información no hizo nada de eso. Simplemente un rumor lo hizo noticias y así no se trabaja.
2: No me diga que era el diario La Tercera. Ya más o menos sé por dónde viene la mano.
0: Me parece que fue La Nación.
2: Ah, ya. No, pero La Nación ya no.
0: No, La Segunda, perdón, La Segunda.
2: Ah, La Segunda, ya. Bueno.
0: Sí.
2: No me extraña que haya sido lamentablemente con fines políticos, aprovechando justamente la coyuntura por la relación de Paula Carrasco con Gabriel Boric, y eso lamentablemente terminó rebotando en ustedes. Bueno, Sergio, yo para ser más positivo, yo creo que hay tiempo todavía, el plantel hoy en día ya está, digamos, en estos momentos no de vacaciones, sino que de alguna manera en receso, pensando en el próximo año. ¿Va a haber un clásico? Sí, yo creo, ¿eh? A propósito de lo que usted decía de las mujeres que perdieron lamentablemente la final con Colegio Los Leones, pero va a ser un lindo encuentro. Yo creo que eso, para jugarlo a Fortín Prat lleno, tanto en Quilpué como también en Valparaíso, cuando tengan que enfrentarse por la Liga 1.
0: Sí, es que sabes que uno que está más dentro del básquet, hay un resurgimiento de este deporte, tanto en hombres como en mujeres. Hay varios clubes que se han incorporado en los últimos años que están trabajando bien, y eso tiene que alegrarnos. No quiero nombrar para no dejar alguno afuera, pero son clubes de la región que están trabajando súper bien, trabajando con los niños, y están teniendo el protagonismo, tanto en Liga 2 como en Liga 1 de los Leones, que claro, vamos a decir de lo fantástico que lo han hecho.
2: Claro.
0: Y eso te alegra, eso te viendo, mientras más competitivo sea nuestra casa mater, digamos, o nuestra asociación mater, mejor nos va a ir a nivel nacional.
2: Considerando además que Valparaíso fue cuna del básquetbol, que tuvo campeonatos internacionales, tuvimos en un mundial, lanzamos, me subo el carro a la victoria, pero lanzamos figuras excluyentes, ¿no? No, es que yo me siento parte porque mucho tiempo cubrí el básquetbol y justamente aprovechando la deportiva, eso sí lo fui a ver en el clásico con Árabe, que no fue un recuerdo muy, muy dulce para Sergio y compañía, pero vi el fervor de la gente y dije, aquí hay algo, el tema de las mujeres en deportiva con 8 títulos consecutivos, el ascenso deportivo, es decir, el básquetbol de Valparaíso está recuperando el protagonismo que lamentablemente, yo no sé, Sergio, no sé si usted tiene una claridad, ¿por qué se perdió tanto? Este vacío, este marasmo en el cual se vio involucrado la actividad, una actividad tan señera como el básquetbol en Valparaíso.
0: Yo creo que esto siempre pasa y nunca llega lo mismo por cuestión de recursos. Para mí, el deporte en Valparaíso está, no ha sido abandonado, porque sería como ponerse trágico, claro, pero muy dejado de lado. Y eso por años. Han sido pocos las autoridades o dirigentes que en realidad se han preocupado. El trabajo que está haciendo Luis Pacheco en la asociación para mí es bueno. Estoy hace 4 o 5 años y hay algunas autoridades que últimamente sí se han preocupado, son pocas, pero sí se han preocupado. Y eso ha significado que haya vuelto la competitividad en el básquetbol de Valparaíso, sí, eso es súper importante. Tiene que aumentar el nivel de la competencia, la única forma de sacar buenos jugadores. Como tú dices, Valparaíso fue la cuna del básquetbol. Para que te vas a recordar de los partidos de Dimayor, con gente afuera en el Fortín, con tantas cosas que vivimos que eran maravillosas. No es la realidad de ahora, pero hay que trabajar para llegar a algo similar.
2: Así es.
0: La zona deportiva está con todas las fuerzas puestas. Ojalá.
2: Así creemos. Y por supuesto, los micrófonos de UCB Radio y los originales abiertos para que usted lo requiera, para justamente esta, no digo campaña, pero en esta vuelta deportiva al básquetbol grande, y sin duda ahí estaremos atentos tanto a la campaña como también en, ojalá, la captación de recursos frescos para que sea un equipo que compita al mismo nivel del resto. Muchas gracias, Sergio, por su tiempo. El mejor de los éxitos. Tengo fe en que el municipio y la gobernación regional van a darle una manito como ocurrió antaño, y por el bien de Sportivo y por el del básquetbol de Valparaíso también.
0: Bueno, yo vuelvo a agradecer esta plataforma de la forma de visualizar e incentivar a la gente que vea deporte, que haga deporte y que en alguna forma formemos comunidad en alrededor de los equipos que nos representan. Eso es fundamental. Le agradezco un montón que me hayan invitado a su programa.
2: Muchas gracias, Sergio, por su tiempo. Conversaba con Sergio Romano, presidente de Sportivo Italiano, nuestro invitado de hoy en el capítulo 110 de los originales. Nos vamos a la pausa y nos metemos de lleno en los equipos locales que salieron ganadores día lunes.
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2: Ya, volvemos, ya están en juego 50 segundos del partido en el Estadio Nacional. Luce muy bien la cancha del principal recinto deportivo de nuestro país, la cancha del Estadio Nacional Julio Martínez Prádanos, para este Colo-Colo y Unión Española, partido de la Copa Chile, que cierra la fase de grupos de esta sección, digamos, con Colo-Colo ya clasificado, con O'Higgins ya clasificado y con la Unión Española jugando solamente por cumplir. Recoleta es el otro equipo que está. Bocinha titular en la portería del conjunto albo. Vamos a lo que vivimos en esta jornada doble del día lunes, con bastante frío, poco público, 3.010 personas nomás, como era de esperar. Qué mala las programaciones, jugar un día lunes, con mucho frío, 20, a las 19.30 horas, Miguel, yo creo que ahuyenta a cualquiera.
3: Es que en realidad, cuando no te importa nada, desde las dirigencias, desde no defiende un buen horario, no defiende que la gente pueda llegar... un horario laboral, saliendo a las 7 de la tarde, 8 de la tarde, ya no hay locomoción, y el partido a las 7:30, sale a las 10, es complejo, y un aplauso a la gente que llega, porque es como esos inflables que tú les pegas así, como se vuelven a parar y te vuelven a pegar. Los monos porfiados, claro, y eso es lo que no quieren las dirigencias, al parecer. Y llegamos igual, po. La gente llega igual a apoyar, a alentar. Es un partido bastante bajo desde el punto de vista técnico, y mucho que desear dejó la Universidad de Concepción, que en realidad, de verdad que no parecía un equipo profesional jugando.
2: El primer tiempo fue horroroso.
3: No, el primer tiempo horroroso, con un Everton que pasó por encima sin mayor esfuerzo, caminando. Y igual,
2: con errores, por ejemplo, en el gol del empate, error tremendo.
3: No, por supuesto, Lucas Soto. Por supuesto, yo creo que eso, pero era como para golear y hacer hartos goles en el primer tiempo, cosa que el Everton lamentablemente la capacidad no la tuvo. Ya, mucho toque, pero había que avasallar al equipo contrario, y lamentablemente, no se vio el fútbol. Yo creo que con las características que tenía la Universidad de Concepción, el fútbol que mostraba, porque ni siquiera salía adelante, si no. Estaban los 11 en área de ellos, era el momento de haber hecho jugar, creo yo, desde Riboneto, haber hecho todos los cambios para que se nivelara un poco y le diera minuto o por lo menos un tiempo a todos los jugadores que generalmente juegan poquito.
2: Yo te recalcaba el tema del error en el empate parcial de Lube Conce, porque pone a Lucas Soto de lateral derecho y tiene a Óscar Opazo en la banca. Y te cuento una curiosidad, el día viernes en la conferencia de prensa previa a los partidos, que fue la única conferencia de prensa semanal, fue muy larga, ¿no es cierto?, para una sola voz de Everton, porque en Everton habla muy poco. ¿Y por qué tiene a Óscar Opazo, que estaba en condiciones difíciles, que es el lateral derecho cabal, creo yo, de este equipo, y pone a Lucas Soto, que comete un error? Entonces no se entiende.
3: Es como el Everton, lo que ha hecho Riboneto hace mucho tiempo. A veces hace un cambio, o sea, tres cambios.
2: Hace un cambio y mueve cuatro piezas.
3: Y mueve cuatro piezas, justamente. Claro. Entonces yo creo que no sé si será en la confianza, no sé si será la forma de él. Desconozco los problemas que tenga Opazo dentro del pero no juega tanto.
2: Estaba en plena forma física.
3: Y era el momento, era el momento de poder darle más libertad a Lucas Soto como volanteando, y de lateral a Opazo. Ahora, recuerda que a la Universidad de Concepción le anularon dos goles,
2: claro. Uno de ellos me pareció duda.
3: No, pero independiente de eso.
2: O y sea, esto igual, fue un Emory el segundo tiempo.
3: Igual no llegaron, igual fueron milimétricos, igual fue un foul allá, sí. Igual fueron de jugar, no fueron offside, no fueron jugadas que fueron demasiado descaradas, no, fueron al límite. Entonces, ojo con eso, porque después en el segundo tiempo se equipararon las fuerzas y de verdad que el Everton ya no tenía opciones de poder llegar a otro gol.
2: Con los cambios que hizo la Nona Muñoz y la entrada de Funes Mori, que le dio otro...
3: Me llamó mucho la atención el equipo de la Nona Muñoz, que siempre tiene como buen juego. Sí, sí. Buen juego.
2: En el segundo tiempo mejoraron harto, pero sí. Para el primer tiempo la defensa...
3: No. Yo pensé que era una box spring gigante. Algo había pasado en
2: Trajeron al Fatura Brown también al arco, que es un arquero solvente, experimentado así. Sí. Pero en fin. Bueno, Rigoneto dijo, hicimos méritos para ganar el partido.
5: Partido y eso es importante, felicitar a los jugadores porque la verdad que lo que planteamos, lo que intentamos y ahora meternos en ese pelotón de arriba es muy lindo, volver a ganar de local, que es lo que queríamos.
2: Y también agregó que hicimos un muy buen primer tiempo donde estuvo la clave del triunfo, dijo el técnico del Everton.
5: Creo que hicimos un buen primer tiempo como lo habíamos analizado. Segundo tiempo ellos nos agarraron un poco más la pelota, nosotros quizás no pudimos presionar de la manera que queríamos. Tuvieron algunas profundidades, algunas acciones de gol. Después nosotros intentamos acomodar, mejoramos, ahí ya modificamos a una línea de 5, un 3-4-2-1. Entonces mejoramos ese posicionamiento y ya fue un poco más parejo. Porque fuimos los que quisimos del primer minuto, con las intenciones, con el funcionamiento, convertimos, generamos situaciones, entonces eso nos deja contentos.
2: Yo quiero hacer un alcance, porque primero posicionamiento, habla mala, y hace rato dice, él dice posicionamiento, no existe esa palabra. Cuando él dice, hicimos méritos por ganar el partido, ¿y a qué entra el equipo entonces a la cancha?
3: No, por supuesto.
2: A perder, no, a jugar el empate, es que si a jugar tenemos, a la payaya.
3: Ya tenemos muchas conferencias de prensa, muchos audios donde Rigoneto en realidad ve un partido que en realidad dice lo que quiere y nadie le rebate, nadie le dice le hace una contrapregunta. Y de verdad que yo, con este mediocre campeonato, Everton está en la cima. En zona de clasificación, con un nivel bajísimo, donde la dirigencia trae jugadores a completar un plantel, a completarlo, porque en realidad ni Arroyo ni el Charrupí.
2: Carrupí, dice Galías, ¿no? ¿Cómo dice? Sí. Capurri.
3: Capurri. Han sido, y ya no fueron, Arroyo se fue, y el otro que entra a jugar, que yo Lugan, creo que no es ninguna. Londoño no es ninguna maravilla. Entonces traen jugadores a tapar a los cabros que vienen de atrás, que tienen la ilusión. Entró Hernández, si bien es cierto perdió varias pelotas,
2: pero lo puso lateral izquierdo,
3: pero siempre fue adelante, siempre fue arriba, siempre trató de generar, y eso se agradece, porque generalmente los chiquillos se los comen los nervios y la tocan para el lado o para atrás y de verdad que no son ningún aporte. Y él trató de, con las ansias y con las ganas, trató de poder llegar, avanzar por lo menos con el balón, conducir, tratar de pasarse jugadores, generar fuego para que el Everton pudiera ir hacia adelante. Después lo mató, porque lo puso lateral fijo y ya...
2: No, echó atrás a Emiliano Ramos, puso a Hernández como un doble lateral. 30 puntos tiene el Everton, está sexto. Usted nombraba justamente, mi querido Miguel, a la presencia de Andrés Arroyo. Le hicimos la pregunta al técnico de Everton en la conferencia de prensa, y fíjese, esto fue lo que respondió por la partida del colombiano.
6: Nada, situación, obviamente que es un crecimiento también para él como jugador de ir a una liga importante como mexicana, y que no va a continuar con nosotros. Era un gran jugador, es un gran profesional y tiene un futuro enorme por delante.
7: ¿Pero usted cuánto le afecta?
6: No, a ver, nosotros seguimos para adelante, el grupo está bien, el día a día es muy bueno y nosotros el partido lo afrontamos con lo que mejor tenemos la Copa Chile, 10 fechas por delante, estamos en un momento importante, bien, de lo que nosotros queríamos y vamos a seguir adelante.
2: 34 segundos no decir nada.
3: Ojo que el Everton quedó con un equipo cortísimo, Si lo único que nos fue lo citado ese día fue Barrera y fue el chiquillo no me acuerdo cómo se llama, el central que lo ponen de lateral.
2: Sí. Ya me acordaste.
3: Y para contar. O sea, ¿y quién vela por el buen funcionamiento, por el buen recambio, porque el Everton salga a jugar, que sale uno y entra otro al mismo nivel?
2: Vicente
3: Vega. Entonces, ¿quién vela por eso? Da lo mismo si llega uno, se va, Villalpando se fue.
2: Por eso. Y además nadie del Everton salió a criticar lo que él hizo.
3: No, por supuesto.
2: Que fue indecente.
3: Indecente. Sí. Solamente hizo una declaración cuando se había ido.
2: Claro, fue algo indecente.
3: Y Londoño se fue, que tampoco era mucho aporte. Entonces, ¿llegan acá a qué? a nada.
2: No, a mí lo que me llama la atención de Arroyo es que se le presenta, se hace todo, ¿no es cierto?, todo lo formal, lo había pedido Reboneto, y ahora dice, no, bueno, que le vaya bien. O sea,
3: que le vaya bien, sí.
2: Entonces, bueno,
3: y lo deja votado, que
2: le deja votado a Everton. Por... Ahora, el accionar de Pachuca, uno lo entiende, está para vitrinear a jugadores, para hacer negocio, porque ese es el cuento. Si esta industria del fútbol permite todo este tipo de cosas. Pero yo le pido una opinión imparcial a Rodolfo. Es un poco la muestra de cómo hoy se manejan los clubes. Es decir, acá vienen jugadores, le muestro un poco, algunos no juegan y se van. Pues las lucas son las que mandan.
1: Sí, pues, tenemos que partir por el hecho de que el fútbol está raptado actualmente. Es un fútbol que está raptado, hay grupos de poder que obviamente ya para todos es conocido esos grupos. Y obviamente no les importa el desarrollo de los clubes. Desgraciadamente Everton cayó en una organización que, si digo ilícita, es poco. Por cómo maneja el club, cómo ha tratado. Yo no lamento en realidad, o sea, no lamento que Everton esté secuestrado por esta gente.
2: O sea, nadie da explicaciones.
1: No le ha permitido crecer. Entonces, desgraciadamente, tienen al club como prueba de jugadores y después se van.
3: Ojo que el Everton no avanza. Institucionalmente, no. El Everton no avanza. El Everton está estancado hace muchos años. El Everton no tiene nada. Grupo Pachuca pesca sus cosas y se va. ¿Qué le deja el Everton? Nada. Un complejo que es municipal, unos containers con unas canchas que hicieron ahí. No tiene nada.
2: Estético, claro.
3: No tiene nada.
2: No hay mucho. No, a mí lo que me llama la atención, y para cerrar el tema de Arroyo, es que estaba el presidente, Diego Martínez, estaba en el partido frente a la Universidad de Concepción, y habría sido la obligación propicia para haber, digamos, aclarado un poco el tema. Yo no he visto tanto detalle de la operación ni nada, pero por lo menos decir, bueno, acá Arroyo, la verdad, a lo mejor nos equivocamos, pensamos que el jugador necesita jugar. Ahora, contratan un jugador, lo citan, lo ponen en la banca un par de veces, y nada más. Entonces yo digo, bueno, ¿de qué se trata esto? ¿De qué se trata esto de, y tal como tú dices, ¿por qué se trae un colombiano? No hay en las fuerzas básicas, en cadete, algún jugador que tenga las mismas características de Arroyo.
3: Y que entra lo mismo, a tocarla para el lado y para atrás.
2: Y se privilegia a Charrupí, que me van a perdonar, pero claro, llama la atención porque es un jugador moreno, de raza negra, ¿no es cierto? Que es muy simpático, todo lo que querrá, muy alegre, dice él, pero es un jugador intrascendente que no marca totalmente ningún tipo de diferencia. Entonces, bueno. Lo concreto es que dos cosas más. El Everton, bueno, va a jugar este día sábado con el Deportes Limache, partido clave, ¿eh? Ojo, porque Limache también entra en la... se ha ido recuperando, no ha ganado de local, sí, pero entra en la reyerta, ¿no es cierto?, de mantenerse en la zona de clasificación a torneos internacionales. Y Colo-Colo ya dio el vamos, el señor Aníbal Moza, que es un hombre en una línea, dijo que iba a desembolsar los $500,000 que costaría la venta total del pase de Álvaro Madrid. La pregunta es, ¿esos $500,000 uno los ve? Hará la transacción y a México volarán.
3: Pero pues van a arreglar los camarines o los baños de del estadio que hizo con la plata del Everton.
2: Así
3: allá
2: es.
3: En León.
2: Acá el querido flaco Ricardo, me manda acá, dice don Ricardo Fernández, de golazo, me dice Jorge Ocelillo para Wander Magallanes, árbitros y Reinerio Alvarado para el partido de Limache con Everton. Uy, el arbitrito, por favor. Ya que hablamos de Wander y a propósito de Quillota, me imagino que Rodolfo tiró la casa por la ventana, fuegos artificiales, dejó de ser guardaespaldas.
3: En la Plaza Vieja lo vieron bañándose. ¿Ah, sí? Sí.
2: Dicen triunfo épico, heroico, hazaña, en fin.
1: Casa Azul, Miguel.
2: Ya, oiga, pero no menos meritorio, ¿no es cierto?, lo de Wander con 10 jugadores, largo rato al partido por la expulsión de Vicente Vargas, que fue bastante cuestionable.
1: Creo yo. La mano roja.
2: Claro, porque él va en ataque y dentro del fragor de la jugada pisa al jugador rival, pero no es una jugada con mala intención.
1: No va con la intención de querer al jugador, si ese es un tema. Lo otro, una pequeña crítica a TNT, que nuevamente se pasó por cierta parte a los hinchas de Wander.
2: Así es.
1: Ya van dos partidos ya que no lo transmiten por las señales premium, sino que lo tienen a la aplicación o no lo transmiten.
2: Digamos que HBO Max fue donde se transmitió ahora.
1: HBO Max, claro. Exactamente.
2: Que hay que estar suscrito también. Hay que estar suscrito también.
1: Claro, eso, lo que pasa es que uno piensa en la gente de tercera edad.
2: Claro, ¿cachai? Que sí.
1: Piensa en la gente de tercera edad que, pucha, paga su canal premium, lo quiere ver en la televisión normal, pero lo enreda más con una aplicación que tiene que gastar más, entonces lo encuentro un abuso. Puede haber abuso y me gustaría que a futuro viniera una demanda colectiva de parte de los hinchas, porque esto ya es en realidad... Es una usura lo que hacen ellos.
2: Pero es que no lo van a hacer, por Rodolfo, si en este país hace largo rato perdimos la capacidad de asombro.
3: Y si está dentro del contrato que lo pueden hacer, da lo mismo. Si al final nadie piensa en la gente, nadie piensa en el hincha, nadie.
2: Ahora, yo digo, ¿por qué TNT elige esa señal cuando el partido de la señal Premium iba al partido del Everton, sí, y perfectamente por la señal básica pudo haber ido el partido del Wanda.
3: Sí,
2: de hecho, yo llegué a mi casa y el partido de Wanda lo dieron a las 0 horas, lo repitieron, 0 horas. O sea, yo vi el primer tiempo, no, ya a esa altura no daba sueño. Pero yo considero también, yo coincido con lo que dice Rodolfo, un abuso. Pero vamos a lo futbolístico, Rodolfo. Wander, muchos catalogaron de heroico, hazaña, en fin, todo, pero fue un equipo pragmático, creo yo, el conjunto caturro, para ganarle a un San Luis que veníamos bueno encumbrado y que hace largo rato le había tomado la mano a Wander en términos de resultado.
1: Claro, y yo creo que hubo una lógica ahí que no incursionó y no entraron en la cancha, porque bueno, no estaba considerado, no sé si por lesión o no, Parragués, y tampoco entró Jorge Luna. Entonces, esos jugadores que, un jugador como Parragués que no te aporta nada en la parte defensiva, y Jorge Luna es un jugador que te pierde muchos balones. Entonces fue un equipo bastante pragmático, como dices tú, Eduardo Wander. Supo cuidar bien el balón y se dio un equipo mucho más vertical en comparación cuando tú lo tienes con Luna o que entra Parragués.
2: Claro.
1: Ya, viste a un jugador como Ponce que se tomó el. Movió la maneja del equipo, se echó el equipo al hombro. Porque cuando tú le pones a Jorge Luna a Ponce, Ponce se pierde. Entonces Ponce se pierde.
2: Claro, como que se achata.
1: Silva también se pierde.
3: A lo mejor es como demasiado respeto a Luna, claro, para poder entregarle todos los balones a él,
1: o sea,
3: y todo eso.
1: Date cuenta, Miguel, que hay algo que yo no entiendo. Si Leandro Navarro es el capitán de Wander, está jugando, ya pasó en varios partidos, todo bajo el tabla se daba cuenta. Entra Jorge Luna, estando él en la cancha, le entrega la escaleta a capitán.
2: Es que, él es el capitán uno, el primer capitán, por una cuestión de, digamos, de jerarquía.
1: Será, pero...
2: No sé si será de soldado.
1: Es que yo creo eso.
2: No, puede ser, eso, sí, puede ser. Pero es que hay una jerarquía, porque... las jerarquías se respetan, ¿no? O sea, para bien o para mal, ¿eh? Para bien. Yo en esto estoy contigo, pero... también, o sea, si Leandro Navarro el capitán en cancha tendría que ser el capitán eternamente. Y para mí
1: el segundo... que no le entregó... Sí, dale. Y ojo, disculpa, Bardo, y el único que no le entregó la jineta, siendo capitán, porque no jugó Leandro Navarro, fue Felipe.
2: No, es que con Felipe hay que meterse. hay que tener.
1: Es que Felipe no entregó la jineta. O sea, no, entró Luna, todo, pero no le entregó la jineta. Pasa que ha pasado con Leandro Navarro, entra Luna y le entrega la jineta.
2: Hay que tener canillera de níquel. Hay que tener canillera de níquel para entrar a discutir con Felipe. No, pero en todo caso, fuera de broma, fuera de ironía. Felipe es el patrón indiscutible de la cancha, bien complementado por Valenzuela, que está aprendiendo harto el juvenil de Wanderers ahí al lado del uruguayo.
1: Sí, yo creo que Valenzuela ya es una realidad más que una promesa ya.
2: Mucho más, digo, que Marga, ¿eh?
1: Ha mostrado una regularidad, es un jugador enfocado, tiene buen también de tiempo y distancia, no pierde los mano a mano. Entonces es un jugador realmente proyectable que creo que, siendo objetivo, no va a durar mucho tiempo en Wander.
2: ¿Y sabe qué? Lo otro que tiene, que ya ha aprendido mañas. Mañas en el buen sentido de la palabra. O sea, mañas de jugador veterano. De dónde poner la pierna, y cómo ganar, cómo meter el cuerpo y ganar a los rivales.
1: Y ojo, que es un jugador que sabe jugar con una tarjeta amarilla encima.
2: Así es. No se vuelve loco.
1: No se corta si te ponen amarilla. O sea, juega igual, sabe jugar con amarilla.
2: Así es. Jorge Ocelillo va a ser el árbitro para el partido de Wander con Magallanes. 8.000 personas el aforo solicitado por la regencia de Santiago Wanderers. Un rival no menor, Rodolfo, que está también en la parte alta de la tabla y que tiene pretensiones al conjunto de Magallanes. Además, sabe abrochar los partidos en los segundos tiempos, aprovechando el cansancio de los rivales. A tener cuidado con el manojito de claveles. El viejo y querido Magallanes.
1: Yo concuerdo contigo. Yo creo que, claro, es un triunfo importante, es un paso importante, pero no se ha logrado el objetivo. Así que yo creo que aquí, piano a piano, obviamente se genera un pequeño tropicalismo de parte del hincha, de la fanaticada, pero obviamente esto ya es paso a paso y ya te quedan 10 fechas que son 10 finales, estrictamente. Porque, digo, dirían que hasta 9, pero te quedan 10 porque la primera fecha, la segunda rueda, no se jugó íntegramente.
2: Claro, no, y además está el partido con Cobreloa, que sin duda que va a marcar, yo creo, un antes y un después. Va a decidir.
1: Y también está el partido con Recoleta, que es la bestia negra de Wander.
2: Así es. Oye, Rodolfo, me recuerda acá, Miguel, que lamentablemente hubo un incidente después del partido en Quillota. ¿Qué pasó al final entre la barrista de Wander y las fuerzas policiales?
1: Parece que ahí que se quedan celebrando más allá, pero bueno, son escaramuzas que no deberían darse.
2: Sí.
1: O sea, no.
2: ¿Para qué empañar un triunfo con
1: él? Lamentable, porque a futuro Wander no sé si le van a utilizar el aforo cuando deje jugar contra.
3: Es que yo creo que ese.
1: En Quillota.
3: Ese es el problema.
1: Sí, le puede perjudicar en el aforo, yo creo. O sea,
2: le va a perjudicar en el aforo, porque el partido con Iquique, que no tenía cancha, se va a jugar ahí en el estadio de
1: yo creo que va a perjudicar el aforo, fíjate.
2: Sí, seguramente. 2.000 personas y sería, a lo mejor, para controlarlo. Pero lamentable esto, lo conversábamos, ¿se acuerdan? La vez pasada con la presidenta de la corporación, Santiago Wander, sí. que el tema, lamentablemente, hay hinchas que todavía no entienden que el fervor y la pasión no es sinónimo de violencia. Y además opacan el triunfo, o sea, empañan el triunfo de un grupo de jugadores que se la jugó. Tal como dijo Francisco Paladino, la entrega encomiable del equipo, las palabras del técnico Caturro tras la victoria sobre el equipo canario de San Luis.
7: Fue encomiable el trabajo y la entrega que tuvo el equipo. Realmente fue emocionante verlos en cancha. La entrega, el sacrificio, la voluntad. La verdad que nos vamos muy contentos por el trabajo, por la entrega. Sabemos que podemos ganar o perder, pero sabemos la institución que defendemos, los valores que la misma contiene, y sabemos que la entrega y el sacrificio están presentes en cada ladrillo de la institución, y en ese sentido tenemos la obligación de poder defenderlo, y hoy creo que lo hicimos cabalmente.
2: ¿Concuerda con las palabras del técnico Paladino, don Rodolfo?
1: Yo creo que fue un partido estrictamente, no, que hace tiempo que no había un Wander que no perdía tantos balones. Hace tiempo que no había un partido, no digamos óptimo, un partido que fue correcto, que no se desesperó estando con un jugador menos, que igual se generó jugadas con un Nacho Flores que lo dejas libre, te puede pintar la cara. Te puede pintar la cara. Tienes un contragolpeador como Vicente Vargas, que obviamente se va a notar su ausencia en el partido del sábado. Pero más o menos hubo un pragmatismo que por lo menos supieron cuidar la pelota, supieron cuidar un bien resultado, tampoco se echó el equipo tan atrás, tampoco le cedió mucha cancha a San Luis, y también generó alguna jugada, así que por lo menos en ese sentido me queda conforme cómo se manejó el resultado. Obviamente, como te digo, no se va a ganar con ganar un partido como este si no se rectifica el alza de local contra Magallanes, que es un equipo complicado como ese actual. O sea,
2: así es.
1: Que es jodido.
2: Bien complicado. Camarda y Denilson San Martín están entre algodones. A lo mejor uno de ellos podría estar por lo menos para ser citado, no así tal vez de titular. Oiga, a propósito de la primera B, el día lunes fuimos, no digo sorprendidos, ¿eh? Sí, en parte sorprendidos, pero les voy a dar un nombre. Miguel y Rodolfo, les voy a preguntar por el siguiente señor. ¿Usted ubica al segundo vicepresidente de la NFP, don Miguel, don Rodolfo? Mauricio Moreno Sánchez.
8: ¿Y quién es?
3: No. Ni Santi Isabel lo conoce.
2: El directorio de la NFP actualmente lo compone el señor Pablo Milad Abusleme. Lo sigue don Jorge Aguilar Vinagre. Qué buen apellido.
3: Vinagre, muy bien.
2: Está bien ganado. Aparece este señor Mauricio Moreno Sánchez, segundo vicepresidente. Cuidado, se me perdió la billetera. Antes de nombrarlo ya se me perdió. Jorge Yungue Williams, secretario general. Andrés Alvarado Valdés, director. Y Alberto Núñez Pérez, director. Pero nos vamos a fijar en la figura de don Mauricio Moreno Sánchez. ¿Sabe quién es este señor? Que nadie sabe de dónde surgió, pero sí tiene una particularidad. Es sobrino de del señor Jorge Sánchez, el ex dueño de Antofagasta, que vendió Antofagasta. Y además, la historia de don...
3: Es el que lo compró en Coquimbo.
2: Claro, y don Jorge Sánchez es socio de Felipe... se me olvidó el nombre, del dueño de Factor One. Voy a optar porque se me olvidó el nombre del señor Muñoz. Factor One...
9: Digamos, también,
2: claro, es una empresa de factoring, claro, Factor One. Acá estoy viendo su sitio web, tiene sitio web, que tiene varios clubes endeudados en el fútbol chileno. Y bueno, resulta que está metido en el rubro del tema mobiliario también, ¿eh? Miren qué bien, cómo ha ido extrapolando Factor One, dueño. A ver, vamos acá a buscar Google, todo lo que
1: está bueno el lado de dinero, ¿eh?
2: Sí, claro. Don Felipe Muñoz, bien dicho. Ya no Felipe Muñoz, que lo que pasa es que sí, tenía la duda porque se llama igual que un buen amigo de esta radio. Y Felipe Muñoz es socio de Jorge Sánchez, ex dueño de Antofagasta. ¿Y de qué club era presidente don Felipe Muñoz hasta hace un tiempo? De Rangers de Talca. ¿Y cuál es el equipo que está en la cola, en el último lugar, y que ganó curiosamente Arica el fin de semana pasado?
3: Sí.
2: Rangers de Talca, que está a gran distancia todavía en puntaje, pero surge todo esto. Ahora, este señor, Mauricio Moreno Sánchez, que nadie ha visto en ninguna situación del NFP, digamos, en la conferencia de prensa o algo por el estilo, ahora es el principal impulsor, ¿no es cierto?, de esta suerte de acusación que hace la NFP en contra de San Marcos de Arica por supuestos malos manejos administrativos en cuanto al atraso, digamos, al tener una deuda que ahora se multiplicó por una cifra bastante espantosa, y que en definitiva eso implicaría su desafiliación del fútbol profesional. O sea, como usted me mira Renato, porque él ya tiene su historia propia con la U, pero ahora vendría otro capítulo, otro escritoriazo, para que el fútbol chileno se decida nuevamente, Miguel, Rodolfo, a través de el escritorio y estas medidas que ya perjudicaron a Milipilla, ya perjudicaron a Barnechea, y en definitiva seguimos, y arreglo de partido con esto de Copiapó cuando la liguilla con Guachipato.
3: No, y que después aparecen los audios y aparece claro. Que está todo arreglado. De verdad que es una lástima, porque esto ensucia, de verdad que ensucia, y los mismos dirigentes son los que ensucian el fútbol. No, es que de verdad que es terrible. ¿Por qué? Porque enlodan una institución, enlodan una ciudad, un equipo, y que en realidad tratar de salvar a Rangers porque está tan lejos y que ya nadie ve salvación en ellos, de verdad que es hasta terrorífica la situación.
1: Ni siquiera la chata del caballero estaba tan sucia que todo
2: esto. Oiga, pero no. Santiago
1: Wander. Digo, el fútbol chileno.
3: No, es que está podrido, chileno, todo podrido, de verdad que.
2: No, pero es que esto ya es vergonzoso.
3: Pero.
2: Y el Consejo Presidente nada dice respecto a este tema.
1: Oye, pero mira, por último, mira, lo siguiente, lo que se tiene que decir, si hay clubes que tienen que bajar por secretaría porque se hicieron mal un tema administrativo, mal, hicieron
3: le va a tirar un chiste, le va a tirar un chiste a Rodolfo. No, usted tiene tejado de vidrio. ¿Ah? Usted tiene tejado de vidrio con la secretaría.
1: No,
3: una broma, no va. Una broma.
1: Tengo contexto bien. Pero si vas a descender por secretaría o los equipos, también castiga lo deportivo.
2: Sí, claro. 9 puntos tiene Rangers y su más cercano rival es Deportes Santa Cruz, que tiene 16 puntos. O sea, hay 7 puntos de diferencia, sí. Son 2 partidos y medio. No, es muy raro todo esto.
3: No, ¿verdad? Muy, muy, muy.
2: Ahora,
3: muy
2: yo raro. También agrego otro factor, que puede ser incluso político.
1: ¿Y quedan 10 partidos?
2: ¿Ah?
1: ¿Y quedan 10 partidos?
2: Sí, no, pero es que al margen de eso, yo agrego otro factor respecto de por qué a San Marcos de Arica lo tienen con sangre en el ojo, dado también la actual administración que rige los destinos de este país. San Marcos de Arica, para que ustedes sepan, cada 11 de septiembre siempre evacúa un comentario, o mejor dicho, un recordatorio por las víctimas del golpe de Estado.
3: Sí.
2: Entonces hay una cuestión política. Es el único club en Chile, junto con la Corporación Deportiva y Social de Colo Colo, eso hay que reconocerlo, Nobleza Obliga, que también hacen un reconocimiento a las víctimas de la dictadura. Entonces yo también pienso, o sea, bueno, también hay
3: una pasada de cuenta.
2: No, una pasada de cuenta, porque ya por segundo año consecutivo lo hicieron. Y claro, hubo malo, le cayó muy mal. De hecho, no sé si habrá la NFP evacuado un comentario al respecto, pero dijo que el fútbol y la política no se deben mezclar cuando el fútbol y la política.
3: Mira dónde viene de Milán.
2: Viene de Milán, que claro, que fue un pésimo gobernador, ¿no es cierto?, del Maule, intendente. Por su propia incapacidad debió salir del cargo, a pesar de que él dijo, no, yo ahora asumo otro compromiso. Era malo como intendente. Y bueno, vemos también lo del Mundial, ¿no es cierto?, donde el señor de pelo naranja, que tiene el mundo revuelto en sus manos, lamentablemente, subo la última, quiere cambiarle el nombre al lago Ontario, que comparte con Canadá, le quiere poner Lago América. Nadie para este caballero, ¿eh? Por favor. Bueno, dice sí, hace largo rato, ¿ya? Lo concreto es que hay toda una situación compleja con San Marcos de Arica, que le dan a San Marcos de Arica, y ya el año pasado, acuérdense que ya el año pasado intentaron emporcarlo, la gente de San Marcos presentó los papeles a tiempo, de San Marcos, pero ahora ya pareciera ser que esto ya va tomando otros ribetes, que me parece muy peligrosos con todos los personajes que hemos nombrado.
3: Además.
2: Claro. Así es, pues todo se cocina así, así que hay que tener atención con este señor... El segundo vicepresidente, después el señor Vinagre, está este otro señor.
1: Estamos tan loli como eso por ahí.
2: No, oiga, no, pero ¿qué dice usted?
1: No, pero con esa gente estamos hasta la tusa.
3: Ah, no, le tengo otra cosa, vos.
2: No, sí, claro, sí, yo también le entendí.
1: No, ya no, estamos. No, no se puede caer más, no puede haber tanta decadencia juntos.
2: Sí, ¿no es cierto? No, y lo terrible es que en estricto rigor esto va de la mano con otros aspectos, ¿no es cierto? Ya Pellegrini les dijo desde España que nadie de la NFP ha conversado con él para hacerse cargo de la selección. Sin embargo, llega el gerente Felipe Correa con una pinta muy de veraniega, tostado, solar y un anteojo en el Estadio Nacional, diciendo que no, si lo de Pellegrini lo estamos por... Bueno, entonces, ¿qué están haciendo con la selección chilena? ¿Qué están haciendo? Nada. El interinato del señor Córdoba lleva ya... casi 3 años y no se han dado resultados.
3: Y no hay planificación, no hay jugadores, no hay llamados, no hay nada.
2: Pero ¿sabe con qué se lo sacan? Porque hay partidos amistosos en septiembre con Estados Unidos, con Canadá.
8: Enteramente Guam.
2: Sí, no, sí, realmente es increíble. Oiga, un parrafito para... Están jugando todavía Unión Española con Colo-Colo, 28 minutos, hasta ahora no hemos visto a Bocinha. Ahora, recién hace un minuto recogió la pelota, pero la Unión Española poquito el aporte que ha tenido en la ofensiva. Iba cargando a la Unión Española, puede ser ahora que vamos al arquero. Hay lanzamiento de esquina que favorece al conjunto de Unión Española. Unas sueltas a la finalizar en el Polideportivo. Buena jornada en la quali del US Open, el último gran slam de la temporada para los deportistas chilenos, particularmente para las raquetas. Cristian Garín, 137, y Tomás Barrios, 147. Garín le ganó a Elías Imer, 204 del ranking, 6-2 y 7-6, 7-5 el tiebreak en casi dos horas de juego. Y tendrá que enfrentar al ganador de los británicos, Toby Samuel, 110 del ranking, y Billy Harry, 161, para entrar al cuadro grande del US Open. Mientras que el chilenejo Tomás Barrios barrió con el argentino Germán Alberto Olivieri, 202, 6-3 y 6-1. Fue lo que ganó entonces el chilenejo. Ahora, este jueves, juega con Daniel Rincón, 208 del mundo. ¿Cómo estuvo, Bocinha? ¿Estuvo bien?
3: No, miró nomás.
2: Miró nomás, ya. Un poquito lo de la Unión Española.
8: Atento, atento, mantención, mantención.
2: Yeah. Recordemos que Alejandro Tavilo, 28 del ranking, ya está clasificado en el cuadro grande del US Open y será uno de los sembrados. El sorteo será mañana, precisamente. Y un parrafito también para damas que están jugando un mundial. Hablamos de las Diablas en el mundial de hockey femenino. Lamentablemente no les ha ido bien a las chicas que dirige Cristóbal Rodríguez. Han sumado 4 derrotas y un empate y juegan. ¿Hay gol? No, muy bien estuvo el arquero de la Unión Española, evitar el gol de Colo-Colo. Mañana juegan a las 5 de la madrugada hora de nuestro país en Wavre, en Bélgica, la otra sede del Mundial de Hockey Césped Femenino. Juegan con Nueva Zelanda por el 15º lugar. Son 16 los países participantes para que Chile no quede último y pueda, ¿no es cierto?, de alguna manera reafirmar lo que fue su anterior participación en el Mundial del 2022. Así que todas las buenas vibras para las chicas del hockey césped que, si bien es cierto, la campaña no ha sido muy buena. El último partido con Sudáfrica lo perdieron 3-2, iban ganando 1-0, y Sudáfrica era uno de los rivales a ganar por la ronda de consuelo. Se nos pasó el programa, dígame.
3: Bueno, Everton.
2: ¿De quién se acordó cuando dijo Cortina?
3: No, Everton.
2: Saludos juega... para Elías y sí. Para Juan Sebastián.
3: Everton juega el sábado.
2: Sí.
3: Con Limache y el equipo femenino juega el domingo.
2: Tiene razón.
3: Juega con O'Higgins, con ganó O'Higgins. Allá en la semifinal, ganó 3-0 allá en Rancagua. Ahora juega la vuelta. El hecho de empatar o ganar ya hace que el equipo ascienda a primera división. Que le interesa a la gente nomás porque es más gasto para el Grupo Pachuca y no sé si...
2: No, pero a mí me interesa porque me invitaron a comentar ese partido.
3: Ah, muy bien. No, ay, chin, chin.
2: No.
3: Chin, chin.
2: No, para sí. Nada. Sí. Vamos por un cafecito. Ya le voy a pedir a la gente del Everton que me causó la invitación esta tarde. Así que ya estamos comprometidos para
3: qué
2: eso.
3: Qué bien. ¿Va a tener que entrar por atrás? ¿Como siempre?
2: No, vamos a entrar por la puerta principal.
3: Ah, muy bien, muy bien. Claro, bueno. Ya. Va a tener que lavar igual el auto, sí, el día domingo.
2: No, lo puedo lavar con esto de la lluvia.
3: Ya.
2: No, ¿algún saludo al terminal? Al terminar, digo, don Rodolfo. O sea, te alegra decir, don Rodolfo, que me acordé de su amigo.
1: No, muchachos, gracias a usted por el programa y bueno, vamos a ver cómo está la próxima semana cargado de noticias. Viene a decir que Wander reafirma su logra mantener su liderato y seguir avanzando a lo que es el objetivo, que ojalá se concrete, que subiera primera.
2: A lo mejor suben de precio las paltas y gana Wander, ¿no? Cuidado con eso.
1: No, yo creo que sí, absolutamente.
2: Las paltas de la cruz.
1: Y la gente va a estar más aburrida, así que no hay problema.
2: No, ya, con esto nos vamos. Será hasta el próximo miércoles. Que vaya.
3: Chao, chao.
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12: Son las 9 de la noche. 4 minutos.
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24: Hola, hola, ¿cómo les va? Gusto en saludarlos. Muy buenas noches. Iniciamos esta edición de Golazo UCB Radio a través del 103.5 FM y todas sus plataformas. En esta oportunidad estaremos con esta edición de 21 a 22 horas sola por esta oportunidad, como bien señalaba, producto de que entre las 19 y 20 horas cedimos nuestro espacio al programa de la Universidad Católica, que habitualmente está los días lunes, y a quien agradecemos una vez más por habernos cedido el espacio para llevarles a ustedes las alternativas de los triunfos de Everton ante Universidad de Concepción y de Santiago Wanderers ante San Luis de Quillota. En el cuadro caturro, definitivamente es muy difícil que lleguen para este fin de semana Marcos Camarda y Denilson San Martín. También esta mañana se realizó la tradicional reunión de coordinación para ver el tema del aforo para este partido que se viene ante Magallanes este día sábado a las 15 horas. Mientras tanto que finalmente Vicente Vargas fue suspendido y no estará tampoco en este compromiso. Mientras tanto que en Everton de Viña del Mar esperan este partido ante Deportes Limache, ya tiene a disposición el técnico Walter Riboneto a Hugo Magallanes, y por su parte Deportes Limache también está trabajando a la espera de este partido ante los viñamarinos en un duelo directo por acceder a uno de los cupos a torneos internacionales. Me acompaña en esta edición el día de hoy don Roberto Calderón Fernández. ¿Cómo le va, Roberto? Gusto en saludarlo, buenas noches.
25: Muy buenas noches, estamos aquí el día de hoy para conversar de lo que fue la jornada pasada y también para comentar un poquito de la próxima fecha que se viene el fin de semana. Para empezar, fue una fecha bastante buena la que tuvimos, sobre todo para algunos equipos de la quinta región. Es verdad que otros para otros no fue tanto, como fue el caso de San Luis de Quillota, Unión La Calera, pero en términos generales podríamos decir que fue una buena jornada para la mayoría de los equipos.
24: Claro, San Felipe tampoco, porque lamentablemente cayó en su último compromiso. Y el caso de Everton y Santiago Wanderers, indudablemente, y también Deportes Limache, fueron los ganadores de este fin de semana. Pero ya tenemos que comenzar a pensar en lo que va a ser este fin de semana. Y con la fecha de la primera B, Roberto Calderón, usted me dice cuál es el número de la fecha, porque ya andamos medio perdidos, la verdad, con el tema de la fecha que se va a estar desarrollando este fin de semana. ¿Cuál es la fecha en primera B que se va a jugar?
25: La número 23.
24: La número 23. ¿Y que comienza cuándo?
25: Comienza el 29 de agosto, el día sábado, en el que enfrentará Unión San Felipe recibiendo a Deportes Santa Cruz en el Estadio Municipal de San Felipe a las 12:30 horas.
24: Ese partido es muy importante porque ambos equipos están en la parte baja de la tabla. Unión San Felipe ya lleva dos derrotas de manera consecutiva, mientras que Deportes Santa Cruz es otro que no levanta cabeza, que se ha ido estancando. Y ojo que ya tiene a Rangers de Talca a 7 puntos, así es que va a ser un interesante partido ese que se va a jugar a las 12:30 del sábado, ¿no, Roberto?
25: Así es, pasamos ese mismo día sábado a las 15 horas, partido que irá transmitido por Golazo Radio. Santiago Wanderers recibirá en un duelo clave a Magallanes, el tercero posicionado hasta ahora en la clasificación, en el Estadio Elías Figueroa Brander.
24: Exactamente, se van a enfrentar el segundo contra el tercero, nada menos, en este partido que vamos a estar analizando en extenso. y que se va a jugar a las 15 horas desde las 14. Vamos a estar al aire con esa transmisión y a continuación nos vamos después a Quillota para el partido entre Deportes Limache y Everton, así es que vamos a tener un sábado a todo fútbol. ¿Qué más se viene, Roberto, en la primera vez?
25: Mismo día, 17:30 horas, Unión Española en el Estadio Santa Laura Universidad SEC tendrá que recibir a Rangers de Talca, que viene de ganar.
24: Ese partido también es atractivo porque Unión Española viene de 3 victorias consecutivas, se viene metiendo también en la parte alta, y Rangers, que viene de obtener su primer triunfo allá en la ciudad de Arica, y vienen con optimismo, aunque tendrán un duro desafío como es Unión Española.
25: Y para cerrar la jornada sabatina, un equipo de la quinta región, San Luis de Quillota, tendrá que visitar a Deportes Iquique a las 20 horas en el Estadio Tierra de Campeones.
24: Uy, qué partido ese. Y Deportes Iquique está invicto en esta segunda rueda, que viene recuperando terreno paulatinamente. Está 5 puntos ya de la zona de liguilla. Y San Luis de Quillota, que viene de caer en condición de local. Vamos a ver cómo enfrenta este compromiso los dirigidos de Humberto Suazo, que también suenan con mantenerse ahí en la parte alta de la tabla.
25: Pasamos al día domingo. Deportes Copiapó se enfrentará a Deportes Antofagasta en el Luis Valenzuela Hermosillo, un duelo del norte a las 12:30 horas.
24: Un duelo del norte, un clásico de los mismos propietarios, un partido que la verdad suena también interesante. Deportes Copiapó, que viene afirmándose local, que aunque está fuera ahora de zona de liguilla, pero pretende meterse ante un Antofagasta que también viene pisando fuerte en esta segunda parte del campeonato.
25: Y a las 15 horas del norte nos vamos al sur. El mismo 30 de agosto, Deportes Temuco recibirá Deportes Puerto Montt en el Estadio Germán Becker.
24: Ahí es un duelo de equipos que están más o menos cercanos, claro, no tanto, tampoco 400 kilómetros de distancia casi entre Temuco y Puerto Montt. Deportes Temuco, que se le olvidó ganar en la era Astorga, tampoco ha ganado, no viene con buenas participaciones y enfrenta a un Deportes Puerto Montt que ha sido irregular. Empató de visitante con Santiago Wanderers, incluso se puede haber llevado los 3 puntos de Playa Ancha, pero perdió categóricamente de local ante Deportes Iquique.
25: Seguimos a las 17:30 horas de ese 30 de agosto, día domingo. Curicó Unido recibirá Deportes Recoleta en el Estadio La Granja.
24: Un partido de duelo de equipos que vienen en la parte media baja de la tabla, con un Provincial Curicó Unido que recuperó, entre comillas, esos 3 puntos perdidos con el triunfo el otro día ante Unión San Felipe. Y el caso Deportes Recoleta, gracias Roberto, viene también con una irregularidad enorme. Partió muy bien el campeonato, pero ya se ha venido quedando y de hecho está fuera de la zona de liguilla, aunque le viene de ganar el partido al cuadro de Deportes Copiapó, exactamente, que le ganó por 2-1 en aquella oportunidad.
25: Y cerramos ya lo que será la fecha 23, el día lunes 31 de agosto, 20 horas, nuevamente duelo entre equipos del norte. Cobreloa en el Zorros del Desierto recibirá San Marcos de Arica.
24: ¿Cuándo ese partido, perdón?
25: El día lunes 31 de agosto, 20 horas.
24: El lunes, sí. Un Cobreloa que me parece que se ha venido cayendo en esta segunda rueda, ya de hecho lo pilló nuevamente Santiago Wanderers, viene de perder como local hace 2 fechas que no gana de local, y enfrenta a un San Marcos de Arica que está muy, muy complicado. ¿Cómo se le complicó el campeonato a San Marcos de Arica? Estuvo hasta en un momento cerca de la punta, ahora está raspando la zona de playoff. Ahí vamos a repasar luego la tabla, Roberto. Y además que está con este problema, con esta denuncia de Rangers y, ojo, de la NFP también, que la que se viene para el cuadro de San Marcos de Arica. Así es que a mí me parece que ya Arica, yo creo que comienza a estar fuera de la liguilla al margen de los malos resultados. Viene de 3 derrotas consecutivas. Está también con este problema administrativo que me huele a que a San Marcos de Arica lo van a dejar fuera de la liguilla. Y ojo, que en una de esas también termine bajando de categoría.
25: ¿Cómo? Sí, bueno.
24: Sí, adelante, Roberto, sí.
25: Vamos con la tabla, entonces. Recordemos que Santiago Wanderers quedó puntero por diferencia de goles debido a la victoria en el Estadio Municipal Lucio Fariña. Quedó con 38 puntos y una diferencia de más 6, a diferencia de Cobreloa.
24: Más 16, ¿no?
25: Más 16, así es. A diferencia de Cobreloa, que quedó con más 15, con los mismos 38 puntos, recordemos que perdió frente a Unión Española.
24: Pero eso da un poco lo mismo, Roberto, que cuando si llegan empatados en puntaje en las 30 fechas, tendrán que ir a un partido de definición ahí en cancha neutral. Así es que, claro, por ahora, por circunstancialmente, por diferencia de gol, está puntero Santiago Wanderers y segundo Cobreloa, pero a la hora de definir el ascenso tendrán que hacerlo en un partido extra.
25: Efectivamente, y recordemos que Cobreloa, como tú bien lo decías, ha dejado muchos puntos en las últimas fechas, y Santiago Wanderers probablemente, si hubiera aprovechado un poco más las oportunidades, estaría por sobre, no solo por diferencia de goles, sino también por puntos. Por el momento es por diferencia de goles, pero veremos qué pasa. También queda el partido entre ellos. Recordemos que se va a jugar finalmente, me parece que en octubre, ¿no?
24: El 26 de septiembre en Calama, a las 15 horas, sí.
25: y luego pasaremos al rival de Santiago Wanderers el día sábado, Magallanes, que se encuentra en la tercera posición con 35 puntos.
0: Sigamos.
25: Seguimos el día, o sea, seguimos el con el cuarto clasificado, Antofagasta, con 34 puntos. Unión Española, quinto, con los mismos 34 puntos, pero con menor diferencia de goles. San Luis de Quillota, con la derrota, queda sexto y con 32 puntos.
0: Oiga, ¿cuántos empates tiene San Luis? No sé si ahí tienes el dato exacto, Roberto.
25: Enseguida te lo entrego.
0: Porque creo que es el que más ha empatado en esta división, me parece. Y uno de los que también menos ha perdido.
25: Sí, la verdad que ha sido un... Bueno, de hecho, el día lunes pierde lo que es el invicto en el Estadio Municipal Lucio Fariña.
0: Exacto, exactamente. Pierde un largo invicto que tuvo... No haya perdido ni siquiera en Copa Chile, incluso el elenco canario. Pero hasta ahora, de todas maneras, está en zona de clasificación con esa sexta posición.
25: Por el momento continuamos con la tabla, sí, para cerrar lo que es los playoffs de clasificación a la liguilla de ascenso. Puerto Montt, que estaría séptimo con 31 puntos, y cierra San Marcos de Arica con 30 puntos, al igual que Recoleta y Deportes Copiapó con la misma cantidad de puntos, pero más abajo por diferencia de goles.
0: Sí, me parece que, de todas maneras, yo creo que reitero, San Marcos de Arica creo que al final va a terminar siendo desbancado de esa posición. ¿Y quiénes vienen más abajo, don Roberto?
25: Y más abajo seguirá Deportes Iquique, que como bien lo decías, ha tenido una muy buena segunda rueda. Eso le ha permitido ponerse con 25 puntos en la undécima posición.
0: A mí, a priori, de los que está fuera de clasificación y está 5 puntos, creo que es el único que tiene reales chances de poder meterse dentro de los 8. Me parece que el resto de los que vienen abajo, que vas a repasar a continuación, me parece que ya no le veo mayores chances, ya creo, de entrar en zona de clasificación.
25: Sí, con la misma cantidad de puntos, Deportes Temuco...

0: Yo creo que va a luchar solamente por terminar de la mejor manera, lo mismo que Provincial Curicó Unido. Deportes Temuco en un momento estuvo hasta cuarto. Me parece que ha tenido una baja de rendimiento sostenida y creo que me parece que ya comienza a quedar
1: Y
0: atrás.
1: me preguntabas por los empates de San Luis en esta Liga de Ascenso, son 7.
0: Ah, no tiene tanto. Yo pensé que tenía como 10 empates más o menos. Pero claro, son 7 empates los que tiene el cuadro canario. Bueno, vamos a ir de inmediato a lo que es la información de Santiago Wanderers, porque el día de hoy se sostuvo la reunión de coordinación habitual con las autoridades para lo que es el tema de medidas de seguridad y aforo para el partido del sábado. El aforo va a ser de 8.000 espectadores, y de las cuales 7.500 entradas van a ser para la gente de Santiago Wanderers y 500 van a ser para la gente de Magallanes. Ojalá esta es la posibilidad, creo que me parece, Roberto, de poder completar el aforo por parte del hincha porteño. Aunque se sabe ya las dificultades que hemos comentado anteriormente, el tema de los precios de las entradas, que han sido altos para los hinchas, aunque hay una preventa que seguramente se va a mantener hasta el día jueves por la noche. Y está también el tema de la movilización, porque la verdad es que está costando mucho llegar a Playa Ancha por el tema de los desvíos, y que reitero, se van a mantener hasta fin de año. Se hablaba de por lo menos 6 meses más de que se van a mantener esos desvíos. Y además hay que sumar que posiblemente tengamos lluvias ese día, pero de todas maneras creo que esto no va a ser obstáculo, sobre todo para el hincha wanderino, que es muy fanático de su club, y me parece que esta es la posibilidad de que puedan completar por fin el aforo, tal como se completó en Quillota todo esto el otro día, Roberto, que fueron 4.000 las entradas destinadas y se completó el aforo.
1: Sí, así es. La verdad que el estadio el lunes pasado en San Luis, en Quillota, estaba muy bonito, estaba completo el aforo, tanto con entradas de local como con entradas de visita. La verdad que fue un muy buen partido, no solo en lo que vimos dentro del terreno de juego, sino que también la fiesta que hubo por afuera. Es verdad que finalmente hubo algunos accidentes, incidentes en el
0: Sí,
1: estadio,
0: lamentable, sí.
1: pero en términos generales, durante el partido fue una bonita fiesta. Y esperemos que también se pueda replicar el día sábado frente a Magallanes. Es un partido muy importante, como lo mencionabas, Magallanes, que llega a tercero con la posibilidad de meterse ya en lo que serían los puestos de campeonar en esta Liga de Ascenso, y Santiago Wanderers, que llega puntero por diferencia de goles, con la posibilidad también de poder despegar un poco más de la tabla. Cobreloa, que tiene un partido complicado contra San Marcos de Arica, es un rival que es verdad que no viene de muy buena manera, pero son rivales del norte que les gusta enfrentarse entre ellos, entonces existe la posibilidad obviamente de que Cobreloa pueda perder puntos nuevamente, aunque sea en condición de local, que no ha perdido muchos, pero me parece que es una buena oportunidad para que Santiago Wanderers tenga todo este envión anímico que con el que viene trayendo después de la victoria ante San Luis. Antes de eso tuvo 3 empates seguidos, es decir, no ha perdido en lo que llevamos de segunda rueda. Y me parece que es una buena oportunidad que tiene el equipo de Valparaíso para poder llenar aforo y continuar con esta buena racha.
0: No ha perdido, pero me parece que ha dejado importantes puntos en condición de local, sobre todo estos 2 últimos partidos, cuando ha tenido la gran chance de poder escaparse. No ha podido, el cuadro Caturro ha empatado con San Marcos de Arica y con Deportes Puerto Montt. Y ahora esta es la posibilidad ante un rival que es complejo. Magallanes, ya lo hemos dicho, no sé cuántos puntos ha rescatado en los minutos finales o en los descuentos. Y además, sumado, y ya yendo a la parte futbolística, Roberto, de que el día de ayer se confirmó en el Tribunal de Disciplina la suspensión por un partido de Vicente Vargas, producto de su expulsión. A mi parecer, mal expulsado. No sé cómo lo vieron ustedes allá. Yo igual escuché la transmisión, pero mientras estábamos en Sausalito, pero la verdad es que, lamentablemente, Vicente Vargas, creo que recibió esta injusta tarjeta roja. Creo que era tal vez para amarillo y punto, incluso teniendo en cuenta que él llevaba el balón dominado. De partida, claro, pisa al jugador que lo va a marcar, pero no le dobla el tobillo, y creo que fue mal expulsado, y lamentablemente se va a perder este partido Vicente Vargas, que a priori es el reemplazo de Denilson San Martín, que lamentablemente tampoco va a estar porque está con le recrudeció su lesión anterior, un micro desgarro, y estaría también descartado para este compromiso.
1: Sí, la verdad que en primera instancia no parecía que fuera una falta. De hecho, recuerdo que nos quedamos un poco confundidos en el momento en el que Francisco Gaguero decide ir al VAR. No parecía un pisotón, no parecía una falta por parte de Vicente Vargas. De hecho, era un ataque justamente de él. Pasó a 2 futbolistas y al tercero le hace como una especie de macha, y es cuando le pisa lo que es el tobillo. Después,
0: claro, un túnel, exactamente.
1: Un túnel, así es. Después lo vimos en la repetición y es verdad que conecta, obviamente, con

0: el futbolista, pero puede que sea interpretable. Me parece que quizás una amarilla también podría haber sido la decisión correcta por parte del juez. Y también, para dar un poco de datos sobre el partido del día sábado, mucho ojo porque Magallanes es el segundo mejor visitante de la Liga de Ascenso después de Santiago Wanderers.
1: Ah, mira el dato que nos entrega usted, don Roberto. Interesante lo que va a suceder también con este rival, que es complejo de todas maneras de enfrentar, sobre todo de la mano de un técnico que conoce muy bien la división como es Miguel Ponce. Oiga, y ya lo decíamos, un partido para Vicente Vargas, el jugador que también está en esa posición. Denilson San Martín no va a estar porque está con un micro desgarro. Uno presume que Alexander Dubó debería ser el hombre que tome esa función. Tampoco estaría disponible Marcos Camarda, a pesar de que el jugador hemos sabido y ha señalado que quiere estar, pero es prácticamente un hecho que el goleador Caturro no va a estar presente tampoco para este compromiso. Y ahí uno piensa que Ignacio Flores va a tener que tomar otra vez esa posición. El tema ahora es por derecha. Desconozco cómo está la situación de Vicente Vera, que se lesionó en Copa Chile en el partido contra Unión La Calera, que a priori podría ser el que tome esa ubicación. O tal vez el mismo Axel Herrera, adelantarlo y colocar atrás a Amaro Silva, por ejemplo, lateral derecho. Son algunas de las funciones que puede tener Paladino, pero lamentablemente no hay muchas alternativas. ¿Por qué? Porque uno piensa que el reemplazo de Camarda debería ser Javier Parragués, pero todo indica que Parragués ya definitivamente colmó la paciencia del técnico con ese partido ante Deportes Puerto Montt. Creo que tampoco es opción para iniciar Cristian Silva, que me parece que tampoco ha llenado las expectativas del cuerpo técnico. Así es que uno piensa, y lamentablemente, Roberto, con este panorama las alternativas como que se van acabando y no veo mucho más allá de las que antes mencionaba, de las que podrían estar presentes para este partido.
0: Efectivamente, sobre todo porque Ignacio Flores me parece que va a ser definitivamente quien va a tener que jugar titular. Hizo un muy buen partido en el estadio Lucio Fariña, dándole la asistencia justamente a Cristóbal Ponce. Y también me parece justamente que Alexander Dubó será quien tenga que tomar esa otra banda. Y es verdad que hay una falta de opciones. Es verdad, Axel Herrera, quizás, como tú bien lo decías, podría subir. Tiene una muy buena ofensiva, quizás incluso mejor que lo que hace cuando le toca defender.
1: Porque él empezó siendo ofensivo.
0: Efectivamente, o también la otra opción que tendría Francisco Paladino, que ya es un poco más complicado, sería quizás cambiar de esquema por la falta de jugadores justamente en la parte de arriba.
1: Bueno, eso en cuanto a lo que es la parte futbolística del cuadro Caturro. Vamos a escuchar algunas notas de quienes hablaron tras el compromiso. El primero es el portero Byron Martínez, que habló con la señal televisiva. Oiga, ¿cómo terminó con esas rodillas Martínez en esa cancha? Definitivamente la verdad es que no se puede jugar, ¿eh? Terminó con sus dos rodillas peladas. Para mí, yo creo que la sugerencia de los arqueros es que tienen que jugar de buzo, me parece ahí en el Lucio Fariña, porque la verdad termina muy mal ahí yendo al piso. Y Martínez, que fue buena figura, para mí la figura en todo caso fue Sergio Felipe, creo que fue el jugador del partido, pero Martínez las veces que fue requerido creo que respondió, Roberto, pero ¿cómo terminó, reitero, con esas rodillas?
0: Sí, la verdad que esa cancha, y no solo por este partido, sino varios jugadores lo han dicho, es una de las canchas más complicadas. Recordemos que esta cancha se usa también en la Liga de Primera, entonces es una de las más complicadas en ambas divisiones. Así que me parece que sí, que efectivamente tendrían que tomar recaudos a la hora de usar, o sea, de tener que jugar en ese campo. Y por el tema del jugador, del mejor jugador, concuerdo completamente. Sergio Felipe fue un muro el día lunes, no fue imposible pasarlo. San Luis atacó prácticamente todo el partido después del gol de Santiago Wanderers, justamente porque estaban con un jugador menos y fue el cuadro local quien tuvo que ir a buscar el partido. Sergio Felipe fue un muro y fue imposible pasarlo, ni siquiera pudieron ganarle por alto, no pudieron ganarle por bajo tampoco. Entonces también concuerdo en que sería la figura del partido. Y también lo de Byron Martínez es de recalcar, porque me parece que los arqueros de Santiago Wanderers necesitaban tener al menos un partido consagratorio, como puede haber sido el del día lunes.
1: Bueno, escuchemos las palabras del portero Byron Martínez, que así habló de estos tres puntos valiosos que lo dejan en la cima de la tabla de posiciones.
2: Sí, muy contento, partido difícil, quedamos con uno menos más de 80 minutos, pero creo que la unión de grupo, si no está uno está el otro, entonces no, contento de todo el equipo. Defensivamente súper bien, ya cada vez nos están llegando menos y eso es lo importante. Y nada, felicitar a todos mis compañeros, porque al final esto es de todos, de los que están citados, de los que no están. Entonces, no, gracias. Yo creo que sí, pero hay que ir partido a partido. No hay que hablar antes, pero nada, confiado en el trabajo, en el equipo, que lo vamos a sacar adelante. Muy valioso, sobre todo con uno menos. El equipo corrió, dejó la vida, dejó el corazón, que es lo que es Wander, en verdad.
1: Ahí teníamos la impresión entonces del portero del cuadro de Santiago Wanderers, Byron Martínez. A propósito de Quillota, Santiago Wanderers, recordemos, la próxima semana juega de local nuevamente ante Deportes Iquique, pero el partido va a ser en el estadio Lucio Fariñas Fernández, porque el estadio Elías Figueroa no está disponible para el uso del fútbol, producto de que se va a ocupar para un partido de rugby de los Cóndores, de la selección chilena, y que eso va a ser el día domingo, ese partido. Pero la gente del rugby comienza a ocupar el estadio a partir del miércoles, es decir, 4 días antes del partido, así es que por ello que está imposibilitado Santiago Wanderers de poder ocupar ese recinto deportivo, y se va a jugar en el Lucio Fariña Fernández ante Deportes Iquique, haciendo de local. Otro que fue importante fue el autor del gol, de hecho, como es el caso de Cristóbal Ponce, quien destaca por sobre todas las cosas el trabajo que realizó el equipo con un hombre menos durante casi todo el partido. Es el autor del gol, Cristóbal Ponce, a quien escuchamos de inmediato.
3: Muy contento, primero por el trabajo del equipo. Creo que nos condicionaron mucho con esa expulsión, que fue muy temprana. Tuvimos que replegarnos un poquito, nos encontramos con el gol pronto después de esa expulsión, y creo que después el trabajo del equipo fue extraordinario. Me saco el sombrero por mis compañeros, creo que corrimos mucho y lo ganamos de huevo, de esfuerzo, y nada, muy contento por el liderato.
4: Cristóbal, ahora quedan líderes y la siguiente semana tienen que recibir a Magallanes en un partido muy importante. ¿Cómo lo ven ya para ese partido?
3: Vamos a mañana a bajar un poco, a hacer el análisis de lo que hicimos bien, de lo que hicimos mal. Vamos a preparar también ese partido. Creo que se nos vienen muchas finales de aquí al término. También tenemos ese partido de España también, que tenemos que ir a jugarlo. Entonces se nos vienen meses lindos, que hay que prepararse, hay que tener los pies bien en la tierra y poder sacar la tarea y el objetivo que nos pusimos a principio de año, sacarlo adelante.
1: Ahí teníamos la palabra entonces de Cristóbal Ponce, también el volante de Santiago Wanderers, que es un hombre importante, pero ojo, con la amarilla que recibió ante San Luis de Quillota también quedó a una de la suspensión, Roberto.
0: Sí, importante, y sobre todo porque me parece que finalmente le gana el puesto a Jorge Luna. Un Jorge Luna que no ha tenido un tan buen rendimiento como se esperaría. Es verdad que empezó quizás bien lo que fue la Liga de Ascenso, ha ido de más a menos. Y sin duda Cristóbal Ponce ha sabido ganarle el puesto en ese lugar. Y claro, me parece que es un jugador muy importante, quizás el más importante que tiene a día de hoy Santiago Wanderers, junto con la dupla defensiva de Sergio Felipe, Christopher Valenzuela, y se podría añadir también a Leandro Navarro. Entonces me parece que es un futbolista muy importante que Santiago Wanderers no puede permitirse perder, sobre todo con la baja de Marcos Camarda, que olvidaba mencionarlo, también uno de los más importantes el día de hoy en el cuadro porteño. Y también sobre el tema de la cancha de Iquique en la siguiente fecha, en la fecha 24, me parece una lástima que Santiago Wanderers no pueda disputar su partido en el Elías Figueroa, sobre todo por lo que se está jugando, que se encuentra en los primeros puestos, que es probablemente el momento donde más necesita el apoyo de su gente, y la verdad es que el traslado a Quillota para la gente de Valparaíso no es nada fácil.
1: Bueno, vamos a ir de inmediato con la nota ya que teníamos con Cristóbal Ponce, quien ya lo escuchábamos. Ahora con la gente de San Luis también vamos a escuchar entonces a Danilo Catalán, el volante del cuadro canario, quien nos comenta qué le faltó a San Luis para ganar a Santiago Wanderers. Lo escuchamos de inmediato.
5: Sí, creo que en el primer tiempo nos faltó un poco más juego, llevarla más de un lado a otro. Creo que en eso nos desesperamos un poco, intentar lanzar cuando ellos estaban bien, bien cerrados atrás. Siento que faltó más de eso. Sí, también la falta de Memo también. En estos momentos que estábamos jugando con extremo, a lo mejor estábamos tirando centro, faltó a lo mejor un jugador como él. El Nico, que ya viene volviendo también, Fabi, que estuvo enfermo dentro de la semana, pero tampoco son excusas. Los que estábamos dentro de la cancha, creo que no lo supimos resolver. Muy difícil esa cancha, pero Iquique viene bien también, pero hay que ir a rescatar los puntos de allá y vamos a hacer un buen partido.
1: Ahí teníamos entonces la palabra de Danilo Catalán. Creo que San Luis realizó una de sus presentaciones más bajas también. O sea, San Luis de Quillota, en todo caso, de local creo que ha venido bajando su rendimiento, porque este es su tercer partido consecutivo sin poder ganar. Casi pierde con el colista Rangers, de hecho. Después se empató en los últimos minutos ante Deportes Temuco. Y ahora también pierde con Santiago Wanderers, pero tuvo más de 80 minutos, contando los descuentos, con un hombre más y finalmente no supo resolver. Las ausencias creo que también de Fabián Pastenes por enfermedad creo que le penó. También le faltó un referente de ataque como Luis Guillermo Madrigal, el mexicano que está lesionado. Creo que Diego González no cumplió las expectativas. Y estuvo bien anulado, por ejemplo, Martín Carreño por parte de Pedro Navarro. Tampoco tuvo su mejor partido Sebastián Parada. Tampoco influyó mucho en su ingreso Sergio Vergara. el puntero, pero eso también hay que darle un mérito a cómo planificó este partido, sobre todo con un hombre menos, el técnico Francisco Paladino en Santiago Wanderers.
0: Sí, obviamente es un mérito claro de Francisco Paladino de poder planificar lo que es ese partido, sobre todo después de esa expulsión, lo que nos conversaba también Francisco Paladino de cómo fue la charla en el entretiempo, qué roles tenía que cumplir cada futbolista. Finalmente se logra sacar esos tres puntos y por parte de San Luis de Quillota estoy completamente de acuerdo. También me parece que es una de las presentaciones más bajas del cuadro quillotano. Es verdad que la dupla de Sebastián Parada con Sergio Vergara en el momento en el que entra en el segundo tiempo quizás hizo levantar un poquito al club, al cuadro, pero finalmente no fue posible marcar el gol. Tuvieron varias llegadas, como lo decía antes, por aire, también por bajo, remataron de distancia, pero además de que Byron Martínez estuvo muy sólido en lo que fueron las atajadas, me parece que no fueron llegadas contundentes y con una posibilidad real de gol. Entonces, lo decía justamente Humberto Suazo, que tenían que trabajar mucho todo ese tema. La baja de Fabián Pastenes en ese mismo día, que fue finalmente un cuadro digestivo que tuvo ese problema durante ese mismo día, hace que Humberto Suazo tenga que cambiar todo el esquema dentro del partido a horas de que se jugara. También es importante ese factor en lo que fue el partido de San Luis de Quillota, pero concuerdo completamente, me parece que es uno de los partidos más bajos que ha tenido el cuadro quillotano hasta el momento y que tendrá que saber reponerse el día sábado frente a Deportes Iquique.
1: En el próximo bloque vamos a repasar lo que es el Tribunal de Disciplina, pero se me quedaba finalmente que Alexander Dubó, que fue amonestado ese día en el partido ante San Luis, no computa tarjeta amarilla. O sea, le sacaron la roja, merecida, ante Deportes Santa Cruz, y ahora le sacan la tarjeta amarilla a Alexander Dubó, así es que va a poder contar con él el técnico Francisco Paladino. Bueno, obviamente no llegaba al tope de amarillas, creo que esta recién su segunda amonestación, pero finalmente también ahí hay una buena noticia al menos, pero ratificar también lo que es la suspensión de Vicente Vargas.
0: Y es más que curioso lo que le pasa a Alexander Dubó ese partido. Recuerdo que cuando los pulsan juegan muy pocos minutos, prácticamente
1: un minuto,
0: así es. Y finalmente le terminan sacando la tarjeta roja, ahora le sacan la tarjeta amarilla, coincidencia que haya sido el mismo futbolista.
1: Nos vamos a ir a la pausa comercial, a la vuelta estamos con el repaso del Tribunal de Disciplina, el repaso también de la fecha del torneo de la Primera División, informaciones de Everton de Viña del Mar y Deportes Limache. Pausa y ya regresamos.
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0: Estamos de regreso en Golazo en UCB Radio. Yo anticipaba que vamos a repasar el Tribunal de Disciplina mientras don Roberto Calderón nos prepara la programación de la Primera División. Audiencia número 30, que dice lo siguiente. Colo-Colo, denuncia de Unidad de Control Financiero Cotizaciones de Junio en acuerdo. Yo creo que va a quedar una multa económica eso. Universidad Católica, denuncia Unidad de Control Financiero Acreditación Tardía IVA de Junio, amonestación. Provincial Curicó Unido, denuncia árbitro número de camilleros en acuerdo. Mientras que en Liga de Primera, Dylan Escobar, expulsado, jugador de Deporte Limache, 2 partidos, no va a poder estar ante Everton este día sábado. Fernando Zucchi, Universidad Católica, 2 partidos. Matías Palavecino, de Universidad Católica, 1 fecha. Y Bastián Yáñez, de O'Higgins de Rancagua, expulsado, 1 partido.
1: Oiga, y el tema de Dylan Escobar para Deportes Limache, hacer un parón ahí, es clave también esa baja, porque sobre todo por el presente que ha tenido Yerko González, que no ha podido disputar muchos minutos debido a la lesión que tuvo.
0: Sí, y tampoco está Marcelo Flores, que es el otro lateral que tampoco ha tenido disponible, Víctor Rivero. Se espera que pueda llegar ante Everton de Viña del Mar, pero todavía no está muy clara esa situación. Después tenemos Alexis Sabela, de Deportes Puerto Montt, 2 fechas. Miguel Sangüesa, de Deportes Temuco, 1 partido. El ya citado Vicente Vargas, de Santiago Wanderers, 1 partido. Y Alexander Dubó, que no computa tarjeta amarilla. En cuanto a la Liga de Primera, los suspendidos por acumulación de amarillas, Federico Mateos, de Audax Italiano, 1 partido, lo mismo que Franco Bextol, de Cobresal, y Felipe Fagundes, de O'Higgins. En Liga de Ascenso, quedó suspendido Kevin Egaña y Maximiliano Rivero, de Deportes Puerto Montt. Rivero, por cumplir ya la 8ª amarilla, tiene 1 partido, mientras que Diego García, de Cobreloa, y Fabián Manciano, de Deportes Antofagasta, tienen 1 partido de sanción. Y están citados a comparecer el martes 1 de septiembre. San Marcos de Arica, denuncia del directorio de la NFP. Colo-Colo, Marcelo Javier Correa, no aprende, ¿ah? ¿Eh? No aprende Correa definitivamente, por denuncia de Universidad de Chile. Se dice que se podría comer por lo menos 2 o 3 fechas más de castigo.
1: Y es insólito lo del delantero, sí, de Colo-Colo, porque es verdad, ha tenido un muy buen rendimiento, ha hecho goles en los clásicos, pero me parece que el tema de los partidos que se ha perdido por suspensión, porque ninguno ha sido por lesiones, es grave, es de hablarlo también.
0: Después tenemos Colo-Colo, denuncia de árbitro zona de exclusión. Claro, habían jugadores que no estaban autorizados, entre ellos Javier Méndez, que no estaba citado, estaba ahí en esa zona. Y Cobreloa, al técnico César Bravo, denuncia árbitro por atraso. Ahí están entonces las sanciones, la audiencia que se efectuó del Tribunal de Disciplina. ¿Con qué partido comenzamos, Roberto, esta fecha que se nos viene de Primera División?
1: Día viernes 28 de agosto a las 18:30 horas, Cobresal recibirá a Palestino en el Estadio El Cobre.
0: ¿Ese me dijiste la fecha número?
1: La fecha 21.
0: La fecha 21. Oiga, ¿y ese es el único partido del día viernes?
1: Efectivamente, el único.
0: Sí, poquito temprano considero yo, pero bueno, claro, es la, en todo caso da lo mismo el horario, porque allá en El Salvador la verdad es que es muy muy poco el público que va. Entonces Cobresal con Palestino, sí, Cobresal, que debe comenzar a ganar de local si pretende salir de las últimas posiciones, y Palestino, que es un equipo complicado, o sea, yo creo que no va a ser fácil, me parece, este compromiso para los mineros de poder quedarse con los 3 puntos.
1: Pasamos al día sábado 29 de agosto, partido que irá también transmitido por Golazo. Deportes Limache, un partido interregional, recibirá a Everton de Viña del Mar en el Municipal Lucio Fariña a las 17:30 horas.
0: Sí, ya vamos a estar luego con ese compromiso analizándolo más detenidamente.
1: Mismo día, 20 horas, Ñublense recibirá a Deportes Concepción en el Estadio Bicentenario Nelson Oyarzún.
0: Un partido de rivales cercanos, un Ñublense que es uno de los equipos más sólidos de este campeonato, frente a un Deportes Concepción que lleva ya varias fechas sin perder de la mano de Fernando Díaz. Claro, se le cortó la racha de victorias el otro día ante Coquimbo, pero sigue ahí, muy atento a poder acceder a zona de Copa, sobre todo a la Sudamericana.
1: 30 de agosto, pasamos al día domingo, una complicada Universidad de Concepción a las 15 horas, tendrá que recibir a Universidad de Chile en el Estadio Esterroa.
0: Uy, cómo va a estar esa cancha ahí, con las lluvias que han sucedido esta semana, lo mismo que la de Nelson Oyarzún el día anterior, pero lo del caso de Universidad de Concepción viene de 5 derrotas consecutivas, mostrando un pésimo funcionamiento defensivo ante Everton, y enfrenta a una Universidad de Chile que, claro, viene de perder el clásico, pero está peleando la parte alta de la tabla.
1: Pasamos 17:30 horas, mismo día, 30 de agosto, Colo-Colo recibirá a Audax Italiano en el Estadio Monumental David Arellano.
0: Colo-Colo, que puede dar otro golpe de autoridad, enfrenta a un Audax Italiano que también está en la parte baja de la tabla de posiciones y que viene de sendos empates ante Everton y Unión La Calera.
1: Y para terminar la jornada del domingo, a las 20 horas, Coquimbo Unido recibirá a Huachipato en el Estadio Municipal Francisco Sánchez Rumoroso.
0: ¡Uy, Huachipato, por Dios! Otro que viene en caída libre. Hace 8 fechas que no gana el cuadro acerero y enfrenta a un Coquimbo que, en todo caso, el cuadro pirata, claro, viene saliendo recién de lo que son sus participaciones internacionales y espera empezar ya a recuperar terreno.
1: 31 de agosto, día lunes, a las 18:15, un partido vital para Unión La Calera, el cuadro de Martín Cicotelo, que tendrá que recibir a Deportes La Serena en el Estadio Nicolás Chaguán.
0: Esta es la última oportunidad, a mi juicio, para Unión La Calera de poder sumar de a tres si pretende quedarse en Primera División. Enfrenta a un rival propicio, un rival como es Deportes La Serena, que viene perdiendo puntos en los últimos minutos de cada partido. El otro día perdió 2 puntos insólitos ante Cobresal, con un autogol increíble, que me recuerda el partido de Chile-Brasil del Maracaná, el Nacional del año 89, en esa eliminatoria para Italia. Pero la verdad es que esta creo que es las últimas chances que ya le están quedando a Unión La Calera de poder quedarse con los 3 puntos de local y enfrenta a este deporte en La Serena, que reitero, es un equipo que no logra despegar, sobre todo por los puntos perdidos en los minutos finales.
1: Y cerramos lo que será la fecha número 21, Universidad Católica, el 31 de agosto, mismo día lunes, a las 20:45, tendrá que recibir a O'Higgins en el Claro Arena.
0: Harto raro el horario, 18:15 y 20:45. ¿Por qué no 18 y 20:30 horas? Claro. ¿Católica con quién, perdón?
1: Con O'Higgins.
0: Uy, qué partido. Y después, ojo, Católica tiene que venir a Viña del Mar a jugar con Everton y está en un muy mal momento el cuadro cruzado después de su eliminación internacional, la salida de su gerente deportivo José María Urjubasic. Y O'Higgins, que le ha costado despegar este campeonato, no ha podido recuperar terreno. Viene de varias derrotas, sobre todo consecutivas en condición de local, pero siempre le hace partidos complejos a Universidad Católica. Esa es la programación entonces de la fecha de la Primera División. Vamos con Everton, que por fin se pudo sacar ese maleficio de no poder ganar de local ante esta Universidad de Concepción, que era, creo, el rival propicio también para Everton de poder ganar, y ahora enfrenta a un Deportes Limache, un duelo que ya parece que fueran amigos estos dos equipos, porque se han enfrentado ya muchas veces en el año, pero que ahora se enfrentan en esta instancia a estar luchando por un cupo internacional. Un Everton de Viña del Mar que no cuenta con mayor cantidad de bajas. Ahora recupera a Hugo Magallanes, que en todo caso yo espero sinceramente, Roberto Calderón, de que si va a ser titular, que se deje hacer esas embarradas que está haciendo Magallanes con sus expulsiones. Y si no, a esperar la posibilidad, porque creo que la dupla de Vidal y Oyarzún, en general en el partido del Campanil, rindieron de buena manera. Y creo que en este partido debería mantenerla. Me parece, eso sí, que las dudas siguen estando por el lateral derecho. Creo que Lucas Soto no tuvo sus mejores participaciones y debería estar presente Óscar Opazo, aunque no sé si por esta cancha sería tan bueno de colocar a Óscar Opazo desde el comienzo. Y el resto yo creo que no debería tener mayores variaciones. Mantener al sub-21 Emiliano Ramos, porque Everton necesita sumar. El otro día Everton sumó, eso sí, los 120 minutos, pero en lo que es la novedad, Magallanes está disponible, pero yo creo que Roberto debería esperar su oportunidad en la banca.
1: Sí, porque en el partido pasado de Everton frente a Universidad de Concepción, la verdad es que hubo un muy buen rendimiento por parte de todos los futbolistas. Entonces, además, se ganó el partido, se consiguió finalmente ganar en el Estadio Sausalito. Y me parece que si el equipo funcionó, no debería haber motivos para cambiarlo siempre que estén todos en su máxima capacidad. Entonces, sí, me parece que la dupla de centrales tendría que ser la misma, Valentín Vidal con Diego Oyarzún. Y los laterales, Lucas Soto, Nicolás Baeza, la línea de cuatro. Y ojo, porque Hugo Magallanes, día miércoles, hoy está de cumpleaños.
0: Ah, mire usted.
1: Claro, en el caso de que le toque entrar, esperemos que justamente no tenga esos errores infantiles, como bien lo mencionas, esos errores que le hacen perder un futbolista generalmente a Everton con una roja, o que lo mantienen con amarilla, y al final jugar con amarilla, sobre todo para un central, es más complicado. Entonces, en caso de que le toque jugar, esperemos que pueda solucionar ese tema y realizar un buen partido.
0: Exactamente, así es que vamos a ver qué novedades va a tener Everton durante los próximos días, esperando lo que es este partido. Yo creo que Rigoneto no debería hacer mayores modificaciones con respecto al triunfo ante Universidad de Concepción. Escuchamos a uno de los valores importantes que ha tenido Everton de Viña del Mar, el mejor jugador por lejos de esta campaña, goleador además con 8 tantos, es Alan Medina, que estuvo ahí Pedro Pablo Paredes conversando con el jugador viñamarino, y se le consulta sobre esta victoria necesaria que tuvo Everton de local. Escuchamos la voz de Alan Medina.
2: Sí, una victoria que necesitábamos más de local, nos faltaba ganar más de local en casa con nuestra gente, y bueno, ahora nos posicionamos arriba, y bueno, esperar el partido el sábado contra Limache. Y no, no creo que esté saldada. Yo creo que fue un triunfo más de acá en casa y tenemos que seguir por ese camino más. No, sabemos que es un rival directo. También ellos tienen un partido menos, es contra el Ñublense. Creo que ese cruce nos va a favorecer también a nosotros. Depende del resultado que saquen. Pero sabemos que todos los partidos son directos si queremos clasificar. No, yo creo que aunque hayamos perdido, creo que nos opacó el resultado. Pero contra el Colo, creo que jugamos de buena manera y el resultado se llevó todo el foco. Pero hoy hicimos un buen partido y eso es lo que vinimos para.
0: Indudablemente, Roberto, que Alan Medina es el distinto que tiene Everton, es el goleador, es el hombre que más peligroso que tiene en ofensiva y que además hace de todo tipo de goles. El otro día nuevamente de cabeza anotó lo que fue la apertura de la cuenta, así es que importante este jugador que tiene Everton.
1: Y ya son 8 los goles que tiene Alan Medina en esta liga de ascenso sin ser delantero centro. Entonces sí, me parece que es el futbolista más importante que tiene Everton a día de hoy. El futbolista diferente, el que genera más juego también. Entonces el apoyo que hace para la plantilla no es solo en los goles, sino también en cómo juega. También es de destacar el nivel que ha tenido Nicolás Montiel en estos últimos días. Viene de un gol, viene de una asistencia también. Entonces me parece que el equipo de Everton en general está teniendo un muy buen rendimiento. Nicolás Montiel, lo hemos dicho varias veces, ha mejorado no solo en su capacidad goleadora, sino en su capacidad también asociativa con los demás futbolistas. Julián Alfaro también. Es verdad que quizás no tuvo el mejor partido frente a la Universidad de Concepción, pero ha ido de menos a más. En Copa Chile también marcó muchos goles en ese parón que hubo entre los meses de junio y julio. Entonces, me parece que efectivamente el 11 de Everton debería repetirse y debería rendir bien, porque lo han estado haciendo en estos últimos partidos. Emiliano Ramos también ha tenido que entrar por esos minutos sub-21 y hizo un muy buen partido frente a la Universidad de Concepción. Y bueno, Benjamín Berrío y Joaquín Moya son quizás futbolistas muy, muy regulares que siempre han rendido el club con resultados positivos o negativos.
0: Escuchemos ahora para la palabra también de Ignacio González, el portero de Everton, que habla sobre este buen primer tiempo que hizo Everton, un segundo tiempo que bajó bastante y ahí tuvo que aparecer el portero González con algunas intervenciones importantes. Lo escuchamos de inmediato.
3: Sí, la verdad estamos muy contentos, sobre todo porque teníamos una deuda pendiente acá en casa, la pudimos saldar, hicimos un muy buen primer tiempo ante un equipo que es complicado, que tiene jugadores muy desequilibrantes. No es fácil, pero lo tenemos que obviamente sostener más. Así que obviamente ya después del segundo tiempo, con el ímpetu, ellos empezaron a venir, a venir, a venir. Tuvimos alguna, pero claro, menos mal ahí pudimos cerrar el partido, porque hay veces que nos pasaba, la verdad, antes, años anteriores, que no lo podíamos cerrar. Sí, claro, y no solamente en el fondo ganar de cualquier forma, sino que ganar bien. Lo que trabajamos la semana salió, veo al equipo bien, hay rendimiento individual muy alto, así que la verdad estamos contentos. Ahora viene lo más difícil, porque es sostener y obviamente seguir escalando en la tabla, que es lo que queremos. También un rival que es muy complicado, una cancha que es difícil, pero ahí obviamente confiamos mucho en nosotros, tenemos que seguir trabajando, tenemos que seguir con esa humildad y tenemos que seguir trabajando full para todos esos partidos que son clave para nuestras aspiraciones. Tenés que sacar puntos y a ganarlo allá. Sí, claro, ¿no? Y por lo mismo ahora tenemos que tener mucha mesura, trabajar bien, en todos los detalles, seguir trabajando. Pero claro, hemos hecho muy buenos partidos, eso es lo que me deja a mí muy contento, así que tenemos que seguir sosteniendo eso.
0: Bueno, ahí estaba la palabra entonces del portero de Everton, Ignacio González. Los viñamarinos seguirán entrenando, va a haber conferencia de prensa también durante la jornada. Así es que vamos a estar esperando esas voces y también la previa de lo que va a ser el partido ante los limachinos. Vamos a ir a nuestra segunda y última pausa comercial y a la vuelta regresamos con información justamente del cuadro tomatero.
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0: Estamos ya en la parte final de Golazo en UCB Radio. Mencionábamos, Roberto, el tema de Deportes Limache, que tiene la baja por suspensión de Dylan Escobar, pero también tiene algunas bajas importantes por lesión y que podrían no llegar al encuentro el día sábado. Tú me mencionabas el caso de Yerko González, ¿no?
1: Sí, así es. La verdad es que será un once complicado el que tendrá que sacar Víctor Rivero, tendrá que saber mover sus piezas. Vienen de una victoria muy buena frente a Huachipato. Es verdad que Huachipato de por sí no ha tenido buenos resultados, ya son 8 los partidos que no puede ganar, pero no por eso se le quita el mérito a Deportes Limache de poder sacar el resultado de visita en una cancha siempre complicada como es el Estadio Huachipato. Ese partido fue muy bueno, sobre todo los nuevos fichajes de Thiago Galeto y de Hugo Martínez, que se les estaba quedando un poquito al debe, quizás estaban siendo un poco criticados, porque no es fácil los futbolistas a los que tenían que venir a reemplazar. Tenía que venir a reemplazar a Ramón Martínez, a César Pinares, que son quizás eran el eje que tenía Víctor Rivero en esa primera rueda, hasta la salida justamente de César Pinares. Y me parece que finalmente en el partido frente a Huachipato logran hacer eso, y en general el equipo la verdad es que tuvo muy buen rendimiento. Lo repito, Huachipato es verdad que no venía jugando muy bien, dejó que Deportes Limache atacara y realizara su juego, pero no por eso quitarle mérito al partido que hizo el cuadro de Víctor Rivero.
0: Sí, y a propósito de Víctor Rivero, lo escuchamos también de inmediato al técnico de cuadro de Deportes Limache sobre mantener esta idea de llegar lo más alto posible. Lo escuchamos de inmediato al técnico limachino.
2: De nosotros generamos una expectativa alta al inicio del campeonato, creo que superior a las del club, pero bueno, nos faltó plantel, tuvimos bajas importantes, nosotros tuvimos 2 lesiones graves, más la ida de Pinares. Logramos incorporar jugadores a la medida de también nuestros recursos y también de nuestra forma de jugar. Necesitaban ese tiempo de adaptación, llegaron con anticipación. Nosotros también necesitábamos encontrar el funcionamiento con un 10, porque generalmente nosotros jugamos 4-3-3 o 5-2-3, y con la llegada del Leo el equipo tuvo que modificar en beneficio de la virtud de nuestros jugadores. Así que hoy era un partido bisagra, porque te podía dar la posibilidad de meterte arriba, y si no con el grupo de abajo. Nosotros tenemos ahí una chance que tenemos que aprovecharla la próxima semana, que teníamos un partido pendiente, entonces teníamos que jugar sin mirar de que tenemos un partido menos, y fundamentalmente de no mirar los últimos resultados que tenía Huachipato, porque ellos se iban a jugar su opción de salir de este momento, y creo que el equipo lo hizo con una seriedad, porque en ningún momento sobró pese al resultado, y en ningún momento bajó, y cuando tuvimos que hacer recambio fue por el desgaste que estaban teniendo algunos.
0: Ahí estaba entonces la impresión de Víctor Rivero, y otra baja presumiblemente que va a tener el cuadro de Deportes Limache es la de Leonardo Valencia, que no pudo estar ya ante Huachipato por un tema muscular, un desgarro, y probablemente tampoco llegue a este compromiso. Se espera eso sí que pueda llegar Marcelo Flores, pero tampoco está muy claro si finalmente va a poder estar presente el lateral izquierdo, que tuvo un buen inicio de año, pero a medida que ha ido transcurriendo, y esto yo creo que se debe, me parece, Roberto, a que ha tenido claro, sintió el rigor de jugar en primera división, me parece, el caso de Flores, que nunca lo había hecho porque venía de Iberia, de Deportes Recoleta, y además con poca continuidad en este último club. Me parece que ha estado pagando las consecuencias estos últimos meses.
1: Y me parece que justamente el caso de Marcelo Flores fue muy sorprendente cuando recién llegó a Deportes Limache. Las primeras 5 fechas me atrevería a decir que era el mejor lateral izquierdo del campeonato, y por cómo se está presentando la alineación para el día sábado, me parece que es la baja más importante de las dos. Leonardo Valencia sin duda es un futbolista que puede cambiar partidos, es un futbolista que genera juego también, pero fue una sorpresa también que se perdiera el partido frente a Huachipato, porque fue todo muy rápido, no parecía que iba a jugar, no parecía que iba a perderse ese partido, finalmente se lo pierde, pero a pesar de eso Deportes Limache, lo repito, Hugo Martínez y Thiago Galeto supieron llevar lo que es el medio del campo y realizar el juego correspondiente para poder llevarse ese partido. Entonces me parece que justamente la baja de Marcelo Flores puede ser quizás la más dura que tendría el día sábado en caso de que no llegue, por la baja de Dylan Escobar por expulsión.
0: Estamos llegando ya al final de esta edición de Golazo en UCB Radio, hoy edición especial, ya lo hemos reiterado, estamos desde las 21 horas en esta oportunidad, pero ya mañana retomamos nuestro horario habitual de las 20 horas, en este caso desde el restaurante Mil Amores Come Sin Culpa. Ahí vamos a estar con Carlos Campos, con Jorge Luis Sibirio y Jorge Díaz, el profesor, justamente ahí en esa edición. Roberto, Nos estamos reencontrando contigo el día viernes en Golazo en UCB Radio. Gracias, Roberto, y será hasta ese día. Buenas noches.
1: Buenas noches.
0: Y por mi parte, nos estamos despidiendo para reencontrarnos, ya nos decíamos, el día de mañana a las 20 horas. El agradecimiento a todo nuestro personal técnico, por supuesto, ahí en la sala de sonidos.
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7: Son las 10 de la noche, 4 minutos.
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1: Son las 10 de la noche, 30 minutos.
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1: Son las 11 de la noche. 2 minutos.
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1: Son las 11 de la noche, 30 minutos.
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3: Son las 0 horas. Un minuto.
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3: Son las 0 horas, 29 minutos.
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6: Son las 0 horas 57 minutos.
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1: Es la una de la madrugada, 29 minutos.
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1: Son las 2 de la madrugada.
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1: Son las 2 de la madrugada. 27 minutos.
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3: Son las 2 de la madrugada. 57 minutos.
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0: Son las 3 de la madrugada. 28 minutos.
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2: Son las 3 de la madrugada, 59 minutos.
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1: Son las 4 de la madrugada. 28 minutos.
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1: Son las 4 de la madrugada, 58 minutos.
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2: Son las 5 de la madrugada. 31 minutos.
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2: Son las 5 de la madrugada. 31 minutos.
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1: Son las 5 de la madrugada. 58 minutos.
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3: Son las 6 de la mañana, 27 minutos.
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2: Son las 7 de la mañana.
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8: Lo de Magallanes no es un juego. La diplomacia también es una forma de defender la soberanía, pero hay declaraciones que pueden parecer solamente eso, declaraciones. Pero cuando quien las pronuncia es un alto jefe militar, cuando se refiere nada menos que a la soberanía sobre un territorio, las palabras adquieren otra dimensión. Y eso fue lo que ocurrió con los dichos del jefe del Estado Mayor General de la Fuerza Aérea Argentina, el Brigadier General Gustavo Valverde, quien, recordemos, realizó afirmaciones respecto a la soberanía argentina sobre Magallanes y el extremo austral. Claro, sus palabras generaron inmediata reacción en Chile y obligaron a los gobiernos de ambos países a abordar este episodio. Y aquí hay que ser muy claros. Magallanes no es una opinión propiamente tal, porque la soberanía en el territorio chileno está respaldada por tratados y acuerdos internacionales. Y el Tratado de Paz y Amistad de 1984 entre Chile y Argentina fue precisamente el instrumento que permitió cerrar una larga historia de controversias territoriales entre ambos países. Por eso, cuando un alto funcionario militar hace declaraciones de esta naturaleza, aunque posteriormente sean calificadas como una confusión, no podemos simplemente mirar para el lado, porque las palabras de un militar de alto rango no tienen el mismo peso que las de cualquier ciudadano, usted o yo. Pero también hay que tener suficiente madurez para no transformar cada declaración desafortunada en una crisis internacional. Y ahí creo que Chile actuó como corresponde, firmeza pero también diplomacia. El ministro de Defensa argentino, Carlos Alberto Presti, llamó a su par chileno Fernando Barros y explicó que las expresiones corresponden a una confusión y desprolijidad. Además, aseguró que el oficial conoce la legislación, conoce los tratados y los fallos vigentes y que no está en discusión que el estrecho de Magallanes es chileno. Ambos ministros dieron finalmente por superado el incidente con esta llamada telefónica. No necesitamos enemigos, pero tampoco necesitamos ingenuidad. La buena vecindad no significa quedarse callado frente a una afirmación que afecta a nuestra soberanía. Significa saber defender nuestros intereses sin convertir cada diferencia en una batalla. Más aún, sectores más extremos que inmediatamente comienzan a hablar de guerra, de preparación militar para poder ir al ataque. Hay que ser más mesurado. Y quizá esa sea la principal lección de este episodio, porque la soberanía no se defiende con patriotismo de redes sociales, donde se hablaban cosas realmente preocupantes. Incluso lo que decía yo, guerra, saquemos los fusiles, vamos con los tanques, etc. No, se defiende de otra manera, no insultando al país vecino tampoco, ni llamando a la confrontación. Se defiende con tratados, con diplomacia, con instituciones sólidas, con autoridades que sepan responder cuando corresponde. Y también con algo que parece bastante básico, pero que a veces olvidamos, a veces se nos olvida, conociendo nuestra propia historia. Porque el Estrecho de Magallanes no es solamente un lugar que aparece en el mapa, es parte de Chile, y eso no necesita gritos para ser defendido. Necesita memoria, necesita argumentos, necesita firmeza. Y si un incidente diplomático puede darse por superado mediante una conversación por teléfono entre dos ministros, bienvenida sea la conversación. Porque tener la capacidad de defender nuestra soberanía sin perder la capacidad de mantener buenas relaciones con nuestros vecinos también es una señal de fortaleza. Soy Gonzalo Gallardo y esto es Primera Vista.
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8: Hola, buenos días, bienvenidas, bienvenidos. Comenzamos Primera Vista en UCB Radio, 27 de agosto del año 2026. Comienza a despedirse el octavo mes del año. Y en Viña del Mar y Valparaíso lo hace con cielo nublado mayormente, algunos quiebres en la nubosidad. Tenemos a esta hora la temperatura de este momento, alcanza los 11 grados 6 décimas, el cielo va a estar parcial durante toda la jornada, la máxima va a llegar a estar entre los 15 a 16 grados en la zona costera. En la zona interior, provincias de Quillota del Margamarga, cielo parcial, bancos de niebla matinal, 16 grados como máxima para hoy. Donde sigue la lluvia es en San Felipe y los Andes, incluso con viento esta tarde, de hasta 40 kilómetros por hora, cubierto y precipitaciones, y 15 grados como temperatura máxima para hoy en el Valle de la Aconcagua. Santiago, por su parte, a esta hora, con cielo, parcial, pero con bancos de niebla en algunos sectores. Estamos viendo el sector poniente de la capital, donde está la Torre Costanera, y hay una neblina a baja altura que genera también alguna situación de baja visibilidad en algunos sectores. 8 grados 3 décimas la temperatura de este momento, algo de precipitaciones aisladas se esperan durante la tarde y 16 grados como máxima en la capital. Bueno, ¿qué viene con la lluvia para los próximos días? Estábamos revisando ahí el pronóstico y claro, Viña del Mar, Valparaíso, por ejemplo, se prevé que esté parcial hasta el día lunes, ya no habría más lluvia por lo menos durante estos próximos días, eso es la zona costera. Lo mismo en la zona interior, provincias de Quillota y del Margamarga. Pero ¿qué ocurre en el Valle de la Aconcagua? Y vamos principalmente a revisar los Andes. Lluvia hoy, todo el día, lluvia mañana hasta la tarde, y luego el cielo va a estar entre nublado y parcial hasta el día lunes. Lunes 31, que se acaba el mes de agosto. Se prevé que hasta ese día va a estar cerrado el paso fronterizo Los Libertadores, que ya se está generando controversia por ese tema, porque los camioneros argentinos ya señalan de que nuevamente va a haber acumulación de vehículos, ya hay hasta 3.000, dicen que se proyectan de aquí al fin de semana, que podrían estar varados nuevamente en la alta cordillera intentando pasar por el sistema integrado Cristo Redentor. Bueno, vamos a estar muy pendientes a aquello y a otras informaciones. Gerardo Terán está en los controles y vamos a la música. Luego, primera vista a los hechos.

0: 7:13. Primera vista a los hechos a través del siguiente resumen. Comenzamos contándoles de un operativo de bomberos que fue despachado cerca de las 18:30 horas ayer a la intersección de Avenida Razor y Sexto Altura Melgarejo. Recordemos, está haciendo toda la construcción de un colector en el lugar y se informó de un deslizamiento de terreno y material que se registró en estos trabajos en la calzada. En el lugar se constató que dos trabajadores habían resultado atrapados por el derrumbe de sedimentos, esto producto de lo cual resultaron con diversas lesiones. Según lo que se señaló en el operativo y en el marco, ¿cierto?, de estas labores de rescate de estos trabajadores, la situación se dio cuando ambos estaban trabajando en el lugar. Y según dijo el capitán de la segunda compañía Bomba Germana de Valparaíso, Rodrigo Becerra, la excavación tenía aproximadamente 4 metros, por lo que, según se señala, se estaba haciendo el apuntalamiento para que la tierra no se viniera hacia ellos, pero con la vibración de la avenida Razzuriz por el paso de los vehículos y también por el metro, se produjo este deslizamiento de terreno que cayó sobre estos trabajadores a esa profundidad. Escuchemos declaraciones desde el Cuerpo de Bomberos de Valparaíso, el capitán de la segunda compañía Bomba Germania, Rodrigo Becerra, quien estuvo al mando de la emergencia, entregó declaraciones al respecto. Escuchemos lo que señaló.
1: 8:30 horas, la central de gestión de incidente despacha 2 recursos de rescate a la calle Razzuriz con Melgarejo, informando 2 trabajadores lesionados por un derrumbe. Al llegar al lugar, las compañías de rescate verifican la escena ya y corroborando el deslizamiento de tierra y roca sobre 2 personas. Estas 2 personas se encontrarían lesionadas en sus extremidades inferiores y superiores. Fueron rescatadas por bomberos y entregadas al personal de SAMU que llegó al lugar.
0: Bueno, afortunadamente fue un operativo exitoso en muy corto tiempo, lo que permitió también haber tenido consecuencias mayores. Cerca de las 19:30 horas se dio por superada la emergencia, las 2 personas fueron liberadas y extraídas del lugar, posteriormente fueron entregados al personal SAMU para la respectiva evaluación y derivación.
2: Son las 7:16.
0: En estas últimas horas, carabineros de la Tercera Comisaría de Algarrobo, tras recibir información anónima, desplegó personal territorial y de la CIP, logrando fiscalizar un vehículo con 3 ocupantes. En el procedimiento se incautaron 58 bolsas dosificadoras de ketamina y clorhidrato de cocaína, además de una pistola y 7 municiones de calibre 9 milímetros, procediendo a la detención de los 3 sujetos. Bueno, en este contexto, los detenidos son chilenos de 19, 22 y 23 años, todos con antecedentes policiales. Pasarán a control de detención en las próximas horas. Carabineros de la Tercera Comisaría de Algarrobo señaló que van a permitir y van a continuar con el permanente trabajo de seguridad para fortalecer controles preventivos y el trabajo operativo para retirar drogas y armas de circulación.
2: Son las 7:17.
0: Bueno, ayer lo informábamos, desde muy temprano los equipos del Hospital de Quilpué se prepararon a conciencia para concretar el ejercicio de simulacro de traslado de pacientes al Hospital Provincial Marga Marga, que concluyó exitosamente. Este ejercicio con pacientes ficticios y rutas prediseñadas permitió tomar el pulso a lo que será un traslado real, un desafío no menor, cuando más de 80 pacientes hospitalizados y sus respectivos equipos de cuidado sean trasladados a las nuevas dependencias, lo que se proyecta para el último trimestre de este año y que va a significar la apertura total del nuevo hospital provincial. La actividad de evacuación progresiva de diferentes tipos de pacientes permitió medir tiempos, necesidades especiales de cada caso y lograr una mayor sincronía en la evacuación, el viaje en ambulancias y la posterior recepción del nuevo hospital. El puesto de mando fue en esa línea de vital importancia, ya que cumplió un rol clave, como es el de articular a todo el resto de los equipos, para ello también reconociendo liderazgos y también planificación. Así se destacó por parte de los equipos que estuvieron a cargo de este operativo, que se desarrolló entre las 9 y las 12 horas y que fue muy bien calificado.
2: Son las 7:18.
0: Vecinos del sector 6 y medio oriente en el sector residencial de Viña del Mar se encuentran muy preocupados debido a lo que ya informáramos oportunamente, ¿no? Que se detectó a sujetos sospechosos que intentaron robar a una estudiante de la Universidad Andrés Bello, mostrándole además un arma de fuego que se desconoce si era de juguete o real. Según los testigos, no era posible dilucidar eso a distancia, pero el hecho es de que se dio un hecho, una situación ahí tensa y con delincuencia que está instalada en muchos sectores del barrio oriente de Viña del Mar. Los dos tipos abordaron a la estudiante a la salida del edificio del sector, intentaron robarle la mochila, un bolso y un celular, pero esto se vio frustrado debido a que la joven pudo escapar del lugar, corrió, y los vecinos que captaron las imágenes de lo ocurrido indican que los sujetos estaban en un auto bastante antiguo, se trataría de un Subaru Legacy verde con gris, y que escaparon cuando vieron que ellos estaban saliendo del edificio. Eso logró frustrar este hecho. De inmediato se dio aviso a carabineros, aunque los primeros en llegar al lugar fueron los funcionarios de seguridad pública del municipio de Viña del Mar, según se señaló. La preocupación por parte de vecinas y vecinos está también en cómo poder subsanar situaciones de inseguridad en un sector que cada vez está teniendo más barrios residenciales y también comerciales, pero también con eso más delincuencia.
2: Son las 7 de la mañana, 20 minutos.
0: Un nuevo retiro de rucos se realizó en las últimas horas, esta vez ubicado a pocas cuadras del centro de la comuna de Villa Alemana. Por parte de personal de la Dirección de Seguridad Pública del municipio de la citada comuna, dicho espacio, que fue declarado en abandono, había sido denunciado por vecinos del lugar debido a las incivilidades y posibles delitos que se generaban en el sector. El operativo se realizó en la intersección de la calle Almirante Neff y San Martín, hasta donde se trasladaron las áreas social y operativa de la Dirección de Seguridad Pública a proceder a la limpieza y retiro de las personas que ocupaban el lugar. Se encontraron elementos como teléfonos celulares e incluso un chaleco antibalas. Además, sobre el mismo recinto existían denuncias por consumo de drogas, acumulación de basura e incluso se habían generado focos de incendio. El alcalde de la comuna, Nelson Stay, estuvo presente en el operativo, tras lo cual declaró que era un ruco que estaba ubicado en un lugar residencial, que llevaba muchos años ahí y que fue declarado en abandono. Por lo tanto, se pudo ingresar al sitio y, obviamente, considerando que se generaban incivilidades, que estaban colgados al tendido eléctrico, se encontraron diversos elementos y eso ya dejó de existir con este operativo. Bueno, por su parte, se van a continuar desarrollando este tipo de operativos, según señalaron las autoridades, para erradicar este tipo de instalaciones.
2: Son las 7 de la mañana, 21 minutos.
0: Son las informaciones de las últimas horas. Aquí, en Primera Vista.

Vamos a revisar los principales títulos que tenemos instalados en ucbradio.cl, nuestro sitio web. Principales temas que tenemos a esta hora, información siempre actualizada. Atentos a lo siguiente: adelantar el reloj, atrasar el cansancio. Hay una guía para adaptarse bien al cambio de hora que se viene dentro de los próximos días. Recordemos que vamos a entrar al horario de verano y se va a tener que adelantar el reloj en una hora. Sí, pues esto, el primer sábado de este próximo mes de septiembre. Hay toda una guía que se entrega para poder adaptarse bien a este cambio. Gobierno regional de Valparaíso lidera plan de acción regional de cambio climático, una importante reunión que se desarrolló en las últimas horas. La Organización de Trabajadoras y Trabajadores Judiciales, OTJ, manifestaron su preocupación frente al caso del ex juez Luis Barría. En un comunicado hablan del acoso laboral y sexual en el Poder Judicial, que no puede seguir siendo tratado como un problema menor. Todos los detalles ahí en ucbradio.cl. Lo decíamos, simulacro de traslado hospitalario en el Barga Amarga dejó balance positivo y permite ajustar operativo para fin de año, donde va a ser ya habilitado totalmente este nuevo recinto hospitalario. Bomberos y carabineros de Puchuncaví, también lo informamos en nuestras entregas informativas en la radio, refuerzan sus capacidades para responder ante emergencias. Se capacitó a carabineros por parte de los bomberos en control de hemorragias, en la maniobra Heimlich, entre otras. En la Católica, la Pontificia Universidad Católica de Valparaíso, nuestra universidad, cerca de 700 estudiantes participan de la selección de las 38ª Olimpiadas Nacionales de Matemática. 38ª Olimpiada Nacional de Matemática, muy reconocida, y hay varios estudiantes ahí con mucho talento que están buscando participar. Corte Suprema mantiene sin trámite la solicitud de Karen Rojo para acceder a libertad vigilada. La segunda sala confirmó por mayoría la inadmisibilidad del recurso de amparo presentado por la defensa de la exalcaldesa. En Valparaíso se prepara una nueva edición del Carnaval de los Mil Tambores con inédita apertura desde el mar. Recordemos, esto se realiza entre el 2 y el 4 de octubre próximo. Valparaíso reforzará la seguridad en el acceso al Colegio Numancia con nuevas obras viales. El proyecto contempla una inversión municipal de 70 millones de

0: pesos y va a permitir instalar barandas, bolardos, señaléticas y demarcaciones. Y peritaje clave entra en disputa judicial por la ex caleta sudamericana de Valparaíso. El quinto juzgado civil de Valparaíso designó a un especialista, pero la empresa Puerto Valparaíso lo cuestiona. Estos y otros títulos están en ucbradio.cl. Y vamos al debate interactivo con Jorge Muñoz. La pregunta diaria para que usted vote y participe con nosotros de los temas que marcan la agenda informativa. Jorge, buenos días.
1: ¿Cómo están? Bienvenidos. Debate interactivo. Ayer preguntábamos por los alcaldes Tomás Bodanovich del Frente Amplio y Jaime Belolio de la UDI con esta iniciativa, que abre un debate también por los alcances de avanzar en acuerdos de Estado con sectores contrarios políticamente. ¿Cree usted que la derecha y la izquierda acepten este trabajo conjunto? La alternativa ganadora, las alternativas fueron dos. La que hace mención, sí, es posible, y la que dice que es buena idea, ojalá que sí. 31,6% ambas respuestas entre quienes participaron en la plataforma X, UCB Radio. Vamos al debate interactivo de hoy. Esta es una polémica que ha ido creciendo. El ministro de Defensa, Fernando Barros, se reunió con varios ex subsecretarios de Estado de la cartera y dentro de los puntos tratados tuvo gran relevancia lo relacionado con el Estrecho de Magallanes y los dichos del general argentino que tanta polémica trajo. No hay ninguna duda jurídica. Es un tema que maneja la Cancillería. El Estrecho es chileno. Ha sido súper claro el gobierno, el propio presidente, y ahora también esta reunión con la gente que estaba relacionada con el Ministerio de Defensa en gobiernos anteriores. Escuchemos al ministro de Defensa, Fernando Barros.
2: Dentro de la libertad de expresión hay personas que de repente salen con alguna declaración confusa, no agrega valor, no genera nada positivo para las relaciones, pero tampoco tiene la capacidad de deteriorar las relaciones que tenemos a nivel de Fuerzas Armadas de Chile y Argentina de alto nivel.
1: Pregunta interactiva con lo que acabamos de escuchar. ¿Considera que son graves los reiterados comentarios contrarios a nuestros intereses territoriales por parte de Argentina? Esa es la pregunta. Alternativa 1, sí, de extrema preocupación. 2, no, son arranques personales. 3, veamos cómo sigue la cosa. Y 4, confío en la cordura de ambos países, ¿no es cierto?, de Argentina y también de la respuesta chilena. Gracias por participar, quedamos muy atentos, ¿eh? Este es un tema muy delicado que hay que tratarlo también, tema país. UCB Radio, Plataforma X. Muchas gracias.
0: Muchas gracias, Jorge. Rápidamente revisamos resultados parciales. La encuesta está todo el día instalada para que usted pueda participar y opinar si así lo quiere. Hasta el momento, entre quienes votan con nosotros, un 64% dice sí, de extrema gravedad. 27% dice veamos cómo sigue la cosa. 9% dice confío en la cordura. Nadie ha optado aún por la opción no es arranque personal. Vote y participe con nosotros en el debate interactivo de UCB Radio, ahí en la plataforma X, ex Twitter, @UCB Radio. Cerramos así esta primera vista a los hechos en UCB Radio por la jornada de hoy. Gracias por estar con nosotros. Ya viene Mariano Cerda y su equipo con Mercado Cereal al día. Que tenga buena jornada.
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6: Son las 7 de la mañana, 32 minutos.
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15: Chile y Argentina reactivaron su marco de integración minera para impulsar proyectos e infraestructura a ambos lados de la cordillera. Por otro lado, el Banco Central tenemos que presentó nuevas monedas de 10 y 50 pesos con el mismo valor y un proceso de fabricación más eficiente. Al otro lado del mundo, China e India reforzaron sus canales de comunicación fronteriza en una señal de distensión entre las dos potencias asiáticas. Y en los mercados, Nvidia reactivó el optimismo tecnológico mientras la inflación y las tasas limitaron el avance del resto de los mercados. Estos son los titulares. Comencemos.
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15: Muy buenos días, soy Mariano Cerda y esto es el Mercado Cereal al Día. Mercados con contexto para decidir con criterio. Les cuento que hoy revisaremos el nuevo impulso minero entre Chile y Argentina, como también el tema de las monedas de 10 y 50 pesos y por supuesto la distensión entre China e India y una apertura tecnológica liderada por Nvidia. Les recuerdo que toda la información desarrollada en este programa es información general de mercado y no constituye una recomendación personalizada de inversión. Ya son las 7 de la mañana, 36 minutos de hoy, jueves 27 de agosto. Se nos va pasando agosto. Quiero saludar a cada una de las auditoras y auditores que están por ahí recorriendo, escuchando la radio en la casa, en sus vehículos, dejando a los niños en el colegio. Y por supuesto, a nuestra panelista, asesora financiera acreditada por la CAMB, Daniela Recabal. ¿Cómo estás, Daniela? ¿Cómo vas pasando agosto? Ya estamos por terminarlo ya.
16: Muy bien, con mucho optimismo pasando agosto porque me gusta mucho septiembre. No le tengo miedo a agosto, pero estoy contenta porque ya viene septiembre, así que feliz por ese lado. Y ¿sabes qué? También no ha pasado nada con la lluvia en esta última semana, afortunadamente no hemos tenido tanta agüita, así que no sé cómo irá a terminar la semana así. Ya estamos próximos al día viernes, que también es bueno, ¿no? A los auditores yo creo que les debe gustar el día viernes.
15: Sí, pues se viene el fin de semana de descanso. Oye, lo que dijiste de septiembre, efectivamente, bueno, primero pasamos agosto, todavía nos quedan 3-4 días, ¿no es cierto? Hasta el lunes. El lunes es el último programa que tenemos de agosto, de hecho, fíjate, el lunes 31. Y ahí ya vamos a ver si el martes estamos tiquitaca para hacer tiquitiquití. Porque se viene septiembre. Ah, me salió para allá, sí. Así que vamos. Y septiembre se va a pasar muy rápido porque la semana. Esa semana 18era, oye, somos uno de los pocos países de Latinoamérica que prácticamente todas, bueno, este tocó un 18 corto, ¿eh? Pero
16: sí. Controlado.
15: Sí, pero está bien, hay que disfrutar las fiestas patrias y pero esa semana pasa volando, los niños por lo general tienen vacaciones de septiembre, ¿cierto? Y saca una semana más relativamente de vacaciones, los que piden vacaciones por los temas laborales para poder aprovechar la semana. Pero se pasa rápido y ahí ya una semana menos da una sensación de un mes muy corto y después ya vamos con octubre. Así que, bueno, me adelanté mucho porque estamos todavía pasando agosto, estamos en la recta final. Así que,
16: pero ¿sabes bueno. qué? Yo como que siento que la primavera se adelantó, o no sé, pero he visto muchos arbolitos floreciendo, los pajaritos haciendo nido. Allá ya están saliendo.
15: ¿Escucho pajaritos ahí, Dani, o no? Hay pajaritos ahí.
16: Sí, es que se ponen a anidar. Acá tengo un árbol, te voy a mandar después una foto del árbol. Mira. Que anidan ahí los pajaritos, después los traiciona la lluvia, mata pajaritos. Y hasta ahí no sí. me llegamos.
15: Y ya también la historia de Daniela. Y... igual es que los mercados, ¿viste? Igual que los mercados, va todo bien.
16: Es la realidad, claro, y uno lo puede ya ver, ya sí. se puede anticipar.
15: Claro, bueno, pero está la lluvia, se ha controlado, ¿no es cierto? Ayer cayó un poquito de agüita. Hoy la verdad es que el pronóstico no está muy. No, marcan 2 milímetros después de mucha lluvia, que incluso los dos modelos daban mucha lluvia, pero parece que se equivocaron los modelos y nos dio todavía tregua. Así que bueno, dicen que aún vienen fuertes consecuencias del niño Godzilla, así que vamos a ver en qué minutos se activa. Lo importante es estar preparados porque el clima deja consecuencias grandes. Lo que pasó en Nepal ayer fue impactante.
16: Eso fue grave.
15: Impactante. Sí. Así que también vamos a tocar parte de ese tema porque... Bueno, hay varias cosas que van sucediendo. Ya, Daniela, son las 7:40 de la mañana. Hicimos una buena introducción conversando y yo acompañándome aquí con un cafecito. Así que vamos con la primera sección del día de hoy, que es el radar serial.
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15: Bueno, comenzamos por el aspecto local y les cuento que en el termómetro de Chile, nuestro termómetro local, la UF se ubica hoy en los 40.868,50 pesos. Les recordamos también que la UTM de agosto está fijada en 71.649 pesos por todo el mes. Recordar que tenemos una TPM, tasa de política monetaria, que permanece en el 4,5%. Por otro lado, en las divisas tenemos el dólar observado que sube un 0,77% hasta los 918,42 pesos. Y el euro no se queda atrás, avanzando un 0,58% y se ubica en los 1.070,17 pesos. En el aspecto de minerales tenemos nuestro cobre al contado, que cerró en 6,58 dólares por libra con un avance del 0,69%. Recordarles, por supuesto, que el IPC de julio fue un 0,1%, que es lo que hace que se vaya reajustando la UF día a día. En mercados tenemos un S&P IPSA, que cayó hasta los 11.369,18 puntos, que sigue este proceso de corrección y esperando que, como hemos conversado, varias proyecciones de precios objetivos del IPSA tome ya el camino para reapuntar y tomar el alza hacia esos precios objetivos tan auspiciosos que hemos comentado. También tenemos que, aquí es bilateral, porque tenemos Chile y Argentina que reactivaron el Tratado de Integración Minera. El marco podría destrabar más de, mira este número, Daniela, y escuchen todos los auditores. Este tratado de integración minera que se reactiva entre Chile y Argentina podría destrabar más de 20.700 millones de dólares en inversión y sumar 540.000 toneladas anuales de cobre. Aunque aún no existe un calendario de implementación. Mira, me gustan estos proyectos mineros que que pueden llegar a traer. Obviamente eso impacta en mayor trabajo, mayor inversión, se reactiva la economía. Y interesante de aprender sobre esto, Daniela.
16: Un número que se activa muy relevante, 20.700 millones de dólares en inversión, y el movimiento de toneladas también es muy grande, Mariano. Y esto entre Chile y Argentina, encuentro que está bien, obviamente, que vayamos activando las relaciones con los países vecinos y tener más fluidez, porque hasta el momento dependemos mucho de China. Y justamente te quiero hablar de China, si quieres que vayamos con el radar global.
15: Maravilloso, vamos con el radar global. ¿Qué nos traes internacionalmente? Mira,
16: te cuento que China e India acordaron ampliar sus canales de comunicación para reducir tensiones en la frontera. El entendimiento incorpora nuevas líneas directas militares, reuniones entre comandantes y grupos de trabajo sobre administración fronteriza. También contempla avanzar en comercio fronterizo y cooperación sobre datos hidrológicos. Esto es una señal relevante porque reúne dos potencias nucleares y a dos de las mayores economías de Asia. ¿Qué te parece? Bueno, para los mercados, una menor probabilidad de incidentes reduce el riesgo regional y mejora la estabilidad de las cadenas de suministro. India y China concentran manufactura, ¿cierto? Eso es conocido por todos, pero hoy también tecnología, materias primas y una parte creciente del comercio mundial. La cautela sigue siendo necesaria, el entendimiento administra la tensión, pero no resuelve definitivamente las disputas territoriales. Así que estar atentos ahí porque hay avances, pero no hay que confiarse tampoco de estos avances.
15: Así es, interesante lo que sucede en el contexto internacional, en nuestro radar global que presentamos día a día. Ay, perdón. Perdón. Y bueno, vamos a avanzar ahora, Daniela, con el dato del día. Que les traigo un dato bien interesante que tiene que ver con chauchas, con moneditas. El dato del día, por supuesto, como dice la palabra chaucha, es chileno y fue informado este miércoles, o sea, el día de ayer, por el Banco Central. Chile comenzará a incorporar nuevas moneditas de 10 y 50 pesos fabricados con un núcleo de acero recubierto para hacer más eficiente su producción. La nueva moneda de 50 pesos conservará su apariencia general y diámetro, pero reducirá su peso entre 7 a 6,5 gramos. Mira, bastante para el tamaño que tiene, sí, esa monedita.
16: Muy livianita.
15: ¿Cuánto pesa la moneda actual? A ver, peso de la moneda actual de 50 pesos chilenos. A ver, vamos a ver qué nos dice nuestro amigo Google. Bueno, dice que va a pesar menos y... Mira, no me dijo cuánto pesa actualmente. Lo vamos a seguir buscando y se los vamos a comentar. Me traicionó, tío Google, no me dio la información. Así que seguimos. Bueno, como les comentaba, la moneda... bueno, mira, yo mismo me pisé la cola, porque aquí voy a comentarles que la moneda de 10 pesos pesará 3,46 gramos. La de 10. Ah, ya, pero me faltaba la de 50, así que estoy bien. Y esta reducirá su diámetro. Mira, la moneda de 10 pesos va a quedar más chiquitita. Reducirá su diámetro desde 21 a 18,7 milímetros. Y tendrá un canto liso. ¿Se acuerdan que la monedita de 10 pesos tiene como esos, como unos caladitos?
16: Como rayitas en la orilla.
15: Sí. De hecho, era entretenido ponerse a jugar con dos moneditas haciéndose como ruido. Era bien, bien simpático las moneditas de ellas. Así que va a quedar con este con el canto liso, y su entrada en circulación está prevista ya para el próximo año, para enero del 2027. Las nuevas monedas podrán ser atraídas por un imán, mira, debido a su núcleo de acero. Así que, bueno, las actuales, por supuesto... Porque la gente dirá, bueno, ¿y qué hago con las monedas actuales? Seguirán siendo plenamente válidas y no será necesario cambiarlas, por supuesto. Ya, así que el dato económico aquí dentro de esta noticia, porque dirán, ¿pero por qué hablan de las monedas? Bueno, tiene un tema por la composición, el costo de producción, y tiene, esto es un dato económico que es la eficiencia, ya que el Banco Central reduce el costo de fabricar efectivo sin modificar, por supuesto, el valor de pago que representa cada una de estas monedas o chauchas, ¿no es cierto?, de las de 10 y 50 pesitos.
16: Oye, Mariano, te tengo que dar un dato. Tú mismo lo dijiste, porque se reduce de 6,5, perdón, de 7 gramos a 6,5. Lo que pasa es que uno pensaba que reducía en eso, pero no.
15: Sí, pesaba 7 gramos, por eso me pisé la cola.
16: Y ahora va a pesar 6,5.
15: Sí, o sea, baja 0,5 gramos, ¿viste?
16: Exacto, sí.
15: Así que, bueno, esa es la interesante y curiosa noticia, sobre todo de repente para los niños que ahorran moneditas. Y ahí un tips de educación financiera. Enséñenle a los niños desde chiquitito incluso a ahorrar desde estas monedas pequeñitas, porque con pequeños hábitos formamos hábitos consistentes en el futuro. Y si un niño parte ahorrando de moneditas de 10, de 50, que pilla de repente tiradas en el sillón, por ahí, en el auto, por aquí, por allá, las va guardando y el día de mañana quizás va a tomar el hábito de ir guardando y ahorrando monedas más grandes, billetes, y así se va conformando un hábito. Ya, Daniela, vamos a seguir con la siguiente sección de El Pulso Bursátil.
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15: Ya, siendo las 7 de la mañana con 49 minutos de hoy, jueves 27 de agosto, comenzamos con El Pulso Bursátil.
16: Ya te cuento, Mariano, entonces, que Wall Street terminó prácticamente plano. El Dow Jones bajó un 0,21% hasta 53.463 puntos. S&P 500 cedió un 0,02% y Nasdaq Composite retrocedió un 0,08%. El índice PCE mostró que los resultados subieron un 0,2% en julio y 3,7% en 12 meses. La medida subyacente avanzó un 0,2% mensual y un 3,3% anual. El mercado asigna ahora una probabilidad cercana al 36% a un alza de tasas en septiembre. Nvidia, que estábamos todos pendientes, informó ingresos por $96,220 millones, una alza anual de un 106%, y proyectó cerca de $108,000 millones para el próximo trimestre. La acción avanza un 7,4% en el premercado. Ayer tuvo una rentabilidad negativa y hoy ya comenzamos con un impulso relevante, aunque la compañía advirtió que la escasez de memorias puede limitar su expansión. Asia terminó mixta. El Kospi subió un 1,5%, Taiwán un 0,3%, apoyados principalmente por los semiconductores, y el Nikkei baja un 0,2%. En China, el Shanghai avanzó un 0,6%, mientras que el Hang Seng retrocedió un 0,4%. Europa abrió a la baja, Stock 600 retrocede un 0,4%, tecnología gana terreno en un 1,5% principalmente por Nvidia, y el DAX alemán avanza un 0,2%, pero consumo, químicos y alimentos caen entre un 1 y un 1,4%. El Treasury a 10 años baja 2 puntos base hasta 4,64%, y el bono a 30 años cede hasta 5,17%. El índice dólar se mantiene en 99,14 ante el discurso de Kevin Warsh en Jackson Hole. El Brent cae un 1,1% hasta $86,8 por barril y contempla 4 jornadas a la baja. Por otro lado, el WTI ronda los $80 y bueno, el Brent también $86, había dicho peso. Y les cuento que el oro se ubica en los $4,598 la onza. El cobre, por otro lado, en $6,58 por libra, y Bitcoin en $78,802. Habíamos llegado sobre los 80,000, pero retrocedimos ahí también. El IPSA cayó un 0,71% hasta 11,369,18 puntos. y el principal entonces acumula dos sesiones consecutivas de corrección, me refiero aquí al IPSA. Las tres principales alzas dentro del IPSA fueron Engie Energía Chile con un 2,02% de avance, Entel con un 1,96% y Sencomols con un 1,90%. Las tres principales bajas fueron Molplaza con menos 2,76%, LATAM con 2,52% y Copec con 1,64%. El ICPA, que es el índice general, retrocedió un 0,69% y tenemos entonces ahí un respiro para esta escalada del IPSA, ¿cierto? Una corrección que muchas veces se transforma en oportunidad. Las tres acciones más transadas fueron SQM, como siempre, con 25.423 millones, LATAM y Banco de Chile. La presión se concentró en Molplaza y LATAM, mientras que Engie, Entel y Sencomol ayudaron a limitar la caída del índice. Una encuesta de Reuters entre estrategas publicadas este miércoles ubicó la medida del S&P 500 en 7.900 puntos para fines de este mismo año, 2026, frente a la referencia de 7.677,28 puntos utilizada en el sondeo. El recorrido potencial es cercano al 2,9%. El respaldo es el crecimiento de utilidades. Las ganancias del segundo trimestre aumentaron en 33,5%, el mejor registro desde el año 2021. Los riesgos señalados son la deuda vinculada a la inteligencia artificial, la transparencia del gasto, el petróleo en la Reserva Federal y las elecciones estadounidenses. Por otro lado, para Chile, en nuestro radar, Bank of America inició la cobertura de Itaú Chile al 9 de julio del 2026 con una recomendación de comprar y un precio objetivo de 26.812 pesos por acción. Itaú cerró este miércoles en 22.592.96 pesos. Frente a ese precio, el objetivo de la corredora JP Morgan representa, perdón, Bank of America representa una brecha potencial cercana al 18%. El reporte sostiene que el banco tendría mejores fundamentos de los que reconoce el mercado. El objetivo fue publicado hace 7 semanas y depende de las utilidades, márgenes, riesgo de crédito y condiciones de mercado. Bueno, y recordemos que hace, no sé, un poco más de un mes también estuvo la acción bordeando los 17 mil pesos, o sea, sobre los 17 mil pesos. Entonces sí ha habido un reconocimiento de este upside anunciado por Bank of America, pero todavía estamos en esta mitad de la brecha esperada. La apertura separa entonces de este mercado claramente a la tecnología del resto. Nvidia impulsa los semiconductores y futuros de Nasdaq, pero Europa retrocede y la inflación mantiene elevadas las tasas. Para Chile, el IPSA llega con dos sesiones de corrección.
15: Así es, Daniela, tal cual como comentaste, ya dos sesiones de corrección que lleva nuestro IPSA. Y bueno, quería hacer ahí una acotación en los últimos minutos y antes de darle un pequeño concepto serial del día, porque hemos venido mencionando en la semana varias veces la famosa reunión de Jackson Hole. Y les quiero comentar brevemente como dato en qué consiste, ¿ya? Que es una reunión que se celebra en Wyoming, que se está celebrando en este momento entre el 27 y el 29 de agosto. Ya se deben estar tomando los primeros cafecitos ahí, ¿no es cierto?, en esa reunión. Y en este año se centra sobre la innovación financiera y la política monetaria global, ¿ya? ¿Y cuáles son las claves del simposio de este 2026? Como dije, del 27 al 29 de agosto. Y esto se celebra en Jackson Lake Lodge, en el Parque Nacional Grand Teton de Wyoming, patrocinado por la Reserva Federal de Kansas City. Y bueno, el tema central, como te comentaba, innovación financiera, implicancias para los pagos y la política económica. Y justamente este conclave arranca con el tema de la deuda de Estados Unidos como foco principal, y también se celebra con la deuda pública disparada, superando los 40 billones de dólares. Así que vamos a estar hablando en los próximos días qué es lo que va a pasar justamente en esta reunión, porque es del 27 al 29, así que lo más seguro es que el día lunes, cuando estemos pasando agosto, terminándolo, les vamos a traer toda la información de lo sucedido. Así que eso es el famoso
16: Kevin
15: Jackson
16: Hole. Kevin Warch, ¿cuándo anuncia las
15: conclusiones? Debiera hablar hoy día.
16: Debiera hablar
15: hoy, el día 27, así que vamos a estar atentos. Mañana también podemos traer información. Así que bueno, eso fue el pulso bursátil, Daniela, muy interesante. Y ahora brevemente les quiero contar sobre el concepto cereal del día, que tiene que ver con las moneditas, las chauchas que estábamos hablando, porque vamos a poner aquí el concepto de valor nominal versus valor del material, ¿ya? Para todos aquellos que nos escuchan, el valor nominal es la cifra que aparece en una moneda o billete y que el sistema reconoce para realizar los pagos, ¿no es cierto? En una moneda de 50 pesos, entonces, ¿su valor nominal cuánto es? 50 pesos, precisamente, porque eso es lo que interpreta esa moneda como valor, y ese es su valor nominal. El valor material es distinto porque corresponde al costo o al precio del metal con que se fabrica la moneda. Ese metal puede cambiar de precio y también puede reemplazarse por otro material más eficiente, que es lo que está buscando hacer justamente el Banco Central. Por eso, para reducir el peso o utilizar un núcleo de acero, no transforma una moneda de 50 pesos en una moneda de menor valor. Sigue pagando su equivalente de 50 pesos cuando usted lo usa para pago, ¿ya? Porque ese valor es el que se representa dentro del sistema. El mismo principio explica por qué un billete vale mucho más que el papel y que la tinta utilizados para producirlo. Su poder de pago proviene de la confianza, la aceptación y el respaldo institucional, no del material. Tampoco significa que una moneda común sea una inversión por el metal que contiene. Para el uso cotidiano importa su valor nominal. El valor material interesa principalmente para calcular el costo de fabricación, porque obviamente una moneda de 10 pesos no puede costar 10 pesos, lo mismo una de 50. ¿Okay? Así que una moneda vale por lo que realmente representa en el sistema de pagos. Cuando usted va al kiosquito y paga ahí con esa moneda de varias monedas de 10, varias monedas de 50, es el valor que representa y no por lo que pesa o lo que cuesta en sí la moneda. Eso es lo que le traía como concepto cereal del día, Daniela, y para todos nuestros auditores.
16: Súper interesante, y lo que más me llamó la atención es que además el valor del acero o del núcleo de la moneda es mayor al valor nominal. Quedé un poco la fabricación de lo que cuesta. O sea, estuve revisando ahí yo mientras uh-huh. que tú estabas ahí, Mariano, comentándonos uh-huh. respecto del valor nominal. Me quedé con esa duda, fíjate.
15: Mira, vamos a investigar más y vamos a traer toda la información, porque esto recién está saliendo, es una noticia que salió ayer. Así sí. que vamos a profundizar más, vamos a averiguar y le vamos a traer toda la información para cualquier duda o consulta que tengan. Recuerden que nos pueden encontrar en elinversorserial.com, también en el Instagram El Inversor Serial, y por supuesto a nuestra asesora financiera acreditada por la CMB, la pueden encontrar en su Instagram, Daniela Recabal Inversiones, para hacerle cualquier consulta respecto a dudas con respecto a los mercados financieros, cómo invertir, en qué invertir, analizar su perfil de riesgo y muchas cosas, porque esto tiene un proceso que Daniela sabe explicarlo y llevarlo muy bien. Así que, bueno, ya son las 8 de la mañana con un minuto, así que nos tenemos que despedir, Daniela. Muchas gracias por acompañarnos como cada mañana. Quiero también despedirme y saludar a cada uno de nuestros auditores y auditoras. Así que, últimas palabritas, Dani.
16: Que tengan un excelente día. Prepárense para lo mejor que viene para nuestra patria, que es
15: el... Así es, ya suena el... Ya suena el tiqui tiqui ti, así que vamos preparándonos. Ya pues, Daniela, esto ha sido todo por hoy. Nos encontramos mañana con más de El Mercado Cereal al Día. Mercados con contexto.
16: Para decidir con criterio.
15: Eso, nos vemos. Chao, chao.
16: Chao, chao.
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6: Son las 8 de la mañana. 3 minutos.
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10: Amigas, amigos, esperamos se encuentren muy bien. 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Con música de fondo, el día agarra un mejor color. Siempre es así. Estamos cada día de 8 a 9 horas y con retransmisión a las 21 horas. Puede escucharnos a través del 103.5 FM para la región de Valparaíso y en nuestra señal online que usted encuentra en el sitio ucbradio.cl. Sweet Home Chicago es una canción que tiene origen en el año 1937. Fue registrada, grabada y escrita por Robert Johnson, un cantante, un compositor, un guitarrista estadounidense de blues que tuvo gran influencia para muchas generaciones posteriores. A él se le llamó el abuelo del rock and roll, esto por la influencia que él fue para tantas figuras ilustres. Murió joven Robert Johnson, a los 27 años, lo que tristemente lo hace merecedor al título de fundador del Club de los 27, estos artistas que murieron a esa temprana edad. Y les decía yo que su tema Sweet Home Chicago es de 1937 y son muchos quienes lo han versionado y exitosamente. Para el programa de televisión estadounidense Saturday Night Live, los Blues Brothers hicieron una muy notable versión de esta canción y es con lo que partimos en el día de hoy. Sube el volumen, con Sweet Home Chicago comienza Días Felices en UCB Radio.

En el año 2000, Eric Clapton publica su álbum llamado Riding with the King, cabalgando con el rey. Y acá Eric Clapton hace un trabajo en sociedad con el rey del blues, el señor B.B. King, un trabajo exitoso que obtuvo un Grammy en la categoría de mejor álbum de blues. Eric Clapton siempre ha sido un gran admirador de la música de B.B. King, hasta que un día se propuso llevar a cabo un trabajo en conjunto. Nunca lo habían hecho, a pesar que se topaban habitualmente en escenarios de rock o de blues. Eric Clapton le presenta el proyecto a B.B. King, quien acepta diciendo: "Admiro a este hombre, pienso que es el número uno del rock and roll como guitarrista y número uno también como buena persona". Al momento de lanzar este álbum, Riding with the King, Eric Clapton tenía 55 años y B.B. King 74. Es Días Felices en UCB Radio.

En la riqueza musical de las canciones de blues, podemos encontrar muchas de ellas en que se refieren al vínculo eterno que hay entre el alcohol y las penas de amor. John Lee Hooker lo deja claro con su tema One Bourbon, One Scotch, One Beer, un tema original de 1953 y que este notable hombre de blues, John Lee Hooker, graba en el año 1966.

Soul Book es el nombre de un álbum que Rod Stewart lanza en el año 2009. Y como ya es un hábito en Rod Stewart, él agarra canciones antiguas, exitosas, y las versiona con su particular, con su inconfundible estilo, con su sello. Y es justamente lo que hace también acá con Soul Book. Y es definitivamente una fórmula que le ha traído muy buenos dividendos ya a Rod Stewart. Y en este álbum, Rod Stewart interpreta el tema You Really Got a Hold on Me, un tema compuesto por Smokey Robinson para su grupo The Miracles, esto en el año 1962. La canción resultó un éxito, y como toda canción exitosa, es después muy versionada. Los Beatles, por ejemplo, Las Supremas, Michael Jackson, The Temptations, Cyndi Lauper y varios más. Escuchemos esta versión de Rod Stewart para su álbum Soul Book, You Really Got a Hold on Me, que podemos traducir como Me Tienes Realmente Agarrado. Rod Stewart en Días Felices, UCB Radio.

A propósito de Rod Stewart, él ha sido un gran amigo de Ronnie Wood, el integrante legendario de los Rolling Stones, con el que muchas veces también han hecho trabajos musicales. Ronnie Wood, hombre ya con una dilatada y destacada carrera musical, no solo por su permanencia en los Rolling, sino por su paso por otras bandas también y por su desarrollo musical en solitario. Él también es dibujante, es pintor, es todo un artista, en todo sentido. Escuchemos a Ron Wood, o Ronnie Wood, rindiéndole tributo al padre del rock and roll, Chuck Berry, con el clásico Johnny B. Goode. Es Días Felices en UCB Radio.

0: 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No se desprenda de la sintonía, ya regresamos con más canciones, con más Días Felices en UCB Radio.
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3: Son las 8 de la mañana, 34 minutos.
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0: De vuelta en Días Felices en UCB Radio. Escúchenos en el 103.5 FM para la región de Valparaíso y también escúchenos en nuestra señal online que está en el sitio ucbradio.cl. Recuerda que en este sitio están los podcasts, que son las grabaciones de los programas para que usted los escuche en el momento más propicio para usted. La banda estadounidense Lynyrd Skynyrd lanza en el año 1974 su tema Sweet Home Alabama. Recordemos que en el año 1977 esta banda, Lynyrd Skynyrd, tuvo un accidente aéreo que costó la vida al piloto, al copiloto, al manager y a tres integrantes del grupo, incluido el vocalista Ronnie Van Zandt. Esto fue un 20 de octubre de 1977. El avión se quedó sin combustible y antes de poder realizar un aterrizaje de emergencia, se estrelló causando esta gran tragedia. Muchos recuerdan que alguna vez dijo el vocalista de Lynyrd Skynyrd, Ronnie Van Zandt, que moriría antes de los 30 años. Este accidente ocurrió cuando él tenía 29 años. Recordemos a Lynyrd Skynyrd con uno de sus mayores éxitos, Sweet Home Alabama.

La banda británica Simply Red registra sus inicios en el año 1985, formada por Mick Hucknall, su vocalista, su líder indiscutible, el pelirrojo, que recuerdo que en algún momento, recuerdo haber leído en una entrevista que pidió perdón a 1000 mujeres con las que había tenido sexo. Se consideró un adicto al sexo, casi enfermo, dice él, por lo que expresa ahí su solicitud de perdón. For Your Babies es una canción de 1992, compuesta justamente por Mick Hucknall. Simply Red, en Días Felices, UCB Radio.

Jimmy Barnes, cantante escocés que se nacionalizó australiano, hoy tiene una destacada carrera como solista. Había conocido ya el éxito antes con su banda australiana Cold Chisel, formada en los años 70. Jimmy Barnes ha incursionado en diversos géneros musicales. En el año 2000, él lanza el álbum Jimmy Barnes Soul Deeper, y es su décimo álbum de estudio. Y en este álbum, Jimmy Barnes ha revitalizado canciones que fueron éxitos de los años 60 y 70 principalmente. Ya hemos escuchado varias acá en Días Felices. Hoy traemos su versión de Chain of Fools, canción de 1967 que popularizó en ese año Aretha Franklin. Jimmy Barnes realiza una gran versión de esta canción y que él incorpora además en su álbum Soul Deeper, esto en el año 2000. Días Felices en UCB Radio.

Bryan Adams nació un 5 de noviembre del año 1959 en Kingston, en Ontario, Canadá. Su padre fue diplomático, por lo que Bryan Adams creció viajando por el mundo. Cantante, cantautor, músico, fotógrafo también. Y su historia musical se teje a partir de 1976, pero es en la primera mitad de los años 80 cuando él consigue el éxito y consolida su carrera con canciones que se transformaron en clásicos. De ahí en adelante, exitosas producciones, exitosos álbumes y giras. Su canción Heaven es del año 1985 y fue certificada con disco de oro. Traemos hoy una muy buena versión acústica de Heaven, extraída de su álbum Unplugged para MTV. Escuchemos, es Bryan Adams en Días Felices UCB Radio.

0: y nos atrapó el tiempo. 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Cuídense mucho, abracen la música. Lo mejor está por venir. Chau.
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3: Son las 8 de la mañana, 58 minutos.
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1: ¿Cómo les va? Bienvenidas, bienvenidos. Comenzamos la mañana en tu región, acá en UCB Radio. 9 de la mañana con 7 minutos de este día jueves 27 de agosto del año 2026. Ya con cielo parcial, abundantes nubes sí, pero parcial en Viña del Mar y Valparaíso. ¿Se acabó la lluvia? Se preguntará usted. Por lo menos en la costa, sí, se acabó la lluvia. Así lo dice la Dirección Meteorológica de Chile, que prevé que durante estos próximos días, hasta el lunes, no va a haber lluvia. Despejado, parcial, de repente cubierto. Podría haber llovizna en algunos momentos, pero nada muy complejo. Así que hasta el lunes ya el cielo en la costa va a estar parcial a despejado. En la zona interior, misma situación. Parcial a despejado durante estos próximos días. Donde va a seguir lloviendo es en San Felipe y los Andes, en la zona cordillerana, el Valle de la Aconcagua. Hoy día cubierto, viento en la tarde. Claro, viento hasta 40 kilómetros por hora durante la jornada de hoy. Mañana también, en parte del día también tendremos cubierto y chubascos. El restante de los días, cielo parcial hasta el día lunes. Pero obviamente está la preocupación por el cierre del paso fronterizo Los Libertadores, ya que está generando ya estragos otra vez. ¿Qué pasa en Santiago? Cielo parcial hasta ahora. Estamos viendo la zona oriente de la capital, en la Cámara Ledrium, y se ve ahí algo de neblina en algunos sectores, ¿cierto? Pero cielo parcial a esta hora. 10 grados dos décimas en la capital, 16 grados para la jornada de hoy. ¿Cuándo va a llover de nuevo en Santiago? El sábado. Pero en Santiago, en la zona cordillerana, chubascos aislados en todo caso. Es lo que señala la Dirección Meteorológica de Chile. Y acá en la zona costera tenemos a esta hora 13 grados, 5 décimas la máxima, 16 en Viña del Mar. Oye, les adelanto para hoy en la mañana en tu región. A las 10 de la mañana vamos a estar, como siempre, con el psicólogo de todos, con Alexis Sarmiento, en las pantallas de UCB Televisión y en la señal de UCB Radio, desde las 10 hasta las 11 de la mañana, con sus preguntas en temas de salud mental. Ya les vamos a estar contando, obviamente, todo lo que nos han preguntado. Tenemos hartas preguntas que vamos a estar compartiendo con Alexis a las 10 de la mañana. En otros temas, se viene el cambio de hora. Se viene el cambio de hora en una nota ucbradio.cl, nuestro sitio web. Tiene ahí un estudio científico que se refiere a cómo enfrentar el tema del cambio de hora. Sí, porque hay que adelantar el reloj en una hora a partir del primer fin de semana de septiembre. Ya estamos hablando ya de la próxima semana, ¿no? Sí, pues la próxima semana. Y claro, ¿cómo adaptarse bien al cambio de hora? ¿Atrasar el cansancio al adelantar el reloj? Bueno, ya les vamos a contar de eso. Y también los científicos ya se refieren al tema. Recomiendan dejar de cambiar la hora. De hecho, dicen que hay uno de los dos horarios que es el más efectivo, porque generaría más adaptación lógica. ¿Cuál es ese horario? Ya les vamos a estar contando también detalles respecto a ese tema. Oye, atentos con lo siguiente, ¿eh? Una de cada cuatro personas están cayendo en una estafa que llega a los celulares. Un mensaje SMS que dice: aviso, su vehículo registra una infracción sin cancelar. Pague antes del vencimiento y evite intereses. Consulte aquí. Oye, de hecho, con faltas de ortografía, así terrible pulento un mensaje. Pero hay gente que cae. ¿Ah? Se trata de un smishing o una estafa a través de SMS. Y mucha gente considera que no es tan de poco cuidado, porque habla de infracciones por no pagar el tag. ¿Desde dónde llega? ¿Cómo prevenirse frente a este tipo de estafas? A mí me llegó una, mira, me llegó un mensaje, lo tengo acá, un mensaje de SMS, y que dice lo siguiente, dice, mira, me llegó de un número que es el más 44-217-0328, dice, ID 907, es mi número, y dice: se han abonado 260,000 pesos a su cuenta como compensación. Por favor, revise y verifique saldo, y me dejan un link ahí. Obviamente que no estoy ni ahí con revisarlo. Correcto. Aparte, sé que nadie me va a depositar eso, así que... ¿Para qué con ilusión ir a algo que va a ser una estafa, cierto? No, ¿para qué? Ya les vamos a estar contando detalles de ese tema. Y este final de agosto tendrá el último eclipse lunar del año. Se verá a fines de este mes. ¿Cuándo? ¿Cómo verlo? ¿Cómo va a ser aquello? Ya les vamos a estar también actualizando detalles respecto a este tema. Así que... en temas también astrónomos o de la astronomía, fíjate que la NASA descubrió que, hablando de la Luna, que los microbios humanos podrían contaminar la Luna, fíjate. Dicen que puede resultar algo inquietante. Ya le vamos a estar contando de eso y más. Hasta el mediodía estamos en esta mañana en tu región, junto al tremendo DJ Mansky en los controles. 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Soy Gonzalo Gallardo. Uno como usted, arrancamos este día jueves, en la mañana en tu región.

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1: 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Tenemos ya mensajes en nuestro WhatsApp.
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3: Hola Gonzalito, ¿cómo estás? Buenos días por acá el Feña. Un gran abrazo para usted. Un gran abrazo también ahí al señor DJ. Oiga, no pasa nada con la lluvia. Yo encuentro que no ha llovido tanto para acá, compadre. No sé, pero ayer cayeron 3 gotas guachas nomás. Y bueno, excepto esa semana donde llovió 3 o 4 días, que fue bastante fuerte con viento, pero no encuentro que haya llovido tanto, como que el niño se ensañó con otras ciudades. A propósito, ¿vio la mansa patá que quedó allá en Nepal? Oiga, terrible, ¿eh? Qué terrible las cosas que estamos viendo, compadre. Así que eso. Oiga, ayer también vi el reportaje que estaba haciendo en vivo ahí desde la playa, y en las torpederas.
1: Sí.
3: Oiga, los concesionarios siempre dicen fue un hecho aislado, para que la gente no se le espante, pero todos sabemos que eso no es aislado, todos sabemos que... Él mismo dijo, con sus palabras, dijo textual, lo hemos visto crecer en este sector. O sea que saben quién es, pues no es tan aislado entonces. Pero bueno, esa es una opinión personal, no tiene nada que ver con ustedes, pero bueno. Oiga, quiero pedirle un temita, vos. Un temita de... No sé si estaremos muy fuera de la línea editorial. Si se puede, bien. Si no, igual seguimos siendo amigos. Un temita de los Tetas, Corazón de Sandía. Así que ahí se la dejo. Un gran abrazo para todos. Tengan un excelente día jueves. ¡Chau!
1: Vale, muchas gracias. Sí, buen tema. Corazón de Sandía. Claro. Oye, respecto a lo de ayer. Sí, pues claro, estábamos ahí en Torpederas. Ayer en el Contigo en Directo. Por lo que le pasó a este turista brasileño, esto para contextualizar. Claro, y el concesionario ahí dice que lo vio crecer. Yo le preguntaba fuera de pantalla, y ¿qué fue lo que me dijo? Que ese chiquillo, que aparece ahí su cara, pero clarita en la grabación, él lo ha visto otras veces en el lugar, pero que nunca lo había visto robarse, que iba porque pasaba el día ahí, se iba a tirar piqueros, etcétera. Entonces dice, yo le pregunté, o sea, ¿tú sabes el nombre de él? No me tengo idea del nombre, lo he visto nomás, como que uno lo ve, decía, como de pasada y reconoce la cara, dice. Entonces, claro, pero nunca lo había visto robando, dijo. Eso es como el contexto. Y claro, ahí cada quien puede sacar su propia conclusión respecto al tema. Lo que sí, nosotros quisimos enfocar el móvil de ayer en el tema de la falta de seguridad. Porque claramente lo que pasa en Torpederas pasa en varios lados, en Valparaíso. Oye, y a turistas sobre todo, lo hemos visto, robos en el Cerro Alegre, asesinato de un turista, de hecho, en el Cerro Alegre por robarle los documentos, plata, etcétera. Ustedes se acordarán, Cerro Concepción fue eso, ¿cierto? Hemos visto robos por ejemplo, a científicos internacionales, a uno le robaron su equipo desde dentro del auto, ¿se acuerdan? Sí, pues. También lo que pasa con los turistas argentinos que llegan al sector Plaza Sotomayor. Se suma lo que pasa ahí en el sector de Plaza Echaurren y Plaza Aduana, donde, oye, los mismos locatarios, cuando hemos estado haciendo coberturas, qué sé yo, nos dicen, oye, ¿sabes qué, chiquillo? Tengan cuidado, pues les pueden pegar lanzazo a los equipos, mira, ese compadre que está allá y ese otro andan robando acá. O sea, como que los locatarios los ubican. No sabrán sus datos personales, qué sé yo, pero de cara los ubican. Y ahora pasa esto en Torpederas, donde incluso la Junta de Vecinos dice de que hay individuos que marcan autos, porque los persiguen y saben que están ahí, qué sé yo. Entonces, hay mucho que analizar respecto al tema, y sin duda que ojalá, pues yo creo que, mira, la cadena que robó este cabro chico, yo creo que ni siquiera él sabía de que valía 5 millones de pesos.

0: zona, ahí en Avenida Argentina, con Pedro Montt, donde está el Congreso Nacional. Está rodeado de carabineros del sector. Sin embargo, bueno, lo pillaron, sí, pero se le ocurrió hacer un lanzazo ahí y salió corriendo y lo pillaron. Al final le devolvieron el celular, afortunadamente, a la persona, pero el lanzazo está a la orden del día. Y eso es un hecho que no podemos... Y yo entiendo, y quiero mandarle saludos al Pato Bea, ¿cierto? A Evelyn, con quien estábamos ayer, que dice, pucha, pero se estigmatiza la ciudad. Está bien, yo entiendo de que a lo mejor no es muy bueno para la ciudad de Valparaíso de que haya turistas que no quieran volver por esta situación y que dicen que también nosotros los medios estamos difundiendo estas cosas. Bueno, pero es que hay que hacerlo. Si no, ¿cómo se solucionan los temas si el lanzazo está a la orden del día? Eso es una realidad, no lo inventamos nosotros. Eso es una realidad. Y perdón, alcaldesa Nieto, no se me enoje, yo sé que está haciendo esfuerzos, qué sé yo, pero es una realidad. ¿Qué está pasando? Si tú me dices a mí, no, pero hemos hecho todo, sí, pero durante muchos años, muchas de las cámaras de Valparaíso no estaban funcionando, las cámaras de seguridad. Este muchacho que robó esta cadena, este delincuente, pues es un delincuente, ¿cierto? Digo muchacho porque se presume que es menor de edad, de hecho. Se presume, digo, porque no está el dato concreto, sino está ni detenido todavía. Huyó y no había nadie ahí. No había ni policía marítima, no había carabineros, no había nadie. Y un dato adicional, cuando estábamos nosotros haciendo el móvil ayer, oye, pasaron, porque el móvil duró, creo que 7 o 8 minutos, más o menos, al aire. Oye, y a los 2 o 3 minutos llegó una patrulla de estas de seguridad ciudadana del municipio. Justo, siempre nos pasa lo mismo, en Viña igual, ¿eh? Partimos nosotros al aire y llega al tiro una moto, que sea una patrulla. Entonces, pero capacidad reactiva. Con esto concluyo para ir a la música, pero hace unos días atrás el asalto ahí a una pasajera del metro. Salió en Fotech y otros medios más que un individuo, nosotros estábamos sacando imágenes de referencia del lugar y vimos a un tipo que se saltó el torniquete y nos vio que lo grabamos. Andan puro sapeando, le voy a sacar la ayuda. Y ¡fum! Nos pegó un escupitazo. Y con epítetos potentes, ¿eh? Que andan puro sapeando y no sé qué. Y no había nadie de seguridad. Y a los 2 minutos llegan equipos tácticos de seguridad a la estación del metro. ¿Pero por qué? Porque estábamos nosotros ahí. O sea, si no estamos ahí, no hay seguridad. Mal, porque no habían. Llegaron 2 o 3 minutos más tarde. Equipos tácticos de seguridad de F y llegó una patrulla de carabineros, pero estábamos ahí nosotros, y estábamos nosotros y en otros canales más, y llegaron por eso. Entonces, está mal pelado el chancho, amigo, está mal pelado el chancho. Perdónenme, pero mi opinión personal, pero en base a lo que veo también. Entonces, no estigmaticen a Valparaíso. No estamos estigmatizando a Valpo. Estamos diciendo lo que está pasando y que la autoridad tiene la obligación de solucionar. Eso es todo. 9:27. Nos pidieron Corazón de Sandía, la tenemos, ¿no? Aquí está. Lo que nos pide el Feña, Corazón de Sandía. Oh, es sandía, viene la época de la sandía, ¿eh? ¡Uy, qué rico! Luego pausa y volvemos.
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1: Son las 9 de la mañana, 31 minutos.
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8: En UCB Radio, es la temperatura de este momento en Concón.
1: 13 grados.
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1: Hola, Gonzalito, ¿cómo estás? Buen día. Espero que tengas un gran día. Jordan también. Y todo lo que hacen posible el programa. Tirón de orejas para los medios de comunicación. Menos tú. ¿Qué hablas tanto del miedo? Que la lluvia, que viene, el temporal, el tren, no sé de qué. Llovieron cuatro gotas, pues, una niebla toda ratona. Yo siento que igual como que aterran a las personas y a los, al comerciante en general, hace que se empobrezca porque la gente no sale, no come, no consume, no compra en general. Entonces siento que ahí tienen que tener un poquito más de cuidado. Pienso yo que hay como una sobrealarma en relación, por ejemplo, a la otra vez que sí hubo mucha lluvia, mucho viento, que fue un temporal real, y ahí te creo, pero lo de esta semana no se le compara para nada. Entonces yo creo que hay que irse con cuidado, porque finalmente algunos programas, no salga, evite esto, evite el otro, resulta que la gente no sale y el comercio se va a las pailas y la economía se detiene, pues. Ya están las cosas malas, ya hemos sido demasiado castigados con todo el apretón que ha habido desde marzo. Siento que hay que tener cuidado y responsabilidad con eso. Eso, mi querido Gonza. En relación a la delincuencia, se necesita demasiada seguridad día y noche, porque estos están desatados. Se dijo que iba a haber mano dura, que se acabó la fiesta y la cuestión está peor. Así que eso, mi querido Gonza. Si puede ser algo de la pose, eso. Un abracito, amigos queridos.
2: Muchas gracias, Lorenita Sánchez. Se entiende, ¿ah? Se entiende, porque... Y yo creo que también tiene que ver con un tema de conocimiento nuestro, ¿ah? No es que quiera defender que de repente los medios se les pasa la mano y... Oye, va a llover, qué sé yo. Claro, pero yo creo que para nosotros, por ejemplo, la palabra centro... Viene la lluvia, la zona centro, ahí viene la tendalada. Y te suman también que se cierra el paso de los Libertadores, que acá en la región de Valparaíso lo tenemos al lado. Sí, pues estamos en la misma región. Entonces, claro, se cierra el paso fronterizo preventivamente hasta el lunes por el ingreso del sistema. Claro, si vemos el pronóstico, efectivamente va a seguir lloviendo y precipitando con nieve en la zona del paso fronterizo. Pero acá, claro, cambia la cosa porque también el cambio climático es así. Y ojo, es un pronóstico, no es una predicción. Ya, eso lo conversaba yo hace tiempo atrás con Eduardo, el meteorólogo de Chilevisión, que me decía, claro, y estábamos hablándolo en base a lo del temporal, me decía, claro, es un pronóstico porque las condiciones se proyectan de esa forma. Y hoy día hay aplicaciones que también lo dicen así. Basta con que usted vea el celular y hay modelos que indican y que indicaban que se venía lluvia durante 3 días acá. Claro, no pasó. Windy es una aplicación que es súper buena y te proyecta el tema en base a cómo naturalmente o lógicamente debiera llegar. Y en eso se basan los meteorólogos en la tele para decir esas cosas. Entonces, claro, el tema está en... hacer el pronóstico, pero al mismo tiempo que nosotros también tengamos claridad de que esto puede ser variable, que es dinámico, ¿cierto? Y eso nadie nos enseña a nosotros, pues nos basamos en lo que nos dicen en la tele nomás, ¿cierto? Tanto la Allison como Eduardo, qué sé yo, los meteorólogos del canal donde estoy yo, digamos, pero en los otros medios también, y se basan en estos modelos, proyecciones, etcétera. Lo conversaba también con el meteorólogo Gonzalo Espinosa Dogenbailer, que ha sido muy, muy amable con nosotros. Y yo lo tengo en WhatsApp ahora y he estado comentando con él el tema. Y él mismo dice, es todo un proceso dinámico que se va analizando minuto a minuto. Por eso quizá en ciertos puntos la Armada, por ejemplo, es más certera en los pronósticos porque lo van revisando. Versus lo que pasa con el Windy, que es un sistema casi computacional que te va proyectando el tema en base a la lógica. Pero ya sabemos que el cambio climático de lógica... No tiene nada, pues. ¿Eh? Entonces, de repente se proyecta lluvia con truenos y relámpagos. Y yo, perdón, pero no he visto ni un relámpago acá durante estos días. Entonces, claro, se va por ese lado. Pero es parte de esto donde también nosotros tenemos que educarnos más también y quizá aprender más de cómo se proyectan estas cosas para también no alarmarnos frente a un pronóstico que quizá pudiese generar alarma. No sé si me explico. Es un tema para largo debate, ¿eh? Pero es interesante lo que nos dice Lorenita Sánchez. Un abrazo gigante para ti, Lore. 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
2: 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Ya faltan 12 minutos para las 10 de la mañana.

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1: Junto a Chamanes Crew hacemos pausa. Viene el psicólogo de todos con UCB Radio, UCB Televisión. Ya regresamos.
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4: Son las 9 de la mañana. 57 minutos.
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3: Estamos junto a ustedes nuevamente en el psicólogo de todos a través de las pantallas de UCB Televisión y la señal también de UCB Radio. En UCB Televisión estamos en Televisión Abierta Digital, señal terrestre abierta para todos ustedes en Rancagua, en Valparaíso, en Santiago, en Temuco, en La Serena, Puerto Montt, en Antofagasta y en Concepción. Y a través de también la señal de UCB Radio, 103.5 FM en el Gran Valparaíso, y las dos páginas, ¿no? ucbtv.cl y ucbradio.cl, las señales digitales y todas las plataformas de UCB Televisión. Saludamos en esta jornada a Alexis Sarmiento, el psicólogo de todos, que ya está conectado con nosotros para vivir este nuevo espacio dedicado a temas de salud mental. Alexis, gusto de saludarte. Bienvenido nuevamente.
4: ¿Qué tal, Gonzalo? Aquí estamos de nuevo para... bueno, para contestar las preguntas con todos los amigos de todo el país que nos siguen en este programa Psicólogo de Todos.
3: Consultas, ahí están en pantalla los números telefónicos, el WhatsApp principalmente, ¿no? El más 56-32-276-8561 y el WhatsApp tradicional de UCB, el más 569-6666-7160 para que usted haga sus consultas. Parto de inmediato con una que dice así: Alexis, mi mejor amiga se fue a vivir a otra ciudad. Desde entonces me siento mucho más sola de lo que imaginaba. Tengo otras amistades, pero siento que ninguna reemplaza esa relación de amistad. Algunas de mis mejores amigas, cuando les contesto, en vez de comprenderme, me preguntaron si era lesbiana. Creo que es un prejuicio horrible. Pero me pregunto también si es normal sufrir tanto por la distancia de una amistad sin pensar en el prejuicio. Prejuicio, porque si lo fuera, la verdad yo pienso que en estos tiempos la amplitud debería ser la lógica, ¿no? Pero claro, ella siente que como que inmediatamente la tildan de lesbiana porque siente que tiene amistad con una persona que es importante. Hay dicotomías importantes ahí que aclarar, Alexi, ¿no?
4: Claro, es un tremendo prejuicio que está planteando la amiga. Siempre la amistad tiene que ver con los vínculos que uno establece con ese amigo o amiga. Cuando hay un vínculo muy fuerte con una persona, cuando uno tiene el mejor amigo o la mejor amiga de la infancia, y esta persona se va, se produce un pequeño duelo también. Es como cuando uno es niño y el mejor amigo de uno se va a otra ciudad, o el mejor compañero con el que uno se sienta, o compañera, se cambia de colegio. Y hay una pérdida también de... con sensación como de vacío, de no estar con esa persona. Es muy probable que la amiga haya tenido un vínculo bien férreo con la otra persona, y no necesariamente que haya un tema de lesbianismo, y que si lo hubiera, bueno, a lo mejor sería un tema de ellos. Pero como ella lo plantea, me parece que es la amistad a secas la que se está planteando. Entonces, cuando se pierde el contacto del cara a cara o la conversación fraterna cercana, porque ahora tenemos la opción del WhatsApp, pero siempre es mejor hablar cara a cara, juntarse. Esto que hacíamos antes, la convivencia, Gonzalo, de juntarnos con los amigos alrededor de una mesa en un cumpleaños, que no sea todo alcoholizarse o drogarse, sino que conversar, eso se ha ido perdiendo. Entonces, cuando tú lo tienes, lo encuentras con un buen amigo o una buena amiga, y esta persona se aleja, se produce una especie como de tristeza, como un pequeño duelo, un duelito, diría yo, y es muy probable que esté pasando por eso, porque uno también califica a los amigos. Hay algunos que son de alto rango, de más confianza, que le puedo contar lo más personal, hay otros que son más intermedios, otros que no les cuento nada, porque esta persona cuenta todo por ahí lo que yo le estoy contando, y que es algo interno y personal. Entonces seguramente está viviendo una pequeña pérdida, un pequeño duelo por el nivel de vínculo que tuvo. ¿Tuviste algún buen amigo, Gonzalo, cuando chico, y después no lo viste más, y era súper triste, porque no había WhatsApp en ese tiempo, y uno lo echaba de menos, ese amigo, ese compañero, ¿cierto?
3: Sí, pues no necesariamente pensando en algo de relación sentimental, pues si se habla de otro sentimiento, que es la amistad. De hecho, yo tuve un amigo que no lo vi nunca más, de hecho, Lautaro se llamaba él, quizá dónde estará. Yo me pregunto de repente, ¿dónde estará Lautaro? Éramos traviesillos ahí en el barrio, nos juntábamos, salíamos a andar en bicicleta, ¿no? Si era, era, y uno se pregunta con nostalgia, de repente uno, como no me sé el apellido, digo yo, ¿dónde estará Lautaro? Busco en Facebook, pero no, no sé qué Lautaro es, hay tantos Lautaro. Entonces, ahí hay un, hay una sensación que yo comparto eso, ¿eh? Es como la sensación de pérdida que las redes sociales nos han encontrarnos en parte, pero también tiene que ver con lo que uno compartió con esa persona, ¿cierto? Y los recuerdos que a uno le quedan, ¿cierto? Que de repente son inmortales.
4: Ahí tú lo graficas bien, porque hay un vínculo súper lindo y puro entre dos amigos, y después seguramente tu amigo Lautaro se alejó por alguna circunstancia familiar, tal vez, y después uno le queda...
3: Fue porque me cambié de casa.
4: De hecho. Claro, hay un distanciamiento ahí, ¿cierto? Físico. Entonces después, a lo mejor él también se preguntó un tiempo, ¿qué será de Gonzalo? ¿Cuál sería el apellido de Gonzalo? A menos que te haya visto en este programa o en las noticias en Chilevisión. Ahí está Gonzalo, puede que lo reconozca.
3: Si es que me reconoce, porque éramos tan distintos cuando chicos, pues, ¿ah?
4: Sí, pues uno cambia después, pues, uno cambia, claro.
3: Claro. Oye, de hecho me tocó encontrarme con una amistad de infancia que se acordaba de mi nombre y me saludó en un evento social y me dijo que me había visto en la tele y que dijo, ¿y será el mismo Gonzalo Gallardo? ¿Será otro lado? Ya uno más viejo, ¿cierto? Con barba. Es distinto el tema, pero nos reconocimos, fíjate, cuando nos encontramos y, oye, oh, tú sí, qué sé yo. Y, es bonito reencontrarse también, porque el alejamiento es doloroso, pero el reencuentro cuando se da, y la vida es muy sabia en eso de repente, es re bonito reencontrarse también, Alexis.
4: Es bonito reencontrarse y recordar los momentos gratos con esas personas. Ahora muchos dicen también que cuando éramos chicos pesábamos la mitad de lo que pesamos ahora. Entonces el proyecto que uno proyecta era la mitad de Alexis, la mitad de Gonzalo, era más niño, en fin, claro. Como tú decías, de repente cuando uno le falta el pelo, después está majanoso, en fin.
3: Vamos cambiando. Un cuarto de uno, claro. Oye, tenemos acá un mensaje, dice lo siguiente, te lo leo. Hola equipo del programa, dice, quisiera plantear una consulta para el espacio. De vez en cuando me pasa algo que me preocupa, dice, bastante. Hay noches en las que despierto de golpe con una sensación de ahogo y con el corazón latiéndome con mucha fuerza, como taquicardia, dice. Pero me genera un sobresalto grande, aunque intento relajarme, la misma tensión del día o el estrés a veces me juegan en contra. ¿A qué se deben estos despertares con síntomas físicos tan intensos y cómo puedo aprender a manejar esta reacción del cuerpo para recuperar la tranquilidad al dormir? Floro nos saluda por acá y deja esta pregunta muy interesante por lo demás.
4: Buena pregunta, Floro. Mira, esto tiene que ver con... Hay varias respuestas. Cada caso en particular. Carl Jung hablaba de los sueños y cómo uno se conectaba con la parte más esencial de uno o la parte más primitiva de uno. Pero tiene que ver a veces con las evocaciones de la infancia y con las circunstancias que uno pasó en la infancia, siendo como las situaciones que le causaron angustia cuando uno era pequeño, ¿entiendes? Es como también cuando, al revés, cuando uno quiere evocar buenos momentos de cuando era chico y a veces adulto aparece esos buenos momentos con los amigos del colegio, en un cumpleaños, o el buen amigo, o la niña que le gustaba. Es muy probable que algo esté atormentando a nivel subconsciente a nuestro amigo Floro. Y desde la metafísica, entramos en otra área, desde otro paradigma, ahí tiene que ver con cosas que pueden ser del situaciones del momento del nacimiento, del parto, puede tener que ver con situaciones del embarazo materno, o bien puede tener que ver con vidas pasadas. Y ahí entramos a otro tema que es más amplio explicar ahora. El doctor José Luis Capobuli, experto en regresiones, decía que las emociones de la madre, Gonzalo, cuando está en el proceso de embarazo, por ejemplo, cuando siente que está triste la madre porque siente que no la quieren, cuando la mamá siente que la han dejado, por ejemplo, o cuando la mamá piensa en abortar y no lo hace, decía el doctor Capobuli, yo estuve en Argentina con él, experto en regresiones, tiene 7 libros sobre el tema de la terapia de vidas pasadas, es un médico muy reconocido a nivel mundial, vive en España ahora, es argentino, vive en España. Dice que esas emociones por vibración se pueden pasar al bebé que viene, al feto que viene. No es que uno recuerde con la memoria evocativa de esta vida, sino que quedan en algún lugar, en alguna placa de nuestro interior. Y a veces en los sueños o en situaciones de vida, en una crisis, cuando te deja una pareja, cuando pierdes el trabajo, se reactiva la sensación de angustia que la madre sin quererlo plasmó en ti por las emociones que ella vivió. ¿Ok? Entonces, esa es la explicación metafísica. Y bien, puede tener que ver con vidas pasadas. Por ejemplo, que yo en una vida pasada, que está guardado en algún lugar, en alguna memoria ancestral, me haya ahogado en un lago, por ejemplo. O que haya estado, qué sé yo, a punto de morir, caerme en un abismo. Y es la sensación cuando estoy durmiendo que se me, a veces se te puede cruzar hasta la almohada, Gonzalo, el cuello, ya, y eso te evoca la sensación de que estás colgando una cuerda en una vida pasada. El tema es muy amplio, pero interesante. Había que revisar, Floro, porque si está pasando el tema de la taquicardia, hay también ahí un proceso que está somatizando el cuerpo. Y el tema de la angustia, había que
3: Alexis, y una intervención. Ahí siempre la regresión puede ser una buena alternativa, ¿o no? Para poder resolver ese tipo de conflictos.
4: Desde mi punto de vista, la regresión es la alternativa, es la única. Ya. Porque la otra mirada, las otras corrientes, que yo también las estudié y también las manejo, llegan desde el intelecto. ¿Me entiendes? No, a lo mejor yo cuando chica nací con el cordón umbilical, entonces eso hace que yo me ahogue en las noches porque venía envuelto en el cuello. O en fin, me pasó tal cosa, entonces, en la infancia. Claro, se llega desde el intelecto, pero en la regresión suspendemos un ratito el hemisferio izquierdo, el hemisferio racional, y entramos desde el hemisferio intuitivo, entramos en el área sensorial. Entonces, se evocan los recuerdos y aparecen sensaciones o imágenes que vienen de algún lugar de nuestro interior, para explicarlo de forma simple. Y como dice el doctor Cavoli, lo que buscamos es la sanación de la angustia, de los estados de tristeza, de la sensación de vacío. No buscamos saber si lo que estoy evocando, que estoy en una vida en un pueblo antiguo, si es verdad o no. Eso no es el objetivo terapéutico. El objetivo es el alivio. Después, si tú sientes que estabas viviendo en una época antigua, en una aldea, por ejemplo, o si eres un pescador que está en una canoa por el Amazonas, o estás en el tiempo de los egipcios, eso no tiene relevancia terapéutica. Es una forma de llegar al objetivo que es la emoción. En este caso, es el ahogo del amigo que nos pregunta, que lo vive cuando duerme. ¿Me entiendes? Lo demás es una cosa histórica, pero nosotros no buscamos. Nosotros buscamos el alivio del síntoma.
3: Claro, se entiende. Tenemos, fíjate lo que vamos a hacer ahora, ¿eh? Estamos con el WhatsApp. Pero también hemos habilitado ahí para una persona que nos pidió llamarnos. Seguramente, bueno, me está escuchando ella ahí en el teléfono. No te va a escuchar a ti, me va a escuchar a mí, claramente, porque estamos haciendo esto casi como una improvisación, pero ella quería llamarnos y está en línea con nosotros. Hola, gusto saludarle. Gracias por estar con nosotros.
0: Hola, buenas noches. Sí, Catherine por acá. Yo quería preguntarle al psicólogo, puesto que la dinámica la dinámica de la inseguridad que se ha ido acrecentando acá en Chile, ese miedo a este problema, ¿cómo podría estar afectando la salud mental de las personas chilenas? ¿Okay? ¿Será que estamos viviendo un estado permanente de alerta? ¿Qué ayuda se podría dar a las personas en este caso? Perdón, y bueno, gracias por la oportunidad.
3: Una consulta en torno a eso. Bueno, vamos a traspasarle también si Alexis tiene preguntas, porque tenemos ya una forma de conectar el audio. Pero, ¿a qué nos referimos exactamente? ¿A lo que pasa quizás por el tema de la inmigración? ¿De lo que pasa con ustedes acá? ¿Sí?
0: Exactamente. Yo soy venezolana, aunque tengo tiempo acá viviendo. Es un tema que ha estado sonando mucho, o sea, la delincuencia, todo lo que ha estado pasando. Entonces, de alguna manera, sí, se habla de la inmigración, ¿no? Que claro, generalmente es un problema que puede generarse

0: respecto a esto. Entonces, ¿qué ayuda se le puede dar a la persona para no vivir en este estado de alerta, pues constante? Y
1: Alexis,
0: para uno mismo también como emigrante, pues.
1: sí, por cierto. Alexis, no sé si tienes alguna pregunta porque podemos tratar ahí que la pueda escuchar nuestra amiga.
2: No, explícame un poco tú la pregunta, Gonzalo, para entenderla bien, para escucharla bien, por favor.
1: Claro, es por el tema de las inseguridades, me decías tú, ¿no? Sí.
0: Sí, la delincuencia, sí, el miedo a la delincuencia, la inseguridad que se ha acrecentado, ¿cómo, o sea, esto está de alguna manera afectando la salud mental del chileno o del inmigrante que vive acá?
1: Y de ustedes también,
0: ¿Cómo
1: porque,
0: puede
1: porque
0: ayudar?
1: se les vincula mucho a todos los inmigrantes casi con que son delincuentes. Es un
2: Ah,
1: prejuicio
2: claro.
1: horrible que hemos vivido últimamente y que tristemente hace pensar que la xenofobia ha mutado, no por el tema de los rasgos y por el color de la piel, ¿cierto? Por la nacionalidad, sino por casi un prejuicio de que los inmigrantes casi son todos delincuentes. Entonces, me imagino que también en eso les afecta, ¿no?
0: Sí, por supuesto. Entonces quería la opinión y algún tips para poder sobrellevar esto.
1: 1.000.000 de gracias por la pregunta. Gracias por estar con
0: Gracias
1: nosotros
0: a
1: y
0: ustedes.
1: quédese ahí en pantalla porque a Alexis le va a contestar la pregunta. Muchas gracias. Ahí una amiga entonces, venezolana, nos llamó, fíjate al WhatsApp. Usted también lo puede hacer, ahí están los números para que lo puedan hacer porque no solamente son mensajes de audio, de texto, sino que también los llamados telefónicos y esta interacción es súper importante, sobre todo en un tema que yo. ¿Y por qué le hacía la pregunta respecto al tema xenofobia, Alexis? Porque fíjate que hoy día, con tanta cosa que se difunde en televisión, que nos hacemos cargo los que trabajamos en televisión de las noticias que estamos dando cuenta, pero que no es culpa no, nuestra de que se hable de nacionalidades cuando tenemos el tema de la delincuencia, porque fíjate que yo quiero aclarar esto para que quede clarísimo, ¿eh? Para que no nos echen la culpa nosotros también de todo,
2: Claro.
1: porque cuando llegan los partes policiales, tanto de la PDI como de Carabineros, dicen, se detuvo un sujeto, qué sé yo, de nacionalidad. Entonces, antes no se incluía la nacionalidad, hoy día se incluye la nacionalidad dentro del parte policial. Y claro, y hay muchos de los más relevantes crímenes que hemos visto últimamente que han tenido, por ejemplo, a colombianos, a venezolanos, pero también a mexicanos, peruanos, que han quedado casi como un poquito así en el ranking, un poquito más abajo, pero claro, viene de inmediato todo este tema que, la migración significó de que llegaran puros delincuentes a Chile, y eso no es verdad. Yo he visto gente muy sacrificada de Colombia, de Venezuela, trabajando en bombas de bencina, haciendo aseo, y es súper injusto el trato que se está dando acá en Chile a los inmigrantes que vienen a aportar, porque a todos se les mete al mismo saco, y eso también tiene que ver un poco con lo que nos dice nuestra amiga, a pesar de que ella lo que nos pregunta, muy humildemente, es por este tema de la delincuencia y la inseguridad. Son varios temas ahí, Alexis, así que te quiero dar la palabra ahí para que también tú, desde tu punto de vista psicológico, la escuchaste bien, ¿no? ¿La pudiste escuchar bien?
2: Sí, escuché la parte final, sí, escuché.
1: Perfecto. Ahí
2: Mira,
1: tenemos entonces la inquietud.
2: es interesante porque el que lo pregunta a una persona extranjera, eso ya le da mayor valor incluso a la pregunta. La inseguridad es general para todos, no importa si somos chilenos, venezolanos, colombianos, para todos ciudadanos que quieren tener una vida tranquila. Es verdad lo que tú dices, hay muchas personas extranjeras que no se han portado bien acá y creemos que todos son iguales, y eso no es así. Yo también conozco gente, algunos profesionales incluso, que trabajan, que son extranjeros y trabajan muy bien y cumplen todas las normas y todo eso. El tema es que se ha generalizado lo que hablábamos en el programa anterior, una delincuencia que no conocíamos, Gonzalo. ¿Te acuerdas cuando hablábamos la vez anterior que el delincuente habitual antes tenía códigos, por ejemplo? No robaba en su barrio, por ejemplo, lo que llaman el doméstico
1: Claro.
2: entre los delincuentes. Yo trabajé en una cárcel e hice peritaje en varias cárceles de la quinta región. Recorrí las cárceles de Los Andes, San Felipe, Limache, Valparaíso, San Antonio y otras ciudades de acá de la región. Entonces conocí muchas realidades de algunos delincuentes de diferentes edades y siempre había una nobleza en el delincuente. Tenía como cierto, había un respeto, límites que no podían cruzar. Sin embargo, eso ha cambiado con esta delincuencia extranjera, que no todos lo son, donde vienen con otros códigos también, y que son mucho más avezados. Antes el delincuente era muy poco usar armas físicas, digamos, ¿no? Entonces, ahora sí se usa eso. Entonces, ha crecido también en la medida que la delincuencia se ha ido especializando,

0: y ha ido sobrepasando las fuerzas incluso del orden público, también ha ido creciendo el miedo a la ciudadanía, que es lo que pregunta la amiga ahí, ¿no? Catherine, que hace esa pregunta. Así, ¿qué es la delincuencia y qué es el miedo? Y entramos en los estados de paranoia. Entonces la gente se enreja, tú ves de repente en Santiago, las noticias, cómo todo el mundo vive en pequeños búnkeres. Tú haces una
1: Claro.
0: botillería a cualquier lugar de Chile y está cerrado con rejas, te tienen de lado una reja. Eso no se veía años atrás. ¿Me entiendes? Y lo que yo explicaba en el programa anterior, una vez un psiquiatra que habló sobre delincuencia en Chile, y él decía que la delincuencia también habla como del patio trasero de una cultura, ¿no? De la cloaca que tiene el patio trasero. Y si Chile tiene una delincuencia que no usa armas, decía, es una delincuencia más blanda incluso. Pero cuando la delincuencia empieza a usar pistolas, ya hay un mayor grado de agresividad. Cuando empieza a meterse a casas, en grupo, en patota, mayor grado de agresividad. O él decía, o cuando usa un cuchillo, el delincuente es más avezado y osado porque necesita menos distancia para enfrentarte. Porque usa un cuchillo, necesita estar a centímetros tuyos. ¿Me entiendes? Es interesante lo que él plantea. Entonces, ha crecido la delincuencia y ha crecido la paranoia en el ciudadano común. Y lo otro, que el otro día escuchaba a un analista extranjero, una cosa muy, muy loca, muy, muy extraña, pero me llamó la atención. Él decía, siempre se ha hablado del chileno que anda robando en Europa y ese tipo de cosas, ¿no? Que, como el delincuente internacional. Y él decía una cuestión que es extraña. Decía que el delincuente chileno tenía una cualidad que no tenían otros. Mira lo que voy a decir, Gonzalo. Lo decía él, solo lo replico. Que era silencioso. Te robaba y no te dabas cuenta. Te sacaba la billetera. Esos ladrones, eso decía el experto.
1: Wow.
0: Te sacaba el celular y tú no sabías. Te trataba de tonto, ¿no? Te diste media vuelta, llegaste a la casa y no tenía la billetera o no tenía el teléfono celular. Entonces, que no te atacaba, sino que te robaba desde el anonimato. Y decía, y eso se ha perdido. Eso lo decía un especialista extranjero, entre la parte como un poco menos agresiva del delincuente, que no te ponía una pistola para robarte un celular, sino que usaba su ingenio y su habilidad, incluso su motricidad fina, para que tú no te dieras cuenta. Entonces, volviendo a la pregunta, lamentablemente estamos en una sociedad que nos intimida. Tú puedes caminar por Valparaíso ahora en la noche y no es el mismo Valparaíso de antes, está todo cerrado, está todo rayado. Eso es una forma de ver al ciudadano. Si la ciudad de Valparaíso era chispeante de noche y la gente tiene miedo. Es muy difícil dar un tips para el miedo, solamente ojalá que esto pase con el tiempo, que las autoridades puedan poner atajo a esto de alguna forma, sea la autoridad que sea, por el bien común, para que volvamos a ser una sociedad donde los niños puedan jugar el día en un parque, donde se pueda jugar al fútbol entre los niños en un barrio, Gonzalo, donde se pueda
1: Como
0: salir
1: se
0: a
1: hacía antes,
0: pasear
1: ¿ah?
0: por la costa, a venir a Altamirano, a Villa del Mar, Valparaíso, donde sea, donde la pareja pueda caminar tranquilamente por la calle y no ser intimidada, Gonzalo. Hay una nueva delincuencia en el fondo.
1: Por supuesto. Y hacer el llamado también a que seamos claros en algo, ¿ah? Antes de la inmigración habían, y de hecho basta que usted se dé una vuelta por YouTube, vea Mea Culpa, programa de Carlos Pinto, y podemos ver que en zonas rurales se daban muchos delitos terribles, que el tema de lo que estamos viendo hoy día con la delincuencia no tiene que ver con los extranjeros, esto es un fenómeno global y el delito ha ido mutando y no tiene que ver con extranjeros, tiene que ver con el ser humano, que hoy día está temerario, que el delincuente hoy día va a la cárcel y aprende, la puerta giratoria influye mucho en eso. Y no hay que hacer prejuicios, porque hay gente muy buena que ha llegado del extranjero, no a
0: Claro.
1: hacer el mal, sino que a contribuir. Entonces también el miedo se basa en eso. Hay gente que hoy día ve con miedo a, y yo lo he visto, tristemente me ha tocado verlo, en reporteos que me ha tocado hacer, hay gente que rechaza, por ejemplo, comprarle a una persona que está en un puesto establecido, no voy a hablar del comercio ilegal, pero establecido, pero que como es haitiano, por ejemplo, y de tez morena, no, mejor no le compro, porque resulta que capaz que me vaya a
0: Ah,
1: robar.
0: claro.
1: Un prejuicio horrendo que yo creo que hay que erradicar, porque chilenos delincuentes también hay en el extranjero, ¿eh? Y eso hay que dejarlo bien claro. Y hay muchos
0: Éramos
1: que,
0: famosos,
1: de hecho, a
0: claro.
1: Marc Anthony le robaron, sí, pues a Marc Anthony le robaron una banda de chilenos, o sea, imagínate. Son temas que no tienen que ver con la nacionalidad, tienen que ver con la mutación de delitos, y eso creo que es súper, súper importante dejarlo súper claro, porque el prejuicio, por Dios, que hace mal también a la salud mental, al

0: las armas o el tráfico o estas bandas. Pero sí, no tenemos que ser prejuiciosos porque hay gente muy buena que viene a contribuir y ahora los niños están creciendo también con niños de otros países. Hay chilenos de raza de color que bailan cueca ahora en el 18 de septiembre. Hay todo un proceso que tenemos que acomodarnos a esta nueva era de nuestro país. Así como antiguamente hay chilenos que se iban a Europa a vivir por exilio, por trabajo, argentinos, uruguayos, peruanos, yo lo vi. Mucha gente también está pasando ahora en Sudamérica. Y quién sabe si más adelante tenemos europeos que empiezan a venir a vivir a nuestros países también. Por el cambio climático, Gonzalo, están muy asustados los europeos, porque se están desbordando en Italia, en Holanda, en Ámsterdam, se está subiendo el mar, y ahí ya se está pensando mucho en migración hacia lugares más seguros. Y Sudamérica está pareciendo más seguro incluso.
1: Incluso, claro. Oye, tenemos esta pregunta acá. Lorena nos dice acá, buenas noches. Tengo una sobrina que soñó con mi mamá, que falleció hace 17 años, dice. En el sueño la veía como un bebé en los brazos. Sucede que el mismo día me entero que será abuelita. Mira, y nos agrega acá como complemento. ¿Puede ser que ella se haya manifestado con el bebé que viene en camino? Mira qué pregunta, Alexis.
0: Claro, eso está dentro del orden de la metafísica. Podríamos responder ahí. Puede ser una señal, pero nunca tendremos la certeza, porque como estamos en este planeta físico y tenemos el cerebro racional y el hemisferio izquierdo racional, nunca tendremos la certeza de una respuesta. Para que sea así, es así. Pero podemos intuir, podemos suponer por conocimiento que puede ser una manifestación que viene desde la persona que partió antes de tiempo. Ahora, hablando del tema metafísico, no es el mismo espíritu, ¿no? Que viene porque no se reencarna de acuerdo a Allan Kardec tan rápido, tiene que pasar varias generaciones. Pero sí puede ser una señal también, en el fondo, lo que diga tu corazón, la sensación de positividad que te produce, la sensación esta idea de que viene un bebé a la vida, versus cuando partió alguien de este plano. Pero no tenemos la certeza, puede ser una señal también de la buena aventuranza, como se dice.
1: Oye, Alexis, mira, acá hay un tema muy, muy relevante, que yo te lo quería compartir, porque me están hablando por interno. Gente que está escuchándonos, viéndonos y que reacciona frente a lo que estamos hablando. Fíjate que me llega acá un mensaje y me dice respecto al tema de la reencarnación. Ya que don Alexis hace el tema de terapia de vidas pasadas, ¿tiene que ver con la teoría de la reencarnación? ¿Qué hay de cierto respecto a que la vida eterna puede ser una opción, pero por otro lado, también la reencarnación puede ser algo que nos ocurrió? ¿Qué pasa con la mente cuando uno le hace una hipnosis en terapias de vidas pasadas? Nos dice acá Iván, que pregunta sobre el tema con curiosidad, porque nos dice acá, esto solamente por curiosidad, dice. ¿Qué piensa el señor Sarmiento? ¿Existen las vidas pasadas realmente como una reivindicación, claro, de lo que es la reencarnación? Mira qué interesante la pregunta, Alexis.
0: Buena pregunta. ¿Quién hace la pregunta?
1: Iván se llama él.
0: Iván. Sí, Iván. Si tú quieres acercarte al tema, yo te recomiendo leer, estudiar, porque si lo vamos a hablar así en el aire, no vamos a llegar a ninguna conclusión. Te recomiendo leer las obras del profesor Brian Weiss. Por ejemplo, el libro Muchas vidas, muchos maestros, para empezar, es muy bueno, es cortito, es preciso. Un médico psiquiatra que se reencontró con una paciente en vidas pasadas y la sanó. Cuando liberó algunos síntomas y se encontró, incluso la paciente percibió al hijo del doctor Weiss, el espíritu del hijo, en la sala, en una sesión ahí de donde atendía el doctor Weiss y el padre que había muerto de Brian Weiss. Luego acercarte a través de la obra de José Luis Capouli, Terapia de Vidas Pasadas, ahí vas a entender, porque hablar de vidas pasadas en el aire es muy difícil, tienes que saber algunos conceptos para entender el proceso, ¿no?
1: Pero no tiene entonces que ver directamente con la reencarnación y la teoría de la reencarnación que existe, sino que
0: Sí.
1: las vidas pasadas tiene que ver con otras cosas.
0: Sí tiene que ver con la reencarnación, pero hay que saber algunos conceptos. Y le recomiendo leer el libro Los Espíritus de Allan Kardec. El libro Los Espíritus de Allan Kardec se lo recomienda leer a todo el mundo porque ahí están todas las respuestas. Son 1019 preguntas que hace el codificado Kardec al mundo espiritual y ahí habla de la reencarnación. En breve, lo que reencarna Gonzalo no es el cuerpo físico, no reencarna Gonzalo, no reencarna Alexis. Lo que reencarna es el espíritu que nos habita. Eso es lo que la gente no entiende. Yo nunca reencarné, Alexis. Lo que reencarna es el espíritu que me habita. Por eso es que

0: saber algunos conceptos. Entonces, si uno tiene, por ejemplo, 300 reencarnaciones, es el mismo espíritu, hay que saber que somos cuerpo y espíritu, cuerpo y alma, que viene reencarnando. Y este es el traje del momento de la reencarnación actual. Entonces, uno trae como todo un archivo reencarnatorio, le llaman algunos memoria ancestral, o archivos trascendentales, memoria extracelular, o imaginación, la gente escéptica, pero no importa. En algún lugar de nuestro subconsciente hay un archivo. Entonces, un síntoma de esta vida, por ejemplo, el temor la crisis de pánico, el temor a la oscuridad, el temor a los encierros. La gente me dice, entro al metro lleno de gente y se me cierra la garganta, o empieza el corazón a taquicardia, o en una habitación cerrada, un ascensor lleno de gente. Si yo trabajo la sensación de encierro, de claustrofobia con una persona en regresión, puede saltar un recuerdo que puede ser de infancia, porque mis hermanos jugaban conmigo, me cerraban en la oscuridad de la infancia y eso me atormenta ahora cuando entro en un ascensor lleno de gente. Puede saltar el recuerdo que nací con el cordón umbilical enredado en el cuello y eso me
1: Claro.
0: ahoga. O puede saltar el recuerdo que me estoy ahogando en una vida pasada como un niño indígena. Entonces el síntoma
1: Ah, perfecto.
0: baja el recuerdo y el terapeuta no hace un trabajo intelectual, hace un trabajo sensorial para liberar la sensación de ahogo. Gonzalo.
1: Alexis, te quiero dejar una pregunta planteada para el próximo bloque. Tenemos que ir a la pausa comercial, pero
0: Bueno.
1: respecto al tema de la reencarnación y de esto de las vidas pasadas, ¿no? Uno podría plantear la teoría entonces de que el alma es eterna. Te
0: Claro.
1: dejo esa pregunta planteada para la vuelta de
0: Muy
1: comerciales.
0: bien.
1: Regresamos enseguida con más del psicólogo de todos. No se vaya.
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3: Son las 10 de la mañana, 32 minutos.
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1: Ya estamos de regreso con más del psicólogo de todos a través de las pantallas de UCB Televisión. 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Quiero recordarles que estamos en el capítulo estreno de 10 a 11 de la mañana los jueves, la repetición a las 21 horas del mismo día jueves, de 21 a 22, y los sábados a las 16 horas, y siempre con la presencia del gran psicólogo de todos, Alexis Sarmiento, que está con nosotros y con quien estábamos hablando también de un tema re importante, re interesante, y yo te dejé planteada una pregunta respecto al alma, y permítame la licencia, es como lo que uno piensa siempre, Alexis, en torno a qué pasa cuando uno se va de este mundo, qué pasa cuando uno se muere, se acaba todo, porque Stephen Hawking señalaba, y tengo acá la teoría, la estaba leyendo, decía, cuando uno se muere no hay vida eterna y no hay nada, solamente se apaga todo, o sea, como que te apagaste y chao. Sin embargo, hay pruebas científicas que muestran que hay energía dentro del alma, y eso es lo que me hace preguntarte lo que te dije antes de irnos a comerciales. El alma, entonces, en base a todo lo que tú has estudiado, Alexis, las vidas pasadas también, pero esto de la reencarnación que va de la mano con eso, independiente de lo que uno piense, si se va al paraíso, si realmente existe una vida después de la muerte, si uno termina siendo, y lo hemos visto, ¿te acordás cuando hacíamos el streaming que vimos, por ejemplo, una sombra que se acercó a una bomba de bomberos, qué sé yo? Entonces uno se pregunta, el alma, y ahí viene la pregunta, ¿el alma es eterna entonces? ¿Qué piensas tú al respecto, Alexis?
0: Mira, hay muchas cosas, pero vamos a sintetizar. Stephen Hawking representa la mirada materialista de la vida, la mirada científica. Entonces, él no va a reconocer el otro lado porque él está mirando desde el paradigma del hemisferio racional, ¿no? Ese es el paradigma antiguo, es de la otra época. Ahora estamos en el paradigma intuitivo, lo que va a la metafísica, lo que va más allá de lo que se mide concretamente. De hecho, en metafísica se dice que los espíritus que negaron la divinidad en otras encarnaciones, en algunos casos vienen con problemas, atrofia muscular y atrofia de los huesos. Ahí tú puedes sacar las conclusiones de por qué trajo la enfermedad que tuvo Stephen Hawking, ¿okay? Que terminó completamente atrofiado, y terminó escribiendo con la mejilla escribiendo en el computador, ¿no? Eso lo dicen algunos místicos. ¿Por qué? No es porque él lo niegue, porque él es un líder que influye en un montón de gente que piensa como él. Porque tú y yo podemos pensar algo, pero no nos sigue nadie. Pero al ser un líder, está influyendo en un montón de población, ¿entiendes? Eso es lo primero. Y lo segundo es que el tema del alma está, no lo mide la ciencia, y ese es el gran problema. La ciencia tiene un límite, está en una vereda. Para cruzar a esto, cuando la ciencia se refina, Gonzalo, pasamos a la metafísica. Es la ciencia refinada, y es ahí donde los científicos, que yo también lo soy, quedamos atorados y atrapados. Para entender esto hay que cruzar esa línea, que es lo que yo explico ahí en los seminarios. Entonces, desde este punto de vista refinado, lo que reencarna es el espíritu, el alma. No hay cómo comprobarlo científicamente porque son códigos diferentes, son paradigmas diferentes. Pero nosotros cuando nacemos, esto lo explica Alan Kardec, nacemos con un velo, el velo del olvido. El velo de Isis le llaman. Nosotros no nos tenemos que acordar de las vidas pasadas. ¿Por qué? Porque no es un turismo espiritual. Porque sería complejo que nos acordáramos de todas las conductas que tuvimos en vidas pasadas. Porque, como dice Kardec, nosotros en vidas pasadas no nos portamos muy bien, Gonzalo. Nos fuimos lindas princesitas en un castillo, como piensa la gente, un rey importante, así como las películas de los guerreros, yo lideré. Eso son puras proyecciones del ego. Nosotros nos mandamos puras embarradas en vidas pasadas. Sí. Hay que pensar que en vidas pasadas había cuatrero, había pirata, había pobreza extrema, había abuso sexual, no había agua potable, imagínate las infecciones, no había alcantarillados. Entonces, en una regresión se abre un fragmento de eso, se saca la emoción atrapada de eso, no para ver una experiencia como histórica, y se cierra esa experiencia, ese archivo. Entonces, nosotros creemos que no existen vidas pasadas porque tenemos un velo, el velo de Isis. ¿Y cómo se hace? Abriendo el tercer ojo. Entonces, el planeta Tierra, desde el punto de vista metafísico, es un planeta escuela, donde se viene a aprender cómo hacer mejor por ley de causa y efecto. Hay leyes sutiles que están acá, que la ciencia no las entiende, la ley de causa y efecto. Todo lo que uno hizo bien o mal en otra vida se te devuelve por ley de causa y efecto, solo que no te acuerdas por el velo. Por ejemplo, el haber abandonado hijos en una vida pasada, puedes ahora vivir la experiencia de ser huérfano por ley de causa y efecto. El haber sido rico, no haber entendido, por ejemplo, la ley de caridad, de ayudar al que no tiene, puedes nacer en la extrema pobreza. Y hay una parte muy interesante que habla de lo explica Kardec, que son las enfermedades físicas, Gonzalo, que el cuerpo también quema karma con algunas enfermedades. Por eso algunas enfermedades son tratadas por los médicos, pero no tienen cura. por ejemplo, el cáncer, la fibromialgia. Por ejemplo, esto es muy delicado lo que vas a decir, pero escuché conversando con algún monje de Brasil alguna vez, estupiada, esto que le hacen sanaciones a distancia, sanan los cuerpos. Por ejemplo, la gente que tiene cáncer al estómago, o ha sido un espíritu que en otra vida encarnó a alguien que tomó veneno y que ahora tiene cáncer al estómago.
1: Wow.
0: Tiene problemas en el sistema respiratorio porque se tomó veneno. Antiguamente los enamorados se suicidaban tomando cicuta o por fidelidad al rey. Eran otras épocas. Una persona que tiene, no sé, pues, problemas o cáncer a la próstata puede haber sido un antiguo abusador o violador sexual. Como ejemplo, no es una cosa que sea exacta, ¿no? Son como metáforas de una persona, claro, con cáncer, qué sé yo, a una zona interna del cuerpo, puede ser una persona que hizo abortos. Entonces las enfermedades también van quemando karma. Por eso cuando hacen esto los médicos espirituales, los monjes de Brasil, esto de sanación a distancia, a veces sanan a una persona y a veces no la sanan. Entonces, alguna vez yo pregunté, conversando con uno de ellos, ¿por qué algunas personas sí la sanan de una enfermedad física? A una paciente mía que la sanaron del pulmón, no se iba a operar porque tenía tapado el pulmón, se ahogaba en las noches y pidió ayuda, la visitaron y se le fue la enfermedad, y los exámenes médicos no podía creer el médico a los días siguientes que no estaba el tapón en el pulmón, y el esposo decía, yo soy escéptico, pero mi esposa dejó de ahogarse, yo lo veía como se ahogaba y se ahorró un montón de millones. ¿Por qué algunas personas las sanan y por qué algunas no las sanan? Y la respuesta fue la siguiente, porque cuando nosotros visitamos a una persona, que es gratuito, no aceptamos ni un regalo, revisamos la ficha kármica del alma. Y si esta persona, por ejemplo, tuvo una conducta determinada en una vida pasada, fue un cuatero, una persona que hacía abortos, fue un violador, en fin, y ahora está viviendo una experiencia física para compensar, quemándose karma, no podemos intervenir porque no podemos ir en contra de una ley divina. Entonces lo que podemos es aplacar el dolor. Y la gente dice, no me sirvió de nada, no me sanaron. Pero ¿cómo no? Si aplacamos el dolor. Porque la sanación no es que se le vaya la enfermedad o se solucione la enfermedad física. La solución a esa enfermedad es que viva la enfermedad hasta el final de sus días. ¿Me entiendes? Pero otras personas, ponte tú que tenía un... Cuando chica la persona se pegó en la rodilla a los 5 años, ahora tiene 70 años y no se lo trató y tiene tremendo tumor. Eso lo puede intervenir porque no es una cuestión kármica. Entonces hay un montón de conceptos, Gonzalo, que están detrás, que hay que entender para entender este proceso, que es muy amplio, pero nosotros estamos de paso acá, pero insisto, nuestra mente racional nos limita, no alcanza a entender la profundidad de estos temas, Gonzalo.
1: Oye, yo te voy a dejar un tema planteado para el próximo programa, para que lo conversemos también, porque oye, abre un flanco súper amplio, pero
0: interesante.
1: También está el tema de las almas en pena, por ejemplo. ¿Existen las almas en pena? Un sí o no, está solamente lleno. Pero para desarrollarlo en el próximo programa, para que dejemos ahí la gente también está enganchada, lleno. Porque es un tema re interesante, ¿no?
0: Lo único que digo, está lleno. Deja una pildorita. Chico, o sea, Javier, este vidente maravilloso, escribió 451 libros y todas las ganancias las regaló a la caridad, a los niños de la calle, a los comedores de Brasil. Recibió información de que hace 40 años que el planeta Tierra, que es habitado por espíritus encarnados, tú y yo, desde este punto de vista, somos espíritus con un cuerpo. Incluso el escéptico es un espíritu con un cuerpo, solo que no se da cuenta. Entonces, dice que en el planeta Tierra le informaron que había 20.000 billones de habitantes espirituales. 20.000 billones.
1: Wow.
0: Y según la estadística mundial, nosotros somos 7.900 u 8.000 billones de personas vivas. Si sacamos la cuenta, entre 20.000 billones y somos 8.000 billones vivos, saquemos la cuenta, ¿cuánto hay? Es cosa de restar. Serían 2/3 los que andan vagando. Bueno, eso les dejo esa pequeña semillita para el próximo tema.
1: Y supera mucho a la población mundial por lo demás. O sea, claro, mucha más gente de la que estamos...
0: Desde este punto de vista, no es estadístico, pero es un dato que nos dio, chicos.
1: Es una teoría, sí.
0: Cuando un espíritu vaga, no existe el tiempo. Al no estar en el cuerpo, ya no está apegado a la ley de gravedad. No envejece. Entonces, puede estar 500 años vagando, porque no existe el tiempo para él. ¿Me entiendes?
1: Claro.
0: Y eso hace que se vaya.
1: Por
0: eso te decía, hay que conocer algunos conceptos previos para entender, si no, nos van a faltar elementos para comprender con mayor sostén la idea que estamos abordando, Gonzalo.
1: Sí, me recordó mucho a un profesor que tengo, le mando un saludo a Pablo Brevis, de hecho, que él mencionaba eso porque él hizo una teoría de la existencia de Dios, ¿cierto? Y tenía que ver con eso también, ¿eh? El tema de cómo funciona el tema de la materia y la materialidad del alma. Pero tenemos más preguntas, Alexis, acá en pantalla. Beatriz nos dice, buenas noches, cariñoso saludo desde Santiago. Una pregunta, soy docente, me gustaría saber cómo tratar a estudiantes que son desafiantes, que no respetan las normas ni las sanciones. Muchas gracias, dice acá entonces nuestra amiga docente. Oye, qué difícil es ser docente hoy día con lo que está pasando con los adolescentes también hoy día. Lo hablábamos la semana pasada respecto al tema de los desafíos, ¿cierto? De lo que pasa con estos retos de las redes sociales. Es una adolescencia distinta. ¿Qué le podemos decir, Alexis?
0: Es muy complejo. Con los profesores, cuando hacen, siempre se repite esa pregunta: ¿cómo tratar al niño agresivo, al niño atrevido, desafiante? Es muy complejo para los profesores. En los últimos años ha habido de profesores, de docentes que dejaron de ejercer su profesión porque ya no soportan el nuevo alumnado, por lo respetuoso y todo eso. Lo que se recomienda, lo más cercano, es poder las reuniones de poder hablar con los padres de esos alumnos desafiantes para que ellos traten de poner atajo. Sé que la respuesta es que los padres son agresivos también, porque siempre hay una respuesta para una contrarrespuesta para lo que uno dice. Pero tratar de las reuniones de apoderados que los padres traten de intervenir con esos hijos en el hogar para que traten de regularse de alguna forma. Y lo otro que se usaba, y yo lo usé en la universidad cuando hice clase en la Universidad de Santa María durante varios años, cuando había un alumno disruptivo, yo lo llamaba a terreno y conversaba personalmente con él. Y lo que yo recomiendo a Beatriz, si es que puede funcionar, es si hay un alumno o varios alumnos que se destacan por el desorden, por la agresividad o por esta cosa desafiante, tratar de tener una conversación personal y solitaria entre el docente y ese alumno, no el grupo de pares. Porque cuando está en un grupo de alumnos desordenados, todos se lucen frente a la presencia del otro, pero cuando les toca hablar solo frente al profesor, realmente el desordenado, el desafiante, se desarma, porque no tiene el palco de amigos que le alaban la conducta. Yo lo hice eso. Entonces, llamarlo a terreno, plantearle su conducta, plantearle cómo influye en el ánimo del docente, plantearle cómo resquebraja un poco la tranquilidad de un curso, una audiencia frente a lo que el profesor está entregando, y que se haga cargo de su propia conducta, que lo que está pasando, la poca concentración de los compañeros, o que la profesora no se puede concentrar, que se haga cargo de eso. Esa es la forma, a través de los apoderados o hablando directamente con los alumnos. Puede que no cambie nada, pero algo hay que hacer. Yo lo hice, Gonzalo, y fíjate que me resultó. Yo tuve alumnos que eran también no tan desafiantes como los niños de ahora, porque eran universitarios, pero igual que distraían a todo el mundo, y después cambiaron la conducta. Y ¿sabes lo que yo hice como estrategia, Gonzalo? No sé si le sirve a Beatriz o a los profesores de Chile o de otros países que lo estén viendo en directo ahora o alguna repetición. Es que yo lo hice aliado mío al alumno. Le di tareas a ese desordenado. Fue mi ayudante. ¿Me entiendes? Le di pequeñas tareas, no sé, pues, no sé ahora cómo se hace acá, pero había que prender el PowerPoint, traer una tal cosa para que la clase tuviera la dinámica que necesitaba. En fin, alguna vez le dije que pasara la lista a nombre mío. ¿Me entiendes? Y el chico se sintió importante, Gonzalo. Y empezó a concentrarse más. Y lo otro que hice con uno que era muy conversador, lo senté adelante. A todos los conversadores los senté en la primera fila. Con toda la receta. Y a los que copiaban, que los sí, que yo copiaba, todas las clases sentados al lado mío, todas las pruebas, perdón, al lado mío. Y era increíble, a todos los chistosos y desordenados sentados adelante al lado del profe. ¿Me entiendes? Yo me acuerdo que una clase hasta que terminaron hasta aplaudiendo los alumnos y se reían. Los otros alumnos decían, bueno, profe, hizo callar a los pesados. Entonces hay estrategias que tienen que ver con el acomodo de acuerdo a lo que uno conoce de ese grupo de alumnos. Pero eso es lo que le puedo recomendar a Beatriz y a todos los profesores que nos estén escuchando, Gonzalo.
1: Me tocó vivirlo también, con un alumno ahí medio rebelde cuando estaba yo haciendo instrucción de las bandas, que hasta me amenazó, y terminamos siendo muy amigos porque yo le di responsabilidad, lo dejé de brigadier
0: eso,
1: y
0: bueno, eso es, la de responsabilidad.
1: Fue como lo vi.
0: Se sienten importantes, los chicos se sienten importantes.
1: Darles responsabilidades, sin duda. Y ser líderes, ¿eh? Darles la posibilidad de ser líderes. los hace cambiar, ¿eh? También yo recomiendo eso, me sumo también a lo claro. que dices tú. Alexis, tenemos esta pregunta de audio también para ti a esta hora.
6: Hola, les dejo un saludo desde Santiago y mi pregunta tiene relación en saber cómo convivir y ayudar a una persona que tiene depresión y que esta persona a la vez no hace nada para poder salir de aquello, o sea, es decir, no pone nada de su parte. Eso quisiera saber. Saludos al programa y mucho éxito.
1: Bien, muchas gracias. Oye, gran pregunta, porque además tiene que ver con la convivencia, lo que estábamos hablando también en parte, ¿no?
0: Claro. Mira, habitualmente nos preguntan por la depresión. Yo siempre digo que hay factores de depresión, hay niveles de depresión leve, moderada y aguda. Hay una que tiene que ver con la química del cerebro. Pero voy a escribir brevemente. La depresión tiene signos mentales y signos físicos. Lo mental entre los mentales, está la tristeza profunda que vive la persona, la sensación de vacío a diario que tiene, a veces hay desesperanza o sensación de culpa, y esto de sentirse inútil. Muchas personas depresivas se sienten inútiles. Y en algunos casos hay dificultad para pensar con claridad frente a situaciones del día a día. ¿Ok? Y también hay pérdida de motivación frente a los pasatiempos, a las cosas que a la gente le gustaba hacer. Los signos físicos, se hace el cansancio extremo. La persona tiende a tener falta de energía y en algunos casos tiende a dormir mucho, o en otros casos a tener insomnio también. A veces suben de peso, o hay baja de peso, aumento el apetito, o baja el apetito, hay retraimiento, a veces está en un grupo familiar y uno está pensando, mirando hacia otro lado, como triste, aislamiento. Y una de las cosas que más molesta en la familia es la irritabilidad. Muchas personas con depresión tienen cuadros de irritación de la nada también. Golpean las puertas, se encierran, no quiero que me hablen, no me inviten a tomar once con ustedes, en fin. Hay cambio de humor constante. Y a veces hay factores genéticos también en esto. Y lo más aguda tiene que ver con la química del cerebro. Por eso al depresivo se le dan algunos medicamentos para que estabilice esta dinámica cerebral. Pues tiene que ver a veces con la serotonina, que regula el ánimo, el equilibrio emocional, y con la dopamina, que tiene que ver con la recompensa de los estados de motivación, ¿cierto? La sensación como de foco de atención o de sentirse bien, ¿no? La sensación de estabilidad emocional. Lo que siempre se recomienda a las personas que viven con depresión es entender primero estos puntos, signos que estoy mencionando, entenderlos como familia. Segundo, tratar de compartirlos con el propio depresivo cuando esto se sostiene en el tiempo. Y lo otro, que reciba ayuda médica, en el caso de los químicos, cuando es muy grave, y en el caso de la medicina natural, cuando la persona tiene una depresión leve. Algunos me van a decir, es que la medicina natural no me hace nada. Si no te hace nada, entonces busca el apoyo médico. No tengo dinero, ve al consultorio. No hay consultorio, busca el hospital público. Siempre el depresivo tiene una negatividad frente a las soluciones que se le plantean, porque su pensamiento fluctúa en fases negativas. Entonces, hay que apoyarlo desde conocer cuál es el cuadro, el diagnóstico, cuáles son los indicadores y cómo abordarlos con mucha calma, porque muchas personas depresivas después de un tiempo salen de la depresión. A mí es común que me dicen, yo cuando estaba adolescente estuve depresiva, me dice la gente, ahora tengo 50 años, o yo cuando fui mamá fui depresiva, o un señor me dice, cuando dejé el trabajo, que es cesante, estuve depresivo un tiempo. Entonces eso me enseña que la depresión no siempre es para toda la vida, salvo que sea una cosa mucho más aguda. Entonces también tiene en factores de tiempo, ¿me entiendes? Y ese factor de tiempo hay que saber acompañarlo y cómo salir de esa depresión. Lo negativo de los depresivos es que muchas veces no quieren ayuda, Gonzalo. Quieren que nadie los ayude, que nadie se meta. Y eso es lo complejo. Que no quieren recibir ayuda y se dejan estar. Y ojo que algunos empiezan con la idea suicida. Primero no quieren ir a trabajar, no tiene sentido vivir, el día está nublado, todo lo leen en negativo. Y después mejor, ¿para qué vivir si nadie me quiere, nadie me valora? No ven el resultado que generan en el entorno familiar o laboral, su propia conducta que termina aburriendo al entorno. Entonces, en síntesis, educar al grupo familiar, educar al mismo depresivo, y que aunque él no lo quiera así, instarlo a la ayuda médica. Porque no lo va a querer probablemente, Gonzalo.
1: Oye, bueno, adolescentes debe ser incluso más desafiante aquello, ¿ah? Y ahí
0: Porque empiezan
1: también
0: con la idea
1: el tema.
0: suicida o empiezan a reemplazar el alcohol o los estimulantes o las drogas alucinógenas como forma de
1: Y la
0: tratar
1: autoflagelación.
0: Ah, sí, también que empiezan a cortar los brazos, las piernas. Y además que también está la teoría del contagio, empiezan a imitarse porque los amigos a las amigas lo hacen.
1: Claro. Oye, y hablando de temas, mira, me dice acá, como psicopedagoga, justamente es muy importante delegar una función específica a algún estudiante que presenta dificultades de socialización o de adaptación, nos dice Elías. También es parte de lo que estaba mencionando recién, y ahora que estábamos hablando de los adolescentes, como que calza,
0: Es una buena forma también de delegar tareas a los chicos porque se sienten importantes. Y es verdad, yo pago, después alguno hasta me llevaba el maletín. Me intenta llevar el maletín al profe al entrar a la sala, a veces era como se sentían elegidos por sobre los demás. Y obviamente,
1: Claro.
0: bueno, darle alguna tarea, quedarse conversando con ellos. Ahí es uno, el chico el disruptivo, el chico que un poco desordena la sala. Aparte que puede tener unos factores genéticos, a veces tiene problemas en la casa también. Y a veces tú encuentras el lado del buen humor de ellos. Cuando ya hablas solo en la sala, todos se fueron, se quedan hablando con uno. A mí me pasaba mucho eso, que los alumnos se quedaban conversando conmigo. Entonces uno solo ganaba. Yo sé que hay cursos que es difícil, hay 40 niños y 30 son revoltosos, es complejo. Pero algo hay que hacer. Y empezar del uno a uno, por lo menos con aquellos que uno detecta como los más complejos, o ese que esa manzana podrida, ¿no? Que va como afectando todo el cajón de manzanas.
1: Y que lamentablemente surge mucho. Tenemos acá otra pregunta, dice lo siguiente, la tenemos en pantalla. Luis Salinas dice: gusto en saludarlos, me arranqué de una amistad tóxica hace más de 20 años. Hace 2 meses me ha buscado nuevamente, pero no ha cambiado nada. Pero me da pena cortarla, me incomoda mucho la situación. ¡Wow! ¿Qué se puede decir al respecto, Alexis?
0: Eso es muy complejo. Porque si tuviste una relación tóxica con alguien y ese tóxico te busca de nuevo, probablemente es que la persona que era tóxica no percibió eso que emitía hacia el otro. Esa toxicidad no la percibió de sí mismo. En este caso hay que ser cognitivo-conductual. O bien cerrar ese contacto, mira, no tengo buenos recuerdos de esta amistad, lo que pasó en el tiempo, o bien llevarlo a un diálogo de cierre o de reapertura a la situación. Pero si la persona me hizo daño, si me estafó, por ejemplo, si me ofendió, han pasado 20 años y nunca se reparó eso, esa herida que se fue cicatrizando, metafóricamente hablando, con el tiempo, se puede reabrir. Y ahora que estoy en una vida tranquila o estoy en una dinámica personal, familiar, de pareja, con hijos, que está estable, y viene esa persona a revolver esto, hay que saber bloquear también. O una conversación para cerrar, para reabrir si la persona reconoce el daño que hizo, por ejemplo, o simplemente no retomar esa amistad. Porque si yo estoy en una situación estable y no solucionamos en aquel tiempo, no resolvimos esa toxicidad que menciona la persona, esto se puede restablecer con la misma intensidad o peor de aquel tiempo, porque no se resolvió cuando correspondía, Gonzalo. Tienen mucho cuidado con eso.
1: Oye, y es importante en eso también mencionar que muchos de los que son tóxicos son bien influyentes, ¿eh? Son personas
0: Claro.
1: que te llevan a hacer cosas que uno de repente no quiere, pero uno termina cediendo porque tienen una personalidad que es muy, ¿cómo decirlo, no? Como muy influyente con la gente que es más débil, quizá, ¿no?
0: Es muy probable que el tóxico también tenga un trastorno de la personalidad. Por ejemplo, algunos son borderline, esta cuestión de la agresividad. Algunos son trastornos narcisistas de la personalidad. ¿Me entiendes? A veces mixto es una combinación. O a veces son el trastorno histriónico. Ese amigo o amiga que se pone a llorar de la nada frente a un grupo de amigos para manipular a todo el grupo y hacerse la importante o para que la rescaten, para que se la lleven, o, en fin. Y no deja que fluya una reunión social. O, por ejemplo, un trastorno de la personalidad, Gonzalo, que no se conoce mucho, que está establecido por los patrones mundiales, ¿no? De la descripción de las personalidades a nivel de las personas adultas y que se viene incubando en la adolescencia, es el trastorno pasivo-agresivo, que es uno de los que menos se reconoce y son las personas que tienen una vida relativamente tranquila, pero en algún momento estallan y son capaces de matar al vecino, por ejemplo. Y uno dice, pero ¿cómo? Si este señor o esta señora siempre fue tan tranquila, era un buen vecino, y resulta que después, no sé, era un depravado sexual en su vida íntima, o era una persona que atacó y salió disparando por ahí. Y eso es el trastorno pasivo-agresivo, que la agresividad brota solamente en algunos momentos de la vida, pero es muy dañina.
1: Alexis, bueno, nos pilla el tiempo, tenemos que cerrar este programa, pero obviamente junto con dar las gracias a la gente que ha estado con nosotros, una última preguntita que nos llega por acá, dice lo siguiente, buenas noches. Soy Beatriz, me gustaría compartir un profundo viaje de regresión que realicé junto a Alexis. En esta sesión logré recordar 3 vidas pasadas y experimentar el tránsito de la muerte física. Lo más revelador fue conectar con un ser de otro mundo, quien me transmitió un hermoso mensaje telepático de amor. Su enseñanza es clara, es urgente sanar nuestra tierra, abandonar el egoísmo y comprender la unidad fundamental que nos conecta a todos. Nos recuerda que nunca hemos estado solos, ellos nos acompañan desde el origen. Muchas gracias, dice acá Beatriz, como para cerrar este espacio y con los últimos anuncios tuyos también, Alexis. Una reflexión que hace Beatriz acá, que tuvo esta experiencia contigo, de hecho.
0: Sí, hace unos meses. Mira qué interesante que lo cuente ella como paciente mía. Vivir una experiencia de regresión es una cosa que hay que venir abierto a lo que salga, a lo que pueda surgir. Por eso yo hago una entrevista previa que es solamente conversación, para escuchar la historia y para explicar de qué se trata. Y luego estar abierto. Pero hay gente que le ha cambiado la vida una sesión de regresión. A mí, por ejemplo, cuando estuve en Argentina estudiando durante un año, tuve 12 regresiones en mi formación. Después tuve 3 en Estados Unidos, una supervisada por Brian Weiss en Nueva York, en el Instituto Omega, donde yo estudié con Brian Weiss en Estados Unidos, con José Luis Cavoli en Argentina, años atrás, y desarrollé mi libro, el libro 1, que se agotó hace unos años en Chile, salió en segunda edición, se editó en Argentina. Estuve en la Feria del Libro de Buenos Aires también hace un tiempo firmando libros. Ahora está pronto a salir este año el libro 2, experiencias extraterrestres en regresión, encuentro con familiares fallecidos, experiencias de infancia, contacto con seres de luz, en fin, va a salir de aquí a fin de año. Ella está describiendo la experiencia desde la vivencia personal, desde su propia vivencia única y exclusiva que tuvo en aquella sesión. Por eso cuando uno escucha un testimonio, no hay que compararse con la otra persona, sino que cada experiencia, porque cada alma tiene una historia diferente. Por lo que decía, vivió 3 días pasadas y se conectó con un ser extraterrestre que le entregó mensajes de amor. Y sobre esto, entonces, decir que ya la otra semana, la primera de septiembre, el 5 de septiembre, el sábado, vamos a hacer el seminario de vidas pasadas en Viña del Mar, dura todo el día. Sé que están casi todos los cupos casi llenos, me avisaron, pero bueno, siempre se abre una posibilidad. Quienes quieran participar, regresioneschile.sarmiento es el Instagram, regresioneschile.sarmiento, para que lo anoten por ahí, pueden escribir y ahí la persona le va a escribir. Tiene un pequeño valor que nos ayuda a financiar el libro 2 también, porque hacer un libro es caro también en Chile y el autor también participa de eso. Así que estamos haciendo estos seminarios y seguramente más adelante vamos a hacer algo online. Ya estuve en Calama, en Serena, en Santa Cruz, tiempo atrás, y seguramente vamos a recorrer otras partes de Chile más adelante. Así que todo el mundo invitado, los que quieran estar en Viña, porque mucha gente de Santiago viene a esa Viña del Mar porque aprovechan de pasear esos días, y ha venido gente de Serena, de Copiapó, todos invitados. Regresioneschile.sarmiento.
1: Alexis, como siempre, un agrado, y estaremos nuevamente ya en el estudio la próxima semana también para compartir ahí este psicólogo de todos que tanto éxito ha generado por también temas que hay que conversar de salud mental, también de lo que nos está pasando, ¿cierto? Esta sociedad que va cambiando, y por cierto, este es un gran, gran aporte. Un abrazo gigante, amigo. Gracias por todo y estaremos nuevamente juntos la próxima semana. Un abrazo.
0: Nos vemos la próxima semana. Chao, chao para todos.
1: Bien, y nos despedimos. Muchas gracias por estar con nosotros en El Psicólogo de Todos, y será hasta la próxima semana a través de las pantallas de UCB Televisión y también a través de la señal de UCB Radio. Que estén muy bien. Hasta pronto.
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1: Son las 11 de la mañana. 4 minutos.
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1: Ya, estamos de regreso. Oye, quedaron muchas preguntas del psicólogo de todos que vamos a tener. No las borre, ¿eh? Déjelas ahí nomás, porque las vamos a tener en el próximo programa, donde volveremos al estudio, ¿cierto? Porque estuvimos ahí de modo remoto con Alexis Sarmiento, pero vamos a regresar la próxima semana y vamos a estar ahí compartiendo sus inquietudes en temas de salud mental. Hay varios temas ahí, por supuesto, y siempre queremos ser un programa de servicio. Lo más importante, independiente de los debates, ¿cierto? Por ciertos temas, queremos ser servicio. Y eso es una de las principales aristas y objetivos que tiene nuestro programa. Acompañar, entretener, informar, acompañar con música, pero también ser servicio. Es parte de nuestras obligaciones y nuestro gusto también por hacer estos medios, que permitan también que las personas puedan reflejar sus inquietudes, por supuesto. Así que un saludo grande a toda la gente que está participando con nosotros. Nos quedaron varias preguntas que nos han ido llegando también. No las borre del WhatsApp porque las vamos a incluir en el próximo capítulo del Psicólogo de Todos. 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Muy buenos días, Gonzalo Jordan Mansky. Ya estamos en este jueves, se nos va la semana volando, dice. Para hoy me gustaría clavado en un bar de Maná, ideal para acompañar esta mañana. Que tengan lindo día y un abrazo gigante para todos. Mil cariños al cielo, dice la Cabi Mu. Un abrazo grande a Carlita, la Cabi Mu. Siempre está en sintonía con nosotros. Abrazo, Cabi. Tenemos acá también a nuestra querida amiga Sofía. Hola, Sofía, ¿cómo estás?
2: Buenos días. Como parece ser que es el día de quejarse, yo que trabajo acá frente al Liceo Eduardo Labarra, ¿ya?, entre Francia y General Cruz, es un sector que está muy abandonado. No hay basurero, no hay asientos, como a diferencia de la cuadra del hospital Van Buren hasta Francia, hay varias, pero acá entre Francia y General Cruz no hay ninguna. Y acá igual hay personas con problemas de movilidad y necesitan sentarse un ratito. Oye, sí. Y no tenemos, y no hay basurero. En el paradero de Francia se rompió por el óxido el tarro que había en el paradero y no lo han repuesto, y la gente tira las cosas al suelo, y yo creo que deberíamos mejorar en ese aspecto. Así que para que también escuche la alcaldesa Nieto, para que se preocupe un poco más de la calle Colón, que está muy abandonada.
1: Oye, ¿sabes qué? Gracias, Sofía. Sí, me ha tocado verlo, me ha tocado coberturas ahí de elecciones varias veces, ¿ah? Y mucha gente que va a votar al Eduardo de la Barra va a las fuentes de soda, a las confiterías que están al frente, pero no hay dónde sentarse. Y hay mucha gente que tiene movilidad reducida, que tiene algún problema, que tiene que esperar un ratito y no tiene dónde sentarse. Importante inquietud, ¿ah? Obviamente tiene que haber informes técnicos, supongo, ¿cierto? Pero Es una inquietud válida, absolutamente. Gracias, Sofía, por el mensaje. Jorge nos dice acá, buenos días, Gonzalo. Buen día, amigazo. Gracias por estar ahí también. Los saludamos con mucho cariño. Clara nos dice por acá, buen día, Gonzalo, escuchando la mejor UCB Radio. Muchas gracias. Lindo día con sol, aunque yo soy inviernista, dice. ¿Eh? Oye, hay gente que es inviernista, que le gusta más el cielo cubierto, un poquito más fresco, frío, con lluvia a lo mejor, ¿cierto? Los inviernistas, por supuesto. Mañana te propongo el tema, para el viernes de todos, sobre... A ver, el sobrenombre. Ah, el sobrenombre, claro. ¿Cómo te ponían en...? Pero sin bullying, sí, pues. ¿Ah? No vaya a decir con el cinco gote que era por el que no tenía... No, pues, o sea, claro. Lo vamos a pensar, ¿ah? ¿Eh? Lo vamos a pensar. Sería divertido, dice el temita. Cuídate de la furia. Ah, no, perdón. No, no me cuido de la furia. Me dice la ciudad de la furia, de Soda Stereo, el tema que nos pide Clarita del Cerro Yungay. De Valparaíso. 11 de la mañana, 23 minutos en UCB Radio.

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1: Son las 11 de la mañana. 30 minutos.
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0: En UCB Radio, la temperatura actual en Curauma.
1: 13 grados.
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1: Buenos días, Gonzalito, buenos días, DJ, y a todos quienes escuchan la radio y a quienes trabajan en ella. Hoy quisiera mandar un saludito especial a mi primo hermano, que más mi primo es mi hermano, Leonardo Lucy Catalán. Él vive en la comunidad de Requinoa, cerca de Rancagua, y quiero mandarle un abrazo, decirle que lo quiero mucho, que todo lo que está pasando ya va a pasar, que tenga fe, esperanza, que va a volver a encontrar un buen trabajo y que todo se soluciona. Volver a decirle que lo quiero mucho, que a pesar de la distancia siempre estamos muy conectados, y que vamos a salir adelante, que todo este proceso va a terminar en algún momento y todo va a volver a ser como antes, o quizás mucho mejor que antes. Y para eso, Gonzalito, quisiera escuchar un tema para él, que le gusta mucho Chicago. A ver si se puede escuchar a Along Comes the Woman. Creo que así se dice. Por favor, Gonzalito. Eso, pues, quería saludar a mi primito, que lo adoro y que quiero que esté bien y que todo se solucione. Eso, que tengan un buen día. Un abrazo a todos. Muchas gracias.
2: Oye, muchas gracias por el mensaje. Obviamente nos sumamos a esto, ¿ah? Cuando una persona tiene una situación de incertidumbre, ¿ah? Porque la verdad es que es complejo, ¿ah? Cuando uno vive situaciones complejas, a veces no ve la salida. Pero la salida está. Sí, se da, se puede dar. Y hay que tener fe en que todo vaya a resultar mejor, ¿cierto? Y nos pide la canción de Chicago, Along Comes a Woman, ¿cierto? Un tremendo temazo también para tirar ánimos hacia arriba, que eso es lo más importante. Claudita Catalán, un abrazo gigante. Hola, Gonzalo, ¿cómo está? Quería pedirles a Tarkan con Kiss Kiss. Ah, será Simarik, ¿cierto? De los besitos. A ver, espera. ¿Cómo es? Los besitos de la nueva generación también. Claro. Usted sabe cómo son, ¿cierto? Sobre todo ahora que estábamos viendo ahí tanta cosa como la que pasó en Vitacura. ¿Eh? Sí, con estos chiquillos están pidiendo 200 palos ahora porque después de haber hecho cuchicuchi ahí en la municipalidad de Vitacura, sienten que como que no, como que no eran así. Eran de otra forma los besitos. ¿Eh? Abrazo gigante ahí a Juan Carlos. También nos pide New York City Boy de Pet Shop Boys, aparte de Tarkan. ¿Eh? Aquí está. Nos quedamos con Tarkan. ¡Asa! ¡Habla! Sí, pero no, esta es la versión noventera. Eso, así. Así son ahora. Así son ahora, ¿sí? Habla. Así eran en Vitacura también, ¿eh? Sí. No, pero escuchemos la real, la noventera. La. Sí, la. Habla. Sí, no. Tarkan, pero la noventera para recordar cuando éramos más mesurados para dar besitos, ¿ah? ¿Eh? Sí, Marik. 18 minutos para el mediodía.

¿Ve que soy tramposo, Mansky? Soy tramposo. Ya. Dejamos Tarkan con los besitos sensuales de lado. Y búscate, por favor, lo que nos han pedido también, ¿eh? Sí. Por ejemplo, está Chicago, Along Comes a Woman. Along Comes a Woman. Y también está New York City Boy, de Pet Shop Boys. También está... Y aquí tenemos una. Esta sí. No viene con lengua esta, ¿no? ¿Ya? Ah, no. Entonces, ya, perfecto. 16. Tramposo Mansky, ¿eh? 16 para el mediodía.

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2: Ya, ahí teníamos uno de los temas que nos pidieron. Y New York City Boy también está pendiente de Pet Shop Boys. Pero antes, manténgalo de fondo, sí, manténgalo. Porque vamos a saludar a un Buenos Aires Boy, Carlos Chiche Cuadra. 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Hola, buenos días. Quiero mandar un saludo de cumpleaños para una gran amiga que cumple 70 añitos. Mira, ahí está con nosotros. Y la canción cumpleañera. Los músicos, por favor, que venga acá. A elección del DJ, dicen. Claro. Oye, Alicia Gallardo. Mira. Familiar, pariente, yo también soy Gallardo, así que entre Gallardos nos entendemos. 70 añitos, un abrazo, un beso gigante a Alicia, mi tía, ¿eh? Sí, es mi tía, sí, mi tía. Adoptada con mi tía porque es Gallardo, y si es Gallardo es bueno, ¿cierto? Sí, ¿cómo que no? ¿Cómo que no? ¿Cómo que no? No me vengáis con tontera, ¿eh? Sí. Alicia Gallardo, 70 añitos, que estas 7 décadas de experiencia, de amor, de felicidad con la gente que te quiere, se multiplique por millones. Que sea un gran día. Muy feliz cumpleaños y que vengan puras cosas buenas para esta nueva vuelta al sol. Felicidades, Alicia, gracias por estar con nosotros. Gracias también a toda la gente que te quiere, que nos manda mensajes acá y que te desea lo mejor. ¡Feliz cumpleaños, Alicia Gallardo! Y por supuesto, tenemos esta canción para ti. 7 minutos para el mediodía.

Y con New York City Boy, de Pet Shop Boys, despedimos este programa de día jueves. Gracias por la sintonía. Aplauso gigante a la gente que ha estado con nosotros. Y mañana, oye, último programa de la niñez en el Viernes de Todos. Que estén muy bien, será hasta mañana. Chao.

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4: Son las 12 horas, un minuto.
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12: Hola, hola, ¿cómo están este día jueves que salió el solcito, que empieza a sentirse la primavera? Hoy día los voy a invitar a viajar y a recuperar la memoria y traer los buenos recuerdos de las películas que marcaron tu época y también la música. Las películas marcaron, tenía una playlist maravillosa, y si quieres recordar también y decir, oye, ¿sabes qué? Yo quiero escuchar esa canción que marcó mi época, yo fui a ver esta película, he estado con tal persona, puedes mandar tu mensaje al más 5632-276-8561, que es el WhatsApp de la UCB Radio en el 103.5 FM y por la señal online ucbradio.cl. ¿Y se acuerdan que vamos a viajar entre los años 70 y tantos y los 94 más o menos aproximadamente? ¿Y se acuerdan de películas que marcaron una época? Por ejemplo, los Bee Gees fueron así con la película Staying Alive, que es la película de Fiebre de Sábado por la Noche. Y John Travolta interpretaba a Tony Manero. ¿Se acuerdan que habían concursos así que yo era Tony Manero y todo? Y era un joven de Brooklyn que busca una forma de como de escapar de su vida cotidiana, en el fondo, con bailando. Y la película y la banda sonora ayudaron a convertir a esta película y a este disco en un fenómeno espectacular. Un año después, Travolta llega a protagonizar otra película, pero porque deja atrás a Tony Manero y apareció como Danny Zuko, y esa es la película Gris. Pero ahora nos vamos a ir con la película, obviamente, de Staying Alive, Fiebre Sábado por la Noche.

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1: Y estamos al aire y estamos de vuelta. Y siguiendo con la temática de John Travolta, les decía recién que John Travolta pasa así a hacer un cambio espectacular. Estamos hablando de música de película, de un viaje musical para recordar tus mejores canciones, las canciones que te decían, oye, yo vi esa película con tal persona, me encantó. Y ya que estamos hablando de John Travolta después del año, después de Fiebre Sábado por la Noche, aparece la película Gris, que todo el mundo recuerda Gris, Gris Brillantina, y ahí aparece personificando a otra persona que era Danny Zuko. Y ahí la canción principal la interpreta Frankie Valli y fue escrita por Barry Gibb de los Bee Gees. Y esta grabación también participó Peter Frampton en guitarra y la canción llegó a ser el número uno en los Billboard de los años Hot 100. Así que cambiamos de película, de personaje y seguimos conectados con los Bee Gees, pero ahora con Frankie Valli, Grease.

principal, que es What a Feeling, pero nosotros nos vamos con ir con otra, porque ya estamos en la hora y vamos a mover la energía, así que aquí vamos con Maniac.

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1: Y volvimos, nada que ver, ¿por qué dije eso? Estamos de vuelta con la locución de todo esto. Y estamos hablando de música y película y ya salimos de Maniac. Y ahora volvemos a la fiebre de Continúa con Tony Manero. Y llegó después de 6 años después con John Travolta, interpretando Staying Alive. Y ahora intentando abrirse camino, pero como bailarín. Y esta película la dirigió nada más ni nada menos que Sylvester Stallone. Para que ustedes vean ustedes. Quédate puesto que no sabes. El más potente la interpreta nada más que nada menos que su hermano. Porque todo aquí en familia. Que se llama Frank Stallone. Hermano de Silvestre. Y además ya aparece en la película. Así que tenemos a Sylvester Stallone detrás de cámara y Frank Stallone en la música. Frank Forever se llama la canción.

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1: ¿Y a quién se acordaba esa canción ahí bailando John Travolta, dándolo todo, todo sudado, eh? Y ahora viajamos al año 94, ¿se acuerdan? Yo creo que todos hacían este paso, así las personas que tienen más añitos, que cuando tocaban esta canción en la fiesta, uno hacía ese pasito con las patitas. Años después, en el año 84, aparece Footloose y Kevin Bacon interpreta a un joven que llega a un pueblo donde bailar estaba prohibido, ¿se acuerdan de eso? Musicalmente ocurrió algo espectacular. Dos canciones de la misma película fueron nominadas al Oscar a la mejor canción, Footloose de Kenny Loggins y Lead the Heart of East the Boy de Denzi Williams. Hoy la pronunciación de esta locutora, lo siento, pero es así. Creo en la casa, tiene que ser el pasito de las patitas. Así que aquí vamos con Kenny Loggins con Footloose.

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1: Y estamos de vuelta. ¿Y se acuerdan de esta película que se llama Volver al Futuro? No la voy a pronunciar en inglés, por favor. Ah, y que estaba Michael J. Fox, Marty McFly, que era el personaje, y el Dr. Brown. Y tenían, obviamente, el auto que es como un clásico, el DeLorean, convertido en la máquina del tiempo. Este es Volver al Futuro, que salió en 1, 2, 3, no me acuerdo, 4, parece que. Y aquí tenemos una canción ícono, que es The Power of Love, de Huey Lewis and the News, y que fue nominada al Oscar como Mejor Canción. Y además, hace como un cameo chiquitito, Huey Lewis, aparece en la película. Entre los jueces que escuchan la canción de Marty McFly y terminan rechazando porque su música era demasiado fuerte cuando estaba tocando la guitarra. Uno de los mejores éxitos de Volver al Futuro aparece dentro de la película y obviamente aquí es como el número uno de la película y que aquí Michael J. Fox, el personaje principal. Así que aquí nos vamos con Huey Lewis and the News, The Power of Love.

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1: Qué buena canción de Simple Minds. Esta canción es de la película El Club de los Cinco, del año 85, que era de unos niños o adolescentes que se portaron muy mal en el colegio, y ahí era como la canción ícono de la película, y fue escrita por Kate Forsey y Steve Tiff para la película. Y era un grupo inicialmente que tuvo reparos para iniciar esta canción, pero finalmente aceptaron y salió convertida como en el mejor éxito que acabamos de escuchar. Pero esta canción, yo creo que ustedes van a decir, no, esta película es una de mis favoritas, a lo mejor, a, mía no es, pero a lo mejor de otra persona sí, que es la película de Top Gun del año 86 con Tom Cruise como Maverick, la moto, el avión, la estética, los lentes. Y Top Gun fue dirigida por Tony Scott y su banda sonora fue un fenómeno de Take My Breath Away de Berlín, que fue como la canción que tuvo, después no, como que no pasó nada, ganando el Oscar en la mejor canción. Y pero ahora nosotros nos vamos con la canción Punch, Punch, Punch, porque es la canción de Kenny Loggins, que ahí inmediatamente, que obviamente ya tuvo la canción el éxito de Footloose, pero ahora viene con Top Gun. Así que nos vamos a convertir en Maverick y arriba de la moto, pelo al viento, y aquí nos vamos. Danger Zone.

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1: Y ahora nos vamos a otro estilo musical. Quiero una película que estamos hablando del año 87 todavía. Estamos todavía entre el 86, ya estamos en el 87. Quiero la canción de la película Maniquí, que protagonizó Andrew McCarthy con Kim Cattrall, que después se hizo muy famosa por Sex and the City. Y la canción trataba de un maniquí, obviamente, que se transformaba a la vida real. Y la canción era de un grupo que se llama Starship. Y la canción se llama Nothing Gonna Stop Now. Y fue escrita por Albert Hammond y Diane Warren. Y llegó al número uno en Estados Unidos. Pero este grupo tampoco como que no pasó nada. Pero fue nominada al Oscar como mejor canción de película. Así que ya pasaron muchas por nominaciones al Oscar. Así que importante dato en el fondo. Así que aquí nos vamos con Starship, con la canción de Maniquí del año 87.

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1: Es la 1:00 p.m.
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1: Y la canción que acabamos de escuchar es de nada más ni nada menos que la película Generación Perdida del año 87, que hablaba de unos vampiros, que en inglés era The Lost Boys, y fue dirigida por Joel Schumacher, pero todo lo que es la lingüística media trabada. Y tenía como personajes los actores, eran Jason Patrick, Craig Sutherland, Corey Haim, Corey Feldman, o que eran así como los mijitos ricos de la época, ¿te acuerdan? Y Jamie Gertz. Y la banda sonora fue así, pero espectacular, y obviamente tenía esta canción de NXS que la acabamos de escuchar. Y ahora vamos a cambiar completamente de tema, pero no de tema musical, sino también de musical, pero de un tema interesantísimo, porque tengo de invitada a nada más ni nada menos que a Viviana Castro, que es la presidenta de un grupo de remo, porque el deporte también rehabilita. Así que bienvenida, juntémonos a conversar a la querida Viviana, que nos conocemos hace muchos años.
2: Bastante.
1: Bienvenida, juntémonos a conversar, que es presidenta de un club deportivo que se llama Onco Amigas. Y vamos, el primer bloque, ¿quiénes son las Onco Amigas? ¿Cómo nace este club? Bienvenida, Viviana, juntémonos a conversar.
2: Hola, muchas gracias, primero que todo, a esta invitación. La verdad es que tengo que decir algo, la música ha estado genial.
1: Muy bien.
2: Nada que decir, muy buen nivel musical, así que
1: bravo.
2: Excelente el espacio. Bueno, como tú bien dices, yo soy Viviana Castro Covarrubias, soy actualmente la presidenta del Club Onco Amigas y Amigos Chile. Y este club de canotaje o de remo es uno de los tantos 17 que existen en Chile hoy en día y que está conformado por mujeres que tuvimos o están con cáncer de mama.
1: Ya, perfecto.
2: La idea de nuestro club, perdonen, es no tan solo quedarnos con mujeres que hayan tenido cáncer de mama, sino que poder incorporar también otro tipo de cáncer en la medida que todos puedan y que claramente los doctores también lo dejen hacer el deporte en sí. Nosotros llevamos 3 años de conformación, ya somos uno de los equipos más o menos más nuevecitos que existen en Chile y es un poco una mezcla de varias cosas. Nosotros somos gente de Viña, Concón, Quilpué, Villa Alemana, Quintero, Curacaví, hasta de Santiago y remamos en Quintero.
1: ¿En Quintero?
2: Sí. ¿Ya? ¿Cachai? Que una mezcla de varias partes de entre la Quinta Región y Santiago, pero nos tuvimos que ir a Quintero a remar, chiquillos.
1: ¿Ya?
2: Esto básicamente porque las playas de acá de la región, ustedes saben que han tenido un pequeño problema en términos climáticos.
1: Y temporales.
2: Temporales. Y la Bahía de Quintero es una bahía que nos deja, en términos de seguridad, poder practicar este deporte.
1: Oye, Vivi, acá, bueno, las que quieran los y las que quieran preguntar, hacer sus preguntas al WhatsApp de la radio, así que rápidamente al más 5632-276-8561. Y aquí, todas aquí sabían, ya hasta que tenemos preguntas ya que habían llegado al WhatsApp. Oye, los controles, nuestro querido DJ Renato. Gracias, Renatito, que está. Dice, preguntas aquí a la querida Viviana, te mandan muchos cariños.
2: Gracias.
1: Dice, ¿cualquier persona puede ir a remar? ¿Puedo ir con familia a conocerlas?
2: Punto uno, sí. Nos pueden ir a conocer con la familia, con los amigos, con quien deseen. ¿Quiénes pueden remar? Bueno, nuestra invitación en primera instancia siempre está a que nos vayan a conocer. Ya no han escrito a veces en Instagram, dice ya qué es lo que tengo que llevar, dónde tengo que ir. Entonces, en primera instancia es, se acercan un día, nosotros remamos los días sábado en Quintero. Se acercan, nos conocen, porque podemos caerles bien o caerles mal.
1: ¿Y en qué playa de Quintero?
2: En la playa en Manzano.
1: Ya.
2: Ya, entonces nos juntamos ahí, nos conocen el deporte, porque cuando uno habla de canotaje en el mar, muchos se asustan. ¿O no, mi querida amiga Mónica?
1: Debo confesar que yo soy una de que me han invitado hace 3 años atrás y esta conductora no mete la patita al agua hace rato. No me atrevo.
2: Me ha salido dura esta invitación, pero...
1: Salió dura para el concurso la invitación.
2: Pero en un momento te voy a ver ahí remando.
1: Al momento me voy a meter al agüita ahí del
2: Entonces,
1: mar.
2: Entonces, ¿qué es lo que hacemos? Nosotras que invitamos para que nos conozcan el deporte, vean si les gusta o no. Y luego de eso, si realmente nos dicen que sí les gustó y que quieren participar... se pide un certificado médico.
1: Perfecto.
2: Ya, de su oncólogo, oncóloga, que valide que ella puede hacer deporte.
1: Ya.
2: Ya. porque claramente nosotros también tenemos que tener un resguardo de que en términos físicos estás en condiciones de, ¿ya? Eso es como la base que nosotros solicitamos. Y de ahí obviamente hablamos de todo lo que significa los estatutos, el reglamento, etcétera, y las normas de cuidado, respeto que tenemos que tener entre nosotros.
1: Entre ustedes mismos. Exacto. Oye, ¿y pueden ir con familia a conocerlo?
2: Sí, sí. La idea siempre es que la familia, hijos, hermanos, tíos, papá, marido, marisco, lo que como digo yo, vayan, porque también ellos pueden participar. Si esto no es que la mujer que haya tenido cáncer reme, acá rema toda la familia.
1: Ya.
2: Como tú sabes muy bien, en términos del tratamiento siempre estamos acompañados por los amigos, por los familiares. La idea no es excluirlos de esto. Además,
1: por supuesto,
2: que andar remando en el mar es una instancia de relajo y de sacarse mucho estrés, que nos sirve a todos.
1: Oye, aquí te están mandando saluditos a la Vivi.
2: Gracias.
1: Dice, saludo parte Paula Jiménez para nuestra querida Vivi, preciosa presidenta, con amiga y amigo Chile. Gracias por el espacio. Y dice que el programa está muy bueno. Gracias, gracias, querida Paula. Y nos están pidiendo una canción, querido Renato. Nos están pidiendo una canción de Phil Collins, In the Air Tonight.
2: Qué buena.
1: Qué buena canción. Sí. Así que creo que nos vamos a ir a... Cuando nos vayamos a la pausita musical, vamos a tirar esta cancioncita. Mientras tanto, estamos conversando con Viviana Castro, presidenta de Onco Amigas, que nos va a contar de todo lo que tiene que ver con la rehabilitación a través del remo, y que ustedes además tienen un evento, sí, que es muy importante, obviamente, para seguir promocionando la rehabilitación, el deporte, que es la clave en todo el proceso de salud, no solamente en un cáncer, sino que en todo. Entonces, es importante. Y ahora nos vamos a la música, a solicitud de nuestra querida Paula Jiménez. Aquí va tu canción.

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1: Y aquí estamos de vuelta con nuestra querida Vivi de Oncoamigas, que nos están hablando de la rehabilitación en deporte. Y nos están llegando muchas preguntas, Vivi. Aquí Dale. Dice, oye, escuchando el programa y la invitada Viviana Castro, ¿por qué se escogió el remo como actividad de recuperación post-cáncer de mama? Te preguntan acá. Gracias por su pregunta, Francesca.
2: Oye, excelente pregunta, sí. Mira, antiguamente, a todas las mujeres que habíamos sido diagnosticadas, operadas por cáncer de mama, ¿qué es lo que nos decían los médicos? Que nos fuéramos tranquilamente a la casa a casi no hacer nada.
1: Claro, entonces, no mueva el bracito.
2: No mueva, la típica, no mueva el bracito, no haga ejercicio, quédese tranquila. Ya, entonces, en el año 96, doctor Don Mackenzie, que es un médico canadiense, visualizó este tema y señaló que no, que a las mujeres no hay que mandarla tranquilamente a la casa, sino que hay que volver a que recupere la normalidad de la extensión del brazo.
1: La movilidad.
2: Exacto. Tú sabes que nosotros perdemos la movilidad, perdemos la extensión de, sobre todo el brazo que del lado que nosotros fuimos a operar. Y él solicitó a voluntarias, 20 voluntarias, para llevar a cabo un experimento. La verdad es que es así, un experimento. Y las 20 voluntarias formaron parte de un equipo denominado del Bote Dragón.
1: Ya, perfecto.
2: ¿Por qué el Bote Dragón? Porque es una canoa en la cual una mujer, la persona se sienta una a la otra y de adelante hacia atrás, obviamente, son 20 palistas, y se sientan en el lado que fuiste operada.
1: Ya, perfecto. Ya.
2: Entonces el doctor se dio cuenta que la palada, o este movimiento que uno hace para poder introducir la pala en el agua, lo que genera es un movimiento en el brazo igual al drenaje normal y natural que debería tener el cuerpo humano.
1: Vamos a hacer aquí como un entre paréntesis, que cuando muchas veces las mujeres son operadas de cáncer de mama, se extraen los ganglios Así de es. La axila, porque todos sepan, todos los seres humanos tenemos ganglios en diferentes partes del cuerpo y entre esos está la axila. Lamentablemente a las mujeres cuando se les opera sacan estos ganglios, por lo tanto no tenemos cómo eliminar las toxinas de nuestro cuerpo de manera natural, que lo hace el sistema linfático. Entonces este deporte lo que hace es hacer el movimiento que tu cuerpo bote esta toxina, en el fondo, bote la basura de tu cuerpo y no se te infle el brazo, porque muchas veces se produce una enfermedad muy dolorosa que se llama linfedema.
2: Así es.
1: Entonces, es eso.
2: Sí.
1: ¿Eres era como entre paréntesis?
2: No, absolutamente bien el entre paréntesis, porque efectivamente nosotros perdemos esta parte debido a la operación. Entonces, la linfa, ya nosotros perdemos toda la capacidad en términos de la linfa y se genera, como tú bien dices, el linfedema. Y el doctor Mackenzie, para evitar que las mujeres generen el linfedema o las personas que ya hayan tenido esta problemática, no aumente, dijo, con el remo yo puedo mantener esto a raya.
1: Perfecto.
2: Puedo evitar. Entonces, lo que hace el remo en sí es el movimiento del cuerpo. Por lo tanto, al subir y al bajar el brazo, lo que hace es que el líquido linfático circule normalmente entonces por el cuerpo y así yo voy, como tú bien dices, botando todas estas toxinas y no se me acumulan entonces en la parte del cuerpo en la cual yo fui.
1: Pero aparte de botar las toxinas, usted va a pasarlo bien,
2: por supuesto,
1: a disfrutar, a sacar los problemas fuera y dejarlos todos en el mar, obviamente,
2: obvio.
1: Formar un grupo de amigas bacanes, que se mueven. Oye, te están mandando aquí muchas preguntas.
2: Y
1: dice,
2: preguntas,
1: oye, ¿se puede ir a remar si no sé nadar? Y aquí hay un saludo que dice, grande, Mónica y Vivi, saludo, ambas son secas, dice. Este es Jorgito. Jorgito, te queremos.
2: Vale, Jorgito. Saludos, Jorgito.
1: Ahí, gran valor. Entonces, ¿se puede ir a remar si no sé nadar?
2: Sí,
1: esa es la gran pregunta.
2: Sí. O sea, la idea, obviamente, es que si yo me voy a meter al agua, tenga conocimientos básicos de nadar.
1: Aunque sea nadar a los perritos.
2: Flote.
1: Ya,
2: flote, que alguien flote. Pero nosotros remamos sí o sí con chaleco salvavidas.
1: Ya,
2: siempre,
1: perfecto.
2: Siempre. Uh-huh. No hay ninguna de las chicas que se suba sin su respectivo chaleco salvavidas. Además, nosotras en la semana vamos viendo las condiciones
1: climáticas,
2: porque obviamente si hay marejada no nos vamos a meter.
1: Ya ha estado duro para entrenar.
2: Sí, hemos tenido un mes sin poder entrenar, entonces la semana pasada recién volvimos y ahora estamos viendo qué pasa este fin de semana. Pero si no sabes nadar, obviamente tenemos todos los temas de seguridad respectivos y el tema es que se tiene que respetar todas las normas que nosotros tenemos dentro del bote.
1: Ya.
2: Ya, porque
1: una que cosa... nadie se arranque con los tarros.
2: No, absolutamente. Aquí las cosas de fotografía, selfie o cosas que nos coloquen en un tema de no seguro para el resto, hay que respetarlo. Ya. Porque aquí o tú te caes en el agua, no te caes sola. Te vas a caer con todas nosotras y no es la idea.
1: Claro, ¿ya? No es que nos estemos mojando gratuitamente.
2: No, si te quieres tirar es un piquero a otra cosa ya, y te esperamos.
1: Oye, Vivi, y esta comunidad que se ha formado entre ustedes es muy bonita y hoy día tienen una proyección, ¿no es cierto? Tienen una proyección, están organizando algo súper importante para ustedes, que se viene un bingo, así que es súper importante, así que atención, sí. Se viene un bingo. Pero la Viviana nos va a contar de todo esto y más de vuelta de la pausa comercial, o sea, musical, mejor dicho.

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1: Es la 1:00 p.m. 29 minutos.
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1: Ya estamos de vuelta con Viviana Castro de Onco Amigas, un equipo de remo que hace rehabilitación no solamente para el cáncer de mama, sino que diferentes otros cáncer, pero también para el alma. Yo sí, creo que esa es la como la clave. Y Vivi, ustedes hoy día están en una campaña súper importante, así que atención, atención, todos los auditores que están escuchando hoy día el UCB Radio en el 103.5 y por la señal online ucbradio.cl y el programa Juntémonos a Conversar, que ojo, que se está transmitiendo en vivo en este minuto a través de UCB en el YouTube. Y bien, después vamos a repetir esto y también se lo vamos a dejar linkeado a las plataformas. Vivi, ustedes tienen un evento, un sí, bingo, así que bingo. Cuéntanos por favor de qué se trata, cuál bueno, es la función.
2: Bueno, la verdad es que nosotros sí, tenemos un bingo, una de las tantas actividades que hemos tenido que realizar durante todo este tiempo que nosotros llevamos ya de vida como club. Porque no tan solo remamos en Quintero o a veces en Concón, sino que nosotros también participamos en campeonatos, en competencias, competencias tanto nacionales como internacionales. Y en noviembre queremos ir junto con otras chicas de otra organización en el sur, también nuestras queridas compañeras de Remo de Santo Domingo, queremos ir a Natal, a Brasil,
1: a representar
2: a Chile en competencia de bote de dragón.
1: Yeah.
2: Y para eso, tú sabes que uno necesita recurso.
1: El billullo.
2: Entonces, nosotros el día 5 de septiembre, sábado 5 de septiembre, tenemos un gran bingo.
1: ¿Dónde?
2: A realizarse en Villa Alemana, en el Rotary de Villa Alemana.
1: Atención, Villa Alemana y todos los que nos están escuchando en Villa Alemana y también seguiré desde el Rotary.
2: No, absolutamente.
1: Es súper fácil llegar.
2: Súper fácil.
1: Y este es un gran bingo para que ustedes puedan ir a competir a Brasil.
2: A Brasil, sí. Tenemos el ticket sale... Perdón, el ticket sale 4.500 pesos y eso tiene derecho a una rica once, al bingo mayor. Y además nosotros tenemos otros bingos, porque esto es desde las 4 de la tarde hasta las 7 de la tarde. La verdad, Mónica, que nosotros empezamos con la idea de hacer un bingo.
1: ¿Ya?
2: Y lo primero era, ¿de dónde sacamos los premios? Y todas las puertas se nos abrieron y tenemos premios maravillosos.
1: Hoy no se
2: o
1: lo
2: sea,
1: pierdan.
2: No, buenísimo.
1: Vayan.
2: Buenísimo. Entonces la idea, chicos y chicas, es invitarlo para el sábado 5 de septiembre en Villa Alemana, en el Rotary, a partir de las 4 de la tarde. Vamos a tener música en vivo.
1: Oye, soplame un premio.
2: Mira, solamente te voy a decir que el bingo mayor es una TV de 43 pulgadas.
1: ¡Oh, qué buena tele!
2: Tenemos hornos, tenemos microondas, bueno, hervidores, tenemos masajes.
1: ¡Ay, qué rico!
2: Tenemos masajes, tenemos varios detalles no menores. Y además, entre bingos, vamos a tener juegos.
1: Ya.
2: Con premios.
1: Ya, o sea, todo el mundo que vaya hoy al bingo del 5 de septiembre... Desde las 4 de la tarde en Villa Alemana, en el Rotary Club.
2: Yes, así es.
1: Van a poder tener muchos premios. O sea, vas a pagar 4.500 pesos, pero te puedes ir... Aquí nadie pierde.
2: No,
1: la típica le dice, ay, pucha, aquí todos van a ganar. Así que vaya.
2: Tenemos, mira, desde el premio a la puntualidad, el premio a los bingos, los sorteos, y también tenemos, como nos dijeron, el bingo al picado.
1: Ya.
2: Ese que no puedo ganar para que se lleve...
1: Yo nunca me gano nada.
2: La
1: pero
2: idea
1: bueno.
2: es que todos se lleven algún premio porque la verdad es que va a estar maravilloso. Así que el apoyo de toda la comunidad para nosotros, pucha, es fabuloso para poder ir a Brasil tranquilamente a competir y a representar a Chile, a todas las mujeres.
1: Oye, aquí te están mandando saludos, dice Felipe. Dice, saludo a la Vivi, una grande, dicen acá. Hoy te están mandando muchos saluditos.
2: Sí, muchas gracias.
1: Oye, ustedes como agrupación también de remo, ¿también dan charlas también educativas, Vivi?
2: Sí, hemos participado porque nos invitan algunas empresas y también apoyo a los hospitales, municipalidades a presentar de qué es lo que hacemos y por qué es importante en términos del cáncer. Bueno, tú sabes que en el mes de octubre afloran muchas actividades relacionadas con el mes del cáncer. Pero la idea es que también sea durante el año, porque el cáncer no tan solo llega en octubre.
1: El cáncer de mama no tiene nada de rosado,
2: nada.
1: No es solamente en octubre, son los 365 días del año. Así que
2: así es. Ya.
1: Tiene que ver también con la detección temprana, que es súper clave.
2: La educación.
1: Así que me parece fantástico que ustedes sigan formando. ¿Cuál es el llamado a que sigan creciendo? ¿Cuál es la invitación también, Vivi, Porque te voy a tener hasta el final del bloque, así que... hasta el final del programa.
2: Yo me quedo aquí, nadie me saca.
1: Nadie saca ya. La Viviana aquí. Para que sigamos promocionando este bingo. ¿Y qué crees tú que es lo fundamental para hacer este canotaje? ¿Qué tú crees que es como, oye, sabes que yo me voy a subir a este bote? ¿Qué es lo fundamental para esto?
2: Las ganas. No, las ganas.
1: El frío.
2: Soportar el frío. No, las ganas. Mira, mucha gente de las chicas que han llegado, primero es como, ya, pero la típica, no sé nadar, claro. Tengo miedo al agua. Pero una vez que se meten, estamos en la canoa, estamos en el mar, literalmente es en el mar, nosotros paramos y les decimos a las nuevas, miren, observen, vean dónde están. Y después seguimos remando y salen maravilladas porque nos dicen, yo no me sentía capaz de hacer esto. Además que nosotros nos reímos, nos acompañamos. Uno de los fundamentos importantes de nuestra organización y que fue... creado este grupo por Liselotte Kremer, que hoy en día no nos acompaña físicamente nuestra querida Liz, pero su meta siempre fue tener un grupo que la acompañe, que la escuche y que nos acompañemos y nos escuchemos, uh-huh. Que va más allá del deporte. La Liz, con suerte, yo creo que remó dos veces, uh-huh. Pero ella se sentía muy acompañada hasta el último día que estuvo acá, y la idea de nosotros es seguir ese ejemplo y seguir esa visión que ella tenía.
1: Oye, Vivi, ¿y a qué hora entrenan? Porque eso es lo otro. Porque la gente dice, oye, ¿a qué hora tengo que llegar a la playa El Manzano de Quintero?
2: Yo sé que si te digo la hora, tú me vas a decir que no vaya a ir.
1: Yo no, pero a lo mejor las personas sí. Las demás auditores sí.
2: Mira, nosotros la idea es entrenar desde las 10 de la mañana.
1: Pero un horario...
2: Ah, ya, entonces está bien el horario.
1: Es un horario bastante bueno.
2: Ya,
1: o sea,
2: yo pensé que me decían, no, muy temprano.
1: No, para día sábado está bueno, ya. 10 de la mañana. Está
2: sí,
1: bueno.
2: Mira, y como salimos de distintas partes, pues como te digo, somos de Concón, Viña, Valparaíso, etcétera, nos vamos organizando para irnos en los autos respectivos. Ya nos juntamos algunas de Viña, nos vamos en los autos, etcétera. Y la idea es temprano para evitar el viento, que es característico de Quintero.
1: Sí.
2: ¿Ya? Entonces, remar con
1: uno
2: viento
1: cuando
2: no
1: empezaba a comer arena ahí.
2: Tal cual. A nosotros el viento nos saca del mar, porque si quisiéramos estaríamos todo el día, pero ahí Don Viento nos
1: hace
2: dice...
1: Hace lo suyo.
2: Sí, nos dice, ya chiquilla, váyanse.
1: Oye, pero ustedes no solamente hacen remo, también hacen en ese... ¿Cómo se llama el de la palita que digo yo? Que es como...
2: ¿El sub, será?
1: El sub, eso. Perdón, mi cultura deportiva es enorme.
2: No, sí la entiendo. Sí, mira, nosotras tenemos el respaldo, que lo voy a aprovechar de señalar aquí también en la radio, del club Punto Surf, ¿Ya? con Valeria y con Juan. Ellos son nuestros entrenadores, ¿ya? Y bueno, Juan es el dueño de la escuela Punto Surf, y nos han inculcado también que además de remo, de canoa polinésica o bote dragón, el sub también es importante. ¿Ya? Y el sub es maravilloso, o sea, en términos de equilibrio, el término de... Si tú quieres ejercitar todo tu bello cuerpo completo,
1: el sub
2: es ideal, porque ahí vaya a tener tema de resistencia, de equilibrio, fuerza en las piernas, en el core, etcétera. Ya, y es genial caerse al agua.
1: es entretenido. Lo que pasa es que uno que como que, oye, aquí dice que me gustaría que se hable de los voluntarios, dicen
2: ya,
1: acá.
2: Ya.
1: Así que
2: tal cual fue la pregunta.
1: Así dice, me gustaría que se hable de los voluntarios, dice acá nuestra amiga.
2: Voluntarios, ¿qué se trata de los voluntarios? Son todos nuestros amigos, familiares, como anteriormente te señalaba, los maridos, esposas, etcétera, todo nuestro grupo cercano que nos acompañan y que también son partícipes de este deporte. Ya, uh-huh. Nuestro club se conforma por las socias, que nosotros le llamamos las socias activas, que son uh-huh. las remadoras en sí, y los socios voluntarios. ¿Ya? Y los socios voluntarios son todos nuestros familiares que nos van acompañando, y los voluntarios también pueden participar. Nosotros lo hacemos...
1: Nadie se salva porque subirse al bote.
2: Desde cómo se arma la canoa.
1: Ya.
2: Nosotros llegamos, sacamos la canoa a la arena, hay que armarla, le enseñamos a todo, se le enseña la técnica del remado, y estos voluntarios también van a remar. No tan solo nos miran, ¿no? Si la cosa es aquí, todos participamos.
1: Todos participan.
2: Porque además ellos también necesitan su espacio... Y poder descargarse también de todo lo que ha significado a veces una carga emocional no menor y que a veces no es conversada de la gente que nos acompaña.
1: Oye, ¿y hay un límite de edad, Viviana, para subirse a la canoa? Y
2: mientras puedas, mientras tenga ganas y mientras el doctor también te lo señale, no hay ningún problema. Nosotros tenemos gente de A ver, la más chica de nuestro grupo debe tener 33 años y la mayor en este minuto debe tener unos 63, pero tenemos también voluntarios que tienen más edad, y así que mientras se pueda y tengáis ganas, todo se puede hacer en la vida.
1: Nos está acompañando Viviana Castro, presidenta de Oncoamigas, que los pueden buscar en Instagram, sí, como
2: onco.amigaschile.
1: Así es el Instagram.
2: Tal cual, ya. Así que el Instagram es como la red oficial que nosotros tenemos. Así que onco.amigaschile, chiquillos, ahí nosotros subimos los videos, qué es lo que hacemos, para que vayan viendo cuáles son la actividad en sí que realizamos. Subimos también toda la actividad en términos de rifas, bingo y cualquier información que quieran saber de nosotras a través de esa red social.
1: Y lo más importante, que este 5 de septiembre tienen un gran bingo para que acompañara al grupo de las Oncoamigas a remar nada más ni nada menos y a competir a Brasil.
2: Obvio.
1: Pero nos vamos a ir a la música y ya volvemos.

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1: Y aquí estamos de vuelta con Viviana conversando de lo que viene ahora este 5 de septiembre, de este bingo, pero no solamente del bingo, sino que de toda la función que ustedes hacen con el remo. Así que nos quedan unos ratitos todavía de programa para que no alcancemos así a hablar de todo lo que tenemos. Pero obviamente las puertas están abiertas en Juntémonos a Conversar, que también hablamos siempre de salud. Y esta es la otra salud. Sí. La salud tiene que ver también con la rehabilitación física, pero también del alma. Tal cual. Así que cuéntanos un poco más, Vivi, qué días se están juntando, cómo yo puedo llegar así como, o yo llego un día cualquiera, o me pongo de acuerdo con ustedes para llegar a la playa en Quintero.
2: Mira, nosotros nos juntamos los días sábado a las 10 de la mañana a la playa en Quintero, en el Manzano. ¿Y cómo ha llegado la gente nueva? Básicamente nos escribe por Instagram. Así se le dan las indicaciones de, no sé, eres de Viña, tienes movilización para llegar, ¿no? Entonces nos coordinamos para, ¿sabes qué? Juntémonos a tal punto y te llevamos. Si es de Concón o si tiene movilización propia, puede llegar. Ya, como que el foco en sí es Instagram. Uh-huh. Ahora, si tú quieres, porque ya te enteraste por esta maravillosa radio y por este hermoso,
1: fantástico programa.
2: Programa maravilloso, que puedes asistir, te esperamos los días sábados. Eso sí. Síganos igual en las redes sociales, porque si hay temas de que por temporal o por un aviso que señale la Marina o por eventos internos de la misma agrupación no podemos asistir, vamos a indicar así como este sábado no hay
1: entrenamiento.
2: Sí, para que no vayan en vano a...
1: Claro,
2: a
1: y quitar. Siempre hacen el caso, obviamente, todas las instrucciones que dé la Armada, ustedes siempre trabajan directamente siempre. Ahí.
2: Nos preocupamos de eso y nos portamos bien.
1: Oye, ¿por qué se llama Bote Dragón?
2: A ver, el bote de dragón nace también de la cultura china, y si tú lo ves en una foto, tiene una cabeza de dragón, sí. Y tiene una cola de dragón.
1: Sí.
2: ¿Ya? Entonces su cuerpo además tiene escamas, etcétera.
1: Es como el dragón chino, que es como largo.
2: Sí, porque viene de allá.
1: Como una serpiente en el fondo.
2: Tal cual. Porque este deporte nace de allá.
1: ¿Ya?
2: Y el doctor Mackenzie lo tomó y dijo, oye, este tipo de palada es la que le sirve a las chicas.
1: De China en el fondo.
2: De China, exacto, de ahí viene. Nosotras en sí, lo que hacemos en Quintero no es bote dragón. Nosotros hacemos canoa polinésica, que es un bote distinto, ya que es para 6 personas que vamos sentadas una detrás de la otra, y tiene un flotador que le dicen, pero se llama ama, y principalmente se utiliza en el mar.
1: Es parecido a lo que hacen los que, obviamente, los que son de la Isla de Pascua, Polinesia,
2: sí,
1: y todo lo demás.
2: ¿De qué te acordaste? A ver.
1: Yo, de una película, de una serie de White Lotus, que hacían una competencia de canoa polinésica.
2: De canoa, sí. Viene de la Polinesia, ya, pues se llama canoa polinésica, viene de la Polinesia este deporte, y como te digo, es otro tipo de canoa, pero el remo o la remada es la misma, ¿cachai? O sea, nos genera el mismo beneficio físico, ya, que eso es lo importante, ya, entonces...
1: Oye, y aquí no solamente trabajáis los brazos, pues, trabajas todo el cuerpo, las piernas, la guata, todo.
2: El core, como le diríamos más.
1: El corazoncito.
2: El corazoncito. Y como tú bien dices, también es una rehabilitación emocional, porque te juntáis con gente que pasó por lo mismo o que está pasando por lo mismo. Entonces, la conversación es algo que es común.
1: Te unifica,
2: es común. Tenemos el espacio de si tú quieres reír, llorar, etcétera. Nosotros siempre estamos...
1: O sea, qué mejor que llorar sentado en un bote, polinésico, sí, en el medio del mar. Qué privilegio, no lo hace cualquiera.
2: Y nuestra agrupación, además, la idea es siempre acompañarnos, como bien te señalaba, que era la visión que tenía Liz. Y nos vamos preguntando también en términos, ¿quién tiene control? ¿Cómo vas? ¿Qué se necesita? Entonces, por eso te digo, esto traspasa todo lo que tiene que ver con andar remando todos los fines de semana. Durante la semana todas estamos conectadas, todas nos conocemos a nuestra familia, y la verdad es que se ha armado una familia bien importante.
1: Que eso es muy bonito,
2: bien linda, sí.
1: Y hace muy, muy, muy bien. Así que
2: tú tenías también esa experiencia con tu...
1: Con mi querida corporación, así que le mando un besito a las chicas de Corporación Valientes.
2: Exacto.
1: Oye, Vivi, para que no nos quede el espacio del programa y no nos quedemos sin nada, por favor recuerda que este 5 de septiembre...
2: El 5 de septiembre, chicos y chicas, invitados todos y todas, por favor, el 5 de septiembre en el Rotary de Villa Alemana, lo estamos esperando a partir de las 4 de la tarde. Recuerden que hay premio a la puntualidad, así que a partir de las 4 de la tarde lo vamos a estar esperando en ese...
1: O sea, yo llego temprano y me gano un premio.
2: Obvio. Ahí tenía un premio.
1: Ahí tengo mi premio. Tengo que llegar temprano.
2: Listo, listo. Ya, para que te asegure ese premio. Ya, el local es maravilloso. Ya tiene,
1: hoy es fácil de llegar, cerca al metro.
2: Súper fácil de llegar, que es la avenida principal de Villa Alemana, de Villa Alemana, si bien digo. Y la gente que va en auto y que llegue temprano también va a tener posibilidad de tener el auto guardado adentro.
1: Mira, más
2: así
1: encima.
2: Que por el tema de seguridad.
1: ¿Ya? Súper bueno. Así y que, y además, el cartón está, ¿cuánto? ¿4.500 pesos?
2: No, 4.500 pesos está el ticket que te da el derecho ticket, a las 11 para el ticket final, para el juego final. Pero anteriormente van a haber tres juegos que solamente sale luquita. O
1: mira,
2: sea, por
1: no.
2: 1.000 pesos tú te puedes llevar un horno, hervidor,
1: el
2: un
1: televisor.
2: Masaje, ¿ya? Entonces, y además tenemos muchas cosas ricas para comer, así que...
1: Y hay premio del picado también.
2: Está el premio del picado.
1: No, oye, y para ser parte de Oncomigas, por favor, repite las redes sociales, Vivita.
2: Onco.amigaschile, chicas, todas las chicas y chicos, los que quieran participar, nos inscriben a onco.amigaschile. Sí, acá no tiene que ver con que si tú eres mujer solamente puedes, no. Hombres, mujeres,
1: bienvenidos
2: todos. Sean todos y todas las que quieran conocer de este deporte, conocernos. Así que, no, pues todo, el mar es para todos.
1: Así que bienvenidos a todos los que quieran participar de Onco Amigas. Ya saben, buscar en las redes sociales. Y no olviden participar este 5 de septiembre en este gran bingo para que las chicas vayan a competir ¿a dónde? A Brasil. Y sacar el número uno y se vengan con muchas medallas, muchos triunfos. Y darse a conocer también que la importancia de la rehabilitación a través del canotaje.
2: Sí.
1: Oye, se nos está acabando el tiempo, nos vamos a despedir con una canción y nos vemos el próximo jueves.

0: 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Gracias por acompañarnos en estas dos horas de conversación, reflexión y buena música. 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
2: Son las 2 de la tarde. 3 minutos.
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1: 19:08. Titulares.
11: En las últimas horas se dieron detalles en torno al cierre de la Avenida España para este fin de semana. Será sábado y domingo el trabajo constante para eliminar riesgos de nuevos deslizamientos en el tramo entre la Escuela Industrial y el pasaje Olga. Se entregaron detalles en torno a este procedimiento. Suspenden clases en Colegio Los Leones de Quilpué luego de recibirse una amenaza de artefacto explosivo. Instalación de una bomba se señalaba a través de un correo electrónico. Finalmente, a nivel técnico, se descartó la instalación de un puente mecano en la avenida Altamirano, que une al Plan de Valparaíso, sector aduana, con Playa Ancha. Hay preocupación por lo que pueda ocurrir con las fiestas patrias y, sobre todo, las fondas y ramadas del Parque Alejo Barrios, que quedarían restringidas en acceso debido a esta situación. Alertan acumulación de cerca de 300 camiones ya en el paso fronterizo Los Libertadores, esto luego del cierre preventivo. Hay críticas porque las precipitaciones no han sido tales como se esperaban durante estas últimas horas. Sin embargo, las autoridades entregaron más detalles en torno a que se mantiene el cierre durante estos próximos días. 3 personas fueron detenidas tras robo de cañerías de cobre en Valparaíso. Personal policial indaga los alcances respecto a este tipo de robos que, por lo demás, han ido proliferando en distintas zonas de la región de Valparaíso. Y la Policía de Investigaciones en la región de Valparaíso desarticuló un espacio de venta de drogas que estaban siendo destinadas por delivery, coordinadas a través de WhatsApp.
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11: ¿Qué tal? Buenas tardes, bienvenidas, bienvenidos a Infonoticias de UCB Radio, 14 horas 9 minutos en esta jornada de día ya jueves 27 de agosto del año 2026, comenzando la revisión de las principales informaciones de las últimas horas. Y pendientes también al pronóstico del tiempo, cielo parcial a esta hora en Viña del Mar y Valparaíso, aunque con predominio de nubes mayoritariamente en el paisaje, pero con una grata temperatura y sin pronóstico de lluvias, por lo menos en la zona costera, para estas próximas horas. Según lo que indica la Dirección Meteorológica de Chile, será la zona cordillerana la que podría tener vientos de hasta 40 kilómetros por hora durante estas próximas horas, pero tanto la zona costera como la zona interior de la región de Valparaíso, estamos hablando de Quilpué, Villa Alemana, Limache, La Calera y Quillota, tendrían, si bien es cierto, algunas lloviznas, pero el cielo particularmente parcial, ¿cierto?, durante esta jornada y sin pronósticos de lluvias. De hecho, estábamos revisando la proyección del pronóstico para los próximos días y no se ve que haya precipitaciones mayores durante estos próximos días. De hecho, de aquí hasta el día lunes se prevé que en la costa, por ejemplo, de la región de Valparaíso, tengamos cielo mayoritariamente parcial, en algunos momentos nublado, pero sin precipitaciones para estos próximos días. Tampoco con predominio de viento ni alguna situación más compleja. Claramente el sistema frontal anunciado para la zona centro-norte y centro-sur ha tenido un espejo, ¿cierto?, un espacio abierto en la zona central, que implica que por lo menos hasta este momento no tengamos pronóstico de mayores lluvias durante lo que resta de este último tramo del mes de agosto, de aquí hasta el día lunes. Ahora la pregunta es, y eso es lo que se están preguntando muchos, ¿no?, ¿qué pasa con el paso fronterizo Los Libertadores? Bueno, claramente hay un decreto que ha cerrado, y no solamente por decisión chilena, sino que también decisión en Argentina, se ha cerrado el paso fronterizo de manera preventiva. Ya hay más de 300 camiones que están acumulados en la cordillera, en el sector del paso fronterizo, donde está el sistema integrado Cristo Redentor. No se va a abrir de manera ni preventiva ni de manera total, básicamente porque, a pesar de que en la costa, en este momento, las condiciones se mantienen estables y sin mayores precipitaciones, lo que dice el pronóstico es que para la zona cordillera podríamos seguir teniendo algún tipo de precipitaciones durante las próximas horas. Por ende, puede ser agua o agua-nieve, pero obviamente que eso llama a tener la precaución, y las autoridades han optado por no tener o no dar, más bien dicho, no luces de una reapertura durante estas próximas horas, también obviamente de modo preventivo para evitar cualquier situación compleja de seguridad en una ruta que está hoy día muy sensible, ¿no? Y vale mencionar aquello, ¿no? Esto va de la mano también con lo que ha ocurrido durante estas últimas semanas, ¿no? Con la acumulación de precipitaciones de agua nieve, ¿no? Pero nieve que se ha endurecido, por ende, claro, la situación llama a tener mayor precaución, por eso también es que se mantiene, a pesar de que no está lloviendo, el pronóstico de, por lo menos en el paso fronterizo, de mantenerlo cerrado. ¿Qué temperatura tenemos a esta hora en Viña del Mar y Valparaíso? Bueno, contarles que la máxima para esta jornada es en la costa de 16 grados. Tenemos ya 15 grados 7 décimas en Viña del Mar y Valparaíso, casi la máxima que se espera para esta jornada. Se esperan 16 también en la zona interior, las provincias de Quillota y del Marga Marga. Todo este tramo para esta tarde con cielo parcial. Si bien es cierto, hay presencia de nubes, pero no implican esto precipitaciones de mayor envergadura. Y tal como lo decíamos, San Felipe y los Andes, el Valle de la Aconcagua, el pronóstico alcanza o señala que tendremos una máxima de 15 grados. Actualmente hay 12 grados 6 décimas en la zona cordillerana y se esperan precipitaciones y viento de hasta 40 kilómetros por hora para esta jornada, así lo indica también la Dirección Meteorológica de Chile. ¿Qué pasa en Santiago? Hay nubes amenazantes en el centro de la capital. Estamos viendo a través de las cámaras de Ledrium que en este momento el cielo está cubierto. Hay nubes bastante amenazantes, lo decíamos, en la zona oriente principalmente de la capital. La temperatura de este momento 15 grados 2 décimas, 16 grados se esperan como máxima. Y atención, según la Dirección Meteorológica de Chile, podríamos tener para esta tarde el cielo cubierto y precipitaciones probables. No es una predicción, es un pronóstico. Probables tormentas eléctricas, por lo menos en el centro de la capital. Vamos a estar muy atentos a lo que vaya pasando durante el restante de esta jornada y sobre todo con un pronóstico que ha sido muy, muy variable en las últimas horas. Bien, ya son las 14 horas con 15 minutos. Saludamos a Renato Sagredo en los controles. Le saluda el periodista Gonzalo Gallardo. Vamos de inmediato junto a ustedes a revisar el detalle de las noticias.
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11: Bien, comenzamos revisando informaciones policiales de las últimas horas aquí en Infonoticias de UCB Radio. Carabineros de la Octava Comisaría Florida de Valparaíso detuvo durante esta madrugada a tres personas por el delito de robo en lugar no habitado. A las 0:35 de la madrugada de hoy, Carabineros fue alertado sobre un procedimiento por un posible robo de cañerías, una situación que fue visualizada de modo inicial por cámaras de seguridad y un operador de cámaras del sector de La Escalera, que está colindante al diario El Mercurio de Valparaíso, ahí en el sector de acceso, ¿cierto?, al Plan Porteño, cerca de Calle Conde, La Esmeralda. Una vez en el lugar, el personal policial constató la presencia de tres sujetos que sustraían las tuberías de cobre desde un equipo de aire acondicionado, el cual fue robado desde el interior del antiguo edificio justamente del diario El Mercurio, procediendo así a su detención. Los detenidos corresponden a tres individuos, según los primeros antecedentes, de nacionalidad todos chilena, mayores de edad, quienes registran antecedentes policiales previos, aunque sin mantener órdenes de aprehensión vigentes por este u otros delitos. Y en este contexto, el fiscal de turno dispuso de la detención de estos sujetos a la espera de su control de detención y su respectiva formalización mientras se indagan los alcances en torno a este delito. La Policía de Investigaciones de Valparaíso desarticuló un centro de venta de drogas que por lo demás eran coordinadas a través del delivery, es decir, se enviaban mediante encomienda a consumidores de distintos sectores. Fue el equipo MT0 de la Brigada de Investigación Criminal Bicrim de Valparaíso de la PDI quienes lograron la detención de estas personas que se dedicaban a esta comercialización de drogas bajo esta modalidad de delivery, coordinando ventas y entregas a través de un grupo de WhatsApp. Bueno, en procedimiento que se desarrolló en el marco de una investigación ordenada por la Fiscalía Local de Valparaíso, se estableció que los imputados utilizaban un grupo de la aplicación de mensajería denominado Placilla, un grupo de WhatsApp donde ofrecían sustancias ilícitas y coordinaban directamente con los compradores su posterior entrega. Bueno, cabe mencionar que con los antecedentes que se reunieron durante la investigación, la Policía Civil materializó las órdenes de entrada y registro a 3 domicilios. En este contexto, se logró la detención de 2 hombres y 2 mujeres, todos de nacionalidad chilena y que tenían, por lo demás, antecedentes policiales. Bueno, durante este operativo se incautaron más de 260 gramos de clorhidrato de cocaína, además, cannabis sativa y 9 cartuchos de resina de cannabis tipo Clear, además de 554,000 pesos en dinero en efectivo y 2 teléfonos celulares de interés para la investigación, que podrían ser justamente los que se utilizaban para la coordinación con consumidores vía delivery para la entrega de las drogas. Bueno, escuchemos declaraciones. La subprefecto Gabriela Pino, jefa de la Vicrim de Valparaíso, entregó detalles en torno a esta incautación, a este operativo y a los resultados. Bien, ya vamos a tener entonces las declaraciones en torno a esta importante incautación de drogas. El Ministerio Público, por instrucción justamente del Ministerio Público, los 4 detenidos fueron puestos a disposición de del Juzgado de Garantía de Valparaíso, en este caso, para su respectivo control de detención. Se continúan con las diligencias investigativas en torno a este caso y los posibles nexos con otro tipo de grupos dedicados a este mismo tipo de prácticas, ¿no? La entrega de drogas a través del sistema delivery. Tenemos ahora sí ya las declaraciones de Gabriela Pinto. Ella es la jefa de la Vicrim de la Policía de Investigaciones de Valparaíso, que además entregó detalles en torno a lo que fue incautado en el marco de este operativo. Escuchemos sus declaraciones al respecto.
12: Muy buenos días, soy la subprefecto Gabriela Pinto Ponce, jefa de la Brigada de Investigación Criminal Valparaíso. Detectives del equipo Modelo Territorial Cero lograron desarticular en el sector de Placilla una modalidad de venta de drogas mediante delivery, donde los imputados utilizaban diversas redes sociales para ofrecer sustancias ilícitas y coordinar directamente las entregas en distintos puntos de la comuna. En el marco de esta investigación se materializaron 3 órdenes de entrada y registro, logrando la detención de 4 personas vinculadas a esta actividad ilícita, además de drogas, elementos de pesaje y dosificación. Este procedimiento demuestra la importancia del trabajo investigativo y focalizado para detectar nuevas modalidades de comercialización y combatir el microtráfico en nuestros barrios.
11: Ahí está entonces la declaración. Estos sujetos quedan entonces ahora a disposición de la justicia mientras se investigan los alcances relativos a este hecho delictual. Estaremos pendientes a la información en desarrollo al respecto. Bueno, les contamos que anoche un operativo bastante complejo se desarrolló en Errázuriz, esto en el centro mismo de Valparaíso. Usted, los que han circulado por el lugar, se habrán dado cuenta que hay obras de desarrollo de un colector en el sector cercano al pasaje Juan Arroz, cerca de la estación Bellavista del metro de Valparaíso. Bueno, fueron despachados a eso de las 18:30 horas ayer en la tarde bomberos por un llamado en la intersección de este sector, Errázuriz casi Melgarejo, sector Bellavista. Se informaba de un deslizamiento de tierra que dejó a 2 trabajadores atrapados. Bueno, en este contexto, los trabajadores que resultaron afectados por el derrumbe y de sedimentos del lugar, estaban en ese momento desarrollando labores para poder asegurar los muros del sector considerando la tierra. Ahora, según lo que se señala, estaban en eso cuando la vibración de la propia avenida Errázuriz habría significado el deslizamiento de terreno que dejó atrapados a los 2 funcionarios, algo que derivó obviamente en un operativo que debió realizarse por parte del Cuerpo de Bomberos de Valparaíso. Afortunadamente hay estaciones, ¿cierto? Hay unidades de bomberos que están cercanas, colindantes al lugar, que permitieron reaccionar rápidamente frente a esta situación. Sin embargo, hubo mucha preocupación, pero rápidamente esto fue resuelto por parte de bomberos en aproximadamente una hora y, lo más importante, ¿no?, con las dos personas, los dos trabajadores que fueron rescatados, derivados a un centro asistencial, pero sin mayores complicaciones. Escuchemos lo que señaló bomberos a través de el capitán de la segunda bomba Germania, Rodrigo Becerra, quien estuvo al mando de esta emergencia que preocupó mucho en el sector. Escuchemos.
13: Siendo las 18:30 horas, la central de gestión de incidentes despacha dos recursos de rescate a la calle Rasuris con Melgarejo, informando dos trabajadores lesionados por un derrumbe. Al llegar al lugar, las compañías de rescate verifican la escena ya y corroborando el deslizamiento de tierra y roca sobre dos personas. Estas dos personas se encontrarían lesionadas en sus extremidades inferiores y superiores. Fueron rescatadas por bomberos y entregadas al personal de SAMU que llegó al lugar.
11: Bueno, afortunadamente el hecho no generó una consecuencia mayor. De hecho, la emergencia que se dio a las 18:30 horas, ya a las 19:30 horas se dio por superada. Se constató de dos trabajadores que habían resultado atrapados por el derrumbe de sedimentos. Resultaron con diversas lesiones, pero ninguna que significara un riesgo vital. Afortunadamente, reiteramos, fueron dos compañías las que trabajaron en esta liberación y extracción de los lesionados. Posteriormente fueron entregados a personal del SAMU para la respectiva evaluación y derivación. Y Carabineros detuvo a tres sujetos con drogas y armas en el litoral central, específicamente en Algarrobo. Bueno, según los antecedentes conocidos durante estas últimas horas, fueron carabineros de la tercera comisaría de Algarrobo, que tras recibir información anónima desplegó a personal territorial y a la CIP, logrando fiscalizar un vehículo con tres ocupantes. En el procedimiento se incautaron 58 bolsas dosificadoras de ketamina y clorhidrato de cocaína, una pistola y 7 municiones calibre 9 milímetros, procediendo así a la detención de los tres sujetos. Los detenidos son chilenos, tienen 19, 22 y 23 años, todos con antecedentes policiales y que pasarán en las próximas horas a su respectivo control de detención. Carabineros de la tercera comisaría de Algarrobo señaló que se mantendrá el compromiso con la seguridad de vecinas, vecinos y visitantes y se van a fortalecer los controles preventivos y el trabajo operativo para retirar drogas y armas de circulación en la zona. Informaciones policiales de las últimas horas en Infonoticias Central.
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11: En las últimas horas se dieron detalles en torno al cierre de la Avenida España para este fin de semana. Será sábado y domingo el trabajo constante para eliminar riesgos de nuevos deslizamientos.

0: restringidas en acceso debido a esta situación. Alertan acumulación de cerca de 300 camiones ya en el paso fronterizo Los Libertadores, esto luego del cierre preventivo. Hay críticas porque las precipitaciones no han sido tales como se esperaban durante estas últimas horas. Sin embargo, las autoridades entregaron más detalles en torno a que se mantiene el cierre durante estos próximos días. Tres personas fueron detenidas tras robo de cañerías de cobre en Valparaíso. Personal policial indaga los alcances respecto a este tipo de robos que, por lo demás, han ido proliferando en distintas zonas de la región de Valparaíso. Y la Policía de Investigaciones en la región de Valparaíso desarticuló un espacio de venta de drogas que estaban siendo destinadas por delivery, coordinadas a través de WhatsApp.
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2: Son las 2 de la tarde, 28 minutos.
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1: Ya estamos de regreso con más Infonoticias. Vamos de inmediato al debate interactivo de UCB Radio, de Infonoticias, en nuestro X, plataforma X, ex Twitter, arroba UCB Radio. Tenemos siempre la pregunta, es una pregunta diaria para que usted vote y participe con nosotros de los temas que marcan la agenda informativa. Jorge Muñoz, desde el área web, nos cuenta detalles del debate interactivo y sus resultados de ayer y la pregunta interactiva para la jornada de hoy. Jorge, buenas tardes. Bien, ya vamos a tener el contacto con Jorge Muñoz. Como le decíamos, en X, ex Twitter, arroba UCB Radio, tenemos la pregunta diaria. Hoy está participando la gente y esta encuesta está instalada en nuestro X durante toda la jornada para que usted pueda votar y participar con nosotros de esos temas, los que marcan la agenda informativa y que también son materia de debate, tanto en materia política como de actualidad. Estamos muy pendientes siempre a las respuestas, ¿cierto?, al debate propiamente tal, pero también a las opiniones, ¿no? Hay mucha gente que también nos deja opiniones respecto a este debate. Ahora sí, vamos a tomar contacto con Jorge Muñoz desde el área web para que nos cuente los detalles de la encuesta de ayer y el debate interactivo de hoy. Jorge, ahora sí te saludo. Buenas tardes.
2: ¿Cómo están? Bienvenidos. Debate interactivo. Ayer preguntábamos por los alcaldes Tomás Bodanovich del Frente Amplio y Jaime Belolio de la UDI con esta iniciativa que abre un debate también por los alcances de avanzar en acuerdos de Estado con sectores contrarios políticamente. ¿Cree usted que la derecha y la izquierda acepten este trabajo conjunto? La alternativa ganadora, las alternativas fueron dos. La que hace mención, sí, es posible, y la que dice que es buena idea, ojalá que sí. 31,6% ambas respuestas entre quienes participaron en la plataforma X, UCB Radio. Vamos al debate interactivo de hoy. Esta es una polémica que ha ido creciendo. El ministro de Defensa, Fernando Barros, se reunió con varios ex subsecretarios de Estado de la cartera y dentro de los puntos tratados tuvo gran relevancia lo relacionado con el Estrecho de Magallanes y los dichos del general argentino que tanta polémica trajo. No hay ninguna duda jurídica. Es un tema que maneja la Cancillería. El estrecho es chileno. ¿Ah? Ha sido súper claro el gobierno, el propio presidente, y ahora también esta reunión con la gente que estaba relacionada con el Ministerio de Defensa en gobiernos anteriores. Escuchemos al ministro de Defensa, Fernando Barros.
3: Dentro de la libertad de expresión hay personas que de repente salen con alguna declaración confusa, no agrega valor, no genera nada positivo para las relaciones, pero tampoco tiene la capacidad de deteriorar las relaciones que tenemos a nivel de Fuerzas Armadas de Chile y Argentina de alto nivel.
2: Pregunta interactiva con lo que acabamos de escuchar. ¿Considera que son graves los reiterados comentarios contrarios a nuestros intereses territoriales por parte de Argentina? Esa es la pregunta. Alternativa 1, sí, de extrema preocupación. 2, no, son arranques personales. 3, veamos cómo sigue la cosa. Y 4, confío en la cordura de ambos países, ¿no es cierto? De Argentina y también de la respuesta chilena. Gracias por participar, quedamos muy atentos. Este es un tema muy delicado que hay que tratarlo también, tema país. UCB Radio, Plataforma X. Muchas gracias.
1: Muchas gracias, Jorge Muñoz. Gracias por entregarnos el detalle de la jornada de ayer. Y hoy tenemos ya el debate interactivo. Está instalado durante todo el día hasta el momento entre quienes votan y participan con nosotros. La respuesta que lleva la delantera con un 55% sí, de extrema gravedad. Y las otras tres están empatadas en un 15% cada una de las respuestas. La opción no es arranque personal. Veamos cómo sigue la cosa y confío en la cordura. 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
1: Bien, vamos con otras informaciones. Mucha preocupación es la que hay en este momento debido a el cierre preventivo, por lo demás, del paso fronterizo Los Libertadores, que ha significado también que desde ya hace algunos días camioneros principalmente argentinos señalaran de que se proyectaba una acumulación nuevamente de miles de máquinas en el acceso al sistema integrado Cristo Redentor. Ahora, claramente, y ahí viene la duda y la polémica en torno a este tema, ¿cuántos camiones y cuántos vehículos son los que realmente podrían estar varados en el paso fronterizo? Bueno, según indican las instancias, ¿cierto?, de camioneros desde Argentina a Chile, podrían ser hasta 3.000. Sin embargo, el catastro actual indica que ya hay una acumulación de 300 camiones. ¿Coincide esto con lo que señalaron los camioneros argentinos? Claro, a nivel de proyección, antes del viernes decían que podría ser aquello, pero que podría de aquí al fin de semana ser mucho más. Bueno, la situación que se ha advertido y que han señalado los camioneros de Mendoza se suman a que cientos de máquinas que permanecen esperando en los Andes debido al nuevo cierre todavía están a la espera de saber qué es lo que va a ocurrir sin ninguna información. La Federación de Dueños de Camiones de la región de Valparaíso también se sumó a las críticas. Fede Quinta advirtió que la situación podía volverse similar a la que se registró durante el último cierre prolongado, que tuvo, recordémoslo, 34 días de cierre del paso fronterizo, con cientos de vehículos que estuvieron esperando tanto en estacionamientos habilitados en los Andes como en distintos puntos de la zona, y sobre todo desde Argentina hacia Chile. El presidente del gremio, Iván Mateluna, señaló que actualmente ya habría 300 camiones aproximadamente esperando en los Andes. Bueno, y esto a la espera de que haya ventanas meteorológicas que permitan que se abra el paso fronterizo durante el intermedio de los sistemas frontales en la zona, con el objetivo de permitir el tránsito de camiones durante determinados periodos y evitar así una acumulación mayor. Ahora, el tema está en que se vienen las fiestas patrias. Y claro, el tema de la carne, por ejemplo, y cómo se va a manejar el tema, porque son productos que requieren una cadena de frío, ¿cierto? Ahí dependen de los motores de los camiones, que tienen un tiempo limitado para mantener esa frigorización. Bueno, obviamente que eso es lo que preocupa. Y en este contexto, Leopoldo Santibáñez, doctor en Economía y Logística de la Pontificia Universidad Católica de Valparaíso, remarcó que es precipitado, en todo caso, sacar conclusiones en este momento. Según recalcó, es prematuro hacer un análisis inmediato de, por ejemplo, una situación de alza en el precio de las carnes, esto debido principalmente a que el primer cierre fue exitosamente sorteado con la programación de reapertura entre Chile y Argentina, que, si bien es cierto, duró cerca de una semana, fue algo corto, pero se logró el requerimiento necesario para poder hacer que fuera más expedito el movimiento. Bueno, en este contexto, la apertura entre Chile y Argentina tuvo varios días, aunque obviamente que este cierre preventivo nuevamente genera incertidumbres. Ahora, desde Fede Quinta se advierte sobre también las condiciones que deben enfrentar los conductores durante las extensas esperas que se están dando en el lugar. Bueno, cabe mencionar que permanecen durante largos periodos en zonas cordilleranas, con baja temperatura, con mucho frío, bajo condiciones adversas de temperatura. Es lo que señalan, de hecho, quienes están también siendo voceros de estas situaciones. Bueno, cabe mencionar que todo este contexto va de la mano también con las medidas que se vayan tomando. Si bien es cierto, no ha habido en las últimas horas precipitaciones de mayor envergadura que permitan también pensar en una extensión mayor, no es menos cierto que las autoridades ya han anunciado que por lo menos hasta este fin de semana, incluso hasta el día lunes, podría estar cerrado el paso fronterizo Los Libertadores. No hay una fecha determinada, de hecho, la fecha se señala como indefinida. Por ende, también, obviamente, que la comunicación va a ser fundamental considerando lo que se requiere, ¿no? Que es que el paso fronterizo vuelva a operar lo antes posible. Es lo que señalan también desde los distintos sectores, ¿no?, que están a cargo de analizar esta situación. Obviamente que estaremos muy pendientes a la información porque, sin duda, el paso fronterizo Los Libertadores, que estuvo cerrado durante varios días, es hoy día una preocupación. Pero al mismo tiempo, a puertas de las fiestas patrias, claro, hay un tema no menor que tiene que ver con el abastecimiento. Pero sobre todo lo que le preocupa a usted y a todos, los precios, ¿no? A puertas de lo que van a ser unas fiestas patrias que sin duda tienen más altos precios, pero lo que preocupa también es la cadena de abastecimiento. Estaremos pendientes a la información en desarrollo al respecto.
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1: Bueno, será un tema importante el del paso fronterizo Los Libertadores, pero también lo que está pasando en nuestra zona costera tiene relación también con las vías estructurantes. Y una de ellas es la Avenida España, que será cerrada este fin de semana para poder mejorar la situación estructural de la ladera que se deslizó hace un par de semanas atrás debido a la potencia de las lluvias y que, si bien es cierto, durante la lluvia no se dio, pero luego, días después, comenzó a deslizarse con mucha vegetación, con piedras que podrían generar una situación más compleja. Será este fin de semana desafiante porque el ministro Iván Poduje anunció trabajos que se van a ejecutar, de hecho, este fin de semana y que tendrán características especiales. Y por ende habrá segregación en el tránsito vehicular. Maribel Soto nos tiene todos los detalles al respecto. Maribel, buenas tardes.
4: A España, esto básicamente porque desde las 23:59 horas de mañana hasta las 18 horas del domingo 30 de agosto se va a cerrar esta ruta en el tramo que va desde la Escuela Industrial hasta el sector del anexo 18 de septiembre, pasaje Olga, en dirección a Viña del Mar, en el tramo comprendido por esa zona de recreo, ¿no? La lateral de recreo. Esto por los trabajos de mitigación que se van a ejecutar en el sector afectado por el derrumbe. La primera etapa de estas faenas ejecutadas por el Servicio de Vivienda y Urbanismo y la Seremía del Mimbu, en coordinación con la Delegación Presidencial, Transportes, Carabineros y los municipios de Valparaíso y Viña del Mar, entre otras instituciones, consisten en obras de mitigación que contemplan el rebaje de árboles, la limpieza de la ladera, el retiro de material desprendido y la reubicación de muros de contención, en este caso barreras New Jersey de bastante más altura, que se han instalado en el lugar con el objetivo de reducir el riesgo de nuevos desprendimientos y habilitar una segunda pista para circulación vehicular. Recordemos que actualmente hay solo una funcionando, pero se quiere establecer dos. Ahora, producto del tránsito vehicular que está constantemente en la Avenida España y del corte que se viene para este fin de semana, el Servio llama a la ciudadanía a planificar sus trayectos hacia la Ciudad Jardín por Avenida España, recomendando a los vehículos menores varias vías alternativas. Subir por Amunátegui, seguir por Diego Portales y bajar por Aguasanta. Subir por Amunátegui, continuar por Bascuñán, 18 de septiembre, o bien subir por Amunátegui, seguir por Diego Portales y bajar por Bustos. Ahora es preciso señalar que la locomoción colectiva tendrá acceso por Collé y ruta anteriormente implementada, que es la subida del pasaje Sauce o el Sauce, la antigua subida del Sauce, que es el límite entre Valparaíso y Viña del Mar. Ahora, sobre los trabajos, el Seremi Marcelo Ruiz del Mimbu señaló que se está actuando con sentido de urgencia para, sobre todo, dar mayor seguridad a quienes transitan por Avenida España. Este fin de semana se comienzan las primeras obras de mitigación, se va a retirar el material inestable y se realizarán labores de limpieza y estabilización. Y claramente este cierre va a generar dificultades para desplazamientos, pero claramente dijo la autoridad que es necesario ejecutar trabajos de manera segura, digo, y en paralelo avanzar en la ingeniería que permita desarrollar las obras definitivas para estabilizar el talud y dar solución permanente en el sector. El delegado presidencial, por su parte, de Manuel Millones, señaló que se está cumpliendo con el compromiso del Ministerio de Vivienda y Urbanismo, la Seremía y el Servio de comenzar con estos trabajos para despejar el material que está en este momento inseguro en la zona. Ahora, respecto a las obras definitivas, podría ser de más larga data porque en paralelo se avanza en el desarrollo de ingeniería de diseño que incluye estudios geotécnicos, levantamientos topográficos, monitoreo instrumental y análisis especializados. Estos antecedentes van a permitir definir las obras definitivas para la estabilización del talud que serán ejecutadas posteriormente. Entre las soluciones proyectadas se consideran sistemas de anclajes, instalación de mallas de contención, construcción de nuevos muros y obras de drenaje destinadas a reforzar la seguridad del sector. La inversión total estimada para las etapas de mitigación, diseño y ejecución de las obras, que son definitivas, bordea los 800 millones de pesos que serán financiadas por el Ministerio de Vivienda y Urbanismo. Para Infonoticias, Maribel Soto, UCB Radio.
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1: Bueno, si hablamos de conexiones, sin duda que otra zona costera que está complicada es la avenida Altamirano, que une al sector de la Plaza Aduana o Plaza Waddington, ¿cierto?, con el sector de Playa Ancha. Carampangue, estamos hablando ahí de el acceso a Taqueadero, todo el sector costero desde la Plaza Aduana, ¿cierto? Perdón, Wheelwright se llama la plaza, Plaza Wheelwright, ahí rectifico, Plaza Wheelwright hasta el sector de la caleta del Membrillo, por ejemplo. Pero vienen las fiestas patrias en un par de semanas y lo que preocupa es qué va a pasar con el Parque Alejo Barrios, que es el principal centro de reunión para las fiestas patrias. En este contexto, el delegado presidencial regional Manuel Millones había hablado de un puente mecano. Sin embargo, esta alternativa ahora quedó descartada. ¿Qué va a pasar entonces? Marcelo Tapia, buenas tardes.
5: Sí, porque es un tema que se le ha dado cobertura extensamente. Tú mismo, Gonzalo, lo has hecho. Lo que pasa en Avenida Altamirano, bien compleja situación, porque es una ruta estructurante que une a la Plaza Aduana con Playa Ancha y al plan de Valparaíso con Playa Ancha. El delegado presidencial regional Manuel Millones había anunciado la posibilidad de instalar un puente mecano en el lugar. Sin embargo, esta alternativa quedó ahora descartada. El MOP informó hoy que tras la evaluación efectuada en las últimas horas y en los últimos días también por la División de Puentes de la Dirección de Vialidad del MOP, esta alternativa no resulta recomendable considerando los antecedentes técnicos y las condiciones actuales del sector. Una evaluación que consideró las condiciones de estabilidad del terreno y el terraplén donde deberían emplazarse los apoyos de una estructura de esta envergadura de metal con bastante peso. Bueno, estas características son en este momento parte de lo que hacen descartarla. Asimismo, se tuvieron a la vista antecedentes obtenidos mediante el georradar del sector, considerando que las condiciones de humedad, de sanidad, pueden incidir en la confiabilidad de sus resultados. Bueno, a esto se suma también la planificación de obras que desarrollará la Dirección de Obras Portuarias de OP para la preparación del muro de contención, las que tienen que ser consideradas al evaluar cualquier solución que pudiese ser provisoria en el lugar, dado que podría interferir esto con el emplazamiento de un puente mecano y también generar riesgos en la estructura y en los usuarios. La idea se está planteando básicamente por la cantidad de personas que circulan por el lugar, pero también considerando que se vienen las fiestas patrias y en el Parque Alejo Barrios, que está emplazado ahí en el sector de Playa Ancha, al costado del estadio Elías Figueroa Brander, y para acceder, lo principal es justamente Altamirano, es que se consideró el revisar cuánta carga podía tener este puente y las condiciones de estabilidad del terreno, obviamente, para aquello. Obviamente que esto va de la mano con las obras que va a desarrollar la Dirección de Obras Portuarias para la reposición de este muro de contención. El puente requerido tendría aproximadamente 50 metros de longitud y un peso cercano a las 50 toneladas, por lo que se requiere apoyo sobre terrenos con capacidad estructural comprobada. Y además, la ubicación que presenta mejores condiciones para su emplazamiento se encuentra muy próxima a la vía actualmente habilitada para el tránsito, que es una vía que se está segregando por horarios, por lo que su instalación podría obligar al cierre de la pista que hoy mantiene la conectividad del sector debido también a esta posibilidad de que reblandeciera el terreno, por ejemplo. En virtud de estos antecedentes, el MOP no recomendó avanzar con la alternativa del puente mecano, privilegiando una solución definitiva, técnicamente respaldada, aunque demore. Y esto permitiendo no interferir con la conectividad, aunque sea mínima, actualmente disponible en el sector. El MOP ya cuenta con un plan de acción para la recuperación definitiva del sector que contempla una intervención coordinada entre la Dirección de Obras Portuarias y la Dirección de Vialidad. En una primera etapa, el equipo de Obras Portuarias va a ejecutar las obras destinadas a la recuperación y reparación del muro de contención y del sistema de protección costera. Posteriormente, el área de Vialidad va a desarrollar las obras correspondientes a la recuperación de infraestructura vial y la restitución permanente de la conectividad. Bueno, esta intervención contempla una inversión cercana a los 3.000 millones de pesos, permitiendo abordar de manera integral las afectaciones existentes y avanzar también hacia una solución definitiva, que podía demorar, sí, en el sector. El MOP asegura que va a continuar trabajando coordinadamente con sus equipos técnicos, articulando las distintas especialidades involucradas en la ejecución de este plan y priorizando la seguridad de las personas, la continuidad de la conectividad y una recuperación definitiva de esta estructura. Así que el puente Mecano no va. Ahora la pregunta será, ¿cómo se va a desarrollar, considerando el cierre también que se prevé para la subida a Carampanga hacia Playa Ancha? Por ejemplo, las fiestas patrias, ¿qué va a pasar con el acceso al Parque Alejo Barrios? Vamos a estar muy pendientes a lo que digan las autoridades al respecto, a un par de semanas ya de que estemos en la celebración de fiestas patrias, cuyo epicentro principal también en la comuna de Valparaíso es justamente el Parque Alejo Barrios, del cual depende la segregación por Altamirano. Para Infonoticias, Marcelo Tapia, UCB Radio.
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1: Compleja situación, sin duda. Y otra situación compleja, cuéntate una nueva, diríamos por ahí, ¿no? Esta mañana, el Colegio Los Leones de Quilpué debió evacuar a sus estudiantes y suspender sus clases tras recibir un nuevo aviso de bomba. Una situación que movilizó a carabineros al establecimiento para realizar diligencias correspondientes, en un procedimiento que se origina a raíz de un correo electrónico que fue enviado a más de un colegio de la comuna. En todo caso, no es solamente en Los Leones, sino que hay otros. Sin embargo, fue en este establecimiento donde se activó el protocolo, considerando también otras situaciones anteriores que se han dado. En este contexto, carabineros ingresó al recinto una vez evacuada la mayor parte de la comunidad educativa. Mientras tanto, algunos alumnos permanecieron a la espera de ser retirados por sus apoderados debido a la suspensión sorpresiva de las clases y de las actividades académicas en esta jornada. El procedimiento finalizó luego de que el personal policial, tras realizar diligencias de verificación de la amenaza, no encontrara ningún artefacto relacionado a la bomba. Ahora, ¿de dónde viene esta amenaza? ¿Quién es el autor detrás de este operativo? Todo es materia de investigación.
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1: Bien, y vamos a un tema que es no menor y que tiene relación con las telecomunicaciones, pero también con la seguridad, pero también con la vista, ¿no? Los postes que están llenos de cables, muchos de ellos en desuso. Un trabajo ejecutado en y de hecho por parte de las autoridades, coordinada con el municipio, de hecho, buscando disminuir la contaminación visual en calles de la ciudad de Viña del Mar, fue encabezada justamente por el equipo de espacio aéreo. Mediante la ley Chao Cables, la empresa de telecomunicaciones GTD decidió eliminar parte de este material, pero hay mucho más. Vamos con detalles en torno a este tema con nuestra periodista Karen Aranda. Karen, buenas tardes.
6: Sí, porque es una materia no menor, tiene que ver con una ordenanza de retiro de cables en desuso para el ordenamiento del espacio aéreo de la ciudad de Viña del Mar. Y esto fue aprobado por el municipio en mayo pasado, con la ley Chao Cables. La empresa de telecomunicaciones GTD, de hecho, fue la que comenzó a eliminar su material en el plan de la comuna, totalizando cerca de 13.000 metros lineales hasta la fecha. El proceso coordinado entre la empresa y el municipio se inició ya durante el pasado mes en la población Vergara y ahora ha continuado en el sector del polígono 1 Oriente y Los Castaños, entre 5 y 15 Norte, donde ya se suprimieron 9.600 metros de cables. Durante agosto, las faenas, de hecho, se trasladaron al polígono de las calles 1 Poniente y 4 Norte, desde 6 Norte hasta 14 Norte también, donde se han retirado 3.200 metros lineales adicionales. Al respecto, de hecho, la alcaldesa de Viña del Mar, Macarena Ribamonti, señaló que lo que se hace es un retiro de cables en desuso, que tiene que ver no solamente con ordenar y mejorar la imagen, sino que también prevención y seguridad, porque esto se ha visto en el último tiempo, ¿no? Cuando hay fuentes de mal tiempo o por lo menos sistemas frontales y vientos fuertes, cualquier elemento que esté en malas condiciones, que genera peso, sumado a la humedad y el viento, puede transformarse un riesgo o en un riesgo para las personas y para los barrios. La jefa comunal hizo presente que por eso es que se aprobó esta ordenanza y el municipio de Viña del Mar ha realizado diversas reuniones con empresas de telecomunicaciones para asegurar el cumplimiento de la normativa en el marco del plan de gestión y mantención de líneas aéreas y subterráneas de telecomunicaciones. En esta línea se han retirado los llamados espacios que están ya sobrecolapsados para seguir el ejemplo de GTD, contribuyendo también a disminuir la contaminación visual, por ejemplo, en calles, y mejorar la imagen de la ciudad. La ordenanza regula el procedimiento para el retiro de líneas y cables de servicios de telecomunicaciones calificados como desechos que generan contaminación visual y que además pueden significar un riesgo inminente para las personas o bienes. Es una normativa que tiene como objeto facilitar el trabajo de las empresas y cuyo principal mecanismo es el incentivo al retiro de elementos en desuso a través de mecanismos diversos, como por ejemplo el no pago de permisos por ocupación a las operadoras que ejecuten adecuadamente esta labor, entre otras. Para Infonoticias, Karen Aranda, UCB Radio.
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1: Bien, ya estamos casi en la parte final de nuestra entrega informativa. Les contamos que Viña del Mar y Valparaíso está con cielo parcial a esta hora. Algunos rayos de sol también dan mayor temperatura y mayor sustento a la sensación térmica. Actualmente tenemos 16 grados 5 décimas, ya es la máxima esperada para esta jornada. Se mantendrá el cielo parcial durante toda la jornada en la costa. En Quilpué, en Villa Alemana, La Calera, Quillota, La Ligua, Casablanca, cielo parcial, 16 grados también como máxima. Actualmente ya hay 17 en Casablanca, de hecho. San Felipe y los Andes, 15 grados, cielo cubierto, precipitaciones a esta hora. De hecho, está lloviendo en San Felipe a esta hora, según lo que nos indican algunos auditores. 15 grados es la máxima actualmente, según indica la Dirección Meteorológica de Chile. Hay 15 grados una décima. Estamos en la máxima de la jornada. Y Santiago a esta hora con nubes amenazantes y algo de precipitaciones en algunos sectores, principalmente en la zona oriente de la capital, con mayor carga de nubes. Y se prevén tormentas eléctricas según la DMC para esta tarde. 16 grados la máxima, 15 grados 8 décimas la temperatura del momento en la capital. Cerramos así. Infonoticias Central, gracias por informarse con nosotros y la invitación a quedarse en compañía de UCB Radio. Ya viene Guillermo Guille Ollaneder con Liberen el Cassette. Que lo disfrute. Buenas tardes.
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8: Son las 3 de la tarde. 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
11: Tres minutos. ¿Qué tal? ¿Cómo están? Bienvenidos, bienvenidas. Arranca un capítulo más de Liberen el cassette en este día jueves. Saludando a quienes están apostados ya desde tempranito y siguen en nuestra sintonía. Saludos hasta ahora a mi amigo personal, el señor Renato Sagredo. ¿Cómo estamos, Renato? ¿Todo bien por ahí? A esta hora registramos, según la dirección meteorológica, 18 grados, 18, 19 grados. Está agradable la temperatura, por lo menos en el sector de Viña del Mar. Bien, vamos a estar hasta las 19 horas. Qué largo el programa. Qué tedioso. Entonces, el programa tiene que durar máximo 3 horitas. Vamos a estar hasta las 17 horas, ahora sí, hasta las 17 horas con datos, curiosidades, noticias y obviamente las historias de algunas canciones. Mi nombre es Guillermo Ollaneder Carreño, el conductor de Liberen en el Cassette. En 3, 2, 1, aquí comienza el juego.

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1: Con 7 minutos, No Limit, de To Unlimit, se convirtió en uno de los himnos de baile más icónicos de la década de 1990. Lanzada en 1993, la canción ayudó a impulsar al dúo de fama internacional y se convirtió en un disco definitorio del movimiento Eurodance. Impulsada por su potente ritmo, su estribillo memorable y la energía interpretación vocal de Roy Slinghart y Anita Dot, la canción dominó clubes, festivales y estaciones de radio de todo el mundo. Su sonido inconfundible capturó el espíritu de una era en la que la música dance alcanzaba nuevas cotas de popularidad mundial. Más de 13 décadas después, No Limit sigue siendo un elemento básico de la cultura de la música dance de los 90. Su energía implacable y su atractivo atemporal continúan convirtiéndose en una de las pistas de música electrónica más reconocibles jamás lanzadas.

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1: Esto es Liberen el Cassette, 15 con 14 minutos. Lanzado en el 2013, Calvin Harris y Alesso y Hart unieron fuerza en Under Control, creando uno de los himnos dance pop más reconocibles de principios de la década del 2010. Con sus emotivas voces, melodía inspiradora, producción pulida de Progressive House y coro inolvidable, la canción se convirtió en un éxito mundial y en un elemento básico de la radio, clubes, festivales y listas de reproducción de verano. Más de una década después, Under Control todavía trae recuerdos de la época dorada cuando el Progressive House y el Dance Pop conquistaban el mundo.

0: dejar un saludito? Saludos de matrimonios. Perdón, de matrimonio y la boda de 50 años. Ah, boda de oros. Para Margarita Pérez y también para Juan Barbosa. Felicidades en estos 50 años de matrimonio. No es menor, Donato. 50 años de matrimonio. Vayan nuestros saludos, nuestros abrazos gigantes para este matrimonio que cumple 50 años de vida matrimonial. Saludos para Margarita Pérez y Juan Barbosa. Ellos son de Villa Independencia. Abrazos gigantes, felicidades, 50 años y que sigan sumando muchos, muchos años más de amor y comprensión. Ah, Dios mío, Padre, Señor Santo. ¿Dónde estaba yo aquí? ¿Dónde estaba la pajita? Aquí estamos, por acá. Datos históricos. Vamos a ver qué es lo que sucedió en un día como hoy. Tenemos esta información por acá, por acá, por acá, por acá, por acá, por acá, por acá, por acá, por acá. Aquí llegamos un poquito más abajo y llegamos. Te cuento que en un día como hoy, estimado Renato, nació Julio Cortázar. Renovó el cuento y la novela latinoamericana con una voz única e innovadora. Obras como Rayuela lo convirtieron en una figura esencial de la literatura del siglo XX. En un día como hoy nació Julio Cortázar. Mira. Bueno, en realidad, no, están corrigiendo. Es el día 26. Bueno, nació ayer entonces, por Renato. Qué tanta usted.
1: Digamos, también.
0: Y el día de ayer también, ¿sabes quién nació? Porque esto no lo alcanzamos a decir. El día de ayer nació también la Madre Teresa Calcuta. Agnes Goncha dedicó su vida al servicio de los más vulnerables. Fundó las Misioneras de la Caridad y se convirtió en un símbolo mundial de compasión. Yo había escuchado, alguien habló mal de ella. Y no solamente una persona, sino que muchas personas. Que detrás del propósito de ella era solamente reunir dinero. Y mucho de ese dinero recaudado no iba a los lugares que se supone que era el propósito. Y que detrás de esa nobleza había alguien que solamente le interesaba el dinero. Ahora, ¿será verdad? ¿Será mentira? O esa es parte del mito que se construyen bajo este tipo de personajes que son muy influyentes a nivel mundial. El Dalai Lama y otras personas más que obviamente a veces la gente detesta solamente por no ser del mismo credo. Pero sí se había comentado, alguien lo comentó y una persona muy seria, hablando de que detrás de la de Teresa Calcuta había solamente interés económico y lobby. ¿Será verdad? ¿Será mentira? Va a quedar en parte del misterio. Seguimos con buena música. 15 con 21 minutos.
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1: Son las 3 de la tarde, 26 minutos.
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2: Ya estamos de vuelta, junto a Guillermo Yaneder, en Liberen el Cassette, en UCB Radio.

Bien, de regreso, 15:34 junto a Renato Sagredo. ¿Y quién te habla por acá? Guille O. Janeder. Esto es Liberen el Cassette. Si te digo Ernest Hemingway, más o menos te suena, ¿cierto? ¿Lo has escuchado anteriormente, Renato? Ernest Hemingway. Bueno, te voy a contar la historia de sus últimos meses, donde la gente que lo rodeaba comenzaron a considerar parte de su deterioro mental. Te voy a comentar qué pasó, qué sucedió sobre eso.

0: En los últimos meses de su vida, Ernest Hemingway insistía en algo que quienes lo rodeaban comenzaron a considerar parte de su deterioro mental. El FBI lo estaba vigilando. Cuando viajaba en automóvil, creía que otros vehículos lo seguían. En un restaurante de Kenchun y Dajo, señaló a dos hombres y aseguró que eran agentes federales. También pensaba que sus teléfonos estaban intervenidos y que sus movimientos eran observados. Su familia estaba alarmada, por supuesto. Hemingway tenía 61 años y su estado físico y mental se habían deteriorado profundamente. Había sufrido lesiones graves a lo largo de su vida, bebía en exceso y atravesaba episodios de depresión, ansiedad y pensamientos persecutorios. En diciembre del año 1960 ingresó en la clínica Mayo. Allí recibió terapias electroconvulsivas. El tratamiento afectó temporalmente su memoria, algo especialmente angustiante para un escritor que dependía de ella para trabajar después de regresar de Idaho. Continuó deteriorándose. El 2 de julio del año 1961 murió por SVIC-1D1O en su casa de Kenchun. Durante años, la historia quedó ordenada de una manera aparentemente sencilla. Un escritor gravemente enfermo había llegado a convencerse de que el gobierno estadounidense lo perseguía. Pero había un problema. El FBI sí tenía un expediente sobre Ernest Hemingway, y era enorme. Los documentos posteriormente desclasificados muestran que la agencia había comenzado a interesarse por él décadas antes de su muerte. Durante la Segunda Guerra Mundial, Hemingway había organizado en Cuba una peculiar red de informantes para buscar simpatizantes nazis y actividades de espionaje. También utilizó su barco, el Pilar, para patrullar aguas cubanas con la esperanza de localizar submarinos alemanes. Aquellas actividades llamaron la atención del FBI. J. Edgar Hoover recibió personalmente informes sobre Hemingway y mantuvo dudas sobre sus actividades, contactos políticos y comportamiento. Después de la guerra, el interés no desapareció. Hemingway había participado como periodista de la Guerra Civil Española, mantenía relaciones con personas de izquierda y vivió durante años en Cuba. El clima político de la Guerra Fría convirtió algunos de esos contactos en motivo de vigilancia. Hoy el propio FBI mantiene públicamente el expediente de Hemingway en su archivo histórico. Los documentos abarcan desde 1942 hasta 1974. Eso no significa que todas las sospechas de Hemingway fueran ciertas. Tampoco demuestra que la vigilancia del FBI provocara su enfermedad o su muerte. Su estado durante los últimos años fue complejo y estuvo marcado por numerosos problemas médicos y psicológicos. Pero se introduce una de las contradicciones más inquietantes de su biografía. Un hombre podía sufrir paranoia y al mismo tiempo estar siendo vigilado. Décadas después de su muerte, los documentos oficiales demostraron que al menos una parte de aquello que tanto preocupaba a Hemingway no existía únicamente dentro de su cabeza. Había personas escribiendo informes sobre él, y uno de esos expedientes todavía puede consultarse hoy en los archivos del FBI.
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1: Año 1995, nos vamos con este clásico de C.G. Lewis, R2DA.

0: Joyitas del rock latino, hoy se cumplen 42 años del debut musical de Soda Stereo, Renato. 42 años de un disco que lo cambió todo. Un 27 de agosto del año 1984, Soda Stereo lanzaba su álbum debut homónimo y comenzaba una historia que transformaría para siempre el rock en español. Con canciones como ¿Por qué no puedo ser del Jet Set?, Sobredosis de TV, Te hacen falta vitaminas, Dietético y Trátame suavemente, Gustavo Cerati, Zeta Bosio y Charlie Alberti dieron el primer paso de una carrera que terminaría convirtiéndolos en leyendas de la música latinoamericana. Producido por Federico Moura, líder de Virus, el disco mezcló New Wave, Ska Pop y una estética cercana a The Police, marcando una propuesta fresca para la escena de los 80. En pocos meses, Soda Stereo obtuvo disco de platino en Argentina y doble platino en Perú y también en Chile. Un 27 de agosto del año 1984, Soda Stereo lanzaba su álbum debut homónimo y comenzaba una historia que transformaría para siempre el rock en España. Producida por Federico Moura, líder de Virus. ¿Cómo no? Tenía toda la mano de Federico Moura. Oye, 42 años, ¿cómo ha pasado? Seguimos, 15 con 50.
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0: Oye, todas las postales de los diarios a nivel mundial, Renato, replicándolo, el estreno de Bocía en Colo-Colo, lo que concita la expectación de este arquero. Lo dio todo. Este miércoles 26 de Josimar, mejor conocido como Bocinha, realizó su esperado debut en Colo-Colo. El cuadro albo enfrentó a Unión Española en el Estadio Nacional, encuentro correspondiente a la sexta fecha de la fase grupal de la Copa de Chile, con goles de Maxi Romero, Marcos Ovolados y Felipe Raipán. El cacique se impuso con un marcador de 3-0. Estoy viendo aquí las imágenes de la portada de otros diarios y la prensa internacional hablando muchísimo de Colo-Colo y de Bocinha. Si es por la parte de marketing, están lográndolo. ¿Jugó bien? Sí, jugó bien. ¿Hubieron algunas imprecisiones? Pues claro, es parte del proceso, es parte de que mucha prensa esté pendiente de él. Mucha prensa y todo un estadio, obviamente, esperando su debut. Pero el arco se mantuvo en cero. Por demás, hay que considerar que el equipo B de Colo-Colo también hizo muy bien las cosas. Así que, bien, ayer debutó Bocinha. Casi 30 millones de seguidores tiene ya. Oh, una máquina de generar. Seguimos con buena música.
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1: Son las 4 de la tarde.
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1: 6 minutos apartan de las 16 horas en este día jueves 27 de agosto. Junto a Renato Sagredo, los controles principales. ¿Y quién te habla por acá? Guille O'Chaneder. The Bomb es uno de los himnos más grandes e icónicos en la historia de la música house. Lanzado originalmente a finales del año 1994 y popularizado globalmente en el 1995. El tema no nació como un lanzamiento principal planificado, sino como un experimento de estudio que terminó cambiando las pistas de baile para siempre. Detrás del alias de The Bucketheads se encuentra una auténtica leyenda de la música electrónica, Kenny Top González. Kenny ya era mundialmente famoso por ser la mitad del legendario dúo de productores de Nueva York, Master at Work, junto a Louis Vega. Bueno, The Bucketheads comenzó simplemente como un proyecto paralelo de Kenny Dobb para lanzar pistas con un enfoque más crudo, bailable y fortemente basado en el arte del el sampling, o sea, tomar fragmentos de canciones antiguas. A mediados de los años 90, la tecnología para producir música dance era sumamente limitada en comparación con la actualidad. Kenny Dobb creó The Bomb utilizando principalmente dos máquinas clásicas, el sampler Mu SP-1200 para las baterías crujientes y el Akai S950 para las muestras más largas de sonido. Bueno, debido a que la memoria de estos equipos era de apenas unos cuantos megabytes, los productores tenían que ser exactamente creativos. The Bomb destaca precisamente por eso. Logra mantener una energía brutal durante casi 15 minutos en su versión extendida, utilizando una cantidad muy reducida de recursos bien administrados. El alma entera de The Bomb pertenece a una banda de rock estadounidense muy famosa, Chicago. Mira, comienzas a escuchar The Bomb a través del 103.5.

0: Te cuento, Renato, que en un día como hoy, pero del año 2004 se emitió el último episodio de la serie Johnny Bravo. Me acuerdo de Johnny Bravo. Fue una serie de dibujos animados producida por Cartoon Network. La serie se centra en el personaje principal de Johnny Bravo, un hombre rubio y musculoso.
1: Ay.
0: Que persigue a todas las mujeres que pasan por su lado, pero ninguna le hace caso. Johnny Bravo tiene gran parecido o grandes parecidos a Elvis, un famoso cantante rock y actor James Dean. Mira, está la mezcla entre Elvis Presley y James Dean. Mira, en un día como hoy se emitió el último episodio, pero del año 2004, de Johnny Bravo. ¿Te parece o no te parece? Por acá también, en un día como hoy, pero del año 1923, nace Rolando Lassier. Nació en Santa Clara, Rolando Lassier, el guapachoso cantante cubano conocido como uno de los mayores expositores del son cubano, así como también de guarachas, salsas y tangos. Comenzó su carrera como percusionista, tocando en agrupaciones locales, y en 1946 se instaló en La Habana, donde entró otras, tocó los timbales en la banda Gigantes de Benny Moore. A lo largo de su carrera grabó más de 30 discos con temas como Mentiras Tuyas, Las 40, Negrura, La Negra Tomasa, Obsesión, Yo Soy el Son Cubano, entre otros. Mira, el señor aquí en cuestión, Rolando Lassier, el guapachoso. Y también, en un día como hoy, se emitió el último episodio, pero del año 2004, de Johnny Bravo. ¿Veis esto? ¿Lo has visto alguna vez, Rato? ¡Ey, nena! ¿No has visto a todo un pequeñito por ahí? Ay, Dios. Ya, sigamos con buena música.
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0: Te cuento, Renato, que hoy se podrá ver el último eclipse de este año. Hoy en Chile se podrá ver el último eclipse lunar del año, el cual se extenderá durante la noche de este jueves hasta la madrugada del viernes 28. El fenómeno podrá observarse a simple vista en gran parte del país, siempre que las condiciones climáticas lo permitan, ofreciendo un espectáculo astronómico ideal para quienes disfruten de mirar la luna. El evento comenzará a las 21:23 horas con la fase prenumbral, momento en que la sombra de la Tierra empieza a proyectarse sutilmente sobre el satélite. Luego, a las 22:33 horas, iniciará la fase parcial, donde el oscurecimiento será cada vez más evidente. El punto máximo del eclipse se producirá a las 00:12 horas del viernes 28, siendo este el momento más esperado de la jornada. Posteriormente, el fenómeno comenzará a disminuir. La fase parcial finalizará a las 01:51 horas o minutos, mientras que la fase prenumbral concluirá a las 03:01 minutos. De esta forma, el eclipse llegará a su fin tras varias horas de observación, marcando el cierre de los eventos astronómicos de este tipo durante el año. Mira, ya sabéis la hora, 21:23 comienza este evento. Estaríamos viviendo el último eclipse de este año. ¿Qué te parece, Renato? Bueno, sigamos con buena música. 16:20 minutos.
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0: Ahí ya inauguraron el SAR de Miraflores. Bueno, siempre hay gente que va a estar descontenta. Gente que dice, es lo mismo, hombre, es la misma mierda. Pero en un lugar nuevo no es. Es lo primero que empecé a escuchar yo, porque la gente es como que tiende a contarte cosas como, oye, tú soy el de la radio, y te empiezan a como a contar cosas. Ah, yo fui, te le digo, sí, sí fuimos, pero una mierda. ¿En serio? ¿Por qué? Es que hay que esperar mucho, mucha gente. Ay, tú pensaste que esto no iba a dar gente. Sí, pues, no, pues sí. Tienen otra especialidad y nomás tienen otras cosas que no tiene el sábado, que es mucho más chico. Ah, yo pensé que iba a ser más. No. El SAR de Concón también pasa lleno. Y claro, la gente se hace expectativas de cosas que de repente las autoridades no lo dicen. ¿Sabes qué? Es para esto. Sí, es para descongestionar, por supuesto, el Gustavo Frique. Pero eso no quiere decir que arriba no va a haber gente, po. O sea, de hecho, la gente no va al centro para poder atenderse arriba, po. Pero bueno, ahí destacaron a un funcionario, específicamente a un guardia. Yo estaba viendo ahí y lo destacaron. La buena atención que tenían, que es lo que debiesen hacer cada funcionario dentro de, sobre todo la gente que te recibe, que te recepciona, los guardias, entregarte una buena información. Dice que ayudaba a toda la gente, los trasladaba, le da una palabra de consuelo. Y claro, de repente quizás es mucho pedir. Pero claro, de repente aparece este tipo de gente que son diferentes, que te reciben con una sonrisa, muy buenas tardes, muy buenas noches, porque en realidad quien va entrando no va entrando porque está sano, po. Dos dedos de frente, ¿cierto? Si tú vas a una asistencia, no hay porque querer ir a ver al doctor o ver a la enfermera, no, vas porque estás enfermo, porque estás convaleciente. Y que la persona que está en este minuto como guardia, como recepcionista, te entregue una cálida recepción, no te digo que tenga que estar alabando a la persona. No, hola, ¿cómo estás? Muy buenas tardes, ¿en qué le puedo ayudar?
1: Atento, atento, mantención, mantención.
0: Algo así, atento, atento. Entonces, es destacable el personal que es así, que te reciben, es como en un negocio. Yo entiendo que nadie está obligado a atenderte. Pero son palabras cordiales en un servicio, en un supermercado. Hola, buen día, buenas tardes. O sea, tú estás comprando y a la persona que está atendiendo le están pagando para eso. Insisto, ahora, eso de que el cliente siempre tiene la razón, nah, yo por lo menos no lo creo así, como que el cliente tiene la razón. No, pues si de repente el cliente a veces no tiene la razón, pues. Tiene la razón cuando paga un producto y algo está malo, ahí tiene toda la razón de que, oye, okay, te la tenemos que cambiar. Pero porque él compra, tiene todo el derecho a decirte lo que quiere. No, yo no creo eso, hermano. Que hay gente que sea, en buen chileno, sea el chancho. Creen que porque están comprando tienen. No. Y que el cliente tiene la razón. No siempre tiene la razón. Hay clientes que son déspotas, que son engreídos, que son pesados.

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3: Son las 4 de la tarde, 32 minutos.
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1: 30 años después y Sweet Dreams de La Voce sigue igual. Lanzada en 1994, la canción se convirtió en una de las canciones destacadas de la era Eurodance y ayudó a establecer a La Voce como uno de los actos de baile más exitosos de la década. Impulsado por la inolvidable voz de Melanie Thornton y la mezcla característica del grupo de ritmo de baile y melodías pop, la canción alcanzó el éxito internacional y se convirtió en un básico en clubes y emisoras de radio de todo el mundo. Su energía edificante, su memorable coro, lo convirtieron en un favorito instantáneo entre los fans. Más de 3 décadas después, Sweet Dreams sigue siendo un clásico de baile eterno. Su sonido continúa trayendo recuerdos de la edad dorada de la música de baile de los 90 y todavía hace que las multitudes se muevan hoy en día.

0: Entonces, el mirador Faro Punta Ángeles, Renato, ¿lo conoces, cierto? Bueno, ¿tú sabías que el mirador Faro Punta Ángeles, ubicado en Valparaíso, es uno de los lugares más emblemáticos para contemplar la costa y disfrutar de impresionantes visitas del Océano Pacífico? Así es, ubicado en el sector de Playa Ancha y la ciudad de Valparaíso, el mirador Faro Punta Ángeles se destaca por su privilegiada ubicación junto al histórico faro y por ofrecer una espectacular panorámica del litoral porteño. El paisaje del lugar combina el intenso azul del Océano Pacífico, los acantilados costeros, las embarcaciones que navegan frente a la bahía y la característica geografía de Valparaíso, creando un escenario perfecto para disfrutar de la naturaleza y el mar. El mirador Faro Punta Ángeles es también un lugar muy visitado por quienes buscan capturar fotografías de los paisajes costeros, el faro, el océano y los hermosos atardeceres que pueden observarse desde este sector de Playa Ancha. Muchas personas recorren este lugar para disfrutar de la brisa marina, contemplar el horizonte y descubrir uno de los rincones costeros más atractivos y representativos de Valparaíso. Gracias a su ubicación privilegiada, su importancia marítima y sus hermosos paisajes, el mirador Faro Punta Ángeles se ha convertido en un excelente punto para apreciar la belleza natural y la identidad costera de la región de Valparaíso. Durante el atardecer, el sector ofrece paisajes espectaculares donde los tonos anaranjados, rosados y dorados iluminan el cielo sobre el océano, creando una postal inolvidable de la costa de Valparaíso. Bueno, 5 datos curiosos sobre el mirador de Punta Ángeles. 1. Faro histórico. El lugar está asociado a uno de los puntos de referencia marítima de la costa de Valparaíso. 2. Vista al Pacífico, su ubicación permite contemplar amplias panorámicas del océano. O sea, puedes ver Viña del Mar también, Concón y parte de la bahía de, no sé si de la bahía, pero parte de lo que es Mantagua, Quintero. Tiene muy buena vista. Entorno costero, combina acantilados, mar y paisajes característicos de Playa Ancha. Fotografía, es un lugar ideal para capturar imágenes del faro, el océano y los atardeceres. Identidad porteña, forma parte de los paisajes marítimos que caracterizan a Valparaíso. El Faro Punta Ángeles, el mirador. Claro, hoy la van a seguir siendo necesarios porque ante una eventualidad de que los buques pierdan todo su poder eléctrico y para mantener, el faro te va a guiar. Hoy día la tecnología que tiene en el puente, en los buques ya... Si quedan sin energía de alguna u otra manera, tienen generadores de emergencia. Pero pues, siempre puede suceder algo, Renato. Imagínate que cuántos años tiene el puerto de Valparaíso. Eran muy necesarios para guiarse y tener una referencia los capitanes y los pilotos de las embarcaciones. Mira, ahí tenemos una reseña del mirador del Faro Punta Ángeles. Seguimos con buena música. El reloj marca las 16:46.
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0: Estaba viendo por acá una reseña del Palacio Baburiza. ¿Lo conoces, cierto, Renato, también?
1: Sí.
0: ¿Sabías que el Palacio Baburiza, ubicado en la ciudad de Valparaíso, es uno de los edificios patrimoniales más emblemáticos de la región de Valparaíso? Así es. Ubicado en el histórico Cerro Alegre, el Palacio Baburiza destaca por su impresionante arquitectura, sus elegantes detalles decorativos y su privilegiada visita hacia la Bahía de Valparaíso, convirtiéndose en uno de los principales atractivos culturales de la ciudad. Este hermoso edificio fue construido a comienzos del siglo XX y refleja la influencia de la arquitectura europea que llegó a Valparaíso durante la época de mayor desarrollo comercial de la ciudad. Su diseño combina distintos estilos arquitectónicos, creando una fachada única y llena de detalles. El Palacio Baburiza también alberga el Museo Municipal de Bellas Artes de Valparaíso, donde se conserva una importante colección de pinturas y obras de arte, convirtiéndolo en uno de los espacios culturales más destacados del puerto. Quienes visitan este sector pueden recorrer sus elegantes salones, apreciar sus obras de arte y disfrutar el encanto del Cerro Alegre, uno de los barrios patrimoniales más reconocidos de Valparaíso, rodeado de coloridas casas, miradores y calles llenas de historia. Gracias a su valor arquitectónico, artístico e histórico, el Palacio Baburiza representa uno de los grandes símbolos patrimoniales de Valparaíso, siendo un lugar imperdible para quienes desean conocer la historia y cultura de esta ciudad puerto. Mira, el Palacio Baburiza. ¿Qué te parece, Renato? ¿Has ido alguna vez? Bonito. Normalmente ahí lanzan también, hacen el lanzamiento de los fuegos artificiales, por supuesto la alcaldesa o alcalde respectivamente. Y hacen el punto de lanzamiento de los fuegos de cada año nuevo. Bueno, para todos los amigos y amigas, muchísimas gracias. Mañana llegamos a eso de las 15 horas para darle vida al último programa de Liberen el Cassette. Así que muchas gracias, Renato. Muchas gracias. ¿Quién se viene ahora? ¿Quién? El Rafa. Ya está afuera ya. Ya, me dicen que Rafa está en la sala espera y en el lobby, esperando para poder entrar al estudio central de UCB Radio, ¿ya? Saludando a todos los amigos y amigas que hasta ahora conducen, a quienes, van saliendo, haciendo el cambio de turno, o a quienes ya también se dirigen al trabajo, o a la casa, o a su lugar de esparcimiento, de entretención. Saludos, muchas gracias. Nos reencontramos en el día de mañana cuando el reloj marque las 15 horas a través del 103.5 y también a través de nuestra página www.ucbradio.cl. ¿Ya? Rato, muchas gracias. Que les vaya bien, cuídense. Chau, chau.
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5: Son las 4 de la tarde. 54 minutos.
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21: Bienvenidos a otro capitulazo del... Sí, programa mío, para mí es lo mejor del mundo, obvio. Bienvenido al Cowork, este programa que hacemos acá desde Paralelo Estudios, Eusebio Lillo 222, para que ustedes también puedan venir y degustar y maravillarse con las oficinas que tienen acá y compartidas tiempos también, que ustedes compartían y también privadas, ¿por qué no? 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Todas las tardes, mi nombre es Rafael Manso y les doy la bienvenida a este Cowork donde nos juntamos a conversar, a conocer personas, personajes, con, a también actualizarnos de las hoy día de las profesiones y, por qué no, también de las empresas, también de esta postura un poco negativa que tenemos con la tecnología, y es para decir, ¿saben qué? La tecnología tampoco es tan mala, pero tampoco es tan buena. La cosa es que tengamos un debate de ideas también donde podamos conjugar eso. Siempre se los digo que la tecnología siempre estuvo entre nosotros. Si no, pregúntenle a Gutenberg, pregúntenle a Bill Gates y pregúntenle a ustedes mismos cómo era el mundo antes de la internet, y se darán cuenta que el mundo siempre fue mundo. Bienvenida, Cintia, ¿cómo te va? ¿Cómo estás?
14: Bien, Rafa, Cintia, muchas gracias.
21: Voy a decirlo bien, voy a decirlo en portuñol. Cintia Márquez Estevao.
14: Casi, Estevao.
21: ¿Estevón?
14: Estevao. Pero sale, ¿viste?
21: Sí, sale.
14: Bien,
21: sale.
14: ¿Viste?
21: Le quiero hacer una pregunta a Cintia, no es la primera vez que tú vienes para acá.
14: No.
21: Has venido en otras oportunidades como fotógrafa.
14: ¿Viste? Claro, sí. En mi otro rol.
21: En su otro rol. Ajá. Y le pregunto, ¿de qué parte de Brasil es usted?
14: Yo, de nacimiento.
21: De nacimiento.
14: Ya soy del sur de Brasil, de un lugar donde no es el Brasil imaginario de las personas, porque no tiene playa, no tiene el calor insoportable, es otro Brasil.
21: No es el turismo brasilero,
14: no,
21: que uno se imagina.
14: No, ya, es la parte sur de Brasil, donde estamos ahí cerca de Uruguay, cerca de Argentina, somos gauchos,
21: ya,
14: también, de denominación, y de ahí soy yo. Claro que ya trabajaba en otros lugares y salí de otros lugares, pero de nacimiento soy de ahí.
21: Perfecto. ¿Cómo se llama el lugar?
14: Es una ciudad cerca de Porto Alegre.
21: Ya, perfecto, uh-huh. Perfecto. Y te lo agradezco mucho. Hoy día también te acompaña, lo voy a decir bien su nombre en español, y por supuesto agradecemos también a, uh-huh, a Policía Internacional, que nos permitió traerlo aquí rápidamente al aeropuerto. Nelson Muñoz Serra. ¿Cómo estás, Nelson?
17: Muy bien, muchas gracias.
21: Háblale al micrófono, amigo mío, porque está bien que me converse a mí, pero ahí sí.
17: Ahí sí, ya.
21: Sí. Nelson, ¿cómo te ha ido?
17: Bien, bien.
21: La Cintia ha venido en un rol, siempre hemos hablado y también le mandamos un saludo a la distancia. No nos perdonamos si no le mandamos un saludo a David, sino a David Vega Fotografía.
14: Querido David.
21: Sí, al David, sí, que siempre hemos venido. Siempre que has venido, es la primera vez que vienes sin el David.
14: Ajá, exacto.
21: Sí, ¿verdad? Siempre venís con el David.
14: David me trajo.
21: Sí, ¿verdad?
14: Claro.
21: Sí. Bueno, contar de que tú eres fotógrafa de profesión y de vida, de opción de vida. Uh-huh. Ha registrado miles, millones, trillones.
14: Wow.
21: De fotografías y de momentos, recuerdos y también de experiencias.
14: Sí,
21: ya,
14: sí.
21: Y hoy día te acompañas con, bueno, vienes con Nelson especialmente porque vamos a hablar de, permiso,
14: por favor,
21: vamos a hablar de la estrategia coherente, de este libro que tiene una cara chiquillo. O sea, hoy día va a ser un programa muy estratégico, pero sumamente coherente.
14: Y muy coherente, por favor.
17: Totalmente coherente. Coherente.
21: Ya. Pero antes tengo que saludar, hablando de coherencia y estrategia, tengo que saludar a los auspiciadores que nos permiten llegar a ustedes de costa a costa, también, y que nos transmitimos por UCB Televisión, el primer canal de Chile, por Radio UCB 103.5, también estamos en LTV, también para el interior de la zona, y por supuesto también estamos en volmedia.cl por las plataformas de Twitch, YouTube y también Kick, y también estamos presentes gracias a quién, a la apuesta técnica humana de don Diego Diana López también, y don Renato Sagredo también, que nos sacan el podcast disponible. También estamos en YouTube Music como podcast también, para que nos puedas descargar, y también no solamente este contenido, también otros programas que hacemos como Musicoterapia en la Lista, entre otros muchos más, y próximamente Modo Seguro, que es nuestro programa nuevo que viene para el mes de próximamente, no se los voy a decir porque si no mato la sorpresa. 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Cintia Márquez.
14: Aquí.
21: ¿Cómo has estado?
14: Bien.
21: ¿Cómo ha sido este 2026 para ti?
14: Desde el 2025, de hecho, ha sido una transición. Justamente como tú decías, yo vine de la parte de la fotografía, sí. Trabajé en Chile mucho con el tema de crear y generar imágenes para las personas, para las marcas, para las Correcto. Personas. Y desde el año pasado he hecho ese periodo de transición, por decir así.
21: Ya. La transición, como tú lo dices, que era una persona que se dedica a comunicar, perdón, lo voy a decir, voy a tratar de graficarlo, tú me vas a ir corrigiendo.
14: Sí, sí.
21: Tú comunicas lo que otra persona no es capaz de comunicar, vale decir, a través de tu lente tú captas una fotografía y esa persona se expresa.
14: Claro.
21: Por ejemplo, si yo quisiera vender mi marca personal y mostrarme como una persona erudita, inteligente, dinámica, o lo que yo quisiera vender, o lo que yo quisiera mostrar, en ese momento lo haces tú a través de tu lente, ¿correcto?
14: Exactamente. Yo de nacimiento, digo, soy publicista, estudié comunicación visual y trabajé muchos años con marketing en Brasil. En Chile me dediqué más a la fotografía justamente por la época que yo llegué y no sabía hablar nada.
21: ¿En qué época estamos hablando de eso?
14: Estamos hablando de 2016.
21: Oh, ya.
14: ¿Ya? Que,
21: ¿hace 10 años?
14: Sí, ya no es poco tiempo.
21: No es poco tiempo, ¿cierto? ya es harto.
14: Claro, de ahí donde yo me dediqué más a la fotografía justamente para poder trabajar lo que era la imagen más que el concepto de la comunicación verbal que no la dominaba. Ya, ahora
21: pero
14: ya
21: hablas súper bien español, mejor que yo.
14: Ahora ya sí.
21: Tú hablas mejor que yo.
14: Me esfuerzo. Entonces, lo que trabajo yo en la parte de la fotografía es una mezcla, porque yo trabajo con arquetipos de marketing que son patrones que nosotros tenemos incorporado en el colectivo, en la mente colectiva del consumidor, por decirlo así, o de la persona que recibe la comunicación. Y el trabajo que hago yo es identificar cuál es la esencia tuya de cómo tú eres en tu personalidad, cómo tú transmites eso o cómo tú pasas eso para tu marca, para tu empresa, y entonces traducir esa comunicación, esa esencia en un mensaje que sea coherente con lo que tú quieres decir.
21: Absoluto, ¿no? Y totalmente, y es una forma de trabajo sumamente dinámica, porque como tú lo estás comentando, lo que tú

0: porque tenemos una gran historia también de esto. Y cuéntame de ti un poco, para que la gente también entienda que tú también eres uno de los creadores de este libro que se llama Estrategia Coherente. Estrategia Coherente. ¿Cuál es el Instagram del que tienen para esto?
1: Ese mismo,
0: Ese mismo,
1: estrategia
0: Estrategia
1: coherente.
0: Coherente. Estrategia Coherente, ya. Por ejemplo, tú eres consultor y eres docente y además speaker.
2: Exacto.
0: ¿Ya, correcto?
2: Correcto.
0: Dentro de todo. Explícame un poco también, porque la gente se queda como medio corto cuando es consultor, pero dice, ¿pero consultor de qué? Yo le conozco, por ejemplo, pues, no sé, cuando uno habla del tema de ser un consultor, digo, yo le pregunto cualquier cosa y él es capaz de responderme cualquier cosa. Es como decir, señor, disculpe, las papas van a subir, disculpe, ¿podría yo cambiar de negocio? ¿Qué es un consultor? Pues también para que las personas puedan entender y entender también de la magnitud de este importante libro que tienen ustedes.
2: Ya mira, yo me dedico específicamente a las ciencias del comportamiento, a la innovación y al aprendizaje organizacional.
0: Perfecto.
2: ¿Ya? Entonces me dedico a ayudar a organizaciones, equipos, emprendimientos. Y este concepto de la estrategia coherente viene de ahí, de trabajar con muchos emprendedores. Soy mentor, por ejemplo, de acá de Crisalis, de la Universidad de Viña del Mar, de 3IE y de otras redes de mentores también a lo largo de Chile. Entonces, este tema de la coherencia le fui viendo constantemente en muchos proyectos, en muchos temas de, oye, mi proyecto es único, nosotros nos preocupamos del cliente, nosotros estamos cerca del cliente, y de repente cuando tú llamas por teléfono, te contesta un chatbot o un mensaje de WhatsApp ahí preformateado. Entonces, oye, pero tú me dijiste que eras, o tú estabas haciendo la promesa de que eran cercanos. O, por ejemplo, no sé, se preocupan del medio ambiente, pero dentro de ese proceso tienen elementos que no se preocupan del medio ambiente, declaran una cosa, hacen otra. Entonces, desde ahí nace un poco este tema de enfocar mi consultoría de diseño de comportamiento, innovación y aprendizaje organizacional a esto, a buscar la coherencia entre lo que pensamos, decimos y hacemos.
0: Ya, Nelson, te lo tomo y te agradezco también porque es muy buena esta conversación y espero que también las personas puedan entender y dar esa bajada de que un consultor al final es una persona que tiene, es un analista, es la persona que te hace, digamos, una radiografía y que te da el diagnóstico de, por ejemplo, de una organización, como dijo Cintia también, de una persona que está en el trabajo de la marca personal, porque entendiéndose de que hoy día un profesional es una marca. Una persona, alguien que desarrolla, y no, y cuando hablo de esto, no quiere decir de que, por ejemplo, es necesario tener empleados a su vez, sino uno mismo es la empresa, es la industria, es lo que genera, es
2: Exacto.
0: lo que hace. Como
2: Correcto.
0: se entendía en el pasado, cuando el mundo era sepia y nosotros salíamos a cazar con dinosaurios, existía un señor que era un arquitecto y él era la marca y lo firmaba, y tú decías, ah, lo firmó el arquitecto tal por cual, o por ejemplo era el nombre Juan Bosco. Oh, mira, lo hizo Juan Bosco y se paraba afuera, se nota que es la obra porque es el estilo, es del principio hasta el final, es la esencia, es la coherencia. De hecho, eso, ¿qué es la coherencia hoy día para un speaker, para un consultor, para una persona que ya desarrolló un libro que se llama Estrategia Coherente?
2: Mira, para nosotros el tema de la coherencia, como lo definimos con Cintia, es cumplir la promesa que le haces al cliente durante todo el ciclo, desde lo que es la cultura, la estrategia, los colaboradores, la comunicación, los procesos, hasta llegar al cliente. Entonces, cada uno de esos elementos tienen que estar interconectados y tienen que ser, llamados, redundando un poco, coherentes.
0: Sí.
2: Si yo digo que mi promesa es esto, lo que llega al cliente, tiene que ser eso.
0: Entiendo.
2: Indiferente que de repente surja algún problema, tú mantienes la coherencia. Tienes que tratar de ser coherente. Y aquí me gustaría hacer un énfasis
0: Dígalo.
2: en el tema de, muchas veces dicen, estamos alineados, ¿ya? Pero no es lo mismo que ser coherente.
0: Claro.
2: Porque alineado yo te puedo decir, oye, vamos a hacer esto, ¿ya? Vamos a despachar o vamos a entregar productos con máxima calidad, ¿ya? Pero ¿qué pasa cuando hay una crisis? ¿Qué pasa cuando hay un problema? Ahí entra en juego la coherencia, porque la coherencia nos da criterios para poder definir y poder abordar esa problemática manteniendo nuestros valores y nuestros principios, lo que le prometimos al cliente. Y es ahí donde nosotros nos jugamos con esta metodología de poder decir que lo que queremos entregar al cliente es lo que se promete.
0: Correcto.

0: Ok, lo entiendo y lo agradezco también de que tengamos esta conversación nuevamente de estrategia coherente. Y es como lo que hice y lo estoy hoy día con Nelson Muñoz y también con Cintia Márquez. Cintia, te lo grafico así: muchas veces la vorágine y también la necesidad de generar, hacer el cierre de una venta, te obliga, y también porque hoy día cada nanosegundo, ya ni siquiera es cada minuto, cada nanosegundo hay un estímulo o algo, o genere algo, a diferencia de que, entendiéndose que es así el ritmo, un estímulo para hacer algo, para demostrar algo. Lo digo, por ejemplo, desde un reel que usted puede estar mirando ahora, digamos, de esta entrevista, como un short que está mirando en YouTube, como una fotografía que viene en una red social, que puede estar de moda y esa red social puede ya pasar. Hoy día es Instagram, en un momento fue Pinterest, en otro momento fue Fotolog, y mañana es... Ahí usted pone después cuál es la que está de moda, porque yo no sé, soy conductor de televisión, no soy adivino, sino ganaría más plata.
1: Pues
0: Pero
1: sí.
0: te lo pregunto, esa coherencia que tú dices, claro, con esas promesas del pasado, dices, somos una gran familia, pero eso fue lo que yo entendía como lo que yo tenía que decirlo. Somos una gran familia con muchos valores y con mucha ética profesional. Pero eso es lo que yo entendía, lo que me educaron cuando yo fui a la universidad, cuando yo partí de la universidad hace 5 años atrás, cuando hoy día me gradúo, es muy distinto a lo que va a pasar mañana.
1: Sí, y es un problema real. No, bueno, así nos conocimos también con Nelson, cuando estábamos, de repente nos topábamos en proyectos paralelos dentro de la misma empresa, donde encontrábamos la misma situación, donde en la gestión o en la estrategia o en la cultura interna, esa frase bonita que uno pone en el PowerPoint, no resultaba, y lo mismo pasaba en la comunicación. Es decir, muchas veces la comunicación está súper linda en
0: Sí,
1: las redes sociales o en el
0: total.
1: marketing y te dice, entrego en 24 horas, pero tú fuiste a preguntar si tú tienes una capacidad de entrega efectiva para que el proceso sea en 24 horas. El marketing puede prometer lo que
0: O
1: sea.
0: puedes cumplirlo y te
1: Puedes
0: lo...
1: cumplirlo.
0: O sea, podías cumplir las 24 horas, pero
1: Exacto.
0: ¿bajo qué calidad?
1: Tal cual. Entonces, ¿cómo alinear o cómo hacer con que toda esa secuencia de dimensiones que nombramos sea que fluya para que la cosa funcione de manera más coherente dentro de la empresa? Porque bien tocaste tú el tema del hoy estamos muy preocupados con el buscar a la atención de las personas
0: Absoluto.
1: y la captación. El lead magnet, porque tengo un sistema evergreen, porque te consigo clientes en no sé cuánto tiempo, porque el sistema que se vende solo, y estamos todos muy, tú entras a las redes, están todos prometiéndote cómo vender. ¿Cómo vendes? ¿Cómo vendes? Te enseño a vender, te resuelvo el proceso de venta, te consigo clientes porque sabemos que están escasos. Ahora, el punto es que es mucho más económico, genera menos gasto interno para una empresa mantener el cliente que ya te compró y buscar un nuevo. Esa información existe, está en el mercado, es real. Cuesta mucho menos mantener un cliente que ya te compró que buscar un nuevo. Entonces, ¿qué pasa con las empresas? Que si tú generas un cliente nuevo a cada momento, pero no le cumples una experiencia coherente, satisfactoria, ese cliente se va y tú tienes que pagar más para conseguir otro nuevo. Entonces, la propuesta que nació entre las conversaciones con Nelson era de cómo tratar de crear un sistema, una metodología donde pudiéramos percibir en qué momento la empresa está fallando y cómo mantener esa promesa hasta el final y que ese cliente no se vaya.
0: Tomándome de la conversación, estoy con Nelson también el día de hoy, que son ellos son Cintia y Nelson son los autores de esta estrategia coherente, y te lo tomándome de la misma idea de la Cintia, y sin perdernos, tenemos una disyuntiva, porque hoy día la tecnología, la misma tecnología que dice que engancha a ese cliente nuevo, o que recepciona o que secuestra al cliente, porque realmente ese concepto es una suerte de cliente, de secuestro, de cliente nuevo, de cliente antiguo o de cliente pasado, pero está secuestrado. Secuestrado, y una suerte de este secuestro o secuaz del secuestro del cliente son estos clics que dice: oye, yo te voy a traer clientes, solo págame 5.000 o págame X plata, y por cada clic de cliente te aseguro una venta. para la tecnología llega a ese punto de decir, yo te lo, no te preocupes, yo te le pego un porrazo, le pongo una capucha y te lo subo al auto y te lo dejo en la puerta del negocio. Es una suerte de secuestro digital. Y te lo pregunto así, ¿es así como tal como lo que estamos viviendo hoy día?
2: Yo creo que sí, va un poco por ahí de que hay muchas promesas, muchos elementos que el tema digital te permite hacer, ¿ya? Pero tampoco te garantiza que va a ser así.
0: Ya.
2: Te garantiza que, por ejemplo, ya, si yo te doy 5 mil pesos o 5 millones para tener mayor seguidores, mayor cantidad de clientes, conversiones, pero en la práctica el cliente es desleal. El cliente es desleal. Lo que conversábamos delante con Cintia era que el cliente, si tú le das un cariñito, se va a ir al tiro con otro. O tú le prometes cualquier otra cosa, se va a ir al tiro. Pero si tú eres coherente con tu promesa de ir cumpliendo lo que vas diciendo, te preocupas por él, te preocupas por él, porque lo que permite también ser coherente es darte cuenta de, oye, el mercado está cambiando, mi cliente está cambiando. O sea, mi oferta también tiene que cambiar.
0: Correcto.
2: Mi promesa, por ejemplo, ya no se adapta al mercado. Entonces, ahí yo voy trabajando mi propuesta de valor, también se lo llamo al modo de emprendimiento.
0: Por supuesto.
2: Ya, lo que es la promesa es mi propuesta de valor. También hacemos un énfasis de que para poder con la propuesta de valor yo capturo a mi cliente, uh-huh. ya, pero con algo real, no como lo que tú me decías de repente que pago para tener clientes. Todos ofrecemos lo mismo por las redes sociales, por la tecnología, claro. Hace que todo sea como estandarizado, pero la propuesta de valor es lo que captura al cliente y hace que llegue a ti, lo que, por ejemplo, estar acá
0: nos diferencia.
2: Por diferencia. Ejemplo, estar acá en un tremendo espacio, una propuesta de valor tremenda. Y ¿cómo yo mantengo eso? A través de la coherencia, ya. Coherencia estratégica. O sea, tengo una propuesta de valor tremenda, capto a los clientes, pero con la coherencia estratégica hago que mis clientes se mantengan. Voy en contacto constante con ellos, conversando, ajustando procesos, mejorando. Y eso también, si lo llamo a emprendimiento o proyectos, hace que mi modelo de negocio vaya evolucionando y vaya mejorando. La coherencia es como decir que es la mejora continua, pero llevado hacia las personas y la organización en sí.
0: Entiendo, perfecto.
2: Vamos fluyendo y mejorando constantemente.
0: Por supuesto. Muchachos, les quiero recomendar, ya saben que está disponible, y ojo que también vienen las cartas también, ¿eh? Entonces, vamos a hablar del segundo bloque de esto. Se llama Estrategia Coherente. ¿Cuál es el Instagram para que la gente también pueda tener y pueda, también se puede comprar en el Instagram, ¿verdad?
1: Está en Amazon, ¿ya? El libro se puede encontrar en Amazon. Las cartas y los talleres son gestionados por nosotros mismos.
0: Fantástico.
1: Y puedes encontrar en la página estrategiacoherente.com o en las redes sociales de LinkedIn, Estrategia Coherente, y Instagram, Estrategia Coherente.
0: En el siguiente bloque vamos a hablar de las cartas. ¿Le parece bien?
1: Me parece.
0: Excelente, por supuesto. Hoy día hablando de la estrategia coherente, nos acompaña Nelson Muñoz Serra también. ¿Cómo se decía el segundo apellido suyo?
1: Stone.
0: Cintia Márquez Stone. Por supuesto, estamos haciendo un programa desde acá de Paralelo Studio. 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
6: Son las 5 de la tarde, 25 minutos.
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1: Estamos de vuelta en el programa favorito de ustedes. Sí, y por supuesto, gracias por estar en la sintonía del 103.5, también en el UCB Radio, también disponible el podcast en www.ucbradio.cl. si nos escucha fuerte y claro, gracias por estar ahí en Maitencillo, Cachagua, Curau, Maconcón, Quintero, ¿por qué no? Y también Olmué, qué lindo es Olmué, Limache, Peña Blanca, Quilpué, Miraflores, incluso Viña del Mar, Agua Santa, y Limache, por supuesto. Gracias por escucharnos, y muchos más lugares de la quinta región: Valparaíso, Puertas Negras, Cerro Alegre, Cerro Concepción, acá en el Plan, en todas partes. Gracias, en la calle Valparaíso, ¿por qué no? Y también la calle Quillota. Un saludo a todos a la gente de la Feria de los Camiones en Viña, el Cardonal, el Mercado, muchas partes bonitas para conocer, comprar barato. Y así que muchas gracias, de verdad, muchas gracias a las tiendas, los locales, las oficinas que nos escuchan en el 103.5, más de 32 años, ya vamos para el 33, vamos con todo, por supuesto, con distintos programas acá, en, por ejemplo, está el Megáfono, un programa de contingencia, también está Liber en el Cassette, un programa que también nos acompaña en las mañanas, por supuesto, está el Gonzalo Gallardo y con todo el equipo matinal. También está nuestros buenos amigos y de sugerencias de chef, entre muchas más personas. Y en UCB Televisión también, para qué decirle, el primer canal de Chile, casi 70 años en los hogares de ustedes, también en los corazones de todos ustedes, con emblemáticos programas que agradecemos que nos vean, como El Inversor Serial, Pipiripao, entre muchos más, y este humilde cowork que siempre sale desde hace rato con ustedes. Y en volmedia.cl puedes encontrar el mejor contenido, como en Analista, Musicoterapia, Modo Seguro, nuestro próximo programa que sale próximamente. En una próxima oportunidad se los voy a contar. Y por supuesto, el cowork con más de 200 capítulos disponibles para ustedes. Y sí, está el cafetín. Sí, está el cafetín. Está todo guardado. Los 5.864 capítulos de cafetín están ahí. Son 5.464.
2: ¿Viste?
1: Sí, borré uno porque no, hay uno que no me veía.
2: ¿No
1: gordo.
2: Borraste el mío?
1: No, no, tuyo no. No, pero el mío lo borré porque hay uno que parecía muy pasado.
2: ¿Me vas a hacer spoiler del nuevo programa?
1: ¿Sabes que sí? Mira, es un programa que mira, trata de cómo nosotros tenemos que tener la conciencia de qué hacemos, qué compramos y también cómo nosotros nos enfrentamos y si estamos listos para, por ejemplo, enfrentar de forma segura la internet, la vida, por ejemplo, la muerte, por ejemplo, si tú tienes listo, preparado tus cosas, por ejemplo, si te vas a ir de acá, y también consejos prácticos, por ejemplo, si tú sabes bien cuál es el trayecto de tus hijos al colegio. Habla de seguridad.
2: Es una conciencia coherente.
1: Es la seguridad, la seguridad está presente en todos los lugares.
2: Sí,
1: ¿y en qué lugares? Bueno, vean ese programa con Pedro González, que se viene. Muy bueno, habla de eso. Oye, hablando de eso, ¿sabes qué? Mira, hay una. Estoy con Cintia Márquez Estebao, por supuesto, y estoy también con Nelson Muñoz Cerda. ¿De qué comuna es usted, oriundo?
3: Quilpué.
1: Quilpué. Ah, de la quinta región.
3: De la quinta región.
1: Muy bien,
3: después
1: excelente.
3: Del paraíso.
1: Sí, queremos mar para Quilpué. Insistimos con la petición, sí. ¿Usted quiere mar para Quilpué?
3: Sí, pronto.
1: Pues si no, vaya a la torpedera al mar.
3: Sí,
1: oiga, estoy con dos buenos amigos, que uno es un coach, otro es una maravillosa fotógrafa y consultora también de arquitectura de marca, que es la Cintia. Y además quiero contarles que tiene este libro que se llama Estrategia Coherente, está disponible en Amazon. Es un libro que habla sobre la promesa, la cultura, la estrategia, el colaborador, la comunicación y el proceso del cliente. No es que yo me lo sepa, sino que lo que pasa es que aparece aquí en la parte atrás del libro. No es que yo sea tan inteligente. A mí me encanta romper la cuarta pared, es una cosa fantástica que hacemos. Y hablamos para que ustedes también tengan conciencia y puedan darse cuenta de que hay parámetros y también hay cosas que uno sigue como los borregos,

0: como por ejemplo, si usted ha visto y se ha sentido identificado con... Y usted quiere ganar dinero, y por supuesto, quiere ser el mejor de todos y ganar la competencia, no se preocupe, escríbame acá abajo Cowork y yo le diré cómo. Bueno, eso es una mala tendencia que hoy día tiene el marketing y que tengo estas dos personas que me pueden decir, ¿es coherente o incoherente seguir como borrego, seguir como la oveja, hacer el escríbeme acá abajo Cowork y te diré cómo hacerlo? ¿Qué pasa ahí, Nelson? Porque es casi un mal congénito que la gente hacemos, por ejemplo, o hacemos la tendencia, o por ejemplo, o seguimos como borrego. ¡Ah, mira, ChatGPT! Ahora diseña. Oh, ahora no sé, tal cosa, hace esto, hagámoslo. Y vamos así como enfurecidos, corriendo como quien viene un toro atrás y corremos como locos.
1: Mira, este es un punto de vista un poquito personal, pero creo que...
0: Dale nomás.
1: Muchas de esas cosas se hacen para conseguir solamente seguidores.
0: Ya,
1: bueno. Escribe esto y te voy a dar esto. Entonces viene un tema transaccional ahí.
0: Ya, bueno, eso.
1: Es un tema transaccional de que siempre la gente espera algo. Desde lo que hace, por ejemplo, ya si yo doy un like o escribo algo, ¿qué voy a ganar con esto? Siempre buscan el CBA. ¿Cómo voy a ir con eso?
0: Claro.
1: Pero así funciona.
0: ¿Cuánto mucho. ¿Cuánto me va a traer para acá? ¿Cuánto me trae para el bolsillo?
1: Y especialmente si te doy los 5 pasos para hacerte millonario solamente durmiendo.
0: Ya.
1: Maravilloso.
0: Estupendo.
1: Estupendo. O sea,
0: espérate. Me podría decir lo mismo, para que quede para el hook, para que quede para el reel. Los 5 pasos para ser millonario, escribe acá, por favor. Mirando esa cámara. ¿Cómo se supone?
1: Si quieres te puedo dar los 5 pasos para hacerte millonario solamente durmiendo. Déjanos la palabra Cowork abajo. Y te hace millonario.
0: Ya, y por ejemplo, en el mismo caso, ya, Cintia, esa cámara. ¿Qué tú le dirías a una persona para engancharla de una forma? Porque es una forma tramposa. Entonces, claro. Ya, ¿cómo por ejemplo? ¿Cómo tú has ejemplos que, como el Nelson que tú hayas visto?
2: Consigue clientes sin hacer ningún esfuerzo. 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
0: Ya, eso, por ejemplo, es una muy buena forma y también de que ustedes están con este libro. Hablando de las empresas, los pymes, marcas personales. Caemos y decimos, ah, si lo están haciendo todos están llenando plata, ¿por qué yo no? Y uno ahí hace una palabra que suena fea, pero la tenemos que decir, así que atención Anatel, atención Archie, que son los que se censan este programa, vamos a hablar de una palabra que es muy fea. Atención a la gerencia del canal. Ahora lograron cómo sacarme del canal. La palabra es ser incoherente. ¿Qué es ser incoherente? Por favor, díganme ustedes, como experta y experto, como speaker, como consultores, como una arquitecta de marca, y tú, como una persona que ha trabajado liderando a empresas que han logrado salir de la tiniebla. ¿Qué es ser incoherente en el 2026? ¿Quién quiere partir?
1: Parte de Cintia, tú.
2: Ese, justamente. Esa, el libro, ustedes ven acá, que nosotros estamos trabajando. No es un libro, es una metodología, ya. Es una manera de trabajar, es una manera de justamente entender la coherencia y la incoherencia, entonces, ¿ya? Porque muchas veces conversábamos de las empresas esquizofrénicas, decíamos, ¿ya? Porque, ¿qué es una empresa esquizofrénica? ¿De dónde salió eso? Sí. De ahí partimos para buscar la coherencia. Es justamente esa empresa que va por todo lado. Tengo que... Nueva tendencia en Instagram, tengo que hacerlo. Nuevo mercado no sé dónde, tengo que abrirlo. Nuevo proceso que acaba de llegar, tengo que probarlo. Y voy tratando de hacer lo que sea sin entender que todos los procesos están encadenados, que todas esas dimensiones para llegar de la promesa hasta el cliente están encadenados. Y no trabajo las cosas en conjunto. Y ahí es donde nace esa propuesta. Lo que es finalmente la coherencia. La coherencia es que tú puedas realizar, que tú puedas cumplir lo que tú prometes.
0: Entiendo.
2: Durante todo el proceso del funcionamiento de operación, pasando por los colaboradores, pasando por la cultura, pasando por la estrategia, pasando por la comunicación, hasta llegar al cliente. Que eso que tú escribiste ahí en esa pizarra muy linda sea efectivamente lo que el cliente va a recibir. Esa es la coherencia. Esa es la coherencia que buscamos.
0: Ya. Dicho eso, Cintia, como tú me lo dices, es como cuando tú hablas de la coherencia y la incoherencia, es cuando uno escribe en la pizarra cuando parte. Cuando parte en un negocio, dice, yo quiero hacer un cambio positivo en este mundo. Uh-huh. Quiero dedicarme a XXX con mi negocio.
2: mi propósito.
0: Mi propósito.
2: Mi Golden Circle. Mi Golden Circle.
0: Pero ya, ok. Tengo ahí, ese es como lo escribo en la pizarra que tengo yo cuando digo, ahora soy independiente. Sabrán bien, afírmate con la que voy por ti. Entonces, ya. Pero, cuando pasa el tiempo, la semana, los días, los meses, llegan las cuentas, esa palabra se empieza a poner nebulosa y al final toda esa promesa, ese propósito, se transforma en una sola frase corta que dice, quiero plata, quiero plata. Después termina, necesito plata. Y después terminamos solamente en, necesito plata. ¿Qué pasa ahí con esa coherencia e incoherencia, Nelson?
1: Mira, apoyando lo que dijo Cinta antes, la coherencia parte con cumplir la promesa, ¿ya? Pero la incoherencia viene cuando no se cumple esa promesa. Y para explicar un poco lo que estás preguntando, voy a colocarme de un ejemplo anterior. Póngale, que tú dijiste delante. Somos familia.
0: O familia.
1: En la empresa.
0: Somos una gran familia.
1: Somos una gran familia.
0: Sí, y por necesidad de la empresa, te fuiste a esta familia.
1: Entonces, bueno, la familia no le despide, pero...
0: Sí, no, pero... yo tengo varios que deciden despedir a varios de la familia.
1: Ya. Bueno, el tema es que siempre te dicen, oye, somos familia. Pero... la incoherencia está en, por ejemplo, somos familia y puedes tener toda la autonomía del mundo para tomar decisiones, para hacer esto, para hacer esto otro. Pero cuando tú dices, oye, tengo un proyecto, quiero hacer esto, es que no se puede porque tienes que pedirle permiso a este, permiso a otro, permiso a acá. Entonces, ahí hay una incoherencia tremenda.
0: Súper.
1: Una incoherencia tremenda porque, claro, para todo el mundo sabe, oye, estoy en una empresa maravillosa porque somos una familia acá, nos preocupamos de desarrollar, generar carrera. Pero, oye, quiero hacer un curso. No, ¿para qué te sirve? O lo típico, oye, tenemos procesos establecidos. Pero no importa, sácalo rápido porque...
0: Necesitamos plata en caja,
1: rápido. Y claro, finalmente llega algo el cliente y el cliente, ya sabéis que esto no me sirve porque yo pensé que me iban a entregar esta cuestión, pero maravillosa, y me llega esto. O me dijeron, llegan 24 horas y llego 3 días esperando. A mí, por ejemplo, lo que siempre converso con Cintia es algo que no me da risa, el tema de las compañías telefónicas.
0: Upa.
1: ¿Ya? Que cuando tú estás ahí, te suena el teléfono. Hola, mire, lo estamos llamando de tal compañía, queremos ofrecerle un plan. Uy, pero si yo soy de su compañía, ¿para qué me voy a ofrecer un plan? Ahí hay una incoherencia comunicacional, porque a pesar de que vendan todas las bases de datos, toda la cuestión, no saben quiénes son sus clientes. Diferente sería si te llamaran y te dijeran, oye, mira, sabes que tú eres cliente de nuestra compañía y queremos ofrecerte un nuevo plan para mejorártelo, para X cosa. Cambia. O sea, tú dices, bueno, llámeme de nuevo porque quiero mejorar mi plan de nuevo. Pero si me llaman y me dicen, oye, queremos ofrecerle un plan para nuestra compañía, ya lo tengo, file por ahí. Y eso es lo que pasa constantemente con la coherencia.
0: Tomándome de la base de lo que ustedes dos están diciendo, que por favor también pymes y también grandes empresas, empresarios y empresarios también que nos ven, también tienen esto como una herramienta. La herramienta gráfica que es el libro, cuando uno lo concientiza, uno lee un libro y va entendiendo, ciclo de coherencia estratégica, medir, decidir e intervenir. Ya, perfecto.
1: Sí.
0: Página 95 del libro disponible en Amazon. Déjenme un...
2: Okay. Eso tenés que también funcionar.
0: Ya. Tengo ese ciclo, pero además tengo esto. Esto no es común. Esto es un juego de cartas. ¿Ya?
1: Ya.
0: Entonces, ¿por qué un libro viene con un juego de cartas y habla de estrategia coherente?
1: Ya, mira, siempre.
0: No lo leí en la pauta.
1: Sí, no. Pero es interesante la pregunta, pero de hecho, una de las.
0: Pobre.
2: Sí, claro, claro.
1: Una de las habilidades mías, o superpoder que le digo yo, es convertir todo en juego o en metodologías. Ya. Entonces, con Cintia conversábamos qué podíamos hacer. Pasa que estrategia coherente viene con un escáner.
0: ¿Ya?
1: Que en la forma normal, por ejemplo, cuando tú visitas nuestra página, hay un test breve que es el ICE Express, que puedes evaluarte y saber cómo estás, qué nivel de coherencia tienes, pero correcto, de manera breve. Ya, obviamente hay una forma un poco más amplia, ya cuando estás como dices tú, Pasando plata,
0: porque ya te entregaste, ya te vendiste al sistema.
1: Sí, estamos vendidos. Ya, pero ahí viene el tema que te evalúa en las 7 dimensiones que siempre estamos conversando de la cultura, la promesa, la cultura, la estrategia, ya, hasta llegar al cliente. Entonces, está la plataforma digital, pero nosotros queríamos también salir un poco de la red, del internet, de hacerlo conversación dentro de los equipos. Entonces lo que hicimos fue transformar la metodología digital a una herramienta práctica que, por ejemplo, podamos conversar en un equipo, tomar decisiones en conjunto, medirnos y llegar a la reflexión de, oye, porque obviamente digital uno lo hace solo y ahí queda.
0: Ahí queda.
1: Ahí queda. Pero, por ejemplo, si lo hacemos en conversación, oye, ¿por qué tenemos este puntaje? ¿Por qué le estáis colocando 3 en vez de 5? ¿O por qué le pusiste 1? Conversémoslo, y ahí es una forma clara de poder evidenciar lo que está pasando en una organización.
0: Entiendo.
1: Que es conversar, dialogar y de ahí tomar decisiones. Y a la vez también la metodología te permite, por ejemplo, ya extraer el puntaje por cada dimensión, tener un promedio final, y hay un indicador que te dice, ya, si obtuviste menos de este promedio, tienes que priorizar al tiro. Y ahí hay una matriz de decisiones que te dice, ya, estas son las áreas prioritarias donde tienes que intervenir, o tienes que, puedes postergar esto, o puedes empezar a pensar en futuras intervenciones. Entonces se genera un radar visual donde tú estás viendo tus brechas. Después te genera un tablero de puntaje y ese tablero te dice, oye, aquí estás crítico, aquí hay que intervenir, y después ese puntaje se pasa a la matriz.
0: Ya, con esa medición que tú me estás diciendo, que al final cuando uno tiene un problema, y un problema de equipo o incluso un problema en solitario, porque uno dice, cuando eres pyme, cuando eres marca personal, tú, claro, tú trabajas con personas que te hacen los servicios, pero al final la pregunta te la tienes que hacer a ti mismo.
1: Exacto.
0: Y te la haces al espejo y dices, pero es que ¿cómo puedo medirme? ¿Cómo puedo hacerlo? Yo podría, ejemplo, por este, trabajando con el libro, trabajando con las cartas, yo puedo saber una suerte de puntuación. Voy a sacar un ejemplo que tengo que un puñadito de que me dejó la Cintia. Pues tengo cliente, percibe coherencia del 1 al 5. Comunicación, Diego, tú me vas diciendo, si no me voy poniendo mejor ahí, voy cambiando. Por ejemplo, tengo otra que dice comunicación. ¿Existe consistencia entre los canales? ¿Cachai? Cuando dice los canales, no usa de televisión y TV, qué mal chiste, pero lo tenía que tirar, digo, era posible. Colaborador, los colaboradores comprenden el compromiso del 1 al 5, uno va anotando, por ejemplo digo, las decisiones cotidianas reflejan el compromiso, yo por ejemplo me pondría un 3, en lo que es cultura, ¿ya? Y ahí obviamente en el libro uno puede buscar lo que uno entiende y lo que ustedes entienden como cultura. Proceso, no existen interrupciones que afecten la continuidad del 1 al 4, y por ejemplo yo voy sacando, ¿cuánto uno saca más o menos? ¿Cuánto es el promedio que uno tiene que sacar?
1: Lo ideal es ocupar todas las cartas.
0: Todas las cartas,
1: porque tú te mides completamente todas las dimensiones. Igual puedes utilizar algunas, pero lo ideal es usar un área completa. Si quieres medir, por ejemplo, solamente cultura, utilizas cultura. Pero lo ideal es que te midas completo, porque hay que pensar que esto es un sistema. Esa es la ventaja que tenemos con otras cosas, que te miden una sola área. Acá medimos, el como le decimos, el mono completo.
0: Correcto.
1: Se mide el mono completo, la coherencia, la estrategia, todo.
0: Acá, por ejemplo, Cintia, yo tengo, por ejemplo, uno que decía, una carta que tú me acercaste, que dice radar de coherencia estratégica. Dice promesa, cliente, cultura, procesos, estrategia, comunicación y colaborador. Con una puntuación del 1 al 5, una suerte de diana, o dianas es donde uno tira los dardos, para que uno sepa.
2: Sí, justamente. Sí. ¿Cómo la metodología es esa? Es ir haciéndose cuestionamientos de acuerdo a cada área, hacer una medición, una evaluación de 1 a 5, y después se va a llegar a un índice de cada una de las, un índice general.
0: Correcto.
2: Y un índice de cada una de esas áreas. Dale. El índice de coherencia estratégica, nuestro querido ICE, no el ICE.
0: No, por supuesto. No, y también, por ejemplo, las herramientas, voy a ponerlo, ojalá, ahí lo puse, lo más cerca, es un QR que también te permite trabajar con herramientas digitales.
2: Mira, tenemos en nuestra página web de Estrategia Coherente, tenemos un test corto que está abierto y es gratuito para que cualquier empresa,
0: ¿cuál es la página persona, para que la gente lo sepa?
2: Estrategiacoherente.com.
0: Sí.
2: En esta página, estrategiacoherente.com, van a encontrar el link para el libro en Amazon, van a encontrar toda la metodología, la explicación de cómo funciona, y ese escáner que nosotros disponibilizamos, que es un escáner corto, son 15 preguntas, si no me equivoco, 15 preguntas, donde uno puede tener ahí, hacer una evaluación rápida de cómo está la coherencia en mi empresa o en mi negocio, ¿cierto? Ese es un escáner corto. Las cartas y el escáner completo que hacemos son 35 preguntas para abarcar todas las áreas y hacer un análisis bastante más completa y aprofundada de cómo está justamente la empresa y el negocio. Y la dinámica que se hace a través de los talleres es buscar esas, ese análisis y después buscar la, una hoja de rutas, las soluciones, porque correcto, no sirve de nada tener solo el problema.
0: Bueno, como dice la Cintia, aquí también es complementario. Tengo el libro, tengo las cartas, tengo, digamos, tengo análisis, tengo, tengo esta evaluación, pero tú con el taller que, y lo que quieren desarrollar con Cintia también es profundizar y poder hacer este, este, este cambio favorable o identificación del problema, tanto para grupos como para equipos como para personas, ¿correcto?
1: Correcto. Y destacar algo más, que las cartas, tanto la metodología digital, vienen con lienzos.
0: Ah.
1: Hay lienzos, o sea, lienzos de trabajo. O sea, esto, porque una forma de, claro, tú trabajas con las cartas,
0: sí,
1: pero ¿dónde lo plasmo? ¿Dónde lo coloco?
0: ¿Dónde lo digo?
1: ¿Y qué hago con los resultados? Claro, hay un, hay una lógica de ejecución también, uh-huh, de la metodología, tanto digital con las cartas, a través de lienzos. Ya, que perfecto, tú vas haciendo una bajada y esa, esa bajada, por ejemplo, te va dando ya, uy, acá tengo que hacer esto, acá tengo que hacer esto. Uh-huh. Oye, necesitamos intervenir rápidamente aquí. Entonces, eso es lo que te permite ir también haciendo esa bajada en los lienzos o herramientas de trabajo. Que cada, por ejemplo, cada taller, cada consultoría, acompañamiento, tiene sus lienzos respectivos, porque son realidades distintas. Hay también para distintos tipos de roles, pues hay, hay harto trabajo.
0: Hay harto trabajo y los quiero felicitar también, por supuesto. Tengo que agradecer quienes nos permitieron llegar a ustedes en este capítulo que ya se terminó del Cocor. Muchas gracias. 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Tanto que todos los capítulos he dicho. 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Y por supuesto, ellos fueron quienes presentaron este maravilloso capítulo de El Cowork. Mi nombre fue Rafael Manso. Si ustedes quieren seguirme en Instagram, pueden seguirme, pero jamás atraparme. Es un chiste muy malo, muy fome. Lo sé, pero con los 50 años que tengo me lo merezco. Así que por eso, antes de darle agradecimiento a Diego Orellana que estuvo en la puesta técnica, Diego Orellana, ¿podrías mirar para acá? Me impacta tu mirada. Por supuesto. Y también a don Renato Sagredo que siempre nos escucha porque nos saca por UCB Radio. Gracias, Renato. Y saludos al perro Centauro que es tu, tu fiel mascota. Cintia, si las personas quieren saber de ti con la arquitectura de marca, ¿cómo hacerlo con la Cintia Márquez Sedao?
2: Pueden encontrarme en mi Instagram, Cintia Márquez Image Maker, y igual en la página web de Cintia Márquez Image Maker. Y obviamente ahora también con ese trabajo que estamos realizando con Nelson de estrategia40.com.
0: Perfecto. Por supuesto, Nelson, si las personas, además de conocerte con la estrategia coherente que está trabajando con Cintia, también quiere tener un contacto, una asesoría, una mentoría, como lo has dicho, incluso tenerte de speaker o incluso de llevar a analizar a las empresas y a las personas, ¿cómo hacerlo contigo?
1: Pueden visitar mi página web, que es www.nelsonmunoz.cl.
0: Perfecto, para que la gente Perfecto. También pueda hacer un contacto contigo. Y además, obviamente, los invitamos a ustedes con la estrategia de 40. A ver si los convenzo para que nos regalen un libro y un juego de cartas. Y lo van a pensar. Ya, ahora sí, ya me convencieron. Ya, sí, para que me pille es Rafael-Manso en Instagram para que me puedan seguir. Sí, igual también hago concursos, regalo cosas. Así que sí, está bien. Por mi parte, fue un agrado haberme visto, porque me vi la pantalla todo el rato, así que por supuesto, y ustedes, para esto es lo que hay de animador. Chao.
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1: Son las 5 de la tarde, 55 minutos.
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16: Muy buenas tardes, ya a segundos de las 18 horas, segundos, estamos iniciando un nuevo programa, el que usted espera en la tarde con la muy buena música, gracias a Renato Sagredo en los controles, el hombre que maneja la magia, que a todos nos encanta, la música de los 80, y hoy tenemos un invitado especial. No le voy a decir nada todavía, sino escuche lo siguiente.
17: La verdad, hay algo que verdaderamente admiro de la gente chilena. Llevo bastantes años acá, llevo alrededor de 10, 11 años por ahí más o menos. Y la verdad, han pasado diferentes tipos de catástrofes, ya sea incendios que pasaron en Viña, también pasaron incendios ahí en la parte del sur. y ahora bueno, con el tema del temporal y eso, hubieron muchísimos afectados ahí en la parte del norte, el norte chileno. Es admirable las garras y el empuje que tienen para volver a levantarse, la unión que hay entre las personas. Chile es un país enormemente solidario. Cuando pasan este tipo de eventos, la gente se une para ayudar. Eso es totalmente admirable, la verdad. Bueno, esta es la humilde opinión de un argentino, agradecido de estar acá en este lugar y bueno, ver este tipo de cosas. La verdad, hay que hacerlas notar o decirlas a la gente, al mundo, a quien quiera ver este video. El chileno es así, es de un corazón enorme para ayudar a los, tanto como a los propios, y también bueno, a la gente de afuera. Sabemos que pasó hace poquito cosas en Venezuela, el tema del terremoto y eso, y sabemos que bueno, un equipo chileno viajó hasta allá para colaborar. Entonces, a la vista está que este país es enormemente solidario cuando pasan estas cosas. Así que bueno, después pasando al tema del temporal o estando acá, vamos Chile, y gracias por el lugar que me han dado en este país. Así que fuerza Chile, fuerza en este tema del temporal, que bueno, va a pasar, y bueno, hay que volver a levantarse.
16: Así es, hay que volver a levantarse. Escuchar eso emociona. En cualquier lugar donde usted esté de Chile, estamos hablando de un argentino en nuestro país, ya que algunos, por alguna razón, desde el otro lado, un general del aire se le ocurrió decir que el Estrecho Magallanes era a ellos, en fin, y se ha armado todo un despelote, y obviamente el mundo político aprovecha cualquier cosa pequeña como para ampliar diferencias, cuando lo que tenemos que hacer es unir a dos países maravillosos. Fernando Nieto, muy buenas tardes, bienvenido al Megáfono.
8: Hola, buenas tardes. Sí, justamente ahí lo que usted comentaba, respecto bueno al tema de lo que se informó o desinformó, digamos. Lo bueno de todo esto es bueno que después de la mala información que dieron, la Cancillería Argentina vino acá a Chile, ¿no es cierto? Y bueno, quedó todo claro y ya se apaciguaron las aguas. Pero más que todo, o sea, mi opinión es que hoy en día lo que más vende es el conflicto, los problemas, las discusiones. Y yo creo que por ahí la persona esta que dijo, ¿no es cierto?, el almirante, el general, es una persona igual, sin ánimos de ofender y nada, pero es una persona bien, grande de edad, ¿no es cierto?, entrando en el juego de jóvenes, que eran las personas que lo entrevistaban. Entonces, yo creo que las personas jóvenes, teniendo también desinformados, porque podrían haberlo frenado y si hubieran sabido, ¿no es cierto?, o sabían o no, que bueno, obviamente que el Estrecho de Magallanes es de Chile, lo hubieran frenado, no lo hubieran publicado, pero esa mala información es lo que hoy día venden. Eso es lo que, por lo menos es mi opinión, de mi parte.
16: Sí, es totalmente efectivo. Mira, él fue el brigadier general del aire, que es Gustavo Javier Valverde, que está a cargo del tema, nada menos que de la Fuerza Aérea Argentina. Pero da lo mismo. Yo creo que con tu testimonio, a veces las palabras con sentido, con el corazón, tienen mucho más fuerza, Fernando. Porque esa es la realidad. Nuestros países, por mucha historia, tenemos raíces en conjunto, somos países andinos, muy hermanos, tenemos una historia extraordinaria. Y no es el momento, menos ahora, cuando todo el mundo está con la guerra aquí y el tema allá, de ir colocando pequeñas semillas que dividan. No es así. Así que, por lo mismo, hemos querido hoy dedicarle un programa especial a los hermanos argentinos como tú, que los estás representando sin duda alguna, que han sido muy bien recibidos y siempre son muy bien recibidos en nuestro país, y que evidentemente, de hecho con mucho orgullo, después comentan en la Argentina, en lo que sea, cosas como por ejemplo lo que es el desayuno, que a ti te pareció bastante distinto, ¿no?, cuando tuviste la oportunidad de tomar con nosotros el primer desayuno. ¿Qué te pareció ese desayuno y qué encontraste diferente?
8: Bueno, en el video que mencionaba, contaba de, bueno, pues cuando llegué a Chile, yo tengo más o menos 10 años acá en el país, aprox. Y fue una sorpresa grande al encontrarme en diferentes lugares. No es que se daba puntualmente en el lugar que me invitaron, sino a cada lugar donde iba, ¿no es cierto? Era la abundancia, ¿no es cierto?, que había en el desayuno. Y yo creo que cualquier persona, ¿no es cierto?, que viene y te agasajan y te invitan, siempre uno ofrece lo mejor, ¿no es cierto? Pero ya viendo y pasando el tiempo y viendo que ya era habitual, eso me sorprendió. Que no era que fue porque esa vez que me invitaron y que, bueno, la mesa estuvo llena, no. Sino vi que era habitual en los desayunos chilenos, por ejemplo, que había mucha abundancia. Y no significa que en nuestro país no la haya o no la hubo, sino que eran diferentes culturas de desayuno. Y siempre hablaba, ¿no es cierto?, del común de la gente. Porque, por ejemplo, yo contaba que, no sé, a la salida del laburo, salíamos nosotros en la mañana a laburar, y por ahí, no sé, era un matecito, unas tortitas, que son como pancito, como la yuya, una cosa así, algunas facturitas, y bueno, a esto hasta media mañana comer algo, y así el desayuno. En cambio, el desayuno acá en Chile, siento y veo que es mucho más contundente que el nuestro.
16: Sí, es mucho más contundente, y ahí conocerás que la palta la usamos de manera frecuente, ¿no es cierto?, etcétera. Y no te extrañes, fíjate que cada país tiene lo suyo. Yo he tenido la posibilidad de conocer varios, entre ellos, por ejemplo, voy a poner el ejemplo de Colombia. Hay verdaderos almuerzos al desayuno, ¿no? Es impresionante cómo cada país va teniendo, y de acuerdo al tema médico, siempre recomiendan que el desayuno sea la comida más fuerte, curiosamente. Porque primero ha estado mucho tiempo, desde la cena hasta la mañana, y es el alimento que más fuerte debiera dar, sobre todo en tu caso, porque tú te dedicas a la construcción, ¿no? Donde el mayor power debe estar allí en ese desayuno. Así que, bueno, de alguna manera eso sirve. Pero me salté una pregunta, porque claramente estás muy contento en nuestro país. Ya vamos a hablar de las cosas que has encontrado diferentes y positivas, por supuesto. También de las diferencias respecto a la alimentación, la forma distinta de hacer el asado. Por ahí te vi en el tema que hay una llamita muy especial hoy día para no estar evitando estar soplando y estar sudando la gota gorda para poder prender el carbón o la leña, ¿no? Es una sencillo, que es con alcohol, entiendo, que se pone debajo. Pero ya hablaremos de esos detalles. ¿Qué te llamó la atención? ¿Por qué decidiste, un hombre trabajador en la Argentina, cruzar la cordillera y establecerte aquí hace 10 años? ¿Qué te motivó?
8: Mire, para serle sincero, en su inicio, cuando vine, fue a visitar, a pasear, y dentro de las posibilidades estaba el quedarme a trabajar. Pero antes de todo esto, siempre existió una curiosidad, que era el 18 de septiembre. Ajá. Ese 18 de septiembre era un bichito que estaba ahí dando vuelta en un grupo de amigos chilenos que iban para allá a pasear, y nos hablaban y nos comentaban, en ese tiempo no estaba en pareja, hoy en día estoy felizmente casado con una chilena. Resulta que nos contaban de que hacían la ramada, que habían fiesta, que duraban como 5 días, y nos comentaban, y bueno, nos hablaban. Y el bichito ese fue picando cada vez más, hasta que se abrió un espacio de tiempo, de dinero también, y dije, ya, esta es la oportunidad, me voy para Chile. Ajá. Si la cosa me gusta, me quedo. Y acá estoy. ¿Y
16: dónde estabas viviendo en la Argentina? ¿En Mendoza? ¿En Buenos Aires?
8: Yo soy mendocino. Mendocino, papá argentino, mamá argentina, toda mi familia es argentina. Hoy en día está mi hermana, que me acompaña acá en Chile, ¿no es cierto?, que vino hace un par de años también, pero toda mi familia está allá. Fui un loco que se vino para este lado de la montaña a vivir, a conocer, y bueno, acá me quedé.
16: Muy bien, igual que San Martín cruzando la cordillera. Nos vamos a la primera pausa musical. ¿Te gusta la música de los años 80?
8: Sí, se escuchó bastante música variada, variada.
16: Bueno, mira, el siguiente tema dice así.

0: Ay, 18 horas, 14 minutos tenía, mientras tanto el micrófono silenciado, mientras escuchaba la música y al retornar, claro, yo estaba hablando solo. Suele pasar en los programas en vivo y ya los viejitos, las canas, Renato, así es la vida. Bueno, estábamos conversando con Fernando Nieto, un hombre que cruzó la cordillera hace 10 años ya. Estaba feliz en Chile y una de las cosas que le llamó la atención, vino a carretear a Chile, vino a... juerga, de cosas. ¿Es así? ¿Lo han visto así? Esa es la primera pregunta. Tengo un revés. Baja por favor allí la radio. Porque sí, nos estamos acoplando.
1: No tengo prendida la radio.
0: Ya, bueno, tengo un revés. ¿Aprendiste a hablar cueca?
1: Todavía no, no he tenido una buena profesora.
0: Hay un montón.
1: Pasa que mi esposa sabe bailar, pero no hemos hecho el intento de cueca. Algo se hace.
0: Ya, bueno. Es muy importante. Sigo insistiendo, hay algo prendido allí que nos está rebotando. No sé si es tu celular, no sé si hay una radio, algo por el estilo. En fin. El hecho de que nosotros, a diferencia de otros países latinoamericanos, ahí terminó el tenemos no un día ni dos de festividades nacionales. Es la semana completa, para unos es el mes completo. Tú ves que ya en el mes de agosto empezamos a celebrar septiembre. ¿Te llama la atención eso? Porque en Argentina no es así, ¿no?
1: Tal cual, se escucha, se siente el olor a 18, eso es lo que digo yo. Si te das cuenta, no sé, vas a cualquier tienda, vas a los retail y ya se empieza a sentir el olor a 18.
2: Acá viene el loco de la Rafi donde gordo,
1: Sí, estaba ahí apagando la radio. Entonces,
0: empiezas a vivir, a sentir, a hacer los primeros asados, en fin.
1: Tal cual. Yo en casa ya estoy armando ya el lugar, el escenario, se puede decir, donde nosotros nos vamos a reunir como familia. Ya me estoy ordenando, estoy ya acomodando la parrilla, haciendo los últimos retoques para juntarnos. El 18 también, aparte de ser la independencia chilena, es un momento para reencontrarnos como familia igual. Yo he adoptado, digamos, o ellos me han adoptado como familia, los chilenos, ¿no es cierto? Entonces, cada vez que viene un 18 nos reencontramos. Entonces, es algo que se vive con mucha felicidad.
0: Se vive con mucha felicidad, mucho patriotismo, en fin, nos preparamos con mucho tiempo. Y uno de los temas es la diferencia de los asados. ¿Qué distinto has encontrado tú respecto? Ahí se acabó el rever, muchas gracias, ahí en la mesa central. ¿Qué diferencia encuentras tú en la forma de preparar los asados a como lo hacemos nosotros?
1: Diferencia, por ejemplo, le puedo decir que en Mendoza y Buenos Aires, ¿no es cierto? En ciertos sectores de Buenos Aires no se prepara igual. Nosotros, por ejemplo, los mendocinos preparamos a leña el asado, ¿no es cierto? Con leña de algarrobo o de un roble o de cepa o de lo que encontremos, pero siempre con leña. Ya, por ejemplo, la gente de Buenos Aires, de otras provincias, lo preparan con carbón, como se hace acá en Chile, ¿no es cierto? Acá en Santiago también. Yo creo que esta parte del sur y todo eso también se utiliza la leña como...
0: Leña,
1: tal cual. Entonces, la preparación, ¿no es cierto? Por un lado, hoy en día, bueno, como el Chile tiene abierto el mercado para todo el mundo, se puede decir, las carnes argentinas, las carnes brasileras, paraguayas, ya están acá. Entonces, no es por nada, pero siempre trato de elegir carnes argentinas por la costumbre y porque me conozco más los cortes y las consigo acá.
0: Sí, aquí hay de todo. Bien. Una de las cosas que vi ahí en tu WhatsApp es este aparatito que es muy sencillo para prender la leña o el carbón. Cuéntanos un poco de qué se trata eso.
1: Sí, ese fue como una iniciativa, ¿no es cierto? De hacer algo más. Eso fue la creación o copiar, digamos, más que todo. Se llama un iniciador de asado. Como, no sé, las personas que me siguen en mis redes sociales saben que me dedico a la construcción, soy constructor, soy técnico en construcción. Y hago remodelaciones de casa, de baños, trabajo en retail y todo eso. Pero aparte dije yo, soy una persona, me siento una persona muy inquieta y digo, quiero hacer algo más, quiero hacer algo para vender, para ofrecer. Y me pareció interesante por ahí de que hay mucha gente que le cuesta prender el fuego.
0: No, a todo,
1: Le cuesta.
0: es un proceso, no es tan fácil prender la leña y el carbón, es toda una historia.
1: Claro. Entonces, de esa manera, digamos, se creó el iniciador de asado, que bueno, básicamente está compuesto por un, ¿no es cierto?, el material que se eligió, un material de acero duradero. En el medio del envase, ¿no es cierto?, va un algodón, a eso se le pone alcohol, y bueno, el alcohol tiene como un retardante, digamos, no es que se evapora ahí nomás, sino que tarda en apagarse. Es una llama constante que dura entre 15 a 20 minutos, lo suficiente como para que el carbón encienda de una manera natural, se puede decir, o libre, sin tener que meterle, no sé, otra cosa, ya sea papel o ya sea, algunos lo prenden también con diluyente, cosas así. De esa manera te olvidas y lo prendes solamente con el iniciador, nada más.
0: Claro, dejas ahí esta llamita abajo, no hay que estar soplando, no hay que estar haciendo absolutamente nada.
1: Nada, absolutamente nada. Es práctico, lo puedo usar, como le digo, a los pibes cuando los mandan uno a prender el fuego. Antes, no sé, mi viejo me decía, ya, anda a prender el fuego. Igual, claro, luchábamos ahí soplando con la. Claro, con eso te olvidás.
0: Sí, está perfecto. Y bueno, y si alguien quisiera conseguir eso, ¿cómo lo hace, mi querido Fernando? ¿Cómo conseguimos el iniciador de asados?
1: Las personas que están interesadas en el iniciador de asado, ahora que se vienen las fiestas patrias, que ya se viene el 18, donde más se usa la parrilla, digamos, me pueden contactar a través de mi número, ¿no es cierto? Que, no sé, ¿lo puedo decir acá?
0: Dilo, no hay
1: Dilo,
0: problema.
1: no hay problema. El 9 19 28 49, o me pueden escribir por TikTok, me pueden seguir también. Y hablarme por interno, bueno, y yo hago envíos a todo Chile. He subido algunos videos donde he hecho envíos. Ayer mismo hice un envío a Ovalle, donde fue Arica, mandé otro iniciador, así como lejos. Y bueno, acá en Santiago he repartido varios también.
0: Ya, repite el número porque como que se cortó entre medio.
1: 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O me pueden seguir como.
0: Repítelo en el TikTok.
1: Claro, que me pueden seguir en TikTok como Fernando Nieto, aparezco yo ahí, aparece mi imagen, así que para que me sigan y me pueden hablar ahí internamente y ahí coordinamos el envío y todo eso.
0: ¿Y cuánto vale?
1: El costo del iniciador es de 10 mil pesos, es una inversión porque. Es eterno, es heredable porque es de un fierro macizo. Así que.
0: Sirve incluso como arma de defensa contra delincuentes.
1: Tal cual, tal cual. Ahora todo sirve para cuidarse. Está jodida la cosa. Está jodida la cosa en Santiago de Chile.
0: Sí, está bien. Bueno, mira, aprovecha de mandar esa publicidad. Yo normalmente no hago este tipo de cosas, pero es muy grato poderte escuchar, saber de que estás contento y te casaste con una chilena. ¿Dónde la conociste?
1: casualidades de la vida, trabajábamos en la misma obra. Antes de trabajar de forma independiente, trabajaba en una empresa en construcción. Ella trabaja en construcción también, es una maestra en terminaciones. Y el amor tocó nuestras puertas. Nos encontramos, nos conocimos, y fue ahí, en una obra. Acá, como buen caballero, uno tiene que tomar la iniciativa como la vieja escuela.
0: Bien, eso es, el viejo de antaño, está perfecto, es así debe ser. Con la conquista, el romanticismo, está muy bien. La rosa, el chocolate, la hecatoria. ¿Cuál fue la parte romántica que ella le conquistó de don Fernando?
1: Aunque suene, ¿cómo le puedo decir? Bien básico, ajá, bien básico, pero lo suficiente, fue un abrazo.
0: ¿Un abrazo?
1: Un abrazo pudo más que cualquier palabra, que cualquier regalo, que cualquier, que lo que sea, que la más de la plata, el oro, lo que sea, el abrazo tuvo más peso que como le dijo, que cualquier cosa.
0: Pero ese abrazo fue por una fiesta especial, un motivo especial, se celebraba algo, porque uno puede estar dando un abrazo así de vez en cuando, ya así, pero ese tuvo que haber sido muy especial.
1: Sí, fue un momento, se puede decir que medio trágico, por ejemplo, porque justo en el mismo lugar donde nosotros trabajábamos, a mi cuñado actualmente, ¿no es cierto?, le robaron su medio de transporte, le robaron la moto, y fue una forma, sin esperar nada a cambio, fue un abrazo sin ninguna mala intención, ni siquiera yo tenía intenciones de que pasara algo, solamente se dio ese abrazo, y eso fue lo que transformó.
0: Un abrazo de contención, ¿no? De, claro. Ahí está, por eso decía, no, si cualquier abrazo no, eso tenía que tener algún motivo especial, un abrazo de contención en un momento difícil. Siempre es muy importante esa energía, porque seguramente ella sintió que era verdadero, ¿no? Que estaba sintiendo igual que ella y ella necesitaba acompañarme. Pues muy bien, te felicito. Nosotros nos vamos a ir a la pausa del programa, luego también a una música espectacular que tiene Renato Sagredo. Y al regreso vamos a seguir hablando de esas diferencias que uno escucha de distintas formas de vivir, incluso de cruzar la calle por el paso cebra y tantas cosas que llama poderosamente la atención a nuestros hermanos argentinos. Ya volvemos.

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1: Son las 6 de la tarde, 28 minutos.
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2: Muy bien, ya estamos de regreso, son las 18:34 minutos. Y si usted se acaba de enterar a nuestra sintonía, le cuento que estamos en la compañía de un mendocino que vino a Chile. Lo motivó lo que habían hablado del 18 de septiembre, nuestras fiestas. Se quedó, encontró además una chilena, se casó, está feliz en nuestro país. Y además ahí nos estaba hablando de un emprendimiento. Bueno, él se dedica a la construcción, pero encontró algo que a mí creo que me interesa y a todos que nos gusta hacer el asado, que es un iniciador de asados. Esta herramienta que es sencilla, que está hecha de un material que él dice que va a durarle para toda la vida, que es indestructible y que nos va a evitar el estar soplando y estar ahí sudando la gota gorda, porque basta con colocar esto, se le pone un poco de alcohol en el tema, usted lo pone debajo tanto de la leña como del carbón y lo deja ahí tranquilo. Chao, váyase a hacer otra cosa mientras tanto, preparar la mesa, a picar un salami, unos quesitos, a recibir los invitados, que eso va a funcionar solo. Bueno, de eso estamos hablando. Y además, Fernando Nieto tiene un TikTok, @fernando.nieto010, ¿ya? @fernando.nieto010, ahí se puede contactar directamente con él para que hablen de negocios, de lo que tiene que ver con este iniciador de fuego. Otra de las cosas que llama la atención y positivamente, probablemente para nosotros ya es normal, es la cultura que tenemos aquí respecto al tránsito, a la forma de manejar. Y yo estoy totalmente de acuerdo contigo, estuve hace poco en Buenos Aires y obviamente cruzar una calle en Buenos Aires es bien distinto que cruzar un paso cebra en Santiago, ¿no? Uno como que lo piensa dos y tres veces. ¿O no, Fernando?
3: Totalmente, totalmente. He tenido la suerte de vivir en Buenos Aires. Y bueno, he trabajado en diferentes provincias de Argentina. Y créame que pasa lo mismo en todas las provincias. O sea, hay una cultura de manejo acá en Chile que se diferencia del resto del país de Latinoamérica. He viajado hace poquito también. Fuimos a Arica. Pero caos, es un verdadero caos pasar la calle, las micros te pasan como por encima, se puede decir. Así que se valora mucho y el respeto que hay acá al peatón.
2: Sí, se valora mucho y creo que de alguna forma es una manera de decir que sí se puede, ¿no? Probablemente vas manejando ahora, hay ciertos lugares donde el tema de internet no está funcionando, ya lo vamos a retomar. Vamos a colocar mientras tanto el siguiente tema musical, Renato, de los años 80, que dice así, mientras tenemos de nuevo la conversación ahí con Fernando Nieto y recuperamos ese contacto, dado que está manejando en la ciudad de Santiago. El siguiente tema dice así.

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2: Son las 18 horas 40 minutos y ahí tenemos retomada la conversación con Fernando Nieto, que va manejando, está en Santiago. A veces cuando pasas por ahí, como suele suceder, la conexión se interrumpe. Pero bueno, Fernando, respecto al tema, ¿qué es lo más difícil que te ha tocado a ti como argentino ambientarte a Chile?
3: Bueno, sobre todo extrañar la familia. La familia yo creo que es lo primero, ¿no es cierto? Que uno cuesta el despegue, cuesta el reencuentro. Nosotros, bueno, en Argentina se acostumbra, no sé, los domingos juntarse o con la mamá, o con el papá, con los hermanos, amigos. Siento que eso se hace acá, pero no tanto como en Argentina. Un poco por ahí, esas cosas. Viajo permanente a Argentina porque mis hijos son argentinos. Tengo dos hijos argentinos, tengo cuatro hijos en total. Yeah. Dos hijos del corazón y dos hijos en Argentina que voy permanente a verlos. Entonces tengo que partirme siempre y viajar permanente a Mendoza. Entonces el extrañar ha sido una de las cosas.
2: ¿Cuando vas a Mendoza vas por tierra o vas en avión?
3: Ambas. Estos últimos tiempos, por ejemplo, las noticias nos han informado que tuvieron como 32 días que estuvo cerrado el paso. Eso pasó, total. Pasa sí. Toda la vida ha pasado. Toda la vida ha pasado eso.
2: Sí, sí, es un temón el paso de los Libertadores. Hay un proyecto desde el lado chileno para unir mediante un túnel el tema a futuro, para que obviamente eso pues tenga un uso bastante más normal. Cuando la naturaleza pega muy fuerte por el lado, ambos estamos en plena cordillera, la nieve obviamente cubre la carretera y hay absolutamente imposibilidad de cruzar. Así que allí se está trabajando en un proyecto muy lindo, sin duda, que va a unir a futuro ambos países a través de un túnel, y ya no vamos a tener que estar sufriendo por esos pasos. En fin. Así que, bueno, eso es lo más difícil. Y respecto a las comidas, ¿qué es lo que extrañas de la Argentina?
3: Bueno, yo soy amante de la milanesa, las milanesas y las pizzas, que es una comida callejera, se puede decir. Otra de las cosas que acá tampoco, nosotros en Argentina no tenemos muchas comidas callejeras, uh-huh. Pero se puede decir que la comida que extraño es la milanesa, bueno, el guiso de la mamá, el guiso de la vieja, claro. Son cosas que sí, bueno, no se hacen acá, pero me he habituado bastante bien con las comidas chilenas, cero drama, cero problema.
2: ¿Y tú cocinas o es tu señora la que cocina?
3: Ahí andamos a media. Yo creo que ella es la que más le pega a la cocina.
2: Ya. Ok, está muy bien. Bueno, la cocina es un tema para compartir, y sobre todo cuando hay distintas raíces, ¿no? Pueden compartir recetas, inventarse cosas. Es complejo. No sé cómo hacen cuando juntan los niños, dos de Argentina, dos de Chile. ¿Cómo es esa convivencia? ¿O no se han juntado todavía los cuatro?
3: Por suerte sí, ya nos hemos juntado los cuatro, hemos vacacionado juntos, ya los chicos están grandes, estamos quedando solos ahí con mi esposa, cada uno tiene su actividad, entonces se llevan súper bien, así que gracias a Dios todo eso se ha logrado unificar, tanto mis hijos con la familia nueva que tengo, entonces... Todo se ha dado de tal manera que ha sido maravilloso. La verdad que ha sido maravilloso cómo se han dado las cosas. Una cosa...
2: Bueno, sí, dime, Fernando.
3: Sí, respecto, bueno, el tema de las comidas, ahí, bueno, un poquito, como le dije, soy una persona bien aventurera y me gusta estar siempre haciendo cosas nuevas, siempre cosas nuevas. Hay algo que siento que en las comidas me queda excelente,
2: A ver.
3: son los sorrentinos.
2: Los
3: Los sorrentinos son...
2: sorrentinos. Ya, ¿y nos puedes explicar qué son los
3: ¿Qué
2: sorrentinos?
3: son los sorrentinos? Los sorrentinos son una pasta rellena, ¿no es cierto? Una pasta rellena que se hace, bueno, allá en Argentina se comen mucha pasta, ¿no es cierto? Se comen
2: Sí.
3: pastas frescas. Y los sorrentinos se puede decir que es como un fideo, a ver cómo le puedo decir, como unas planchas de masa. Y en la misma plancha se rellena, ya sea de carne, sea de queso, diferentes tipos de relleno. Se pone una tapa. Y eso forma como un bomboncito, como un bombón, háganse la idea del bonobón, pero de masa.
2: Perfecto.
3: Esas
2: ¿Y
3: son
2: eso,
3: la...
2: ese sorrentino va frito o va
3: Ese
2: cocido?
3: ¿Sabe que también se puede hacer frito? Pero lo ideal, y a mi gusto, por ejemplo, es una pasta que se puede combinar con boloñesa, que es una salsa roja, ¿no es cierto?, con carne molida y eso, o también se puede combinar con salsa blanca. Entonces, ese es un futuro emprendimiento que tengo ahí dando vueltas en la cabeza, que lo quiero hacer acá en Chile, y si Dios me ayuda, como lo viene haciendo, próximamente voy a hacer algo ahí referido al tema de las pastas.
2: Mira, muy bien. Ahora, en el tema de la construcción, que es a lo que te dedicas y es donde conociste a tu señora, ¿qué es específicamente el rubro al cual estás dedicado? Porque la construcción tiene de todo, así que sería interesante conocer específicamente cuál es tu rol ahí.
3: Bien, nosotros somos una empresa bien, bien completa, gracias a Dios lo hemos podido establecer, estamos inscriptos como empresa, hemos hecho las cosas bien, se puede decir. Los últimos trabajos que estamos haciendo son remodelaciones en retail. Trabajamos, por ejemplo, tomamos locales comerciales y los tomamos por completo. Hacemos todas las faenas, ¿no es cierto?, de los locales y entregamos el local llave en mano, ya sea al propietario o al arquitecto que tome el proyecto. Tenemos ambas modalidades, trabajamos de forma particular, ¿no es cierto? Y aparte le prestamos servicios a otras empresas, ¿no es cierto?, que son más grandes que nosotros, pero hoy actualmente hacemos eso, o sea, nos hemos abocado un poquito más a los retail. Que es un trabajo que se hace de noche, es bastante igual sacrificado, duro, pero es bastante rentable.
2: Y ahí le das trabajo a
3: Y ahí le
2: más
3: das
2: gente,
3: trabajo
2: porque
3: a
2: eso
3: más gente.
2: no es de un par de personas. ¿Cuánta gente logra trabajar
3: ¿Quién logra
2: contigo?
3: trabajar contigo? Justamente dependiendo del local comercial que se vaya a hacer, ¿no es cierto?, que se vaya a trabajar. Va a depender el grupo de personas. Hay locales que requieren, no sé, 10 personas, otros requieren 5 personas. Hemos trabajado con dos locales a la vez. Y aparte de eso, por ahí tenemos trabajos que son poquito faenas más pequeñas, que son remodelaciones de baños, de cocinas, que eso lo tomamos con otro equipo. Yo trabajo en sociedad con mi cuñado, que él era en construcción. Entonces, bueno, nos da la chance por ahí de dividir equipos. Uno trabaja de noche, otro de día, pero esa es la forma que tenemos de trabajar.
2: ¿Y tu señora sigue
3: ¿Y
2: trabajando
3: tu
2: en qué
3: señora
2: área
3: sigue
2: contigo?
3: trabajando en qué? Ella trabaja en el área de terminaciones. Ella
2: O sea,
3: es la
2: ella es la que
3: genia de la
2: termina
3: instalación de
2: contigo.
3: papel mural.
2: Ella es la que termina
3: Ella
2: contigo.
3: termina contigo.
2: Claro.
3: Ella termina contigo. Los últimos toques, ella va y hace las últimas retoques que, bueno, que tienen ellos. La mujer tiene el ojo más afinado que uno, yo creo.
2: Claro que sí.
3: Claro que
2: El
3: sí.
2: detalle,
3: El detalle.
2: claro. Sí, muy bien.
3: Así
2: Bueno,
3: es. Muy bien. Bueno,
2: yo te quiero agradecer,
3: yo te quiero
2: Fernando, te
3: agradecer,
2: mando un
3: Fernando.
2: fuerte abrazo desde Viña del Mar. eres una de las personas que a gusto conversar. Ahí nos damos cuenta que las diferencias, las banderas, probablemente sean un poco más de tipo político que lo que llevamos dentro. Son muchas cosas que nos unen más que las que nos separan. Así que te quiero agradecer el que hables además también de nuestro país, pese a las pequeñas diferencias que en el fondo igual nos hacen crecer de todas las formas posibles. Así que como dicen por ahí, un abrazo hermano, bienvenido a nuestro país y que siga así con ese emprendimiento y este importante tema, el aporte hacia los asados. Muchas gracias.
3: Gracias a usted por la invitación. La verdad que ha sido satisfactorio charlar con usted. Y sí, siempre, siempre que pueda defender el lugar donde me recibieron con los brazos abiertos, lo voy a hacer y lo voy a decir. Ya que, bueno, tenemos las redes sociales y bueno, y hay que tener un mensaje que quiero dejar. Es que tengamos cuidado con lo que informamos o con lo que comunicamos. Hoy en día cualquier persona prende el teléfono y puede comunicar odio, puede comunicar discriminación, puede comunicar cualquier barbaridad y lo puede hacer. Entonces, el mensaje es que cuidemos nuestro oído, nuestra mente, porque hay mucha gente que se dedica a eso, a hacer el mal, a criticar. Entonces, eso, yo cuando pueda y tenga la oportunidad de hacerlo, lo voy a seguir haciendo, defender este lugar y defender también mi país, Argentina. Entonces, soy un argentino viviendo en Chile, agradecido de esto, digamos.
2: Sí, es muy lindo escucharte, por eso partimos con ese testimonio que das. Estoy absolutamente de acuerdo contigo, por eso la invitación hoy es muy especial, porque normalmente el mundo político se encarga de otras cosas, ese nacionalismo barato que definitivamente no nos lleva a nada, son ellos los que sacan. Que nos dejamos llevar a veces como barras bravas, pésimo ejemplo. De decir, bueno, ahora sí, nosotros somos de aquí, ustedes son de allá, y se empiezan a sacar ejemplos del pasado, y no voy a nombrar nada, ningún tipo de territorio, justamente para no estar abonando odios. Es el momento, al contrario, de unirnos, de saber de que unidos podemos salir adelante. La Unión Europea es el mejor ejemplo que nos ha dado el mundo. Dos guerras mundiales, y hoy día son una comunidad que tienen una relación que no hay fronteras, donde hay un acople perfecto, ¿no? Con todas las diferencias que pueden existir, incluso idiomáticas, hasta la monetización, en fin, tantos temas. No hay barreras, no hay fronteras. Aquí al revés. Mientras más problemas, mientras más barreras pongamos, más nuestro sigue siendo el tema. Cuando lo nuestro realmente es americano, lo nuestro es la América, el sueño de Simón Bolívar, la Gran América, esos abrazos muy importantes entre San Martín y O'Higgins, etcétera, son la muestra de que efectivamente para conquistar y sacar foráneos que venían de Europa, tuvimos que unirnos como corresponde. Ese mensaje, que fue hace bastantes años, no lo hemos aprendido del todo. Así que muchas gracias, gracias a ti. Y por supuesto, reitero el agradecimiento de hablar de nosotros bien, como hace la gente de bien, la gente que vino a aportar, y tú eres uno de ellos. Fuerte abrazo.
3: Igualmente, igualmente un abrazo para usted.
2: Ok, con él estamos terminando el programa el día de hoy. Usted no se mueva de nuestro dial porque ya viene Mariano Serra con el inversor serial. Nosotros, si Dios quiere, nos volvemos a escuchar mañana. Muchas gracias por la sintonía.
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5: Son las 6 de la tarde, 55 minutos.
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9: 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Vamos a un breve corte comercial y ya volvemos para presentar a nuestra invitada estelar de hoy.
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9: Estamos de vuelta en El Inversor Serial, versión late. Y llegó el momento de presentar a nuestra invitada estelar de hoy. Me encuentro con una empresaria tecnológica que ha construido una trayectoria muy ligada a la innovación, a la transformación digital la formación de talento y el desarrollo empresarial desde la región de Valparaíso. De hecho, nos encontramos en el Parktec B21 del distrito B21 en el Salto Viña del Mar. Ella es Karina Dorni y es fundadora y CEO de TW Group, una empresa dedicada al desarrollo de software, soluciones digitales y transformación digital para organizaciones de distintos sectores. Su camino combina el mundo tecnológico con la docencia, la innovación y el trabajo gremial. Además, ojo, se desempeña como directora de la Cámara Regional de Comercio, Producción, Turismo y Servicios de Valparaíso. Y es académica de la Universidad Adolfo Ibáñez, donde ha contribuido a formar nuevas generaciones en temas de innovación, emprendimiento y transformación digital. Pero hoy no queremos hablar solamente de los negocios, de la empresaria. Vamos a hablar desde el lado humano también. Queremos conocer a quién es la mujer, la persona que está detrás de los negocios, de sus empresas. Así que llegó el momento de presentar a Karina Dorni. ¿Cómo estás, Karina? Un gusto de tenerte aquí en El Inversor Serial Versión Late.
14: Muy contenta, Mariano. Muchas gracias por la invitación. Feliz.
9: Qué bueno. Vamos a hablar harto.
14: Eso.
9: Y te dejo desde ya claro que en este programa nosotros hablamos de lo más humano hasta llegar a la parte de tus negocios, conversar todo eso, porque estamos en un momento, yo creo, de que tenemos que transferir experiencia, de la cual tú tienes mucho. Has estado acá, has ido a Silicon Valley, hay mucho para conversar. Entonces, todas esas experiencias que tú has vivido, los talentos que has ido conociendo, los talentos que tú misma has ido desarrollando, y todo el recorrido, ¿no es cierto?, en la universidad, de la calle, donde has desarrollado los negocios, queremos transferirlo a todos los que nos están viendo y escuchando.
14: Buenísimo.
9: ¿Ya, Karina? Así que, ¿te parece que partimos con algunas preguntas y vamos pimponiendo?
14: Dale.
9: Perfecto, Karina. Antes de hablar de tecnología, antes de hablar de TW Group, antes de hablar de que eres docente, queremos ir harto tiempo atrás. Queremos conocer a la Karina Dorni pequeña. ¿Quién era Karina Dorni cuando tenía sus primeros añitos de edad? ¿Dónde nace? ¿Cómo era tu familia? Cuéntanos de tu infancia un poco.
14: A ver, yo nací en Quilpué. Tengo pocos recuerdos de Quilpué chiquitita. Iba a ver a mi abuela, me acuerdo de Quilpué, pero después nos fuimos a Santiago con mis papás. Uh-huh. Mis papás trabajaban juntos en la casa, tenían un taller de publicidad. Y bueno, yo vivía en el centro de Santiago, viví en distintas partes de Santiago. Después me vine a la quinta región como a los 10 años. Y mi infancia, recuerdo, vivía en el centro de Santiago y fue bonita. Fue de colegio, estudié en colegio público, tenía hartos amigos y me acuerdo que de chica me gustaba jugar a la profesora. Desde chiquitita. Ahora recién me acordé y jugaba a la profesora.
9: Pero era de las profes así, estricta, golpeando con la regla en la mesa. Sí. ¿Cómo era la profe Karina chiquitita?
14: Sí, porque mi papá me compró una pizarra de estas, bueno, las típicas pizarras antiguas de esas como verde,
9: con,
14: ¿verdad?
9: Con tiza, con tiza. Ya, sí. Perfecto.
14: Y la tenía yo en el pasillo de mi casa e invitaba a una vecina.
9: Espérate, ¿qué edad tenías en ese momento?
14: Oh, yo creo que, no sé, 6 años, no sé, era chica.
9: Y con la tiza después marcada en la cara,
14: no, perfecto. Olvídate. Y
9: entonces invitabas a la vecina.
14: Invitaba a mi vecina y le empezaba a enseñar, no sé, por sumar, restar. Y mi amiga Gabriela, me acuerdo, se aburría, po. Así como, y me dejaba sola.
9: ¿Qué fue la profe?
14: Me dejaba sola y yo escribiendo en la pizarra y cuando ya veía que se iba así, porque yo seguía enseñándole. Y ya cuando se iba, guardaba la tiza y listo, se fue, porque me dejó sola. Pero me gustaba enseñarle. Y le enseñaba en general a los vecinos. Siempre desde chica me gustaba eso y desarmar cosas. Me acuerdo que mi papá tenía una máquina de escribir de esas así.
9: ¿Ya?
14: También se la desarmé completa, desarmaba radio.
9: ¿Pero las volvía a armar después o no?
14: Sí, quedaban mal, quedaban un desastre.
9: Quedan con la letra al revés.
14: Sí, todo al revés. No, de hecho tengo una anécdota muy buena de eso, de estos, como estos juegos Rubik.
9: Los Rubik, sí.
14: Yo les decía a mis papás, espérenme un poquito, que yo voy a armar esto, porque me los desarmaba y todo, y mis papás así, esperando, y después llegaban, ya, ahora está listo, y les entregaba el juego totalmente armado, y mis papás me querían mandar a este programa de Don Francisco como niña genio. Y después se dieron cuenta que yo sacaba los stickers. Así que, cosas de cabros chicos.
15: Uy, pero qué creativa, desde pequeña creativa. ¿Y cómo se dieron cuenta? Tú le dijiste, papá, no me lleven nada porque...
14: Uy, estaban convencidos. Y de hecho llamaban a su amigo, la niña especial. Y claro, mi papá un día se dio cuenta porque cachó que un autoadhesivo no me quedó bien puesto.
15: Bien pegadito ya.
14: Estaba medio chueco y ahí cachó. Entonces yo, bueno. Sí.
15: Oye, qué entretenido. Y bueno, te gustaba ser profe desde chiqui, qué divertido que muchos años después te dedicaste a la docencia también, así que interesante cómo vamos a ir conectando todos estos puntos. Ya estamos hablando de recuerdos de la infancia, estudiaste en un colegio público, ¿cierto? Sí. ¿Qué recuerdos tienes de tu infancia en el colegio? ¿A qué jugabas en los recreos?
14: A mí me gustaba mucho la gimnasia, me encantaba la gimnasia y tenía de esos profes a la antigua que si tú no hacías bien los ejercicios te pegaba un varillazo. Imagínate, esa cuestión hoy día no existe. Después ese profesor murió, fue triste, pero claro, me encantaba la gimnasia, me gustaba, tenía una profesora que me quería mucho. En general tengo súper lindos recuerdos del colegio. Estudiaba en un colegio que se llamaba, creo, no sé si existirá todavía, República Oriental del Uruguay. Y de hecho fue en algún momento el presidente de Uruguay al colegio. Entonces fue un wow, llegó el presidente y fue a verlo. Entonces no me acuerdo qué edad tenía, era chiquitita.
15: ¿Te acuerdas de quién era el presidente de Uruguay en ese tiempo?
14: No,
15: ¿qué fue?
14: No me acuerdo. Pero,
15: Matías, vino el presidente.
14: Claro, yo era chica, pero era así como wow, que llegó al colegio y... No, bonitos recuerdos tengo. También era esto como escolta, de estos como... No recuerdo cómo se llamaba, pero en el fondo tenía que como dirigir el tránsito, ¿no? Una cuestión así. Y salía fuera de la calle, del colegio, y como que ayudaba a los autos. Estaba metida en un montón de cuestiones en el colegio.
15: O sea, de ahí viene también el tema gremial, me imagino, sí, que te gusta. Sí. Estuviste en ¿cómo se llamaba? Los que dirigen esto, los centros de...
14: De estudiantes. De estudiantes. De alguna manera sí, no eran.
15: Pero
14: como
15: cuando
14: estabas
15: en el colegio fuiste presidenta de curso, cosas.
14: Todo eso, sí, estaba siempre ahí metida.
15: O sea, venía y lo traías todo bien marcadito desde pequeña. ¿Cómo era Karina en la parte intelectual? Muy buenas notas.
14: Siempre estuve como en el lugar 2-3. Me costaba de repente, yo decía, ¿por qué no ser la número uno? Pero al final uno aprende, ¿ah? Uno aprende que a veces el número uno es, claro, tiene mejor nota, pero no necesariamente puede tener las mejores habilidades sociales, por ejemplo. Entonces, no, tenía lugar dos, lugar tres, pero no, siempre fui muy de la creatividad. Mi papá me hacía mucho leer, me incentivaba mucho con la parte creativa. Mi papá es como artista, entonces él me hacía dibujar, pintar. Eso yo creo que es fundamental, la parte creativa. Creo que la combinación de la creatividad y las matemáticas es como una buena mezcla. Y creo que viví de esas dos cosas.
15: Uy, qué linda historia. ¿Y te gusta pintar también?
14: Me encanta. De hecho, pinto. Mi papá es artista, entonces él pinta, mi hermano también es arquitecto, pintor, entonces en el fondo tengo esa beta.
15: ¿Pero a ti te gusta pintar cuadros,
14: Sí.
15: óleo, acrílico? ¿Qué técnica te gusta?
14: Óleo, tengo unos cuadros de Van Gogh, que hago como imitaciones, no siempre porque es como tengo que tener...
15: cuadros de Van Gogh?
14: Sí, me encanta. A mí el arte me fascina el arte, me gusta mucho.
15: Qué entretenido, sí. ¿Solamente el arte o por el lado la música también?
14: La música también, me encanta, pero no toco nada, lamentablemente, pero sí el arte me gusta y me gusta pintar sobre todo, no dibujar, no soy muy buena para dibujar, pero para pintar sí, de hecho pinto hasta la casa.
15: Qué entretenido. Oye, lindos recuerdos que tienes del colegio, te gustaba el deporte, la gimnasia, me gustó eso de cuando bien pequeñita de profesora. Ya te imagino, ahí es la Karina con la cara, con las manos con tiza, la ropa. ¿Te retaba mucho tu papá? ¿Eras muy desordenado o eras inquieta,
14: me imagino? Creo que eso lo aprendí lo aprendí. Uno al final es con los hijos como son tus padres. Yeah. Y mis papás, yo la verdad que era bien traviesa en el sentido de desarmar cosas, pero jamás me castigaron. Nunca, yo no supe lo que era un castigo, así como, no, hoy día te acuestas a las 8. No, mis viejos en realidad eran súper permisivos y aún así yo como que nunca tampoco hice algo tan terrible, o sea, desarmar un par de cosas, pero no, nunca, no eran estrictos para nada.
15: Pero te dejaban ser inquieta.
14: Sí,
15: y total, eso sí. El día de mañana te trae muchos beneficios, sobre todo en la parte creativa. O sea, me imagino que te quedas ahí en una pieza sola y aparte de pintar las paredes, yo creo que inventabas hartas cosas.
14: Imagínate que mis papás tenían el taller en la casa. Entonces, serigrafía, pintura, porque mi papá era publicista, entonces mira, tenía, entonces
15: la, o sea, pintura, la creatividad la venía, claro, la venía pintura, en la sangre.
14: Pintura, él en ese tiempo hacía, no sé, autoadhesivo, un montón de cosas con serigrafía. Entonces yo miraba las cosas, me ponía a veces a meter mano en las matrices, entonces me encantaba. El olor incluso a la pintura, que la gente lo encuentra a veces súper tóxico, sí, para mí era espectacular.
15: Es un aroma que te lleva a la infancia, sí, o sea, tú de repente sí, sientes un olor, a eso, el olor a imprenta, sí, o a, sí, a pintura, y sí, te recuerda...
14: Totalmente.
15: Mira qué entretenido. Oye, Karina, bueno, Karina fue creciendo, estuvo en el colegio, fuiste dirigente en el colegio, por lo que contaste, deportista. Y llega el minuto que Karina decide estudiar por la universidad. ¿Qué fue lo primero que...? Porque tengo entendido que has estudiado hartas cosas. ¿Qué fue lo primero que se te ocurrió estudiar?
14: Mira, yo de Santiago me vine a Quilpué.
15: Ah, pero espérate. Estabas en el colegio en Santiago. Después te viniste, sí, a Quilpué. Sí. ¿Pero seguías en el colegio o ya estabas...?
14: No, seguía en el colegio.
15: Ah, ya, perfecto.
14: Sí, me vine chica. Me vine como 11 años. De hecho, cuando me vine de Santiago, porque eso yo me considero más de la región, pero yo en el fondo nací acá. Sí, yo nací acá. Y cuando me vine de Santiago, yo dije... voy a volver a Santiago porque amo Santiago. Y nunca volví. Y claro, me enamoré de Quilpué, me enamoré de la región, nunca más quise volver a Santiago. Y de ahí, bueno, ya pasó todas las siguientes etapas de educación. Y cuando,
15: ¿en qué colegio estuviste acá?
14: Yo acá también en colegios públicos.
15: Mira.
14: Sí, después en un liceo en Quilpué, siempre en colegios públicos, feliz. Tuve la suerte de que donde estudié, en ese momento había clasificación de los cursos, porque eran colegios grandes, entonces clasificaban como los mejores alumnos en los mejores cursos. Entonces, la mayoría de mis compañeros tuvieron profesiones muy buenas en colegio público. Y profesores muy buenos. Yo recuerdo todavía profesores ahí, no sé si me escuchará, María Cecilia Díaz, mi profe de matemática, me sacaba puros 7, pero ella es espectacular. Ella fue una gran inspiración para mí. Los profesores inspiran, por eso que yo de alguna manera trato de hacer eso. Tengo buenos recuerdos de algunos profesores que me marcaron.
15: Mira, hoy en ese momento, o en ese tiempo, ¿había SIMS? ¿Se medía de alguna manera la parte de notas en los colegios? ¿No te acordáis?
14: No.
15: Sí. Mira. ¿Y en la prueba de aptitud cómo te fue?
14: Yo salí del colegio muy chica, del liceo, salí a los 16 años, muy chica. Mira. Entonces di la prueba y la primera vez que tuve los resultados no eran los que yo esperaba. Y era tan chica que mis papás me dijeron, porque yo podía entrar a carreras técnicas.
15: Oye, pero espérate, saliste a los 16, sí, ¿a qué entraste al colegio?
14: No sé, pero chuy chica, pero salí a los 16.
15: A los 5 años.
14: Sí, de cuarto medio salí a los 16. Y la cosa es que salí, di la prueba, no fue la mejor nota. Podía estudiar carreras técnicas, de hecho había elegido algunas carreras acá en la Santa María Técnica, pero después dije, no, voy a esperar. Mis papás me dijeron, tranquila, voy a dar la prueba de nuevo, y la di de nuevo.
15: Ya.
14: Me preparé, de entre medio trabajé. Imagínate, con unas tías que tenían peluquería. Entonces fui a ayudarlas, mis tías eran bacanes, y la cosa es que di la prueba y me fue espectacular. Y ahí ya podía elegir la carrera que quería, y elegí ingeniería informática.
15: ¿En dónde?
14: En la Católica de Valparaíso.
15: Sacaste muy buen puntaje,
14: sí,
15: entonces.
14: No, me fue súper bien, sí.
15: Perfecto. ¿Y por qué informática, Karina?
14: Porque, mira, tenía tantas ganas de estudiar cosas distintas. De hecho, en ese tiempo me gustaba la agronomía, porque siempre me han gustado mucho las plantas. Quería estudiar agronomía o contabilidad o informática, la verdad que tenía como incluso comercial, y elegí informática porque en ese momento tenía 17 años y dije, esta es la carrera del futuro. Me proyecté, siendo tan cabra chica, me proyecté al tiro, ¿qué voy a hacer después? Incluso me gustaba la parte de los laboratorios médicos. Yo quería montar como mi propia fábrica de cosméticos. O sea, yo dije, voy a estudiar química. Pero después, ¿qué pasa? Que me proyectaba y decía, voy a estar encerrada en un lugar, no sé qué. Bueno, la cosa es que elegí informática y la verdad que no me arrepiento.
15: ¿Pero veías computadores en algún lado? ¿Cómo, qué te inspiró justamente? Porque
14: no tenía computador.
15: Pero informática es relacionarse con computadores.
14: De hecho, cuando estaba estudiando justamente, preparándome para las pruebas, hice un curso en la municipalidad de Quilpué, creo que fue. Te estoy hablando de 16 años.
15: Cuando practicamos el lobo.
14: Claro, justamente. Entonces, como que la municipalidad dijo, voy a hacer un curso de computación, por darte un ejemplo. Y yo fui... Y empezamos a interactuar con computadores, porque en ese tiempo no había laptop.
15: No, pues,
14: no es que sea tan antigua, pero,
15: no, pero
14: eran computadores
15: de la
14: grandes.
15: De los
14: claro, entonces...
15: Pentium todavía.
14: Claro,
15: no.
14: Exacto, los Pentium. Entonces ahí, bueno, ahí aprendí algo de... Me sentí como avezada, porque aprendí harto. Y yo dije, oh, esta cuestión está interesante. Y bueno, y así fue como que me empezaron a gustar el uso de los computadores y decidí por esta carrera.
15: Mira qué entretenido.
14: Pero bueno, sin computador.
15: Pero sin computador, sin computador, mira. Bueno, ahí ya estaba estudiando informática y tuviste acceso a los laboratorios, me imagino. ¿Cuántos años duró esa carrera?
14: 4 años.
15: ¿Y cómo te fue?
14: Bacán. No, no.
15: ¿Lo disfrutaste?
14: Disfruté, felizmente no me eché, como dicen los alumnos, no reprobé ningún ramo, todos los aprobé. Y ahí también estuve dentro de los primeros puestos de la carrera. Súper bien, no, me encantó la carrera, los ramos, la verdad que fue todo flow.
15: Oye, ¿y cómo era la Karina como compañera? ¿Era la de que ayudaba a los compañeros para las notas, estudiaba con los compañeros?
14: Sí, ¿cómo? Y bueno, también tuve como metida en el centro de alumnos. Sí, pero...
15: no te perdiste ninguna posibilidad de gremio.
14: Sí, pero un poquito, fue como el primer año, lo pasé súper bien, no, súper compañera, nos juntábamos en grupo, de hecho, nos juntábamos en mi casa y mi mamá hacía completo para mis compañeros, entonces, vamos de la tía, mi mamá súper así, entonces, a estudiar, de pronto hasta las 2 de la mañana estudiando, era muy común en mi casa, un grupo de compañeros, compañeras, estudiando, todos juntos. Entonces, a mí siempre me gustó como estudiar en grupo, enseñarles también a mis compañeros lo que yo sabía. De hecho tenía mi pieza llena de fórmulas, pegaba cartulinas con las fórmulas.
15: Como la película Una mente brillante que rayaba en los vidrios.
14: Yo no sé cómo mi mamá me aguantaba, tenía la pieza empapelada de fórmulas así como con cartulinas y yo me acostaba y me ponía en las fórmulas y me fascinaba así como que cosas de cabras de Lola.
15: Mira qué entretenido. Oye, ya, terminas informática.
14: Sí.
15: Y Karina, ¿qué decide? ¿Entra a trabajar a alguna empresa? ¿Emprende?
14: Sí.
15: ¿Qué decide hacer cuando te titulas de informática?
14: Terminé la carrera súper bien y dije, bueno, tenía que hacer la memoria.
15: Ok.
14: Aplicada a una empresa. Entonces, literal, armé mi currículum. No es como hoy día la universidad te enseña a hacer currículum y todo. Y me fui a repartirlo por empresas de Valparaíso y fui a Chilquinta. Y repartí mi currículum en la entrada, así como literal. Y me llamaron. Y me dijeron, oye, ¿tú quieres hacer tu práctica, tu tesis acá? Sí, ya. Listo. Me entrevistaron, hice la tesis. Después que hice la tesis me dijeron, ¿qué haces trabajando? Y fue mi primer trabajo.
15: ¿Y cuánto estuvo Karina ahí en Chilquinta?
14: Tuve como un año. Y la verdad que hubiese seguido mucho más tiempo, pero... postulé a otro trabajo, también acá en la región, y me fui al otro trabajo y me hicieron una despedida tan linda en Chilquinta, no llevaba ni un año y fue espectacular. Y nada.
15: Bien iluminada la despedida.
14: Súper linda, súper iluminada. Y me fui a esta otra empresa de medios que es bien conocida acá en Chile, Mercurio.
15: Sí. Ok.
14: Entonces ahí me fui y ahí estuve 17 años.
15: Ah, ahí te echaste raíces. Y...
14: sí, eché raíces.
15: Mira. 17 años.
14: Sí, mucho.
15: Y tengo entendido que también eres ingeniera comercial. Sí. ¿En qué minuto pasó y por qué se te ocurrió comercial?
14: Mira, yo estaba en ese tiempo cuando entré a los diarios, estaba todo recién digitalizándose.
15: Okay.
14: Entonces, me acuerdo que empecé a hacer un sistema comercial de suscripciones para diarios. Después ese sistema se implementó en todo Chile. Empezábamos de una hoja en blanco y yo veía al gerente comercial en ese tiempo que cambiaba la formulación de los sistemas que estábamos haciendo, la cambiaba cada rato. Oye, no, que agrégale esto, que quítale esto, otro. Y yo trataba de pensar por qué cambia esto tan... Y era por nada más que el tema de la dinámica comercial, ¿te fijáis? Pero uno como informático es como súper cuadrado, así como que 0-1, ¿te fijáis? Entonces yo como que dije, tengo que entender la mentalidad comercial. Y ahí me dije, y ahí me puse a estudiar ingeniería comercial, trabajando en la
15: noche. ¿Cuánto tiempo llevabas ahí en el medio?
14: Yo creo que llevaba ya, no sé, 8 años, llevaba harto igual. Sí.
15: Ocho, y no me sé, imagino que en el Mercurio ya en Valparaíso.
14: Estaba en Valparaíso, después me fui a Santiago, pero viajaba. Estaba algunos días allá, otros días acá.
15: ¿Tú no querías estar en Santiago, viajar?
14: No, claro, no, sí, casi siempre. De hecho, en algún momento se centralizó todo en Santiago y yo seguía acá en Valparaíso. Sí. Mira. Sí.
15: Oye, ¿y cuántos años llevabas ahí, me dijiste, cuando estuviste comercial? ¿De los 17?
14: Yo creo que 10 más o menos, sí. Diezma.
15: O sea, tú entraste al Mercurio siendo informática, sí, y sales del Mercurio siendo informática y comercial.
14: Sí, y ya con un cargo ya de jefatura, porque partí así como encargada de desarrollo, por darte un ejemplo. ¿Ya? Después ya llegué a tener una como una PC gerencia, una cosa así, con harta gente a cargo.
15: Mira, sí. Oye, pasa los 17 años en el Mercurio, ya con dos carreras. Vamos a ir avanzando, yo estudiaste más cosas, magisterio y todo eso, pero ¿en qué minuto se te ocurre emprender? Porque después viene el momento que creaste Doble Group, pero sé que se llamaba de otro nombre al principio. Cuéntame esa historia de transición antes que nos vayamos al breve corte.
14: Bueno, esa parte es divertida porque yo ahí estudié ingeniería comercial y de ahí quedé como con gusto a poco. Entonces yo dije, y de hecho yo estaba estudiando ingeniería y ahí quedé embarazada de mi primera hija, de mi única hija, y de ahí ya terminé de estudiar y dije, tengo que estudiar otra cosa. Y ahí fue cuando, buscando, aparece el máster en innovación. Lo comienzo a estudiar, me vuela la cabeza. Ahí fue cuando conozco Silicon Valley y me vuela la cabeza el máster. Y tenía que hacer la tesis. Y yo fui a tocar la puerta de un gerente y le dije, mira, tengo que hacer la tesis del máster y me gustaría hacer algo para corporativo y todo. Entonces me dijeron, no estamos para esas cosas. Entonces yo dije, estoy tonteando, voy a hacer algo para mí, y empecé como con mucha anticipación a preparar mi salida y a preparar mi proyecto que iba a ser mi emprendimiento y que era mi tesis. Entonces era como varios pájaros de un tiro, en el fondo hacer mi tesis y mi empresa y formar mi empresa. Y bueno, y la empecé a armar con mucha rigurosidad, con profesores que me estaban ayudando, con metodología, con todo. Postulé a Corfo, me gané un Corfo, después me gané otro, y así ya, después de un año como incubando mi empresa, armo mi empresa y digo, chao jefe.
15: Un año, ¿y ahí se te ocurre ir a dónde?
14: Bueno, fui a Silicon Valley.
15: Nos quedamos ahí, porque tienes que contar esa historia de Silicon Valley, algo que está sonando tanto hace varios años, y pensar que hace harto tiempo atrás tú ya pasaste por Silicon Valley. Antes de irnos al corte comercial, quiero que me cuentes específicamente en qué consistía esa empresa, porque todavía no se llamaba TWGroup. No. ¿Cómo se llamaba?
14: Tweet Social.
15: ¿Y qué hacía específicamente?
14: Era una plataforma, imagínate, de 2011, súper novedosa, que te ayudaba a conseguir muchos seguidores en Twitter, que estaba recién naciendo. De hecho, yo como experimento tenía 14.000 seguidores en ese tiempo. Y después te agendaba contenido con anticipación. Lo que hoy día hacen las redes sociales gratis, que es como que tú dices, mañana quiero que aparezca esto a tal hora.
15: La programación.
14: La programación de contenido la hacía yo y partí con Twitter, full Twitter. Y después me empecé a ir a Instagram. Pero en ese tiempo era una cosa muy guau. Entonces hice algo muy anticipado. Tenía una empresa que hacía prácticamente lo mismo que nosotros en Canadá. Exactamente, de hecho, así. Que de hecho hoy día existe todavía, que se llama HotSuite. Y ellos levantaron en ese tiempo millones de dólares. Estaban en Canadá. Nosotros estábamos haciendo como lo mismo, pero aquí el mercado no estaba muy preparado todavía.
15: Mira, nos vamos a ir al corte comercial con Tweet Social. Que después pasa a ser algo que mencionaste, una palabra, wow, ¿no es cierto? TWGroup. Así que nos vamos a un breve corte comercial y continuamos con más de la historia de Karina Dorni aquí en El Inversor Serial, versión late.
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17: Son las 7 de la tarde, 26 minutos.
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15: Estamos de vuelta en El Inversor Serial versión late. Estamos teniendo una conversación muy entretenida junto a Karina Dorni de TW Group. Pero todavía no llegamos a ser TW Group, ¿no es cierto,
14: no,
15: Karina?
14: Todavía no.
15: Estábamos en Tweet
14: Social.
15: Social. Y aquí tenemos varias historias que vamos a ir hilando porque ustedes no saben, pero aquí con Karina es super power, muy intensa y me cuenta muchas anécdotas que vamos a ir transfiriendo a ustedes ahora. Estábamos con Tweet Social. Antes de pasar a TW Group, Karina incuba, si no me equivoco, su negocio en 3IE. Cuéntanos un poquito rápidamente ese trayecto que empiezas a incubarlo.
14: Bueno, el 3IE partí, ya había dejado el mundo corporativo, entonces me puse el traje de emprendedora. O sea, salir del mundo corporativo y entrar al mundo emprendedor es bien distinto, cambia todo. Y bueno, el 3IE, lo típico, tenés

0: arma tú podías conseguir, en ese tiempo no habían restricciones como hoy, o sea, tú podías tener una red de 5.000 seguidores en una semana, porque ahí echábamos a andar los famosos bots que decíamos, entonces estábamos en eso y, no, entretenido, era un mundo, porque estaba emergiendo todo el mundo Twitter. Entonces Twitter era muy power, las empresas estaban recién empezando a tener sus canales de redes sociales. No, de hecho, en ese tiempo el concepto de community manager no existía.
1: No existía.
0: Entonces era un tema vender la plataforma en empresas, porque las empresas como, ¿para qué necesito una plataforma para gestionar esto, el contenido? Entonces como que tú llegas con algo que suena súper innovador, pero a un mercado que todavía no está preparado. ¿Te fijas?
1: Era algo nuevo, pero muy visionario de tu parte. Sí. Y siendo muy visionaria, Karina, luego de incubar Tweet Social en 3IE, ¿se te ocurre ir a presentarte a dónde?
0: Silicon Valley.
1: Silicon Valley. Karina agarra su maletita, agarra su proyecto. ¿Y por qué se te ocurrió ir a Silicon Valley, Karina?
0: Bueno, porque tú cuando estás en esto, bueno, en ese tiempo no era tan famoso andar como hoy día picheando por todos lados.
1: Claro.
0: No era tan. Entonces ya tú ya después te aprendí el tema, te encanta, le cuentas tu.
1: Te enamoráis de lo que haces realmente.
0: Claro, le contáis tu propuesta de valor a todo el mundo. Es espectacular ese proceso. Uh-huh. Y me acuerdo que me dijeron, oye, está la oportunidad de ir a Silicon Valley a presentar tu proyecto con inversionistas. Entonces yo me preparé un mes con todo en inglés, tenía todo preparado en inglés, las presentaciones, mi pitch, todo, y llego a Silicon Valley a presentar a inversionistas y wow, po. O sea, porque te hacen preguntas súper complicadas que tú realmente algunas te cuesta responder, ¿te fijáis? O sea, proyecciones, como me acuerdo que una vez uno me dijo, tú quieres crecer lo suficiente para estar solo en Chile y vivir bien tranquilamente, o quieres crecer como Google y no tener tiempo para nada.
1: ¿Y qué dijo Karina?
0: Wow, yo me acuerdo que no estaba preparada para esa pregunta, porque yo estaba recién partiendo, o sea, no tenía ni un año de emprendimiento, entonces.
1: ¿Fuiste muy ambiciosa en tu propuesta de ir tan temprano, quizás?
0: Sí, de todas maneras, porque fui a levantar capital y no levanté.
1: Ah, ya.
0: ¿Sabes? Pero yo siempre les cuento y les cuento a mis alumnos también que el haber pasado por ese proceso, la preparación previa, porque tienes que hacer proyección financiera, tenés que hacer un montón de cosas.
1: Tenés que ir con los números muy claros.
0: Tenés que imaginar tu empresa en 3 años. Uh-huh. ¿Cómo crecería? ¿Cuándo llegaría al millón de dólares? ¿Cuántos usuarios? ¿En qué países tenés que estar? Pero todo eso bien. No, tú no podés cuentear, o sea, tenés que hacerlo bien. Porque si tú dices, me quiero ir a Colombia, ¿por qué a Colombia? ¿Por qué no a Perú? ¿Por qué no a Brasil? ¿Por qué a México? ¿Después te vayas a México? Sí. ¿Por qué de aquí para allá? O sea, todo con una coherencia. Y claro, lo que aprendí de los inversionistas, yo la verdad que volví feliz, ¿eh? No volví mal. Volví feliz porque
1: fue tremendo aprendizaje.
0: Creo que, y los inversionistas fueron geniales, ¿eh? Y creo, aparte que aprendí otra cosa. Los inversionistas, por lo menos en Silicon Valley, cuando quieren invertir en un emprendimiento, quieren que ese emprendimiento no esté a más de 100 kilómetros de distancia.
1: Ahí teníamos un problemita.
0: Sí, no era, sobre todo en ese tiempo, te estoy hablando hace hartos años atrás, ellos no eran así como, ya, yo te voy a pasar $1,000,000 o $500,000, vuelve a Valparaíso y sigue con tu emprendimiento. Quieren que tú te quedes allá, hagas redes allá y desde allá, ¿te fijas? Entonces, pero todo eso tú lo aprendes y lo aprendes así como que te tiráis un piscinazo así, pero profundo. Y aprende a hacer buenas preguntas y a responder preguntas difíciles. Creo que eso es
1: el arte de hacer preguntas.
0: Sí, maravilloso.
1: Hay un libro muy bueno de eso.
0: Yo quedé enamorada de los inversionistas en el sentido de saber hacer buenas preguntas incómodas, preguntas. No.
1: Que si no te incomodan con una pregunta, no te sacan de tu zona de confort y la mente no se abre para dar soluciones.
0: Sí.
1: Oye, súper interesante, Karina, lo que estás contando de tu paso por Silicon Valley. Pero bueno, volvemos a Chile, ¿no es cierto? Fue rápido el paso, aprendiste mucho, traes conocimientos. Y me imagino que ahí empieza a haber una transición de lo que es Tweet Social a lo que es el actual TW Club. Pero paralelamente a eso, yo tengo entendido que tú hasta el día de hoy

0: Hoy eres docente.
1: Sí.
0: ¿En ese minuto ya estabas ahí haciendo clase?
1: Sí, estaba haciendo las dos cosas.
0: Oye, ¿en qué minuto dormía Karina?
1: Poco, no, sí. Trabajo, o sea, siempre me gustó, como todo un emprendedor no tiene vacaciones. Y sí, bueno, me gusta salir de vacaciones, salgo de vacaciones, pero no me desconecto.
0: Exacto.
1: O sea, tú estás igual pensando en tu negocio, en que hay que pagar impuestos, hay que pagar sueldo, hay un cliente que tenés que entregar una propuesta. O sea, yo lo paso, mi marido siempre me alienta y me echa talla de que me dice, oye, yo no sé cómo tú podés estar así como turisteando y a la vez preocupada y que tenés que presentar una propuesta. O sea, puedo tener esa dualidad. Y nada, pues, o sea, en el fondo hago clases 13 años también, igual que la empresa. Cuando hice mi tesis y formé mi empresa, yo dije, quiero hacer clases y tener mi empresa. Claro, hay gente que dice, perdí el foco, ojo con eso. O sea, hay gente que es como, haz una cosa y hazla bien. Y yo he tratado de hacer las dos cosas lo mejor posible.
0: Muy bien, mira. Oye, Tweet Social en ese minuto, ¿cuántos suscriptores llegó a tener?
1: Yo llegué a tener 15.000 suscriptores, que yo estaba fascinada, porque imagínate, te estoy hablando hace 13 años atrás, tener una plataforma y tener 15.000 usuarios es espectacular. Pero ahí fue otro aprendizaje importante también, que yo creo que se relacionó también con el levantamiento de capital, que de los 15.000 suscriptores, menos de un 5% pagaba. Porque típico de los modelos freemium, que tiene una plataforma, claro. Entonces yo ofrecía, por ejemplo, conseguir seguidores y agendar contenido gratis hasta cierto límite, diario. Entonces la gente usaba el diario y no
0: cambiaba
1: pagaba.
0: Cambiaba el correo.
1: Y tenía reportes de pago, un montón de cosas de pago, entonces al final la gente era feliz con la versión gratis y el 5% era nada. ¿Te fijáis? Era nada. Entonces, ahí fue cuando yo dije, ya, después de 2 años, es como, hay que buscar otros planes B.
0: Ok. ¿Y cuál fue el plan B?
1: Bueno, ahí, entre medio, el plan B era ofrecer servicios también de marketing, como esta cuestión era de redes sociales, era cómo ofrecimos servicios de marketing a empresas. Y empezamos a ofrecer servicios de publicidad, de community manager. Pero ahí yo me di cuenta que de redes sociales, que no era necesariamente lo que yo quería. Yo soy más tecnológica, más de, no tanto del servicio de comunicacional, de marketing, sino que era más de la plataforma, ¿te fijas? Claro. Empecé a ofrecer software a medida. Y ahí conseguí mi primer gran cliente.
0: ¿Quién fue tu primer gran cliente?
1: Mi primer gran cliente fue Chilquinta.
0: Ah, ya lo traí conversado.
1: Pero mira lo anecdótico como es la vida, si la vida da muchas vueltas. Fue la primera empresa que yo empecé a trabajar.
0: Por eso.
1: Y después...
0: ¿Pasa a ser tu primer cliente?
1: Mi primer cliente, ¿te das cuenta?
0: Mira.
1: Sí.
0: Pero eso habla muy bien, que te fuiste muy desde ahí y te recibieron muy bien como proveedora de servicios. Sí. Oye, Karina, empieza a pasar el tiempo... Y me imagino que, como todo emprendedor y empresario, no todo es color de rosas. Hay caminos que uno va recorriendo, que vibra, que sonríe, pero también muchas veces nos tropezamos. Yo creo que son las mayores etapas de aprendizaje que podemos tener. Pasan los años, nos enfrentamos a un estallido social y después viene una pandemia. ¿Cómo enfrenta Karina, ya con un TW Group, me imagino, consolidado, el paso de algo así que nadie lo veía venir, nadie lo pensaba, nadie lo había vivido?
1: No, para mí fue positivo y también con traspiés. ¿Cuáles son las cosas que creo que marcaron? Yo antes de la pandemia, a mí tuve con ProChile, que me empezó a ayudar a internacionalizar. Entonces fue fantástico, me ayudó un montón y me gané un concurso para ir a Perú a internacionalizar mi negocio de software. Ya tenía como productos especiales empaquetados de software, especialmente con el tema energía, porque como aprendí de la energía. Y llego a Perú, empiezo a contactar empresas, tocando puertas con la ayuda del consulado allá, y fue una visita intensa, maravillosa. Hice conferencias en hoteles, en gremio, fue realmente espectacular. Fue una semana sin respiro, haciendo cosas, hablando de transformación digital antes de la pandemia, imagínate, súper así. Y estaba a punto, entre comillas, de empezar a hacer negocio, y llega la pandemia. ¿Y qué pasa? Que tú cuando, por lo menos en Perú, tú cuando empezás a hacer negocio, sobre todo de software, de plataforma, no es que tú necesites hablar una vez con el cliente, tenés que hablar tres veces con el cliente, son ventas consultivas, donde entonces tenía todo como listo en la puerta del horno, ya como la segunda visita a Perú, y llega la pandemia. Y todo.
0: Y no era para hacer algo online.
1: No.
0: Había
1: no,
0: que ir.
1: Sí, porque eran empresas. Imagínate que yo estaba conversando con las empresas más grandes de energía en Perú. Y ya teníamos todo, le habíamos contado un poco lo que estábamos haciendo acá en Chile. Estaban fascinados, porque aparte que ellos estaban súper atrasados. Entonces había que estar haciendo demo, todo. Y llega la pandemia. Entonces, y en ese tiempo era todo muy de relación, necesito hablar contigo, vamos a almorzar, cuéntame de esto, o sea, no, recién después de la pandemia se instaló Zoom, Google, y empecemos a usar más, pero en ese tiempo no fue tan rápido, entonces ahí perdí esa oportunidad, pero por otro lado, gané nuevos negocios. De hecho, tengo clientes hoy día que llegaron en la pandemia del sur de Chile, por ejemplo, y nunca lo he visto físicamente, nunca. Y llevan todos estos años conmigo trabajando, les he hecho un montón de cosas y nunca nos hemos tocado la mano.
0: Es que la pandemia trajo la digitalización forzada, acelerada, ¿no es cierto? Sí. Yo te lo digo por el lado mío, mi hija fue una semana al colegio y estuvo 2 años conociendo a sus compañeros por una pantalla, desde pre-kinder, y llegó a primero básico a conocer a sus compañeritos. Entonces ya teníamos ya una nueva generación totalmente marcada, y nosotros tuvimos que adaptarnos a algo que jamás pensamos que nos iba a tocar. Karina, seguimos hablando de cosas que a lo mejor no es todo color de rosa, y quiero que me cuentes quizás cuál fue que consideres tu mayor error o mayor aprendizaje que te deja este recorrido. En TW Group.
1: A ver, error, yo creo que a veces puede ser también saber elegir a los socios, ¿ya? Eso a veces también hay que saber elegir bien a los socios, porque hay que compartir un poco el crecimiento, la estrategia, hacia dónde va. Un emprendimiento es de muchas decisiones.
0: Es como escoger bien a la pareja.
1: Claro, claro. Entonces hay que saber escoger bien a los socios. Y bueno, yo hoy día tengo la empresa sola, digamos, bueno, está mi marido también de socio, uh-huh. y creo que eso me ha dado bastante libertad para tomar decisiones, y creo que he andado súper bien, estoy contenta, y desafío interesante también, la internacionalización final que no hice en Perú, o sea, que me costó hacerla en Perú, la hice en Honduras.
0: Mira.
1: Y fue espectacular porque fue un proyecto súper grande, muy bonito, donde está el BID, USAID, la Unión Europea, bueno, obviamente una cámara muy importante en Honduras. Entonces fue un proyecto hermoso de transformación digital para PYME. Impactamos a más de 3.000 PYMES en Honduras, y fue mi primer proyecto internacional grande. Y espectacular la experiencia. O sea, el hecho de ya, hoy hay que hacer una factura, este otro tipo de factura, cómo lo hacemos, los dólares para allá. O sea, ese proceso de también llegar a un país que no conoces la cultura, tener que generar confianza, hermoso. Hermoso ese proceso.
0: Oye, qué entretenido ir también recordando todas esas cosas de experiencias que fuiste viviendo. Momentos tristes, difíciles, pero también momentos de alegría, que volviste a ver que todo podía ser posible, ¿no es cierto? Y hoy en día sigues así, power, creciendo, avanzando. Pero quiero que pasemos ahora también a la Karina destacada en los temas gremiales. Tengo entendido que tú participas de la CRPC, que es la Cámara Regional
1: de Comercio
0: de Valparaíso. ¿Cómo llegas ahí y...?
1: Ahí, mira, ya llevo, voy en mi tercer periodo.
0: Mira.
1: Como directora, ya el tercero y último, no pueden ser más.
0: Por el momento.
1: Por el momento, sí. No, feliz. Ha sido un aprendizaje porque la verdad que me hice socia ahí del gremio, no conocía nada de gremio, no tenía, no entendía nada de gremio. Después, bueno, fui directora, estoy a cargo de la mesa de tecnología y negocio, presidenta de esa mesa, y convoco a los socios mensualmente, y hemos hecho cosas súper choras. De hecho, una cosa que a mí me enorgullece mucho fue que para la pandemia, como hubo esta crisis social terrible, que Valparaíso estaba muerto, ¿verdad? Nosotros armamos en menos de un mes una plataforma e-commerce. Y tuvimos a más de 1.400 pymes vendiendo online en pandemia. O sea, perdón, en la crisis social, claro, cuando estaba todo el comercio cerrado, incendiado, uh-huh. Y abrimos esta plataforma que Contigo Pyme,
0: okay.
1: Y empezó la gente así a registrarse y a poner sus vitrinas, su sitio web o sus redes sociales, y para nosotros fue espectacular. Nos llamaron de la prensa, televisión, fue un proyecto muy bonito y nació desde la cámara. Eso fue espectacular. Y otro proyecto bonito también que quiero contar, que hicimos nuestros primeros cyber regionales. Como, así como está el cyber nacional, hicimos cyber regionales, y llegó a crecer tanto que no eran solamente marcas de la región, sino también teníamos marcas del sur y del norte. Entonces hicimos como un cyber regional, súper lindo, súper bonito, con muchas marcas. De hecho, yo estaba detrás de esa plataforma y nos pasó lo típico, los cyber, que empezáis con tus días cyber regiones y empezaron a atacarnos de Rusia, los hackers, empezaron a atacarnos y las ventas, no, súper entretenido, porque en el fondo hicimos un cyber que nació de acá, con comercios de acá, comercios de regiones. Fue muy bonita experiencia.
0: Oye, qué entretenido siempre, Karina. Esa Karina inquieta buscando no solamente las posibilidades para ti, sino dar oportunidades a quienes venían en un momento que creían que podían perderlo todo. Y les diste una luz en el camino, sí, para poder levantar sus negocios. Sí. El tema de esa oportunidad de poder entrar a los temas de comercio electrónico, el tema online, lo encuentro genial, y que hayan levantado eso a través de la Cámara de Comercio. Que seas dirigente de la Cámara de Comercio, perdón, directora de la Cámara de Comercio, lo encuentro genial. Karina, nos vamos a ir un breve corte comercial y vamos a volver para hablar de tu labor también actual aquí donde estamos, ¿no es cierto? En el Parque Tecnológico del Distrito 21, el CIN, donde tú cumples funciones directivas también, sí, acá, ¿no es cierto? Y vamos a hablar de lo que significa lo que queremos lograr todos acá, que es el retener talento. Así que vamos a un breve corte comercial y ya volvemos en El Inversor Serial Late.
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0: Estamos de vuelta en el último bloque de El Inversor Serial versión late, junto a Karina Dorni de TW Group. Una tremenda historia que tienes, Karina, súper entretenida, muy intensa, inquieta. Me encanta lo que hemos estado conversando, yo aprendiendo mucho, y todos los que nos están viendo y escuchando también. Hablemos en dos minutos respecto a la retención del talento, de mantener el talento, y también sobre la generación importante de flujo de clientes.
1: Sí. Bueno, justamente el rol del Startup Lab 02 es retener talento acá en la región, emprendimientos de base científico-tecnológica de alto impacto, que colaboren los emprendedores. Tenemos, al final los emprendedores tienen como los mismos problemas. La idea es trabajar en equipo. A mí me ha pasado que uno se junta con otro emprendedor, existe el concepto de competition, como competidores a la vez colaboran. Entonces esa es la gracia del distrito, el B21, la gracia del Startup 02, así que estamos felices. Y nada, o sea, yo creo que es clave en los emprendimientos trabajar en equipo, pero también foco en los clientes, en las necesidades cambiantes, porque lo que quiere un cliente hoy no es lo mismo que va a querer mañana, no es lo mismo que quería el año pasado. Mira lo que ha pasado con la IA, o sea, que hace un año qué tan intenso éramos con IA, hoy día cómo usamos la IA. Entonces todo está cambiando tan rápido que a veces los emprendedores como que se vuelven rígidos, y eso puede hacerte morir. Por eso es que es importante el foco en el cliente, qué necesita el cliente, obsesión por los clientes.
0: Eso te iba a decir, porque muchas veces hablamos, enamórate de tu idea, pero a veces debiéramos tener otra mirada. No enamorarte de tu negocio como tal, sino que enamórate de la necesidad de tu cliente.
1: Sí, enamorarse, hay que entender profundamente las entrañas, digo yo, del problema de los clientes. Incluso a veces uno comete el error de no segmentar bien los clientes. Uno dice, no, es que está en la industria automotriz, en la industria de energía, pero no son todos iguales. Te fijas, uno en la misma industria de energía están, no sé, por los distribuidores, los generadores. Entonces hay que entender bien los segmentos de clientes, qué necesidades tienen, qué necesidades van a tener mañana, quiénes son tus competidores, porque uno se enamora, dice, no, es que lo mío es único porque yo soy única, yo los atiendo bien, y no te das cuenta que estás lleno de competencia, vos.
0: ¿Y cómo le hablas también a tus distintos segmentos de clientes. Sí.
1: Entonces, por eso, para mí, por lo menos, lo que he aprendido es lo importante que es encontrar clientes y mantenerlos.
0: Karina, tenemos la última pregunta antes de irnos al término ya del programa, y quiero que mires ahí a tu cámara, a todos ya tus fans que te están escuchando, fans emprendedores, y quiero que justamente le hables a ese segmento, a los emprendedores, a los que quieren emprender, a los que están ahí de repente trabajando como dependientes y que tienen una idea. Dale los tres mejores consejos a ellos, por favor.
1: Hay que salir a la calle. Hay que salir a la calle a hablar con los clientes, y no hablar con uno, ¿eh? Porque a veces uno habla con los más cercanos. Hay que buscar esas preguntas incómodas, esas respuestas incómodas. Arma un prototipo rápido, barato, como dicen, temprano, lo antes posible. Pruébalo, estrésalo. No tengas miedo a que te digan que no sirve, que no funciona. Y es la única manera, o sea, yo construyo algo, mido, pruebo y voy iterando, itera, no, lo más importante para un emprendimiento es no ser rígido, porque el camino lo va armando uno, el modelo de negocio lo va armando en el camino, pero hay que ser ágil. O sea, aquí el que pestañea pierde, entonces hay que ser muy ágil en los emprendimientos, tener mucha resiliencia y creerse el cuento también.
0: Eso, creerse el cuento.
1: Así es.
0: Oye, Karina, muchas gracias por acompañarnos. Y yo también te quiero... Tú me regalaste muchas historias, mucha experiencia, y no solo a mí, también a todos los que nos están viendo y escuchando. Y yo te voy a compartir mi granito de arena que tengo también para la sociedad, que es de mi proyecto de educación financiera, que se llama Mi Primera Chaucha. Este es el libro, es el primer libro de educación financiera para niñas y niños de primero a sexto básico, es esta etapa, pero es un proyecto, un ecosistema de educación financiera para niños y familias. Está en su primera etapa, vienen hartas cosas más bonitas, y te invito a leerlo porque eres una persona que me podría dar mucha opinión, porque también esto viene acompañado de transformación digital, ojo, y para que también lo compartas.
1: De todas maneras.
0: Yo sé que no eres abuela todavía, no tienes hijos pequeños, pero más de alguna amiga, amigo, que tenga ahí un pequeño, para que puedas ahí aprovechar esta educación financiera para niños y familia.
1: Excelente, te pasaste. Lo voy a leer de todas maneras.
0: Muchas gracias, Karina. Espero que lo hayas disfrutado, esta conversación, este momento. Te agradezco que hayas venido. Y bueno, nos estaremos encontrando en otra ocasión
1: de
0: para conversar, porque tienes harta historia y yo creo que vamos a hablar harto más. Así
1: gracias, Mariano.
0: Esto ha sido todo por hoy en El Inversor Serial versión late y muy pronto nos vemos en un nuevo capítulo.
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10: Son las 7 de la tarde. 57 minutos.
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